0: Muy buenas noches, estimada audiencia de Voz Dei 1120 AM, la frecuencia de la esperanza y la paz. Siendo las 7:05 de la noche, damos inicio a nuestro programa Orugas y Mariposas. Mi nombre es Orlando Gelves Ortega. También en la mesa me acompaña la docente Marta Cecilia Tarazona Carvajal. Buenas noches, profesora Marta.
1: Orlando, buenas noches, querido equipo de trabajo. Buenas noches, querida audiencia. Muy contenta hoy nuevamente para pues conectándonos y tratando un tema muy, muy interesante. Esperemos pues que a todos les agrade y que nos sirva a todos. Un saludito para toda la comunidad, para todos los que nos escuchan, todos nuestros queridos oyentes.
0: También nos acompaña la profesora Angélica María Villarreal Muñoz. Buenas noches, profesora Angélica.
2: Muy buenas noches para todos. Muy contenta de estar nuevamente reunida con todos ustedes. Saludar muy especial a nuestra querida audiencia de todo el territorio. Un abrazo fraternal y espero estén muy atentos al tema tan bonito que vamos a tratar el día de hoy.
0: Sí, también buenas noches, don Henry Silva.
3: Muy, pero muy buenas noches, queridos oyentes. Bienvenidos a la mejor programación de Voz Dei 1120. Un abrazo muy fraterno a todos mis futuros confirmandos que dentro de 15 días van a recibir ese sacramento. Y los chiquillos de Primera Comunión, pues ya saben, siguen el proceso hasta diciembre. Un abrazo muy fraterno a toda la comunidad del barrio La Libertad, San Mateo y barrio Bogotá, y bienvenidos a Orugas y Mariposas.
0: Y desde luego un saludo muy especial a nuestro máster, Giancarlo Durán. Buenas noches.
4: Hola, buenas noches, profes. Bienvenidos a, por supuesto, a este espacio que los esperamos muchísimo con gran anhelo ante pues todos estos temas tan importantes que compaginan la fe y la educación.
0: Muy bien, un saludo a todas las familias diocesanas que nos sintonizan a esta hora por el dial 1120 AM Voz Dei, la frecuencia de la esperanza y la paz. El tema que vamos a tratar hoy es un tema muy interesante para todas nuestras familias, papitos, mamitas, jóvenes. Vamos a estar atentos para participar del programa. Les saludamos exclusivamente con todo el ánimo de transmitir una nueva escuela formativa para nuestras familias diocesanas. El tema para hoy en cuanto a lo que respecta es sobre la educación como una manifestación clave en la formación humana. Educar guiados por el Espíritu Santo. Qué interesante el tema de hoy, como hemos venido diciendo desde el inicio, es dejarnos orientar por ese espíritu divino, ese espíritu de Dios que debe reinar y vivir en nuestros hogares. Como hemos dicho, de pronto hemos sacado la presencia de Dios en nuestros hogares, ¿cierto? Entonces el Espíritu Santo nos debe dar esa fuerza para volver a traer a Dios a nuestras vidas, a la formación de nuestros niños, niñas y adolescentes. La escuela como tal no es una construcción física, es la preparación o formación de cada individuo para enfrentar los retos de la sociedad y la época en la que le ha tocado vivir. Y desde inicios de la evolución humana siempre se ha necesitado un enfoque, una motivación, una demanda que induzca a cada persona a mejorar su actitud y entrega en este proceso de construcción humana. A través de una perspectiva de cambio permanente en el desenvolvimiento en la cultura, el arte, la política, la sociedad y el empleo, la economía, la estabilidad física y emocional, sin olvidar que el principal eje formativo de nuestros hijos, hijas y adolescentes son sus propias familias, y a esa es la que hacemos la invitación en esta noche, en esta escuela de familia. Esto es una escuela de familia en la cual debemos analizar, reflexionar y aplicar los conocimientos o los enfoques o los temas que a lo largo del programa vamos a debatir en esta noche. ¿Y qué mejor nuestras familias? ¿Y qué mejor que nuestras familias pidan la ayuda para la formación personal de sus congéneres y que la acción e intervención divina sea la del Espíritu Santo? Recuerden que ningún hijo e hija viene con un manual de instrucciones de cómo formarlo para la vida. Por eso necesitamos de la presencia del Espíritu Santo en nuestros hogares. Entonces, ese Espíritu maravilloso que siempre debe estar ahí. Y vamos a arrancar el programa preguntándole a la profesora Marta, algo muy interesante. ¿Cómo debe una madre educar a sus hijos e hijas en el hogar?
1: Muy buena pregunta, don Orlando. Como usted decía, no existe un manual para nosotros saber educar a los hijos, ¿verdad? Uh-huh. Entonces, un hijo a veces no se educa de la misma manera. Si tengamos 2, 3, 4 hijos, o sea, a veces es diferente la educación con ellos, pero sí tenemos que tener claro unos parámetros, ¿sí? Entonces, educar a los hijos o hijas se basa en el respeto, el amor incondicional y el ejemplo. La madre debe guiar sin estereotipos de género, fomentando la misma autonomía, expresión emocional y responsabilidad en ambos. Los pilares incluyen una disciplina positiva que establezca límites claros, sin violencia, validar sus emociones y pasar tiempo de calidad. Tiempo de calidad se refiere a, de verdad, de compartir con ellos. No es un tiempo porque pronto, un ratico nomás. Yo sé que hoy día las madres somos o cabeza de hogar o tenemos que trabajar igual que el papá. Entonces el tiempo a veces no es de calidad que se dedica a nuestros hijos. Pero debemos tratar de eso, de pedir al Espíritu Santo que nos regale como esa sabiduría para poder compartir con ellos ese espacio de calidad con nuestros hijos, ¿sí? Así sea poquito, pero saberlo compartir. Uh-huh. Podemos tener algunas estrategias, como por ejemplo, igualdad de oportunidades, tratar a los niños y a las niñas con las mismas expectativas, ¿no? Permitiéndoles expresar sus emociones libremente, jugar con los mismos juguetes, asumir iguales responsabilidades en el hogar. No es que porque usted es mujer, a usted le tocó lavar los platos, a usted le tocó barrer, a usted le tocó lavar, y como usted es hombre, usted no hace nada, ¿sí? Usted sí se puede sentar a jugar, usted se puede sentar, o si es niño, no puede jugar con muñecas.
0: Como y era
1: la niña, no puede jugar con carritos. Exacto, o sea, como desde pequeño es, no es estereotipo, exacto, ajá. Disciplina con amor, corregir desde la empatía y no desde el enojo, explicando el porqué de las reglas y las consecuencias de sus actos. La meta es enseñar autocontrol y no infundir miedo, o sea, no es que nos tengan miedo, es que nos tengan es confianza. Eso es lo que debemos nosotros infundirle a nuestros hijos. Comunicación abierta. Practicar la escucha activa y validar sus ideas, lo que les enseñará a resolver conflictos mediante el diálogo. Como decíamos, no es que que no nos tengan miedo para que ellos nos puedan contar las cosas, porque a veces nosotros no somos amigas de nuestras hijas o de nuestros hijos y ellos buscan amistades en otro lado que no les conviene. Entonces, es mejor estar en una escucha abierta para que ellos nos consideren sus amigos. ¿Sí? Con respeto.
0: La confianza.
1: Sí. Exacto.
0: Y crear ese lazo de confianza entre padre e hijo.
1: Ajá, para que nos cuenten las cosas. Construcción de la autoestima. Elogiar el esfuerzo por encima del resultado y reconocer sus aciertos diarios. O sea, decirle, bueno, por ejemplo, si te fue mal en una evaluación, bueno, la próxima vez le va a ir mejor. O sea, irle como motivando. No es que, ay, usted es un burro, usted es un bruto. No, o sea, palabras que van calando, y él mismo ha dicho, no es que yo soy un burro, calan en el niño o en la niña palabras que son negativas. Entonces, no, al contrario, o sea, decirle, bueno, si hoy no pudo, mañana sí, usted puede, usted es inteligente, usted tal, ¿sí? Saliera, palabras que lo motiven, sí, no que lo...
0: Es decir, la madre debe educar en el hogar con amor.
1: Con amor, ajá. Y motivando a que...
0: Y es el testimonio de que siempre hemos venido hablando, ¿cierto? Inculcar ese testimonio. Es fundamental, ¿cierto?
1: Fomento de la autoestima, ¿sí? Darles pequeñas responsabilidades, permitirles equivocarse para que se conviertan en adultos, para saber cómo interpretar estructuras en autos independientes y autosuficientes. O sea, como les decía a ustedes, de pronto decirle, bueno, ustedes van a, así sean pequeñitos, enseñarlos que atender la cama, que a recoger sus cositas, sus juguetes, sus cuadernos, desde pequeño. De pronto, por ejemplo, decirles, bueno, alisten los libros, aunque uno después va a uno y les revisa si tienen todos los libros del otro día.
0: Y ¿sí? Si han hecho la actividad.
1: Y si hicieron la tarea, no la hicieron. Exacto.
0: La tarea.
1: No es que, haga la tarea, pero lo dejan solito, no le acompañan. No, entonces, no hay que un acompañamiento también. Por eso debemos decir, como decíamos, tiempo de calidad.
0: Uh-huh. Y no interesa, ¿sí?, de que el niño sea pequeño o el niño sea grande. Si está en primario o está en bachillerato,
1: exacto,
0: siempre hay que estar acompañando.
1: Pendiente de ellos.
0: Y esa es la parte importante que debe tener la madre de familia dentro del hogar. Estar ahí al pendiente, ¿cierto? De qué es lo que necesita su hijo, su hija, ¿sí? Entonces ahí es donde necesitamos esa confianza entre papá e hijos, entre madre e hijos en este caso, ¿sí?
1: y estimular mucho, estimular la autoestima del niño, de la niña, reconocer las buenas acciones que ellos hacen, establecer límites, ¿no? Establecer límites y ser coherente con la disciplina. No es que yo establezco límites, pero pues cedo, ¿sí? Que ya me pidieron permiso, digo, sí, lleguen, digamos, un ejemplo, los jóvenes, llegan a las 12, no, ya llegó a las 2 de la mañana y yo no le digo nada.
0: Debe haber una flexibilidad con responsabilidad.
1: Exacto, sí. Hacer, dedicarle tiempo a ellos, a los muchachos, a los niños, a los jóvenes, dedicarle tiempo. Y ser un, nosotros debemos también ser modelos, ¿no? No es que nosotros, como dice, predicamos, pero no practicamos, ¿cierto? Entonces, y hacer de la comunicación una prioridad, hablar siempre con ellos, ¿sí? Ser flexibles y dispuestos a adaptarnos al estilo de crianza. O sea, como decíamos, todos los hijos no son iguales. Entonces debemos aprender a conocerlos y saber cómo los vamos a tratar a cada uno.
0: Para eso se necesita calidad de tiempo con ellos.
1: Claro.
0: Sí, de pronto no cantidad de tiempo, sino sí la calidad de tiempo.
1: Calidad de tiempo.
0: Y es importante. Y sobre todo las mamás tienen como que ese sexto sentido para identificar cada uno de sus hijos. Porque de sí, la madre es el cordón umbilical de cada uno de nosotros, ¿sí?
1: Claro, y es como yo les digo, por ejemplo, o sea, digo, así debe sean gemelos, no son iguales.
5: No.
1: Así sean niños, niñas, gemelas, ellos no son iguales, son diferentes. Nosotros debemos de reconocer y darle calidad a los dos y mirar cómo se educan los dos.
0: Don Henry, la profesora Marta nos hablaba de cómo una madre debe educar a sus hijos. Yo sé que en el aspecto de un padre debe ser un poco diferente a lo de la mamá.
5: Claro.
0: Entonces, ¿de qué manera debe educar un papá a sus hijos?
5: Bueno, como decía la profesora Marta, y lo estamos tratando aquí en esta mesa, el papá es la parte, digamos, fuerte, aunque hay unas mamás que se les quita uno el sombrero, ellas son las que llevan, sí. Decía mi abuelo que en paz descanse, llevan esa falda bien amarrada. Bueno, el papá normalmente es el que tiene que aplicar la disciplina. Pero una disciplina, insistimos desde esta mesa, no solamente que yo soy el papá y se hace lo que yo diga y se... No, no. El papá tiene que dar, primero que todo, ejemplo. ¿Sí? Hijo, no me fumes y yo me
1: se fuma una cajetilla.
5: Una cajetilla. No tome y yo llego todos los fines de semana tomado. No, no sea mujeriego y tengo mujer y tengo mi amante y por allá.
0: Se educa con el testimonio.
5: Claro. Con el testimonio. El papá es el complemento. En un hogar funcional es papá y mamá. Desafortunadamente ahorita están pasando las cosas donde hay hogares donde es la mamita sola la que cumple las dos labores, o hay hogares, donde el papá es el que tiene que tomar las dos decisiones, hacer de papá y de mamá. Pero entonces siempre basado, primero que todo, en buen ejemplo. A la luz de la palabra, buscar la asesoría de un sacerdote, un seminarista, una persona que esté vinculada o tenga un poquito más de experiencia, no quiere decir que yo no lo pueda hacer. Buscar mucho la oración, apoyarse en la palabra de Dios, que ese es el mejor manual que tenemos.
0: Manual de instrucciones.
5: Como lo dijo la profesora Marta, no tenemos un manual. Venga, este es el manual para que usted sepa bien, mano.
1: Sí.
5: Nos toca ahí a la carrera aprender, pero siempre basado en el respeto, en ser fuerte. Cuando hay que regañar, hay que regañar. Cuando hay que felicitar, se felicita. Y eso es como el complemento, el equilibrio. Lo hablábamos ahorita, el equilibrio para que el papito y la mamita lleguen y saquen adelante estos chicos.
0: Sí, y es importante también que papá le dediquemos también el tiempo a nuestros hijos.
5: Claro.
0: Porque muchas veces yo la paso trabajando todo el tiempo, llego a casa y lo que quiero es no me moleste, no quiero. O me siento frente al televisor o frente a la pantalla que tenga a mi disposición y a mi hijo. Ay, no me moleste, ahorita estoy ocupado.
5: Se presentó,
0: hay que dedicarle ese tiempito, así sea poquito, pero hay que dedicarle también tiempito.
5: Mire, se presentó este caso de que una niña no quería ir a una actividad que hacemos en la parroquia y lloraba, y llegó el papá. Que era que nosotros de pronto le estábamos haciendo algo y que no, o sea, como que nos echaba echando la culpa y después nosotros investigando y resulta que el problema era la misma casa. Papá y mamá no se veían, papá se iba y la dejaba a la niña durmiendo y trabajaba todo el día y cuando llegaba la niña durmiendo pues no la veía, no tenía tiempo. Y los fines de semana, que eran las actividades de la parroquia, entonces la niña venía y no quería porque ahí sí podía ver el papá, entonces era pegada al papá.
0: Sí, y eso sucede en muchos de nuestros hogares. Entonces es importante, y sobre todo en los primeros años de vida es importante esa formación, esa educación. Profesora Angélica, ¿cómo debe educar una docente en la escuela a los estudiantes en la primera infancia?
2: Bueno, profe, como usted mismo lo decía, la primera infancia es pilar fundamental. Entonces, pues, a través del amor, porque nuestros niños nos ven como esa segunda mamá, ¿sí? Entonces, en la primera infancia es donde
0: exploramos. Muchas veces como mamá, porque no la tienen.
2: Sí, no la tienen presente, pero pues uno trata de inculcarles eso de como cuando usted le dejan un hijo, un sobrino ahí al cuidado y usted lo cría con ese amor y como si fuera suyo. Entonces, pues nosotros en la primera infancia tratamos de explorar con ellos, fomentar la seguridad, el pensamiento crítico. Porque nosotros debemos siempre tratar de trabajar con ellos la parte experimental. O sea, ¿qué opinan ustedes a través de esto? Preguntas problematizadoras donde nosotros les podamos dirigir, ¿cierto? Porque nosotros somos ese acompañamiento constante. Muchas veces los niños, la mayor parte de su tiempo la pasan es en la escuela. No tienen sus padres presentes por pues motivos de trabajo o otras cosas. Entonces apoyamos la autonomía. Así también desarrollan las habilidades para la vida, gestionando pues también sus emociones, porque a partir de esa primera infancia es donde vemos niños frustrados, niños que no se dejan hablar, niños que no se dejan corregir. Entonces es tratar como de nivelar esas emociones y tratar de trabajar con ellos.
5: Y ustedes o los docentes son como el complemento, no es que tienen que hacer todo el trabajo, porque a veces los papás, nosotros como padres llegamos y los llevamos al colegio y que ustedes me lo terminen de formar o que ustedes me lo formen y yo me lavo las manos. Resulta que el primer compromiso es, escuche oyente, que no se entere nadie, usted papá y usted mamá son los primeros que tienen que tomar esa responsabilidad y educar. El colegio, la escuela es el complemento, la catequesis es el complemento, la iglesia es el complemento.
0: Okay. Por eso decimos que la educación es el cimiento para el desarrollo integral de nuestros hijos e hijas, les proporciona herramientas vitales para alcanzar su máximo potencial, construir una autoestima sólida, desarrollar el pensamiento crítico y aprender a convivir en sociedad. Ya para ir cerrando el programa en su primer momento, aprovecho la oportunidad para tocar los corazones de nuestros oyentes, para que tengamos en cuenta lo siguiente, que el verdadero objeto de la educación debe ser la construcción de paz. Debemos abandonar los ideales de agresión impulsados por las redes sociales. Como educadores y comunicadores sociales queremos una sociedad donde quepamos todos, pues eso es un mandato de Jesús. Amémonos los unos a los otros. Primera de Juan 4:7. Y por eso vamos a escuchar una hermosa melodía. Precisamente amémonos de corazón.

0: Amémonos de corazón, decía la canción, no de labios ni de oídos, porque hoy vemos familias separadas por causa de aspectos externos al ser humano. Mirémonos que somos más valiosos que cualquier cosa en el mundo. La riqueza no es tener dinero y propiedades, es tener paz, crecimiento espiritual y emocional, tranquilidad. Ahora leeremos los mensajes que nos han enviado nuestros oyentes en esta noche.
1: Un saludito muy especial para la señora Lucía Bermúdez, dice, para el profe Orlandito y Martica, muy buenas noches, Dios me los bendiga por tan maravilloso programa. Para Lázaro de 504, dice, hola, buenas noches a Brujas y Mariposas, un cordial saludo de Fiorella Lázaro, me envió un saludo a la profe Angélica, muchas gracias por ese saludo tan especial, gracias por escucharnos. A Doris Martínez, dice que es una fiel oyente y muy buenas noches por escuchar este programa tan especial.
0: Listo. En la segunda parte, paso a Crisálida, vamos a hablar un poquito de la misión formativa de la Iglesia Católica en nuestras parroquias. La misión de la Iglesia Católica en la educación es la formación integral de la persona humana, buscando el equilibrio armónico entre el desarrollo académico, moral y espiritual. Su objetivo principal es evangelizar y transmitir valores cristianos, promoviendo el bien común y una cultura del encuentro. Entonces, para tener en cuenta esto, entonces vamos a discutir sobre algunas preguntas. Profe Marta, ¿qué enseñanza imparte la Iglesia hoy en día?
2: Transmite la herencia cultural y científica desde una perspectiva crítica y ética. Hoy en día la Iglesia imparte una enseñanza que promueve la complementariedad entre la fe y la razón. Concibe la ciencia y la cultura como dones que deben orientarse hacia la búsqueda de la verdad, exigiendo una perspectiva crítica para evitar el reduccionismo y una dimensión ética para defender la dignidad humana. La postura y el enfoque de la Iglesia sobre estos temas se desglosa de esta manera: la integración entre la fe y la razón, la perspectiva crítica ante el saber y la perspectiva ética, la cultura y la ciencia.
0: Sí, sabemos que la Iglesia hoy en día debe ser, o siempre ha sido a través de la historia, un ente formador, ¿cierto? Que ha llegado a las familias con ese ánimo de hacerlas crecer en la parte espiritual, en la parte emocional. Sí, y inicialmente pues la Iglesia era la que manejaba la parte educativa en todos los ámbitos, ¿cierto? En todo sí, la ámbito era la posible. Que, pues, era el eje transmisor de la educación, ¿sí? Y todo lo que en el pasado se formó al ser humano fue gracias al impulso que le dio la Iglesia a la parte educativa. Profe Angélica, ¿en qué forma la Iglesia forma en la parte educativa?
1: Bueno, dice que formar a cada individuo en valores, no solo transmitiendo conocimientos, sino promoviendo el respeto, la responsabilidad, la solidaridad, la honestidad y la empatía, los valores morales. Se sabe que la moral es la parte primordial del ser humano.
0: La parte
1: nosotros
0: moral.
1: Nosotros en la parte educativa debemos reforzar esos valores. Desde casa vienen inculcados, ¿cierto? Y nosotros en el colegio lo que hacemos es reforzar esos valores y muchamente caminarlos.
0: A través de la área de ética y valores, que es fundamental, ¿cierto? Es muy importante esto y que se ha venido transmitiendo y que se ha venido fortaleciendo, porque es importante hoy en día que nuestras familias solidifiquen los valores, ¿sí? Pero que nos ayuden en esa construcción, fortaleciendo en casa también esos valores.
2: Es que
0: sí, no solamente la escuela.
2: Nosotros hablábamos al comienzo de eso. O sea, si la familia fortalece los valores, se cambiaría mucho el actuar de las personas, ¿sí? El mundo mejoraría. No habría agresividad, no habría tanta gente de pronto haciendo cosas que no deben de hacer. ¿Sí? Porque los valores se fortalecen en el hogar, ¿sí? O sea, se adquieren en el hogar, se fortalecen en el colegio. Sí. Y la Iglesia pues siempre nos ha inculcado eso, los valores, que debemos fortalecer los valores.
0: Sí. Eso es fundamental.
1: Porque dice que nosotros formamos personas capaces de convivir.
0: De convivir, sí, de vivir eso. Con los demás, que uh-huh. eso es tan difícil y tan complicado, nada más cuando iniciamos una relación de pareja, el convivir dos personas. Cómo es de complicado ahora vivir con otros.
3: Sí.
0: En un salón de clase uno se da cuenta lo difícil que es la convivencia entre ellos, ¿sí? Y lo mismo dentro de la sociedad, lo difícil que es convivir con otras personas y sabiendo que pensamos diferente, actuamos diferente y somos diferentes, ¿sí? Entonces hay que manejar un poquito esa tolerancia, esa empatía, esa comprensión, ese respeto por el otro, sin interesar qué piense, qué haga, cómo actúe, pero hay que respetarnos. Uh-huh. Y eso se ve muy trastocado hoy en día. Don Henry, para usted, o de los conocimientos que tiene, porque usted ha sido catequista por mucho tiempo.
3: Sí, señor.
0: ¿Por qué y para qué la iglesia evangeliza?
3: De pronto no. Una de las misiones de nosotros cuando recibimos el sacramento del bautismo,

0: momento el niño y los papás y los padrinos comienzan el caminar para educar, porque la iglesia, como lo dijimos al principio de esta sección, fue la encargada y aún todavía es la encargada de dar como las pautas para la formación de los verdaderos cristianos, de unas buenas bases sólidas. No quiero decir que las otras iglesias no lo hagan, no. Yo estoy hablando de mi iglesia católica, que es la que ha llevado la pauta en este trabajo de formación. Entonces es importante. Además, el lema de la diócesis de Cúcuta, la iglesia de Cúcuta, es una iglesia evangelizada y evangelizadora. Entonces, ahí está la clave.
1: Entonces vemos que la labor educativa de la iglesia se sostiene en esos tres valores fundamentales: enseñar, educar y evangelizar. Para lograrlo, la iglesia desarrolla sus principios pedagógicos bajo directrices claves, que son educación como derecho inalienable, considerando que toda persona, independientemente de su condición, tiene derecho a una educación que responda con su dignidad. El segundo aspecto, principio, sería síntesis entre la fe y la cultura. Esto quiere decir que busca armonizar el conocimiento científico y humanístico con los valores del Evangelio. Y es importante tener en cuenta esto, que el Evangelio no va por un lado, que la iglesia no va por otro lado y que la parte científica no va por otro lado. Siempre van de la mano, siempre van ahí. Y el tercer principio pedagógico es la alianza con la familia, reconociendo a los padres como los primeros y principales evangelizadores y educadores en la fe y en valores, y actuando como un apoyo fundamental en la transmisión de valor. Y es como cuando dice don Henry, que hay que buscar a quienes nos ayuden en esa formación, en esa educación primaria. Esta educación se formaliza a través de sus escuelas, colegios y universidades, porque siempre y en un alto porcentaje en nuestros colegios se habla de Dios, se tiene a Dios, se trabaja en ese aspecto de Dios. Entonces, busca abrirse a toda la sociedad, que busca que los estudiantes no solo adquieran habilidades para el futuro, sino que también construyan una sociedad más justa, fraterna y solidaria. Eso es lo que prácticamente el Evangelio nos dice. Puede profundizar en los principios fundamentales de esta labor en documentos oficiales como la Declaración Conciliar en el Gravissimum Educationis. Eso es por allá en el Concilio Vaticano II, que se habló de cómo la iglesia debe impartir la educación, qué es lo que debe formar. Entonces, donde considera atentamente la importancia decisiva de la educación en la vida de la persona y su influjo cada vez mayor en el progreso social contemporáneo. El Santo Concilio Ecuménico considera atentamente la importancia decisiva de la educación en la vida del hombre y su influjo cada vez mayor en el progreso social. En realidad, la verdadera educación de la juventud, incluso también una constante formación en los adultos, se hace más fácil y más urgente en las circunstancias actuales, que necesitamos llevar a Dios a nuestros hogares, ¿cierto? Que sea el centro de atención Dios, porque lo hemos sacado de alguna u otra manera, venimos sacando a Dios de nuestras casas. Miremos entonces qué dice la Biblia sobre la educación. Encontramos a lo largo de la Biblia varios pasajes bíblicos, ¿cierto? Entonces, ¿qué dice la Biblia sobre la educación, profesora Marta?
2: A ver, la Biblia nos trae, dice que la Biblia considera la educación como un proceso integral y continuo, orientado hacia la sabiduría, la instrucción. No es un fin en sí mismo, sino un medio para conocer a Dios, adquirir discernimiento y servir al prójimo. El principio de este aprendizaje se fundamenta en el respeto, la reverencia hacia el Creador. Como decíamos, ya no debemos tener a Dios en nuestra familia, debemos tener a Dios en los colegios, en nuestra vida, no podemos sacar a Dios de nuestra vida, ¿sí? Las escrituras detallan algunas cositas que podemos mirar. La educación en el hogar, los padres tienen la responsabilidad principal de transmitir valores y principios de manera constante en la vida cotidiana. El pasaje de Deuteronomio 6, del 6 al 7, dice, instruye e inculca la palabra de Dios en los hijos al levantarse, al acostarse, en casa o durante el camino. Nos está diciendo esta palabra.

0: ¿sí? Es el rol de los padres en la parte educativa, ¿cierto? Estar ahí constantes, de día, de noche, y donde quiera que esté, infundir a Dios.
1: A Dios, ajá. La sabiduría versus el conocimiento. También se valora el conocimiento práctico y moral, distinguiendo de la simple acumulación de datos. En Proverbios 9, también 10, nos dice, señala que el principio de la sabiduría es el temor del Señor. Debemos aprender a tener temor a Dios, que eso es lo que de pronto hoy día nos tiene el mundo como tan al revés, ¿no? Que no tenemos temor a Dios.
2: No, es temor, no tenerle miedo, es temor.
1: Exacto, temor, no miedo.
3: Es como ese respeto que nosotros le tenemos a nuestros padres. Exacto.
2: Como nos hablaban los abuelos y nos daban una orden y no te venía nada de uno a hablar y ya iba uno a cumplir la orden.
1: La orden, sí.
2: Ahora le habla uno a los chicos y...
0: Falta Dios de mío. Autoridad.
2: Sí, exacto.
1: Corrección y guía, la disciplina, lo que estamos hablando, en vista como una herramienta formativa de amor y dirección, no de castigo. Un versículo representativo es el de Proverbios 22:6, que aconseja instruir al niño en su camino para que sus bases permanezcan en la vida adulta. Sí, lo que estábamos hablando. Entonces, que tenga respeto, no miedo, sino respeto hacia lo que sea la persona.
0: Pero eso se es sembrar desde la primera infancia. Desde los primeros años, ¿sí? Exacto. Y con constancia, con perseverancia. No es en ciertos momentos, sí se habla de Dios, sí se educa en la fe, y en otros momentos no. Porque nosotros tendemos a buscar a Dios en el momento en que lo necesitamos, en que tenemos el agua acá en el cuello, ahí sí buscamos de Dios. Pero cuando estamos bien, nos olvidamos de Dios.
1: A veces tenemos a Dios como un Dios de milagros.
0: La constancia, la perseverancia debe ser constante. Entonces, queridos padres, madres, jóvenes que también nos escuchan, ten a Dios en sus corazones. No le abandonen, porque Él guía cada paso que damos. En cada momento necesitamos de su presencia. En cada instante necesitamos de su presencia. Necesitamos de esa parte milagrosa de Dios para que transforme nuestra familia, para que transforme nuestra vida, para que transforme nuestra sociedad. Entonces, miramos que en tres aspectos fundamentales se educa la palabra de Dios. En el temor de Dios como una base al respeto, el rol de los padres como educadores en la fe y el ejemplo y amor también de ellos para construir valores en la sociedad.
1: Exacto, y como estamos hablando del tema, encomendarnos siempre al Espíritu Santo, que sea la guía de nuestros pasos, de nuestra vida.
2: Que Él siempre sea ese de la Santísima Trinidad, la tercera persona, sea ese Espíritu que es el que mueve la iglesia. Realmente el Espíritu es el que nos ha sostenido y sostendrá nuestra iglesia, nuestra familia, nuestra vida. Entonces, qué mejor que en los momentos de debilidad y de fortaleza y de agradecimiento busquemos el Espíritu de Dios.
0: Siempre debe estar Dios ahí. Por eso vamos a escuchar, cerrando esta segunda sesión, vamos a escuchar una nueva canción. Yo edifiqué una casa.

0: lado de Katy.
1: Claro que sí. Yo edifiqué una casa sobre la roca, edifiqué, y era Cristo la roca sobre la cual yo edifiqué, dice la canción. Y es un mensaje muy importante y valioso para cada una de nuestras familias. Queridos hermanos, padres, madres, se debe edificar nuestra educación sobre esa roca que es Jesucristo. Una educación sólida en la fe, en la esperanza, en la caridad, en el amor, en esa unidad que debe haber entre todos. Entonces también tenemos unos nuevos saluditos por ahí de esa amable audiencia que se comunica con nosotros hoy 6 de julio en este programa Orugas y Mariposas.
2: Un saludo para Adriana Maritza. Ella nos dice que muy buenas noches a la mesa de trabajo, excelentes orientaciones. Dice que presente la familia de Luis Ángel Fuentes de 304. Para la familia Manosalva, un saludo muy especial. Importante estos temas. La niña María Victoria Manosalva y Emanuel Manosalva del Colegio Francisco José de Caldas. Y un saludo muy especial para Aileen Nayid Vera, de 304, en sintonía. Gracias por estos temas tan importantes y necesarios hoy en día.
3: También tenemos saluditos de parte de nuestro equipo de trabajo, que están muy conectados, la profe Eddie y la profe Nayid. Katia nos envía un mensaje. Dice, permitir que el Espíritu Santo guíe nuestra manera de educar significa abrir el corazón para que sea Él quien inspire nuestras decisiones. Nos dé paciencia cuando las fuerzas falten, sabiduría para aconsejar y amor para corregir sin herir. No se trata de tener todas las respuestas, sino de caminar con humildad, dejando que Dios transforme primero nuestra propia vida. El Espíritu Santo nos recuerda que la mejor enseñanza no nace de las palabras, sino del testimonio. Una persona que vive con respeto, bondad, perdón y esperanza educa sin darse cuenta porque su vida se convierte en un ejemplo para los demás.
1: Qué bonito mensaje y gracias profesora Katia por estar ahí compartiendo ese hermoso mensaje. Entonces en la segunda parte, la tercera parte, paso a mariposa, vamos a hablar un poquito de ese Espíritu Santo en nuestras vidas, en nuestros hogares. Que es Él el que encargado de orientar cada paso que damos, cada palabra, cada pensamiento, cada acción. A Él debemos encomendarnos siempre, ese Espíritu de Dios, ese Espíritu de Jesucristo, el Espíritu del Padre y el Espíritu del Hijo. En la teología cristiana el Espíritu Santo actúa como un maestro interior que ilumina la mente, revela la verdad de las Sagradas Escrituras y guía a los creyentes a comprender y aplicar las enseñanzas divinas en su vida diaria. Su labor principal es transformar el conocimiento intelectual en sabiduría espiritual. Mira qué bonito eso que nos deja ver el conocimiento, ¿cierto? El Espíritu Santo maneja unas acciones principales en la enseñanza que incluye. Entonces vamos a debatir un poquito esos aspectos que el Espíritu Santo nos están siempre trabajando. Entonces, la profe Marta nos va a aclarar esta pregunta. ¿De qué manera el Espíritu Santo ilumina nuestro entendimiento diario?
3: A ver, el Espíritu Santo capacita el entendimiento humano para asimilar verdades espirituales que de otro modo resultarían incomprensibles o abstractas. El Espíritu Santo ilumina el entendimiento humano infundiendo el don del entendimiento. Una gracia que permite captar, asimilar y penetrar las verdades espirituales. Elimina la ceguera espiritual, transformando conceptos abstractos de la fe en realidades vivas, claras y comprensibles para el creyente. Por eso es que decíamos, pidámosle a Él para que sea Él el que nos ilumine y nos guíe para nosotros en esta tarea tan difícil de ser padres.
1: Es que muchas veces nosotros andamos iluminados con luces LED, una cantidad de luces, sí. Pero vivimos a oscuras porque no sabemos para dónde caminamos, para dónde vamos, para dónde debemos guiarnos o caminar. Entonces esa luz es la que necesitamos día a día. Por eso le pedimos iluminación a nuestro entendimiento al Espíritu Santo. Y es importante, cada día al despertarnos, Espíritu Santo ilumina lo que vaya a ser en el día de hoy. Qué importante es eso, ¿cierto? Qué importante es colocar delante de nosotros la presencia del Espíritu Santo. abrirle un espacio en los quehaceres diarios al Espíritu Santo, para que sea el que oriente nuestros pensamientos y todo, ilumine nuestro actuar. Propia Angélica, ¿por qué y para qué el Espíritu Santo nos guía hacia la verdad o nos debe guiar hacia la verdad?
2: El Espíritu Santo nos guía hacia la verdad porque nos ayuda a comprender la voluntad de Dios y a recordar la enseñanza de Jesucristo. Nos orienta para tomar decisiones correctas, actuar con sabiduría y vivir conforme a los valores cristianos. Gracias a su guía podemos fortalecer nuestra fe, crecer espiritualmente y ser testimonio de amor, paz, servicio en nuestra vida diaria, en nuestra comunidad, con nuestros estudiantes, las familias.
1: Hoy necesitamos tanto de que el Espíritu Santo nos guíe hacia la verdad, porque hay tantas cosas que hacen que nos desviemos de la verdad y encontremos tantos aspectos externos a nosotros que nos guían por un camino que realmente no es la verdad, ¿cierto? Y sobre todo hoy en día nos dejamos llevar mucho por las redes sociales, sin de pronto discernir qué es verdad y qué no es verdad, ¿cierto? Y seguimos esos pasos. Entonces, la verdad solamente nos la da Dios y a través de ese Espíritu Santo que cada día debe estar ahí en medio de nosotros, ¿cierto? Guiando cada uno de nuestros pasos. Don Henry, ¿sobre qué convicción se expresa el Espíritu Santo en cada ser humano?
0: Bueno, generalmente el Espíritu Santo nos regala, son 7 dones, ¿no?
1: Sí.
0: Son 7 dones que Él nos regala y esos dones dan muchos frutos.
1: Frutos.
0: Entonces, Él actúa de acuerdo a cada talento. Yo siempre lo he dicho, a cada talento le da uno. Unos hablamos más, otros tocamos un instrumento, otros manejamos bien las perillas del control del radio, otros dirigimos. Bueno, cada uno tenemos nuestro talento. Entonces, el Espíritu Santo nos manda ese talento. Que uno lo reconozcamos y no lo apliquemos es otra cosa, querido oyente. Usted tiene que comenzar a hacer ese autoanálisis y mirar en qué he fallado o en qué cualidad tiene para reforzar. Y eso lo va a aplicar en la vida, en la educación de los niños, de los jóvenes, para que cuando los presente a la sociedad, cuando los lleve al ciclo educativo, que es desde preescolar hasta el bachillerato y la universidad, ellos tengan unas buenas bases. Así es que se comienza y el Espíritu Santo actúa en cada uno de nosotros de diferente manera y como lo decía el profe Orlando, hay que pedir constantemente que Él esté con nosotros. Y cuando nos da esa dicha, cuando tenemos ese cumplimiento de algo que hemos deseado, ser agradecidos. No tampoco ser, porque una persona desagradecida yo creo que es lo peor que le puede pasar a cualquiera. Es mi punto de vista. Usted puede ser bueno o malo, pero ser desagradecido nada. Y menos con Papito Dios que nos regala tan. Desde que usted abre los ojitos en la mañana, de ahí para allá todo es ganancia. Entonces, el Espíritu Santo actúa en cada uno de nosotros y hay que constantemente hacer oración para que Él venga hacia nosotros en cualquier dificultad.
1: Es que el Espíritu Santo es el que nos ayuda a entender o a comprender qué es correcto y qué no lo es. Nos invita a discernir entre lo bueno y lo malo, en lo que es pecado y en lo que no es pecado. Entonces, esa es la convicción espiritual y que debemos nosotros siempre pedirle al Espíritu Santo que nos ayude a identificar, a discernir entre lo bueno, entre lo que me sirve y en lo que no me sirve, en lo que debo desechar, porque hay muchas cosas. Yo soy esa esponja y más de un niño, somos esponjas que adquirimos cierta cantidad de información, pero esa información hay mucha que es basura, digámoslo así, es decir, de manera coloquial, de manera vulgar, basura que no nos sirve absolutamente para nada. El Espíritu Santo es el que debe guiarnos para saber identificar lo que me sirve para mi vida espiritual, para mi vida emocional, para esa relación con los hermanos espirituales. Yo sé que todos en algún momento el Espíritu Santo ha orado en nosotros. Entonces vamos a hablar un poquito de eso antes de cerrar esta sesión. ¿Qué ha motivado al Espíritu Santo en tu vida, profesora Angélica?
2: Bueno, pues yo considero que yo siempre le he pedido mucha sabiduría, saber entender a mis estudiantes, enseñar con amor, con paciencia, y eso ha traído frutos, porque pues en el tiempo que llevo como docente siempre esos frutos van pasando de año en año y yo siento que ellos, así ya vayan en 10, en 11, ellos siempre van a acordarse de su profesora Angélica. Y eso es algo que florece en ese corazoncito y permite que uno diga, sí, hice algo en esa semillita que fue creciendo y creciendo, y eso es cuando nosotros enseñamos con amor, con paciencia, saber dialogar con nuestros estudiantes. Eso es lo que me permite.
1: Siempre el Espíritu Santo está aquí actuando en medio de nosotros. Profe Marta, ¿qué ha motivado al Espíritu Santo en tu vida?
3: Pues ha inspirado frutos de amor, de paz, dones para servir al prójimo, ¿sí? Y brinda valor de la sabiduría necesaria para superar pruebas y tomar decisiones rectas. Porque el Espíritu Santo, pues, como dice, hay muchas pruebas que uno, toda la vida uno no es pura felicidad, ¿no? Entonces, Él también nos ha ayudado a superar pruebas difíciles que de pronto en la vida hemos tenido, ¿sí? Y como decía Angélica, también uno ve esos frutos en los niños, lo que el Espíritu Santo nos ha inspirado, ese amor hacia ellos, que se acuerden de uno, que digan, ay, profe, usted, sí. Uno a veces ni se acuerda de ellos porque han crecido, ya ha cambiado su aspecto. Y uno, sí, uno los saluda y dice, ¿llama? ¿Pero dónde? ¿Cómo es que llama? Exacto, no se acuerda uno, pero lo saludan a uno con ese cariño, con sí, ese claro. amor, porque de pronto uno estuvo, dejó esa semillita, ¿no?
1: Uh-huh. ¿Sí? Sí, sí.
3: Entonces, eso ha inspirado mucho en nosotros.
1: Don Henry, ¿en usted qué ha motivado el Espíritu Santo?
0: Bueno, en lo personal he sentido mucho la transformación porque no he sido ninguna, he sido la ovejita descarriada, esa que se fue al redil y se fue por allá y le tocó a Jesús ir detrás de mí. Bueno, me mandó al Espíritu y como que no le hice caso al Espíritu y le tocó él ir personalmente y buscarme. Bueno, en mi vida ha actuado ese espíritu y me ha transformado. Y yo parezco como esos carritos viejitos que tiene uno en la casa, que lo ama el carrito, pero no lo quiere vender. Y hoy se le dañó la llanta, al otro día los frenos, el otro. Bueno, yo soy así. Me arreglo por un lado,
3: pero, salva por otro.
0: Pero comienzo a fallar por otro lado.
2: Lo guía.
0: Pero entonces lo que he aprendido es la constancia, el pedir, hacer oración. No soy perfecto, ni creo que nadie lo sea.
1: Nadie es perfecto.
0: Pero ha actuado. Yo soy un fiel testigo de lo que yo he ido. Y yo me miro al espejo y digo, uy, este Henry cómo se transformó, bendito sea el Señor.
1: Sí, es que eso, el Espíritu Santo transforma a las personas. Transforma.
0: Empezando que James Rodríguez habla más clarito que yo. Y mire, ahorita parezco un loro mojado. Hablo hasta por los poros.
1: Sí, y el Espíritu Santo me ha motivado a mí. Yo era una persona muy soberbia, ¿sí? Y eso me ha creado paz. Me ha creado espiritualidad. Y eso es importante para uno como docente, ser espiritual, ser tranquilo, ¿sí? Porque no lo era, no lo era. Y hay raticos que se me vuela. Entonces tengo que decir, Espíritu Santo, Dios, dame la paciencia. Claro. Y son cosas, y muchas cosas más que ha inspirado el Espíritu Santo.
0: Y lo
1: Santo
0: que insistimos desde esta mesa de trabajo, no buscamos la perfección de la mano de Papito Dios, y más con la ayuda del Espíritu Santo, comenzamos a transformar nuestra vida, porque nosotros somos el ejemplo para estos niños jóvenes que vienen detrás de nosotros. Si nosotros no les enseñamos buenas bases, mire lo que donde vamos.
1: Sí, estimados oyentes, de verdad el Espíritu Santo obra cosas maravillosas en nosotros. Vamos a escuchar una canción de Atenas sobre el Espíritu Santo. Reflexionemos sobre ella.

0: Muy bien. La canción nos dice: Espíritu Santo, mi alma tiene sed de ti. Espíritu Santo, derrama tu fuego y tu poder para irradiarnos amor, esperanza, caridad y mucha bondad, a ejemplo de Jesús de Nazaret. Entonces, estimados oyentes, vamos a hacer una oración al Espíritu Santo. Entonces, todos allá en casita vamos a estar ahí en sintonía de oración, en modo oración vamos a estar.
1: Oh Espíritu Santo, amor del Padre y del Hijo, inspírame siempre lo que debo pensar, lo que debo decir, cómo debo decirlo, lo que debo callar, cómo debo actuar, lo que debo hacer, para gloria de Dios y bien de las almas y de mi propia santificación. Espíritu Santo, dame agudeza para entender, capacidad para retener, método y facultad para aprender, sutileza para interpretar, gracia y eficacia para hablar. Dame acierto al empezar, dirección al progresar y perfección al acabar. Amén.
0: Amén. Amén. Hoy agradecemos efusivamente a Dios, primeramente por habernos permitido, por habernos traído a este lugar maravilloso en el cual podemos transmitir el poco conocimiento que tenemos sobre la familia y que a lo largo de la historia, pues, de la formación educativa hemos adquirido. A nuestros oyentes también muchas gracias y por esa participación, a nuestro equipo de trabajo, a este maravilloso equipo de trabajo, a nuestro máster, Giancarlos, que muy gentilmente estuvo ahí ayudándonos tras las perillas, como dice don Henry. A todas las personas que hicieron posible esta transmisión y espero haya sido de su agrado y que les haya permitido reconocer aspectos importantes para aplicar en sus hogares. Dios les bendiga. Y que tengan muy buenas noches a todos, estimados oyentes de
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0: Tremenda, tremenda canción del señor Víctor Manuel. Si volviera Jesús. En el mundo, en un mundo donde está, donde él mismo utiliza esta expresión, ¿no? Patas arriba. En donde a lo malo se le dice bueno y a lo bueno se le dice malo. Estamos en esos tiempos. En donde no se puede hablar de la verdad porque, porque estamos supuestamente atacando.
1: De violencia y provocación.
0: 8 y 14 minutos es el señor Víctor Manuel, este artista de música salsa. Su especialidad, la salsa, y le ha querido pues dedicar este tema a nuestro señor Jesús, hablando pues de la actualidad, ¿no? De este mundo en el cual vivimos hoy por hoy. Y si volviera y si lo tuviésemos en este momento, pues cada quien sobre todo las personas de influencia, pues dirían, está a favor nuestro, o por el contrario, le condenarían, tal cual como aconteció hace más de 2000 años.

0: Así será.
1: Así será, así será. La segunda venida del Señor Jesús, que por supuesto, pues no sabemos, ¿no? ¿Cuánto tiempo, cuándo será? Solamente, pues en el Padre Eterno, ¿no? 15 minutos ya sobre las 8 de la noche.
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1: Muy bien, hemos tenido ya este espacio de orugas y mariposas en donde los profes pues no se dan esas orientaciones en donde se mezcla, en donde se le da prioridad a una educación con valores cristianos y por supuesto cívicos. Y retomamos en nuestra programación musical en esta noche de lunes, acompañándoles ahí en sus diferentes entornos, ámbitos de hogar sobre todo, y también por aquellos que están en los lugares de trabajo. Muchísimas gracias ahí encontrando esa compañía por medio del dial 1120 AM. Suena por acá Atenas, esa canción que se titula Te Seguiré.
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0: Nunca, nunca nos dejes solos.
1: Camina.
0: Camina con nosotros, papito Dios. ¿A dónde iremos si no vas a nuestro lado? Nos desorientamos. Encontramos quizás vías alternas. Si no las vemos, las hacemos y podemos extraviarnos. 8 y 36 minutos, es el señor Oscar Medina.
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0: A esta hora de la noche conectadísimos en cada uno de ustedes. Hay unos diferentes barrios, sectores, municipios, también en otros lados, en otras partes de Colombia. Más de uno ya en pijamado, más de uno ya ligerito para darle la orden a la mente y al cerebro de que tiene que ir apagando ese bullicio, de que tiene que ir apagando esas preocupaciones, de que tiene que ir apagando ese estrés con el cual se fue hoy quizás a casa luego de esa jornada laboral, para de esa manera tener un maravilloso descanso ya dentro de pocos minutos, quizás para la gran mayoría. A las 9 tendremos este maravilloso espacio para dejar todo lo que nos abruma en los brazos de Jesús, porque Él tiene el control de absolutamente todo. Y de esa forma, sí, irnos a descansar y a dormir plenamente, sin ninguna zozobra o sobresalto.
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0: Bueno, por ahí me estaban preguntando, dijo Yanka, cómo irá la cuestión del partido, que de Estados Unidos, de Bélgica. Vea, pues aparentemente por acá van 3-1, Bélgica 3, Estados Unidos 1. Así que ya prácticamente se van de esta Copa Mundial los anfitriones, Estados Unidos, México y Canadá, ¿no? Bueno, mañana pues será el encuentro futbolístico esperado. Mañana va a estar complicado. Va a estar complicado contra Suiza. Bueno, Suiza, vea, lleva estos últimos 18 partidos que lleva Suiza en diferentes escenarios.

0: solamente ha perdido dos. Solamente ha perdido dos. El seleccionado de Suiza. Vamos a ver entonces si mañana será la tercera. Ojalá que sea así. Ay, ay, ay. 8:38. Suena por acá Cesario Gavaray. Cristo te necesita para amar. Nos necesita.
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Estimados oyentes de nuestra emisora diocesana Vox Dei, la voz de Dios, es un placer para todos nosotros contar con la presencia y la escucha de todos ustedes. Gracias por estar ahí de la mano del Señor, apoyando siempre a estos medios de comunicación de nuestra querida diócesis de Cúcuta. Oramos en esta mañana, en esta noche, por todos ustedes, queridos hermanos y hermanas, en este su programa En los Brazos de Jesús. Los invitamos, queridos hermanos y hermanas, para que hagamos de esta hora de oración un espacio especial para seguir fortaleciendo nuestra fe y seguir generando esos espacios de oración y fraternidad. Les invitamos a enviar sus intenciones al 320-800-6253. 320-800-6253. Ese es el número de contacto para que podamos enviar nuestras intenciones al WhatsApp o también podamos unirnos a través del Facebook Live en nuestro fanpage. Así que les invitamos para que aquí, ya que nos acompaña la presencia del Señor en esta noche, podamos unirnos así. Recuerden que, como dice el Señor en su palabra, donde dos o tres están reunidos en mi nombre, ahí estoy yo en medio de ellos. Bienvenidos a este su programa En los Brazos de Jesús.

0: Siendo las 9 y 14 minutos de la noche, seguimos unidos en oración, aquí de la mano de la presencia del Señor en este su programa, en los brazos de Jesús. En esta noche tan especial queremos unirnos meditando primeramente el Evangelio que el Señor nos ha regalado en este día, en esta fiesta especial de Santa María Goretti. Oramos por ustedes, hermanos. En el Evangelio de San Mateo nos encontramos con el capítulo 9 de los versículos 18 al 26. San Mateo capítulo 9, versículos 18 al 26. En aquel tiempo, mientras Jesús hablaba, se acercó un jefe de los judíos que se arrodilló ante él y le dijo: "Mi hija acaba de morir, pero ven tú, impón tu mano sobre ella y vivirá". Jesús se levantó y lo siguió con sus discípulos. Entretanto, una mujer que sufría flujos de sangre desde hacía 12 años se le acercó por detrás y le tocó la orla del manto, pensando que con solo tocarle el manto se curaría. Jesús se volvió y al verla le dijo: "Ánimo, hija, tu fe te ha salvado". En aquel momento quedó curada la mujer. Jesús llegó a casa del jefe y al ver a los flautistas y el alboroto le dijo a la gente: "Retírense, la niña no está muerta, está dormida". Se reían de él. Cuando echaron a la gente, entró él, cogió a la niña de la mano y ella se levantó. La noticia se divulgó por toda aquella comarca. Palabra del Señor.
1: Gloria a ti, Señor Jesús.
0: Qué experiencia tan maravillosa nos cuenta hoy en el Evangelio, ¿no? Un judío que no era cristiano se arrodilla ante él. Ahí hay un gesto ya muy especial y muy valioso. ¿Ante quién nosotros nos ponemos de rodillas? Ante Dios, ¿cierto? Nos ponemos de rodillas ante Dios. Y este hombre, cuando se pone de rodillas ante Dios, hace una petición muy especial ante el Señor. Mi hija acaba de morir, pero hay un detalle especial, pero ven tú, impón tu mano sobre ella y vivirá. Es un judío que ha visto la mano del Señor. Ha visto el gran poder de Jesús. El gran poder de Jesús. Y por eso, aunque no era como tal un discípulo ni nada de por el estilo, es un hombre de profunda fe y confianza en el Señor. Y por eso se pone de rodillas ante él y le pide que por favor resucite a su hija. Mi hija acaba de morir, pero yo reconozco que tú eres el Dios de la muerte y eres el Dios de la vida. Con un gesto sencillo. No hace escándalos, no hace alarde de cualquier cosa ostentosa que tenga que hacer nuestro Señor, sino dice: ven, impón tu mano y ella vivirá. En los momentos más críticos y de tribulación en nuestra vida, pensemos, queridos hermanos y hermanas, si nosotros tenemos esa plena fe y esa plena confianza en el Señor. ¿La tenemos o no la tenemos? ¿Qué hacemos? ¿Confiamos o nos desesperamos? ¿Qué hacemos? ¿Dudamos o afianzamos nuestra fe? ¿Qué hacemos? buscamos a un gurú, a una persona que pueda leer, que pueda hacer, que pueda mirar tal cosa, aquello. O realmente nosotros confiamos en la providencia y en la voluntad del Señor. ¿Qué hacemos? Porque este hombre tiene un gesto muy especial y es ponerse de rodillas ante Jesús, reconociendo en Él la plena potestad y la plena divinidad sobre todas las cosas, y ponerse de rodillas para que de esa manera pueda acercarse más a Dios y pueda estar siempre con profunda fe y confianza en Él, de rodillas ante Dios y de pies ante el mundo. ¡Qué actitud tan importante! Cuando nosotros tengamos problemas y dificultades, qué bueno que tengamos en cuenta que no hay que ir a buscar otras soluciones, otras posibilidades, otras personas para que nos den respuesta frente a esas intenciones y necesidades por las cuales cada uno de nosotros pueda estar pasando. Sino que ojalá cada uno de nosotros se haga más consciente de poder ir a la fuente, de poder ir a solucionar absolutamente todo. Y esa fuente y ese todo está solo en el Señor. Con profunda fe y confianza, hermanos, siendo conscientes de nuestra realidad frágil, humilde, vayamos ante Dios e imploremos esa gracia y esa bendición. De rodillas, en tu casa, en tu cuarto, al borde de tu cama, en el templo principalmente, pongámonos siempre de rodillas ante Dios para reconocer que de Él depende siempre absolutamente todo. Y que sin Él, nada, absolutamente nada, podemos hacer. Se acerca también a Él una mujer. Miren ustedes la contraposición entre estos dos personajes del Evangelio de hoy. Uno, que se pone de rodillas ante Él y reconoce en Él esa plena y completa divinidad. Y esta mujer, que en un primer momento buscó todas las soluciones, fue a todos los lados, hizo lo que humanamente tal vez muchos de nosotros quisiésemos hacer, pero que todavía no había encontrado su verdadera paz, el verdadero refugio y la verdadera respuesta frente a todas esas intenciones y necesidades. ¿Y en quién la encontró? Solamente pudo encontrar el alivio y el descanso para su cuerpo y su alma cuando pudo encontrar verdaderamente al autor de la vida, al autor de la salud, al autor de absolutamente todo, cuando logró encontrar al Señor. Vamos a unirnos, mis hermanos, a esas intenciones. Sigamos enviándolas al 320-800-6253. 320-800-6253. Vamos a unirnos a seguir escuchando la buena música de nuestra emisora diocesana Vox Dei, La Voz de Dios. También recuerden que pueden enviar sus intenciones a nuestro Facebook Live y con gusto daremos lectura a cada una de ellas y las pondremos, como siempre, ante la presencia de nuestro Señor en su presencia sacramental.

0: Siendo las 9 y 29 minutos de la noche, vamos a unirnos a compartir esas intenciones, mis queridos hermanos y hermanas, que queremos ofrecer ante la presencia de Jesús sacramentado por todos ustedes. Para nosotros es un gusto saber que contamos con una suculenta y gran audiencia a esta hora de la noche. Gracias a todos, porque la obra de Dios la hacemos entre todos. Nos unimos en oración en los brazos de Jesús por todas las familias venezolanas que lo han perdido todo, por aquellos que han muerto, por aquellos que todavía aún tienen esperanzas de vida debajo de los escombros, por aquellos que han perdido todo. Oramos por todas estas familias venezolanas, por sus intenciones y necesidades. Oramos también en esta noche por Yuli Tuta y su nieta, para que el Señor las bendiga y las acompañe siempre. Oramos también por todas las intenciones de Aurora Mora, para que el Señor siga bendiciéndola en su vida y en su salud. Oramos por las intenciones de Tilcia Carvajal, que sea el Señor quien siga escuchando esas súplicas y siga bendiciendo su vida entera. Oramos en esta noche en los brazos de Jesús por la salud de Ángela Pinto, que el Señor le restablezca en la salud de las piernitas que necesita. Oramos en esta noche por la protección de los hermanos Rivera Carrero. Oramos por las intenciones y por la salud de Rosa Carrero. Oramos en esta noche por todas las intenciones y necesidades de Carmen Fuentes. Oramos, colocamos en los brazos de Jesús a toda la familia Yepes Guarín. Oramos por la familia Yepes Parra. Colocamos en los brazos de Jesús a Jesús Javier y María José Yepes Parra. Oramos en esta noche por Tiago Yepes. Colocamos en los brazos de Jesús las intenciones de Luz Marina Valero Botello. Colocamos en los brazos de Jesús las intenciones y necesidades de Graciela Amado. Colocamos en los brazos de Jesús las intenciones de Olga Teresa Maldonado. En los brazos de Jesús colocamos la salud de Teresa González Rosso y oramos también por la familia López Villamizar. Colocamos en los brazos de Jesús también a Juan David, Ana y Natalia Arboleda. Oramos también por su nieta, por Victoria, la nieta de Jenny Vergara. Oramos también en esta noche por Ana Emily Vergel y oramos también en esta noche por todas las intenciones y necesidades de todos sus hermanos oyentes que por alguna circunstancia no se pueden comunicar con nuestra emisora diocesana Voz Dei, la voz de Dios. ¿Cuáles intenciones tenemos ahí en el Facebook Live, Giancarlos?
1: Muy buenas noches, Padre. Buenas noches a nuestros estimados oyentes. Así es, ante Jesús sacramentado, ante Él vivo, presente y real en la Sagrada Forma, le encomendamos en sus brazos las intenciones de Xiomara Gómez Cárdenas, quien encomienda a su familia, Serrano Molina, Molina Gómez, Urbina Uribe Molina, Bastos Molina, a todos los sacerdotes, religiosos, seminaristas, por las vocaciones sacerdotales, también por las intenciones de Rafael Colmenares, por Xiomara Gómez Cárdenas, quien encomienda

0: los brazos de Jesús, oramos por Mayerly García, quien pide por la sabiduría para sus hijos, para sus nietas, por Mercedes Contreras, implora por su hogar para que esté lleno de la bondad del Señor. También por María Eloína Sánchez Serrano, quien pide por la salud de Antonio Serrano, que está hospitalizado y pueda nuevamente recobrar su bienestar, su salud. Por Luz Alférez, quien da gracias al Señor por el nacimiento de su nieta Amara Ayala y pide por su protección. También oramos ante Jesús sacramentado por Elvira Ropero, pidiendo por su salud, protección de sus hijos, nietos y seres queridos. También por las intenciones de Miriam Carrillo Cárdenas, por la pronta recuperación de la salud del señor Wilmer y la salud mental de la señora Luisa Gómez. Oramos también ante nuestro Señor Jesús por Jacqueline Fernández, por la salud de todos los enfermos, los que sufren, por las víctimas del terremoto. También por Sandra Rodríguez, por la protección, por un trabajo para sus hijos, Camilo, Jennifer y Wendy. También por Pedraza Juan, quien pide por sus allegados, también por sus diferentes realidades de vida. También le confiamos en el Sacratísimo Corazón del Señor Jesús, las intenciones de Gabriel López, quien implora por la salud de su mamá, Teresa González Rosso, también por la de sus familiares, López Villamizar, por Magali Ballesteros Quintero, quien encomienda al Señor su descanso, también por Carmen Castellanos, entregándole a nuestro buen Jesús, a sus hijos Jorge, José, también a sus familias, las familias Castellanos Anaya, Camacho Castellanos, Camacho Mesa, Camacho Suárez, Camacho Ortega, entre otros. También por Marina Santa María, quien encomienda a sus hijos William, Paola, Mayerly, Nancy, Yasneili, y a sus nietos Jesús, Esteban y María Paula. Pide especialmente también por su hija Nancy, que está trabajando, que tiene su turno en horas de la noche, para que siempre esté protegida por la mano del Señor. También por las intenciones de Inés Dávila, por la sanación, protección, salud y bienestar para sus hijos y también para su papá. Por las peticiones de Amanda Gelbes Rodríguez, por la salud de familiares, amigos que están delicados de salud, entre otras intenciones que le confiamos a nuestro Señor Jesús, para que sigamos reconfortados en sus promesas y por supuesto no se siga aumentando esa fe, convencidos de que para el Señor nada es imposible.
1: Siendo las 9:37 de la noche, vamos a seguir uniéndonos a este su programa En los Brazos de Jesús a través de la buena música de nuestra emisora diocesana Voz Dei. No dejen de enviar sus intenciones al 320-800-6253. Y ahí también el Facebook Live. Seguiremos orando por todas sus intenciones y necesidades, colocando todo siempre en los brazos de Jesús.

Siendo las 9:43 de la noche, seguimos en este su programa En los Brazos de Jesús. Estamos meditando el Evangelio de San Mateo, capítulo 9, versículos del 18 al 26. Estamos hablando de la gran y profunda fe de este hombre y de la búsqueda de esta mujer, la hemorroísa, llamada así en el Evangelio. Y cómo esta mujer, después de haber gastado toda su fortuna, nos dice, en todo lo humano, en todo lo habido y por haber de este mundo, encontró en Jesús su verdadera y su única respuesta ante el proceso de la enfermedad que esta mujer llevaba. Cuando Jesús luego va a la casa de este jefe judío, hay algo importante, ¿no? Mire, la fe de este hombre que se arrodilla ante Jesús, la fe de esta mujer que busca en el mundo su respuesta, pero que solo la encuentra en el Señor, pero también está la respuesta del mundo frente a la obra del Señor y frente a la confianza en sus propios saberes y en sus propias riquezas. Cuando llega Jesús a esta casa, a la casa de este hombre, los flautistas y el alboroto de la gente, ¿no? Y cuando Jesús dice, oigan, la niña no está muerta, está dormida, se ríen de él, ¿no? Se reían del Hijo de Dios. ¿Cuántas personas que de pronto en el proceso de fe que cada uno de nosotros lleva también se han reído de nosotros? ¿Sí? Está yendo a la iglesia todos los días. Uy, mira, qué milagro, qué raya. Está lamiendo ladrillos, está besándole al Padre, está haciendo esto, haciendo lo otro. Y así todo, no, voy para la hora santa. Y uy, mejor dicho, Santa Teresa de Calcuta, mejor dicho, está loca por, bueno, cualquier cantidad de cosas, ¿no? Y así nos puede pasar a nosotros también. Se pueden reír de nosotros cuando realmente hemos tratado de iniciar un proceso de conversión y un proceso de fe. Por eso, como Jesús encuentra la respuesta de esta gente de esa manera, se reían de él, y entonces Jesús toma la decisión de echarlos fuera. Cuando ya nos encontramos con el Señor, ya no hay risas. Ya no hay risas de esta obra dudosa del Señor, porque es el Señor quien hace la obra. Y por eso, cuando ya se ha ido el mundo y se ha ido el alboroto y se ha ido todo, coge de la mano, se acerca, coge de la mano a la niña y la levanta. El mundo se ríe de la obra de Dios, pero Dios no se ríe de la obra del mundo. Dios nos invita a estar a todos, a estar atentos ante todas esas tentaciones que el maligno y que el mundo nos va presentando. Recuerden, mis hermanos, que por encima de todo está la obra de Dios. Siempre, siempre por encima de todo está la obra de Dios. Por eso, cada uno de nosotros es importante que aprenda a confiar en esa obra de Dios. La pregunta es, en este momento, los que estamos aquí escuchando este espacio radial, ¿nuestra fe y nuestra confianza está plenamente identificada con el Señor? O tal vez tenemos una fe de momentos, una fe de época, una fe circunstancial, una fe superficial. Y tal vez cuando llegue ese momento de la prueba, de la risa, en este caso, como lo anuncia el Evangelio, nosotros es una tentación, ¿no? Sentirnos mal, sentirnos achicopalados, sentirnos que no podemos más, sentirnos que, bueno, que tal vez eso que habíamos pensado se está derrumbando.
cuando es, mis hermanos, la obra de Dios la que se hace. Por ejemplo, estos espacios de oración. A esta hora de la noche, mientras tal vez muchos hermanos están mirando el mundial, mientras otros están mirando noticias, nosotros estamos aquí, unidos en oración. Y eso es valioso e importante. Porque si no fuese la obra de Dios, tal vez esta obra de los medios de comunicación hace mucho tiempo hubiese terminado. Pero como es la obra de Dios, y Dios es quien lo hace absolutamente todo, por eso es muy importante y muy valioso que cada uno de nosotros esté ahí siempre a los pies de Jesús, como lo hizo la Santísima Virgen María, siempre estuvo a los pies del Señor. Vamos a seguir orando, siendo las 9:49 minutos de la noche, a orar en esta noche por la sanación y bienestar de la familia Sanabria Flores. Oramamos por las necesidades de la iglesia. Oramos en esta noche, en los brazos de Jesús, por las intenciones de Lucía Hernández. Oramos también por el bebé Giancarlos Gutiérrez, que se encuentra, ha nacido, pero se encuentra fuera del país y está en cuidados intensivos. Oramos para que sea el Señor quien fortalezca ese cuerpo, ese espíritu, y fortalezca esa salud en este bebé que tanto lo necesita. Colocamos en los brazos de Jesús el alivio y descanso de todas las benditas ánimas. Oramos por Ingrid Caroline, por Jorge Enrique, por Montserrat y Andrés Simón. Oramos colocando en los brazos de Jesús la paz en el mundo entero. Oramos también en los brazos de Jesús por Lucía Bermúdez, que se encuentra en San Eduardo. Oramos también, mis queridos hermanos y hermanas, por esos países que están en conflicto, para que sea el Señor quienes a todos les atraiga la bendición, les atraiga la paz y les atraiga muchas bendiciones. Oramos también por las intenciones de Albita Romero, que siempre está ahí escuchando nuestra emisora diocesana Vox Dei, la voz de Dios. Vamos a unirnos, queridos mis hermanos y hermanas, en la oración de completas en esta noche.

0: Dios mío, ven en mi auxilio.
1: Señor, date prisa en socorrerme.
0: Gloria al Padre, y al Hijo, y al Espíritu Santo.
1: Como era en el principio, ahora y siempre, por los siglos de los siglos. Amén.
0: Hermanos, habiendo llegado al final de esta jornada que Dios nos ha concedido, reconozcamos sinceramente nuestros pecados. Pidamos perdón al Señor por esas faltas, por aquello que con madurez debemos aprender a reconocer en que hemos fallado. Pidámosle perdón al Señor por esas malas palabras, por esos malos pensamientos, tal vez por esos gestos en que nos ha llevado a apartarnos de la gracia de Dios. Digamos juntos, yo confieso ante Dios Todopoderoso y ante ustedes, hermanos, que he pecado mucho de pensamiento, palabra, obra y omisión. Por mi culpa, por mi culpa, por mi gran culpa. Por eso ruego a Santa María, siempre Virgen, a los ángeles y a los santos, y a ustedes, hermanos, que intercedan por mí ante Dios nuestro Señor. Amén.
1: Amén.
0: El Señor Todopoderoso tenga misericordia de nosotros, perdone nuestros pecados y nos lleve a la vida eterna.
1: Amén.
0: Cuando la luz del sol es ya poniente, gracias Señor es nuestra melodía. Recibe como ofrenda amablemente nuestro dolor, trabajo y alegría. Si poco fue el amor en nuestro empeño de darle vida al día que fenece, convierte en realidad lo que fue un sueño, tu gran amor que todo lo engrandece. Tu cruz, Señor, redime nuestra suerte de pecadora injusta e ilumina la senda de la vida y de la muerte del hombre que en la fe lucha y camina. Jesús, Hijo del Padre, cuando avanza la noche oscura sobre nuestro día, concédenos la paz y la esperanza de esperar cada noche tu gran día. Amén.
1: Amén.
0: El Salmo 85, nos unimos a dos voces. Tú, Señor, eres clemente y rico en misericordia. Inclina tu oído, Señor, escúchame, que soy un pobre desamparado. Protege mi vida, que soy un fiel tuyo. Salva a tu siervo, que confía en ti.
1: Tú eres mi Dios, piedad de mí, Señor, que a ti te estoy llamando todo el día. Alegra el alma de tu siervo, pues levanto mi alma hacia ti.
0: Porque tú, Señor, eres bueno y clemente, rico en misericordia con los que te invocan. Señor, escucha mi oración, atiende a la voz de mis súplicas.
1: En el día del peligro te llamo, y tú me escuchas. No tienes igual entre los dioses, Señor, ni hay obras como las tuyas.
0: Todos los pueblos vendrán a postrarse en tu presencia, Señor. Bendecirán tu nombre. Grande eres tú y haces maravillas. Tú eres el único Dios.
1: Enséñame, Señor, tu camino, para que siga tu verdad. Mantén mi corazón entero en el temor de tu nombre.
0: Te alabaré de todo corazón, Dios mío. Daré gloria a tu nombre por siempre, por tu gran piedad para conmigo, porque me salvaste del abismo profundo.
1: Dios mío, unos soberbios se levantan contra mí. Una banda de insolentes atenta contra mi vida, sin tenerte en cuenta a ti.
0: Pero tú, Señor, Dios clemente y misericordioso, lento a la cólera y rico en piedad y leal, mírame, ten compasión de mí.
1: Da fuerza a tu siervo, salva al hijo de tu esclava, dame una señal propicia, que la vean mis adversarios y se avergüencen, porque tú, Señor, me ayudas y consuelas.
0: Gloria al Padre, y al Hijo, y al Espíritu Santo.
1: como era en el principio, ahora y siempre, por los siglos de los siglos. Amén.
0: Tú, Señor, eres clemente y rico en misericordia.

0: Lectura breve. Primera de Tesalonicenses. Dios nos ha puesto para obtener la salvación por nuestro Señor Jesucristo, que murió por nosotros, para que velando o durmiendo vivamos junto con Él.
1: En tus manos, Señor, encomiendo mi espíritu.
0: En tus manos, Señor, encomiendo mi espíritu.
1: Tú, el Dios leal, nos librarás.
0: Te encomiendo mi espíritu.
1: Gloria al Padre, y al Hijo, y al Espíritu Santo.
0: En tus manos, Señor, encomiendo mi espíritu.
1: Sálvanos, Señor, despiertos. Protégenos mientras dormimos, para que velemos con Cristo y descansemos en paz. Ahora, Señor, según tu promesa, puedes dejar a tu siervo irse en paz, porque mis ojos han visto a tu Salvador, a quien has presentado ante todos los pueblos,
0: luz para alumbrar a las naciones y gloria de tu pueblo Israel.
1: Gloria al Padre, y al Hijo, y al Espíritu Santo.
0: Como era en el principio, ahora y siempre, por los siglos de los siglos. Amén.
1: Sálvanos, Señor, despiertos. Protégenos mientras dormimos, para que velemos con Cristo y descansemos en paz. Oremos. Concede, Señor, a nuestros cuerpos fatigados el descanso necesario y haz que la simiente del reino que con nuestro trabajo hemos sembrado hoy crezca y germine para la cosecha de la vida eterna. Por Cristo nuestro Señor.
0: Amén.
1: El Señor Todopoderoso nos conceda una noche tranquila y una santa muerte.
0: Amén.
1: Madre del Redentor, Virgen fecunda, puerta del cielo siempre abierta, estrella del mar, ven a librar al pueblo que tropieza y se quiere levantar. Ante la admiración del cielo y tierra, engendraste tu santo Creador y permanece siempre virgen. Recibe el saludo del ángel Gabriel y ten piedad de nosotros, pecadores. Gracias a todos por unirse en esta noche a este su programa En los Brazos de Jesús. Gracias, Señor, por Berta María Rojas, por esa salud. Gracias a todos por estar ahí atentos, unidos en esta noche y como todas las noches con los hermanos sacerdotes que también nos acompañan. Qué bueno que hagamos de esta hora de la noche en este programa En los Brazos de Jesús una comunidad de fe. Que sigamos haciendo de toda la programación de nuestra emisora diocesana Voz Dei una comunidad orante, una comunidad que se forma como el ideal del proceso evangelizador, iglesia evangelizada y evangelizadora. Así que gracias a todos por estar en esta noche. Le pedimos al Señor que los bendiga y los acompañe. Amén.
0: Amén.
1: Feliz y santa noche para todos.
0: Amén.

Preparemos nuestro corazón y oremos con la coronilla de la sangre preciosa de nuestro Señor Jesucristo, como una manera de glorificar a Dios por la inmensidad de su amor que nos mostró al entregar a su Hijo unigénito en la cruz.

0: Ven, Espíritu Santo, llena los corazones de tus fieles y enciende en ellos el fuego de tu amor. Envía tu Espíritu, Señor, y nos darás nueva vida y renovarás la faz de la tierra. Oremos. Oh Dios, que has iluminado los corazones de tus hijos con la luz del Espíritu Santo, concédenos ser dóciles a ese mismo Espíritu para gustar siempre el bien y gozar de sus consuelos. Por Jesucristo nuestro Señor.
1: Amén.
2: Creo en Dios,
1: Padre Todopoderoso, Creador del cielo y de la tierra. Creo en Jesucristo, su único Hijo, nuestro Señor, que fue concebido por obra y gracia del Espíritu Santo. Nació de Santa María Virgen, padeció bajo el poder de Poncio Pilato, fue crucificado, muerto y sepultado, descendió a los infiernos, al tercer día resucitó de entre los muertos, subió al cielo y está sentado a la derecha de Dios Padre Todopoderoso. Desde allí ha de venir a juzgar a los vivos y a los muertos. Creo en el Espíritu Santo, la Santa Iglesia Católica, la comunión de los santos, el perdón de los pecados, la resurrección de la carne y la vida eterna. Amén.
3: Inclinemos la cabeza.
1: Que la sangre preciosa que brota de la sagrada cabeza de nuestro Señor Jesucristo, templo de la divina sabiduría, tabernáculo del divino conocimiento y luz del cielo y de la tierra, nos cubra ahora y siempre. Amén.
0: Oh preciosísima sangre de Jesucristo,
4: sana las heridas del sacratísimo corazón de Jesús.
0: Padre nuestro que estás en el cielo, santificado sea tu nombre. Venga a nosotros tu reino. Hágase tu voluntad en la tierra como en el cielo.
4: Danos hoy nuestro pan de cada día. Perdona nuestras ofensas, como también nosotros perdonamos a los que nos ofenden. No nos dejes caer en la tentación y líbranos del mal. Amén.
0: Dios te salve María, llena eres de gracia. El Señor es contigo. Bendita tú eres entre todas las mujeres y bendito es el fruto de tu vientre, Jesús.
4: Santa María, Madre de Dios, ruega por nosotros pecadores, ahora y en la hora de nuestra muerte. Amén.
0: Dios te salve María, llena eres de gracia. El Señor es contigo. Bendita tú eres entre todas las mujeres y bendito es el fruto de tu vientre, Jesús.
4: Santa María, Madre de Dios, ruega por nosotros pecadores, ahora y en la hora de nuestra muerte. Amén.
0: Dios te salve María, llena eres de gracia. El Señor es contigo. Bendita tú eres entre todas las mujeres y bendito es el fruto de tu vientre, Jesús.
4: Santa María, Madre de Dios, ruega por nosotros pecadores, ahora y en la hora de nuestra muerte. Amén.
0: Gloria al Padre, y al Hijo, y al Espíritu Santo.
4: Como era en el principio, ahora y siempre, por los siglos de los siglos. Amén.
3: Inclinemos la cabeza.
1: Que la sangre preciosa que brota de la sagrada cabeza de nuestro Señor Jesucristo, templo de la divina sabiduría, tabernáculo

0: Amén.
1: Primer misterio. La mano derecha de nuestro Señor Jesucristo es clavada.
2: Por la llaga preciosa de tu mano derecha y por el dolor causado por el clavo que la atravesó, que la sangre preciosa que brota de allí salve a los pecadores del mundo entero y convierta a muchas almas.
0: Amén.
2: Oh preciosísima sangre de Jesucristo,
0: sana las heridas del Sacratísimo Corazón de Jesús.
2: Padre nuestro que estás en el cielo, santificado sea tu nombre. Venga a nosotros tu reino. Hágase tu voluntad en la tierra como en el cielo.
0: Danos

0: a los que nos ofenden. No nos dejes caer en la tentación y líbranos del mal. Amén.
1: Dios te salve María, llena eres de gracia. El Señor es contigo, bendita tú eres entre todas las mujeres y bendito es el fruto de tu vientre, Jesús.
0: Santa María, Madre de Dios, ruega por nosotros pecadores, ahora y en la hora de nuestra muerte. Amén.
1: Sangre preciosa de Jesucristo,
0: sálvanos a nosotros y al mundo entero.
1: Sangre preciosa de Jesucristo,
0: sálvanos a nosotros y al mundo entero.
1: Sangre preciosa de Jesucristo,
0: sálvanos a nosotros y al mundo entero.
1: Sangre preciosa de Jesucristo,
0: sálvanos a nosotros y al mundo entero.
1: Sangre preciosa de Jesucristo,
0: sálvanos a nosotros y al mundo entero.
1: Sangre preciosa de Jesucristo,
0: sálvanos a nosotros y al mundo entero.
1: Sangre preciosa de Jesucristo,
0: sálvanos a nosotros y al mundo entero.
1: Sangre preciosa de Jesucristo,
0: sálvanos a nosotros y al mundo entero.
1: Sangre preciosa de Jesucristo,
0: sálvanos a nosotros y al mundo entero.
1: Sangre preciosa de Jesucristo,
0: sálvanos a nosotros y al mundo entero.
1: Sangre preciosa de Jesucristo,
0: sálvanos a nosotros y al mundo entero.
1: Sangre preciosa de Jesucristo,
0: sálvanos a nosotros y al mundo entero.
1: Gloria al Padre, y al Hijo, y al Espíritu Santo.
0: Como era en el principio, ahora y siempre, por los siglos de los siglos. Amén.
2: Inclinemos la cabeza.
0: Que la sangre preciosa que brota de la sagrada cabeza de nuestro Señor Jesucristo, templo de la divina sabiduría, tabernáculo del divino conocimiento y luz del cielo y de la tierra, nos cubra ahora y siempre. Amén.
2: Segundo misterio. La mano izquierda de nuestro Señor Jesucristo es clavada.
1: Por la llaga preciosa de tu mano izquierda y por el dolor causado por el clavo que la atravesó, que la sangre preciosa que brota de allí libere las almas en el purgatorio y proteja a los moribundos contra los ataques de los espíritus infernales.
0: Amén.
1: Oh preciosísima sangre de Jesucristo,
0: sana las heridas del sacratísimo corazón de Jesús.
1: Padre nuestro que estás en el cielo, santificado sea tu nombre. Venga a nosotros tu reino. Hágase tu voluntad en la tierra como en el cielo.
0: Danos

0: a los que nos ofenden. No nos dejes caer en la tentación y líbranos del mal. Amén.
1: Dios te salve María, llena eres de gracia. El Señor es contigo, bendita tú eres entre todas las mujeres y bendito es el fruto de tu vientre, Jesús.
0: Santa María, Madre de Dios, ruega por nosotros pecadores, ahora y en la hora de nuestra muerte. Amén.
1: Sangre preciosa de Jesucristo,
0: sálvanos a nosotros y al mundo entero.
1: Sangre preciosa de Jesucristo,
0: sálvanos a nosotros y al mundo entero.
1: Sangre preciosa de Jesucristo,
0: sálvanos a nosotros y al mundo entero.
1: Sangre preciosa de Jesucristo,
0: sálvanos a nosotros y al mundo entero.
1: Sangre preciosa de Jesucristo,
0: sálvanos a nosotros y al mundo entero.
1: Sangre preciosa de Jesucristo,
0: sálvanos a nosotros y al mundo entero.
1: Sangre preciosa de Jesucristo,
0: sálvanos a nosotros y al mundo entero.
1: Sangre preciosa de Jesucristo,
0: sálvanos a nosotros y al mundo entero.
1: Sangre preciosa de Jesucristo,
0: sálvanos a nosotros y al mundo entero.
1: Sangre preciosa de Jesucristo,
0: sálvanos a nosotros y al mundo entero.
1: Sangre preciosa de Jesucristo,
0: sálvanos a nosotros y al mundo entero.
1: Sangre preciosa de Jesucristo,
0: sálvanos a nosotros y al mundo entero.
1: Gloria al Padre, y al Hijo, y al Espíritu Santo.
0: Como era en el principio, ahora y siempre, por los siglos de los siglos. Amén.
2: Inclinemos la cabeza.
0: Que la sangre preciosa que brota de la sagrada cabeza de nuestro Señor Jesucristo, templo de la divina sabiduría, tabernáculo de

0: Tercer misterio. El pie derecho de nuestro Señor Jesucristo es clavado.
1: Por la llaga preciosa de tu pie derecho y por el dolor causado por el clavo que lo atravesó, que la sangre preciosa que brota de allí proteja los fundamentos de la Iglesia Católica contra los planes del reino oculto y los hombres malignos.
2: Amén.
1: Oh preciosísima sangre de Jesucristo,
2: sana las heridas del Sacratísimo Corazón de Jesús.
1: Padre nuestro que estás en el cielo, santificado sea tu nombre. Venga a nosotros tu reino. Hágase tu voluntad en la tierra como en el cielo.
2: Danos hoy nuestro pan de cada día. Perdona nuestras ofensas, como también nosotros perdonamos a los que nos ofenden. No nos dejes caer en la tentación, y líbranos del mal. Amén.
1: Dios te salve María, llena eres de gracia, el Señor es contigo. Bendita tú eres entre todas las mujeres, y bendito es el fruto de tu vientre, Jesús.
2: Santa María, Madre de Dios, ruega por nosotros, pecadores, ahora y en la hora de nuestra muerte. Amén.
1: Sangre preciosa de Jesucristo,
2: sálvanos a nosotros y al mundo entero.
1: Sangre preciosa de Jesucristo,
2: sálvanos a nosotros y al mundo entero.
1: Sangre preciosa de Jesucristo,
2: sálvanos a nosotros y al mundo entero.
1: Sangre preciosa de Jesucristo,
2: sálvanos a nosotros y al mundo entero.
1: Sangre preciosa de Jesucristo,
2: sálvanos a nosotros y al mundo entero.
1: Sangre preciosa de Jesucristo,
2: sálvanos a nosotros y al mundo entero.
1: Sangre preciosa de Jesucristo,
2: sálvanos a nosotros y al mundo entero.
1: Sangre preciosa de Jesucristo,
2: sálvanos a nosotros y al mundo entero.
1: Sangre preciosa de Jesucristo,
2: sálvanos a nosotros y al mundo entero.
1: Sangre preciosa de Jesucristo,
2: sálvanos a nosotros y al mundo entero.
1: Sangre preciosa de Jesucristo,
2: sálvanos a nosotros y al mundo entero.
1: Sangre preciosa de Jesucristo,
2: sálvanos a nosotros y al mundo entero.
1: Gloria al Padre, y al Hijo, y al Espíritu Santo.
2: Como era en el principio, ahora y siempre, por los siglos de los siglos. Amén.
0: Inclinemos la cabeza.
2: Que la sangre preciosa que brota de la sagrada cabeza de nuestro Señor Jesucristo, templo de la divina sabiduría, tabernáculo del divino conocimiento y luz del cielo y de la tierra, nos cubra ahora y siempre. Amén.
0: Cuarto misterio. El pie izquierdo de nuestro Señor Jesucristo es clavado.
1: Por la llaga preciosa de tu pie izquierdo y por el dolor causado por el clavo que lo atravesó, que la sangre preciosa que brota de allí nos proteja en todos nuestros caminos contra los planes y ataques de los espíritus malignos y sus agentes.
2: Amén.
1: Oh preciosísima sangre de Jesucristo,
2: sana las heridas del Sacratísimo Corazón de Jesús.
1: Padre nuestro que estás en el cielo, santificado sea tu nombre. Venga a nosotros tu reino. Hágase tu voluntad en la tierra como en el cielo.
2: Danos hoy nuestro pan de cada día. Perdona nuestras ofensas,

0: mal. Amén.
1: Dios te salve María, llena eres de gracia, el Señor es contigo, bendita tú eres entre todas las mujeres y bendito es el fruto de tu vientre, Jesús.
0: Santa María, Madre de Dios, ruega por nosotros pecadores, ahora y en la hora de nuestra muerte. Amén.
1: Sangre preciosa de Jesucristo,
0: sálvanos a nosotros y al mundo entero.
1: Sangre preciosa de Jesucristo,
0: sálvanos a nosotros y al mundo entero.
1: Sangre preciosa de Jesucristo,
0: sálvanos a nosotros y al mundo entero.
1: Sangre preciosa de Jesucristo,
0: sálvanos a nosotros y al mundo entero.
1: Sangre preciosa de Jesucristo,
0: sálvanos a nosotros y al mundo entero.
1: Sangre preciosa de Jesucristo,
0: sálvanos a nosotros y al mundo entero.
1: Sangre preciosa de Jesucristo,
0: sálvanos a nosotros y al mundo entero.
1: Sangre preciosa de Jesucristo,
0: sálvanos a nosotros y al mundo entero.
1: Sangre preciosa de Jesucristo,
0: sálvanos a nosotros y al mundo entero.
1: Sangre preciosa de Jesucristo,
0: sálvanos a nosotros y al mundo entero.
1: Sangre preciosa de Jesucristo,
0: sálvanos a nosotros y al mundo entero.
1: Sangre preciosa de Jesucristo,
0: sálvanos a nosotros y al mundo entero.
1: Gloria al Padre, y al Hijo, y al Espíritu Santo.
0: Como era en el principio, ahora y siempre, por los siglos de los siglos. Amén.
2: Inclinemos la cabeza.
0: Que la sangre preciosa que brota de la sagrada cabeza de nuestro Señor Jesucristo, templo de la divina sabiduría, tabernáculo del divino conocimiento y luz del cielo y de la tierra, nos cubra ahora y siempre. Amén.
2: Quinto misterio. El costado de nuestro Señor Jesucristo es traspasado.
1: Por la llaga preciosa de tu sagrado costado y por el dolor causado por la lanza que lo traspasó, que la sangre preciosa y el agua que brotan de allí sane a los enfermos, resucite a los muertos, resuelva nuestros problemas presentes y nos muestre el camino para llegar a Dios para la eterna gloria.
0: Amén.
1: Oh preciosísima sangre de Jesucristo,
0: sana las heridas del Sacratísimo Corazón de Jesús.
1: Padre nuestro que estás en el cielo, santificado sea tu nombre. Venga a nosotros tu reino. Hágase tu voluntad en la tierra como en el cielo.
0: Danos

0: a los que nos ofenden. No nos dejes caer en la tentación y líbranos del mal. Amén.
1: Dios te salve María, llena eres de gracia. El Señor es contigo, bendita tú eres entre todas las mujeres y bendito es el fruto de tu vientre, Jesús.
0: Santa María, Madre de Dios, ruega por nosotros pecadores, ahora y en la hora de nuestra muerte. Amén.
1: Sangre preciosa de Jesucristo,
0: sálvanos a nosotros y al mundo entero.
1: Sangre preciosa de Jesucristo,
0: sálvanos a nosotros y al mundo entero.
1: Sangre preciosa de Jesucristo,
0: sálvanos a nosotros y al mundo entero.
1: Sangre preciosa de Jesucristo,
0: sálvanos a nosotros y al mundo entero.
1: Sangre preciosa de Jesucristo,
0: sálvanos a nosotros y al mundo entero.
1: Sangre preciosa de Jesucristo,
0: sálvanos a nosotros y al mundo entero.
1: Sangre preciosa de Jesucristo,
0: sálvanos a nosotros y al mundo entero.
1: Sangre preciosa de Jesucristo,
0: sálvanos a nosotros y al mundo entero.
1: Sangre preciosa de Jesucristo,
0: sálvanos a nosotros y al mundo entero.
1: Sangre preciosa de Jesucristo,
0: sálvanos a nosotros y al mundo entero.
1: Sangre preciosa de Jesucristo,
0: sálvanos a nosotros y al mundo entero.
1: Sangre preciosa de Jesucristo,
0: sálvanos a nosotros y al mundo entero.
1: Gloria al Padre, y al Hijo, y al Espíritu Santo.
0: Como era en el principio, ahora y siempre, por los siglos de los siglos. Amén.
2: Inclinemos la cabeza.
0: Que la sangre preciosa que brota de la sagrada cabeza de nuestro Señor Jesucristo, templo de la divina sabiduría,

0: Amén.
1: Oh preciosísima sangre de Jesucristo,
0: sana las heridas del Sacratísimo Corazón de Jesús.
1: Oh preciosísima sangre de Jesucristo,
0: sana las heridas del Sacratísimo Corazón de Jesús.
1: Oh preciosísima sangre de Jesucristo,
0: sana las heridas del Sacratísimo Corazón de Jesús.
2: Dios te salve,
3: Reina y Madre de Misericordia, vida, dulzura y esperanza nuestra. Dios te salve, a ti llamamos los desterrados hijos de Eva. A ti suspiramos, gimiendo y llorando en este valle de lágrimas. Ea pues, Señora, abogada nuestra, vuelve a nosotros esos tus ojos misericordiosos, y después de este destierro,

0: Virgen María, ruega por nosotros, Santa Madre de Dios, para que seamos dignos de alcanzar y gozar las promesas de nuestro Señor Jesucristo. Amén.
1: Oremos. Oh preciosísima sangre de nuestro Señor Jesucristo, te honramos, te veneramos, te adoramos por la obra de tu eterna alianza que trae paz a la humanidad. Sana las heridas del Sacratísimo Corazón de Jesús. Consuela al Padre Todopoderoso en su trono y lava los pecados del mundo entero. Que todos te veneren, oh preciosa sangre, ten misericordia de nosotros.
2: Amén.
1: Sacratísimo Corazón de Jesús,
2: ten misericordia de nosotros.
1: Corazón Inmaculado de María,
2: ruega por nosotros.
1: San José, Esposo de María,
2: ruega por nosotros.
1: San Pedro y San Pablo,
2: rueguen por nosotros.
1: San Juan al pie de la cruz,
2: ruega por nosotros.
1: Santa María Magdalena,
2: ruega por nosotros.
1: Todos los ejércitos de la oración e intercesores celestiales,
2: rueguen por nosotros.
1: Todos los grandes santos de nuestro Señor,
2: rueguen por nosotros.
1: Todas las huestes celestiales, Legión de María,
2: rueguen por nosotros.
3: Letanías de la preciosa sangre de Jesucristo.
1: Señor, ten piedad de nosotros.
2: Señor, ten piedad de nosotros.
1: Cristo, ten piedad de nosotros.
2: Cristo, ten piedad de nosotros.
1: Señor, ten piedad de nosotros.
2: Señor, ten piedad de nosotros.
1: Cristo, escúchanos.
2: Cristo, escúchanos con bondad.
1: Dios Padre Celestial,
2: ten piedad de nosotros.
1: Dios Hijo Redentor del mundo,
2: ten piedad de nosotros.
1: Dios Espíritu Santo,
2: ten piedad de nosotros.
1: Santísima Trinidad, un solo Dios,
2: ten piedad de nosotros.
1: Oh preciosísima sangre de Jesucristo, sangre de salvación,
2: cúbrenos a nosotros y al mundo entero.
1: Océano de la sangre de Jesucristo,
2: libéranos.
1: Sangre de Jesucristo, llena de santidad y compasión,
2: libéranos.
1: Preciosa sangre de Jesucristo, nuestra fuerza y poder,
2: libéranos.
1: Preciosa sangre de Jesucristo, alianza eterna,
2: libéranos.
1: Preciosa sangre de Jesucristo, fundamento de la fe cristiana,
2: libéranos.
1: Preciosa sangre de Jesucristo, armadura de Dios,
2: libéranos.
1: Preciosa sangre de Jesucristo, caridad divina,
2: libéranos.
1: Preciosa sangre de Jesucristo, flagelo de los demonios,
2: libéranos.
1: Preciosa sangre de Jesucristo, ayuda de los cautivos,
2: libéranos.
1: Preciosa sangre de Jesucristo, vino sagrado,
2: libéranos.
1: Preciosa sangre de Jesucristo, poder de los cristianos,
2: libéranos.
1: Preciosa sangre de Jesucristo, defensora de la muralla católica,
2: libéranos.
1: Preciosa sangre de Jesucristo, verdadera fe de los cristianos,
2: libéranos.
1: Preciosa sangre de Jesucristo, sangre sanadora,
2: sálvanos.
1: Preciosa sangre de Jesucristo, sangre de unción,
2: sálvanos.
1: Preciosa sangre de Jesucristo, fortaleza de los hijos de Dios,
2: sálvanos.
1: Preciosa sangre de Jesucristo, capitana de los guerreros cristianos,
2: sálvanos.
1: Preciosa sangre de Jesucristo, sangre de resurrección,
2: sálvanos.
1: Preciosa sangre de Jesucristo, bebida de los ángeles celestiales,
2: sálvanos.
1: Preciosa sangre de Jesucristo, consolación de Dios Padre,
2: sálvanos.
1: Preciosa sangre de Jesucristo, poder del Espíritu Santo,
2: sálvanos.
1: Preciosa sangre de Jesucristo, circuncisión de los gentiles,
2: sálvanos.
1: Preciosa sangre de Jesucristo, paz del mundo,
2: sálvanos.
1: Preciosa sangre de Jesucristo, luz del cielo y de la tierra,
2: sálvanos.
1: Preciosa sangre de Jesucristo, arcoíris del cielo,
2: sálvanos.
1: Preciosa sangre de Jesucristo, esperanza de los niños inocentes,
2: sálvanos.
1: Preciosa sangre de Jesucristo, palabra de Dios en nuestros corazones.
2: Sálvanos.
1: Preciosa sangre de Jesucristo, arma celestial.
2: Sálvanos.
1: Preciosa sangre de Jesucristo, sabiduría divina.
2: Sálvanos.
1: Preciosa sangre de Jesucristo, fundamento del mundo.
2: Sálvanos.
1: Preciosa sangre de Jesucristo, misericordia de Dios Padre.
2: Sálvanos.
1: Oh, preciosa.

0: eterna gloria. Ten misericordia del mundo entero y fortalécenos para adorar y consolar al Sagrado Corazón. Te adoramos, oh preciosa sangre de misericordia.
1: Amén.
0: Oh preciosísima sangre de Jesucristo.
1: Sana las heridas del Sacratísimo Corazón de Jesús.

0: consagración a la sangre preciosa de Jesucristo. Consciente de mi nada y de tu sublimidad, misericordioso Salvador, me postro a tus pies y te agradezco por las innumerables pruebas de tu gracia que te has dignado derramar en tan ingrata criatura. En especial te doy gracias por haberme liberado por tu preciosa sangre del poder destructivo de Satanás. En presencia de mi querida Madre María, mi ángel guardián, mi santo patrono y de todas las huestes celestiales, me consagro voluntariamente y de todo corazón, oh querido Jesús, a tu preciosa sangre con la que redimiste al mundo del pecado, de la muerte y del infierno. Te prometo, con la ayuda de tu gracia y con todas mis fuerzas, suscitar y promover la devoción a tu preciosa sangre, que es el precio de nuestra redención, para que tu adorable sangre sea honrada y glorificada por todos. De esta forma quiero reparar mi deslealtad a tu preciosa sangre de amor y ofrecerte satisfacción por las muchas profanaciones que los hombres cometen contra el inestimable precio de su salvación. Que mis propios pecados, mi frialdad y todos los actos irrespetuosos que haya cometido en el pasado contra ti, oh sangre santa y preciosa, queden borrados. Mira, oh querido Jesús, te ofrezco el amor, el honor y la adoración que tu Santísima Madre, tus fieles discípulos y todos los santos han ofrecido a tu preciosa sangre. Te pido olvidar mi anterior falta de fe y frialdad, y te pido que perdones a todos los que te hayan ofendido. Báñame, oh divino Salvador, y a todos los hombres con tu preciosa sangre, para que podamos, oh amor crucificado, amarte de ahora en adelante con todo nuestro corazón, y que honremos dignamente el precio de nuestra salvación.
1: Amén. Bajo tu amparo nos acogemos, oh Santa Madre de Dios. No desprecies las súplicas que te dirigimos en nuestras necesidades. Antes

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0: Espíritu Santo.
1: Dios te salve María, llena eres de gracia, el Señor es contigo. Bendita tú eres entre todas las mujeres, y bendito es el fruto de tu vientre Jesús.
0: Santa María, Madre de Dios, ruega por nosotros pecadores, ahora y en la hora de nuestra muerte. Amén.
1: He aquí la esclava del Señor.
0: Hágase en mí según tu palabra.
1: Dios te salve María, llena eres de gracia, el Señor es contigo. Bendita tú eres entre todas las mujeres, y bendito es el fruto de tu vientre Jesús.
0: Santa María, Madre de Dios, ruega por nosotros pecadores, ahora y en la hora de nuestra muerte. Amén.
1: Y el Verbo de Dios se hizo carne,
0: y habitó entre nosotros.
1: Dios te salve María, llena eres de gracia, el Señor es contigo. Bendita tú eres entre todas las mujeres, y bendito es el fruto de tu vientre Jesús.
0: Santa María, Madre de Dios, ruega por nosotros pecadores, ahora y en la hora de nuestra muerte. Amén.
1: Ruega por nosotros, Santa Madre de Dios,
0: para que seamos dignos de alcanzar las promesas y gracias de nuestro Señor Jesucristo. Amén.
1: Derrama, Señor, tu gracia en nuestros corazones, para que quienes, por el anuncio del ángel, hemos conocido la encarnación de tu Hijo Jesucristo, por los méritos de su pasión y de su cruz, lleguemos a la gloria de su resurrección. Por Jesucristo nuestro Señor.
0: Amén.
1: En el nombre del Padre, y del Hijo, y del Espíritu Santo.
0: Amén.

0: En el nombre del Padre, del Hijo y del Espíritu Santo. Amén. Hoy contemplamos los misterios gozosos. En el primer misterio contemplamos la anunciación del ángel a María y la encarnación del Hijo de Dios. El ángel le dijo: «No temas, María, porque Dios te ha favorecido. Concebirás y darás a luz un hijo, y le pondrás por nombre Jesús». María dijo entonces: «Yo soy la servidora del Señor, que se cumpla en mí lo que has dicho». Y el ángel se alejó. Padre nuestro que estás en el cielo, santificado sea tu nombre. Venga a nosotros tu reino, hágase tu voluntad en la tierra como en el cielo.
1: Danos hoy nuestro pan de cada día, perdona nuestras ofensas, como también nosotros perdonamos a los que nos ofenden. No nos dejes caer en la tentación y líbranos del mal. Amén.
0: Dios te salve María, llena eres de gracia, el Señor es contigo, bendita tú eres entre todas las mujeres y bendito es el fruto de tu vientre Jesús.
1: Santa María, Madre de Dios, ruega por nosotros pecadores, ahora y en la hora de nuestra muerte. Amén.
0: Dios te salve María, llena eres de gracia, el Señor es contigo, bendita tú eres entre todas las mujeres y bendito es el fruto de tu vientre Jesús.
1: Santa María, Madre de Dios, ruega por nosotros pecadores, ahora y en la hora de nuestra muerte. Amén.
0: Dios te salve María, llena eres de gracia, el Señor es contigo, bendita tú eres entre todas las mujeres y bendito es el fruto de tu vientre Jesús.
1: Santa María, Madre de Dios, ruega por nosotros pecadores, ahora y en la hora de nuestra muerte. Amén.
0: Dios te salve María, llena eres de gracia, el Señor es contigo, bendita tú eres entre todas las mujeres y bendito es el fruto de tu vientre Jesús.
1: Santa María, Madre de Dios, ruega por nosotros pecadores, ahora y en la hora de nuestra muerte. Amén.
0: Dios te salve María, llena eres de gracia, el Señor es contigo, bendita tú eres entre todas las mujeres y bendito es el fruto de tu vientre Jesús.
1: Santa María, Madre de Dios, ruega por nosotros pecadores, ahora y en la hora de nuestra muerte. Amén.
0: Dios te salve María, llena eres de gracia, el Señor es contigo, bendita tú eres entre todas las mujeres y bendito es el fruto de tu vientre Jesús.
1: Santa María, Madre de Dios, ruega por nosotros pecadores, ahora y en la hora de nuestra muerte. Amén.
0: Dios te salve María, llena eres de gracia, el Señor es contigo, bendita tú eres entre todas las mujeres y bendito es el fruto de tu vientre Jesús.
1: Santa María, Madre de Dios, ruega por nosotros pecadores, ahora y en la hora de nuestra muerte. Amén.
0: Dios te salve María, llena eres de gracia, el Señor es contigo, bendita tú eres entre todas las mujeres y bendito es el fruto de tu vientre Jesús.
1: Santa María, Madre de Dios, ruega por nosotros pecadores, ahora y en la hora de nuestra muerte. Amén.
0: Dios te salve María, llena eres de gracia, el Señor es contigo, bendita tú eres entre todas las mujeres y bendito es el fruto de tu vientre Jesús.
1: Santa María, Madre de Dios, ruega por nosotros pecadores, ahora y en la hora de nuestra muerte. Amén.
0: Dios te salve María, llena eres de gracia, el Señor es contigo, bendita tú eres entre todas las mujeres y bendito es el fruto de tu vientre Jesús.
1: Santa María, Madre de Dios, ruega por nosotros pecadores, ahora y en la hora de nuestra muerte. Amén.
0: Gloria al Padre, al Hijo y al Espíritu Santo.
1: Como era en el principio, ahora y siempre, por los siglos de los siglos. Amén.

0: En el segundo misterio gozoso contemplamos la visita de María a su prima Santa Isabel. Apenas esta oyó el saludo de María, el niño saltó de alegría en su seno, e Isabel, llena del Espíritu Santo, exclamó: «Tú eres bendita entre todas las mujeres, y bendito es el fruto de tu vientre». Oremos.
1: Padre nuestro que estás en el cielo, santificado sea tu nombre. Venga a nosotros tu reino. Y hágase tu voluntad en la tierra como en el cielo.
0: Danos hoy nuestro pan de cada día, perdona nuestras ofensas, como también nosotros perdonamos a los que nos ofenden. No nos dejes caer en la tentación y líbranos del mal. Amén.
1: Dios te salve María, llena eres de gracia, el Señor es contigo. Bendita tú eres entre todas las mujeres y bendito es el fruto de tu vientre Jesús.
0: Santa María, Madre de Dios, ruega por nosotros pecadores, ahora y en la hora de nuestra muerte. Amén.
1: Dios te salve María, llena eres de gracia, el Señor es contigo. Bendita tú eres entre todas las mujeres, y bendito es el fruto de tu vientre Jesús.
0: Santa María, Madre de Dios, ruega por nosotros pecadores, ahora y en la hora de nuestra muerte. Amén.
1: Dios te salve María, llena eres de gracia, el Señor es contigo. Bendita tú eres entre todas las mujeres, y bendito es el fruto de tu vientre, Jesús.
0: Santa María, Madre de Dios, ruega por nosotros pecadores, ahora y en la hora de nuestra muerte. Amén.
1: Dios te salve María, llena eres de gracia, el Señor es contigo. Bendita tú eres entre todas las mujeres, y bendito es el fruto de tu vientre, Jesús.
0: Santa María, Madre de Dios, ruega por nosotros pecadores, ahora y en la hora de nuestra muerte. Amén.
1: Dios te salve María, llena eres de gracia, el Señor es contigo. Bendita tú eres entre todas las mujeres, y bendito es el fruto de tu vientre Jesús.
0: Santa María, Madre de Dios, ruega por nosotros pecadores, ahora y en la hora de nuestra muerte. Amén.
1: Dios te salve María, llena eres de gracia, el Señor es contigo. Bendita tú eres entre todas las mujeres, y bendito es el fruto de tu vientre, Jesús.
0: Santa María, Madre de Dios, ruega por nosotros pecadores, ahora y en la hora de nuestra muerte. Amén.
1: Dios te salve María, llena eres de gracia, el Señor es contigo. Bendita tú eres entre todas las mujeres, y bendito es el fruto de tu vientre, Jesús.
0: Santa María, Madre de Dios, ruega por nosotros pecadores, ahora y en la hora de nuestra muerte. Amén.
1: Dios te salve María, llena eres de gracia, el Señor es contigo. Bendita tú eres entre todas las mujeres, y bendito es el fruto de tu vientre, Jesús.
0: Santa María, Madre de Dios, ruega por nosotros pecadores, ahora y en la hora de nuestra muerte. Amén.
1: Dios te salve María, llena eres de gracia, el Señor es contigo. Bendita tú eres entre todas las mujeres, y bendito es el fruto de tu vientre, Jesús.
0: Santa María, Madre de Dios, ruega por nosotros pecadores, ahora y en la hora de nuestra muerte. Amén.
1: Dios te salve María, llena eres de gracia, el Señor es contigo. Bendita tú eres entre todas las mujeres, y bendito es el fruto de tu vientre Jesús.
0: Gloria, Santa María, Madre de Dios, ruega por nosotros pecadores, ahora y en la hora de nuestra muerte. Amén.
1: Gloria al Padre, al Hijo y al Espíritu Santo.
0: Como era en un principio, ahora y siempre, por los siglos de los siglos. Amén.

0: En el tercer misterio gozoso contemplamos el nacimiento de Jesús en Belén. Mientras se encontraban en Belén, le llegó el tiempo de ser madre, y María dio a luz a su hijo primogénito, lo envolvió en pañales y lo acostó en un pesebre, porque no había lugar para ellos en el albergue. Padre nuestro que estás en el cielo, santificado sea tu nombre, venga a nosotros tu reino, hágase tu voluntad en la tierra como en el cielo.
1: Danos hoy nuestro pan de cada día, perdona nuestras ofensas, como también nosotros perdonamos a los que nos ofenden. No nos dejes caer en la tentación y líbranos del mal. Amén.
0: Dios te salve María, llena eres de gracia, el Señor es contigo. Bendita tú eres entre todas las mujeres, y bendito es el fruto de tu vientre Jesús.
1: Santa María, Madre de Dios, ruega por nosotros pecadores, ahora y en la hora de nuestra muerte. Amén.
0: Dios te salve María, llena eres de gracia, el Señor es contigo. Bendita tú eres entre todas las mujeres, y bendito es el fruto de tu vientre Jesús.
1: Santa María, Madre de Dios, ruega por nosotros pecadores, ahora y en la hora de nuestra muerte. Amén.
0: Dios te salve María, llena eres de gracia, el Señor es contigo. Bendita tú eres entre todas las mujeres, y bendito es el fruto de tu vientre Jesús.
1: Santa María, Madre de Dios, ruega por nosotros pecadores, ahora y en la hora de nuestra muerte. Amén.
0: Dios te salve María, llena eres de gracia, el Señor es contigo. Bendita tú eres entre todas las mujeres y bendito es el fruto de tu vientre Jesús.
1: Santa María, Madre de Dios, ruega por nosotros pecadores, ahora y en la hora de nuestra muerte. Amén.
0: Dios te salve María, llena eres de gracia, el Señor es contigo. Bendita tú eres entre todas las mujeres y bendito es el fruto de tu vientre Jesús.
1: Santa María, Madre de Dios, ruega por nosotros pecadores, ahora y en la hora de nuestra muerte. Amén.
0: Dios te salve María, llena eres de gracia, el Señor es contigo. Bendita tú eres entre todas las mujeres y bendito es el fruto de tu vientre Jesús.
1: Santa María, Madre de Dios, ruega por nosotros pecadores, ahora y en la hora de nuestra muerte. Amén.
0: Dios te salve María, llena eres de gracia, el Señor es contigo. Bendita tú eres entre todas las mujeres y bendito es el fruto de tu vientre Jesús.
1: Santa María, Madre de Dios, ruega por nosotros pecadores, ahora y en la hora de nuestra muerte. Amén.
0: Dios te salve María, llena eres de gracia, el Señor es contigo. Bendita tú eres entre todas las mujeres y bendito es el fruto de tu vientre Jesús.
1: Santa María, Madre de Dios, ruega por nosotros pecadores, ahora y en la hora de nuestra muerte. Amén.
0: Dios te salve María, llena eres de gracia, el Señor es contigo. Bendita tú eres entre todas las mujeres y bendito es el fruto de tu vientre Jesús.
1: Santa María, Madre de Dios, ruega por nosotros pecadores, ahora y en la hora de nuestra muerte. Amén.
0: Dios te salve María, llena eres de gracia, el Señor es contigo. Bendita tú eres entre todas las mujeres y bendito es el fruto de tu vientre Jesús.
1: Santa María, Madre de Dios, ruega por nosotros pecadores, ahora y en la hora de nuestra muerte. Amén.
0: Gloria al Padre, al Hijo y al Espíritu Santo.
1: Como era en el principio, ahora y siempre, por los siglos de los siglos. Amén.

0: En el cuarto misterio gozoso contemplamos la presentación del niño en el templo y la purificación de la Virgen María. Cuando llegó el día fijado por la ley de Moisés para la purificación, llevaron al niño a Jerusalén para presentarlo al Señor. Como está escrito en la ley, todo varón primogénito será consagrado al Señor. También debían ofrecer en sacrificio un par de tórtolas o de pichones de paloma, como ordena la ley del Señor. Oremos.
1: Padre nuestro que estás en el cielo, santificado sea tu nombre. Venga a nosotros tu reino, y hágase tu voluntad en la tierra como en el cielo.
0: Danos hoy nuestro pan de cada día y perdona nuestras ofensas, como también nosotros perdonamos a los que nos ofenden. No nos dejes caer en la tentación y líbranos del mal. Amén.
1: Dios te salve María, llena eres de gracia, el Señor es contigo. Bendita tú eres entre todas las mujeres, y bendito es el fruto de tu vientre Jesús.
0: Santa María, Madre de Dios, ruega por nosotros pecadores, ahora y en la hora de nuestra muerte. Amén.
1: Dios te salve María, llena eres de gracia, el Señor es contigo. Bendita tú eres entre todas las mujeres, y bendito es el fruto de tu vientre, Jesús.
0: Santa María, Madre de Dios, ruega por nosotros pecadores, ahora y en la hora de nuestra muerte. Amén.
1: Dios te salve María, llena eres de gracia, el Señor es contigo. Bendita tú eres entre todas las mujeres, y bendito es el fruto de tu vientre, Jesús.
0: Santa María, Madre de Dios, ruega por nosotros pecadores, ahora y en la hora de nuestra muerte. Amén.
1: Dios te salve María, llena eres de gracia, el Señor es contigo. Bendita tú eres entre todas las mujeres, y bendito es el fruto de tu vientre, Jesús.
0: Santa María, Madre de Dios, ruega por nosotros pecadores, ahora y en la hora de nuestra muerte. Amén.
1: Dios te salve María, llena eres de gracia, el Señor es contigo. Bendita tú eres entre todas las mujeres, y bendito es el fruto de tu vientre, Jesús.
0: Santa María, Madre de Dios, ruega por nosotros pecadores, ahora y en la hora de nuestra muerte. Amén.
1: Dios te salve María, llena eres de gracia, el Señor es contigo. Bendita tú eres entre todas las mujeres, y bendito es el fruto de tu vientre, Jesús.
0: Santa María, Madre de Dios, ruega por nosotros pecadores, ahora y en la hora de nuestra muerte. Amén.
1: Dios te salve María, llena eres de gracia, el Señor es contigo. Bendita tú eres entre todas las mujeres, y bendito es el fruto de tu vientre, Jesús.
0: Santa María, Madre de Dios, ruega por nosotros pecadores, ahora y en la hora de nuestra muerte. Amén.
1: Dios te salve María, llena eres de gracia, el Señor es contigo. Bendita tú eres entre todas las mujeres, y bendito es el fruto de tu vientre, Jesús.
0: Santa María, Madre de Dios, ruega por nosotros pecadores, ahora y en la hora de nuestra muerte. Amén.
1: Dios te salve María, llena eres de gracia, el Señor es contigo. Bendita tú eres entre todas las mujeres, y bendito es el fruto de tu vientre, Jesús.
0: Santa María, Madre de Dios, ruega por nosotros pecadores, ahora y en la hora de nuestra muerte. Amén.
1: Dios te salve María, llena eres de gracia, el Señor es contigo. Bendita tú eres entre todas las mujeres, y bendito es el fruto de tu vientre, Jesús.
0: Gloria, Santa María, Madre de Dios, ruega por nosotros pecadores, ahora y en la hora de nuestra muerte. Amén.
1: Gloria al Padre, al Hijo y al Espíritu Santo.
0: Como era en un principio, ahora y siempre, por los siglos de los siglos. Amén.

0: En el quinto misterio gozoso contemplamos el niño perdido y hallado en el templo. Cuando el niño cumplió 12 años, subieron como de costumbre, y acabada la fiesta, María y José regresaron, pero Jesús permaneció en Jerusalén sin que ellos se dieran cuenta. Al tercer día lo hallaron en el templo en medio de los doctores de la ley, escuchándolos y haciéndoles preguntas. Padre nuestro que estás en el cielo, santificado sea tu nombre, venga a nosotros tu reino, hágase tu voluntad en la tierra como en el cielo.
1: Danos hoy nuestro pan de cada día, perdona nuestras ofensas, como también nosotros perdonamos a los que nos ofenden. No nos dejes caer en la tentación y líbranos del mal. Amén.
0: Dios te salve María, llena eres de gracia, el Señor es contigo. Bendita tú eres entre todas las mujeres y bendito es el fruto de tu vientre Jesús.
1: Santa María, Madre de Dios, ruega por nosotros pecadores, ahora y en la hora de nuestra muerte. Amén.
0: Dios te salve María, llena eres de gracia, el Señor es contigo. Bendita tú eres entre todas las mujeres y bendito es el fruto de tu vientre Jesús.
1: Santa María, Madre de Dios, ruega por nosotros pecadores, ahora y en la hora de nuestra muerte. Amén.
0: Dios te salve María, llena eres de gracia, el Señor es contigo. Bendita tú eres entre todas las mujeres y bendito es el fruto de tu vientre Jesús.
1: Santa María, Madre de Dios, ruega por nosotros pecadores, ahora y en la hora de nuestra muerte. Amén.
0: Dios te salve María, llena eres de gracia, el Señor es contigo. Bendita tú eres entre todas las mujeres y bendito es el fruto de tu vientre Jesús.
1: Santa María, Madre de Dios, ruega por nosotros pecadores, ahora y en la hora de nuestra muerte. Amén.
0: Dios te salve María, llena eres de gracia, el Señor es contigo. Bendita tú eres entre todas las mujeres y bendito es el fruto de tu vientre Jesús.
1: Santa María, Madre de Dios, ruega por nosotros pecadores, ahora y en la hora de nuestra muerte. Amén.
0: Dios te salve María, llena eres de gracia, el Señor es contigo. Bendita tú eres entre todas las mujeres y bendito es el fruto de tu vientre Jesús.
1: Santa María, Madre de Dios, ruega por nosotros pecadores, ahora y en la hora de nuestra muerte. Amén.
0: Dios te salve María, llena eres de gracia, el Señor es contigo. Bendita tú eres entre todas las mujeres y bendito es el fruto de tu vientre Jesús.
1: Santa María, Madre de Dios, ruega por nosotros pecadores, ahora y en la hora de nuestra muerte. Amén.
0: Dios te salve María, llena eres de gracia, el Señor es contigo. Bendita tú eres entre todas las mujeres y bendito es el fruto de tu vientre Jesús.
1: Santa María, Madre de Dios, ruega por nosotros pecadores, ahora y en la hora de nuestra muerte. Amén.
0: Dios te salve María, llena eres de gracia, el Señor es contigo. Bendita tú eres entre todas las mujeres y bendito es el fruto de tu vientre Jesús.
1: Santa María, Madre de Dios, ruega por nosotros pecadores, ahora y en la hora de nuestra muerte. Amén.
0: Dios te salve María, llena eres de gracia, el Señor es contigo. Bendita tú eres entre todas las mujeres y bendito es el fruto de tu vientre Jesús.
1: Santa María, Madre de Dios, ruega por nosotros pecadores, ahora y en la hora de nuestra muerte. Amén.
0: Gloria al Padre, al Hijo y al Espíritu Santo.
1: Como era en el principio, ahora y siempre, por los siglos de los siglos. Amén.

0: Rezamos por el Papa, por la Iglesia, por las almas del purgatorio y por las vocaciones sacerdotales y religiosas. Padre nuestro que estás en el cielo, santificado sea tu nombre. Venga a nosotros tu reino, hágase tu voluntad en la tierra como en el cielo.
1: Danos hoy nuestro pan de cada día, perdona nuestras ofensas, como también nosotros perdonamos a los que nos ofenden. No nos dejes caer en la tentación y líbranos del mal. Amén.
0: Dios te salve María, llena eres de gracia, el Señor es contigo, bendita tú eres entre todas las mujeres y bendito es el fruto de tu vientre Jesús.
1: Santa María, Madre de Dios, ruega por nosotros pecadores, ahora y en la hora de nuestra muerte. Amén.
0: Dios te salve María, llena eres de gracia, el Señor es contigo, bendita tú eres entre todas las mujeres y bendito es el fruto de tu vientre Jesús.
1: Santa María, Madre de Dios, ruega por nosotros pecadores, ahora y en la hora de nuestra muerte. Amén.
0: Dios te salve María, llena eres de gracia, el Señor es contigo, bendita tú eres entre todas las mujeres y bendito es el fruto de tu vientre Jesús.
1: Santa María, Madre de Dios, ruega por nosotros pecadores, ahora y en la hora de nuestra muerte. Amén.
0: Gloria al Padre, al Hijo y al Espíritu Santo.
1: Como era en el principio, ahora y siempre, por los siglos de los siglos. Amén.
0: Bendita sea tu pureza, y eternamente lo sea, pues todo un Dios se recrea en tan graciosa belleza. A ti, celestial princesa, Virgen Sagrada María, yo te ofrezco en este día alma, vida y corazón. Mira.

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1: Me imagino que si les pregunto si aman a alguien, me dirían que sí. Que aman a su hermano, a su hermana, a sus padres, a sus novios, esposas. Y un montón. Pero si concentráramos todo ese amor que tenemos por todas las personas en uno solo, jamás se igualaría al amor que Dios nos tiene, ni cerca. Nos cuesta entender el amor de Dios porque nuestro amor es limitado. Nos impacientamos, nos distanciamos. Somos muy limitados. Pero Dios siempre nos espera. Siempre nos está buscando. Y Él no se cansa nunca, nunca de perdonarnos. Dios siempre te está buscando. Dios hace salir el sol todas las mañanas para llamar tu atención. A veces en una canción, en un abrazo, el Señor te está diciendo que te ama constantemente. Ese que te soñó, que te pensó, ese Dios te ama incondicionalmente. Y yo no sé en qué momento de tu vida estarás hoy. No sé cómo te encontrás lejos, cerca de Dios. Pero te voy a invitar a que en la siguiente canción puedas descansar en la verdad, la gran verdad, de que Dios te ama con todo el amor de un Dios grande y misericordioso. Así que te invito a que puedas disponer el corazón para recibir estas palabras de parte del mismo Dios.

Gracias, Señor, por entregarte en esta Eucaristía. Gracias, Señor, por hacerte presente entre nosotros. Muchas gracias, Señor, por estar aquí.

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1: Queremos agradecerles por haber estado presentes en este momento, por habernos acompañado con estas canciones. Y queremos pedirles de todo corazón que nos acompañen también con la oración que Jesús nos enseñó. Padre nuestro que estás en el cielo, santificado sea tu nombre. Venga a nosotros tu reino. Hágase tu voluntad, así en la tierra como en el cielo. Danos hoy nuestro pan de cada día. Perdona nuestras ofensas, como también nosotros perdonamos a los que nos ofenden. No nos dejes caer en la tentación. Líbranos del mal. Amén. Vamos a agradecerle a nuestra Madre del Cielo. Dios te salve María, llena eres de gracia. El Señor es contigo. Bendita tú eres entre todas las mujeres. Y bendito es el fruto de tu vientre, Jesús. Santa María, Madre de Dios, ruega por nosotros los pecadores, ahora y en la hora de nuestra muerte. Amén. Gloria al Padre, al Hijo y al Espíritu Santo, como era en un principio, ahora y siempre, por los siglos de los siglos. Amén.
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Oh Dios misericordioso, que todavía me permites vivir, dame fuerza para que pueda vivir una vida nueva, la vida del Espíritu sobre la cual la muerte no tiene poder. Y mi corazón se ha renovado y he iniciado una vida nueva ya aquí en la tierra, la vida del amor de Dios. Sin embargo, no olvido que soy la debilidad en persona, pero no dudo ni por un momento en la ayuda de tu gracia, oh Dios.

El Señor, a través de su iglesia, nos invita a reparar por los pecadores y lo comunica también por medio de su sierva Santa Faustina. Reza incesantemente esta coronilla que te he enseñado. Quienquiera que la rece recibirá gran misericordia a la hora de la muerte. Los sacerdotes se la recomendarán a los pecadores como la última tabla de salvación. Hasta el pecador más empedernido, si reza esta coronilla una sola vez, recibirá la gracia de mi misericordia infinita. Deseo que el mundo entero conozca mi misericordia. Deseo conceder gracias inimaginables a las almas que confían en mi misericordia. Te saludo, misericordiosísimo corazón de Jesús. Viva fuente de toda gracia, único amparo y refugio nuestro, en ti tengo la luz de la esperanza. Te saludo, corazón piadosísimo de mi Dios, insondable, viva fuente de amor, de la cual brota la vida para los pecadores y los torrentes de toda dulzura. Te saludo, herida abierta del sacratísimo corazón, de la cual salieron los rayos de la misericordia y de la cual nos es dado sacar la vida únicamente con el recipiente de la confianza. Te saludo, inconcebible bondad de Dios, nunca penetrada e insondable, llena de amor y de misericordia, siempre santa y como una buena madre inclinada sobre nosotros. Te saludo, trono de la misericordia, Cordero de Dios, que has ofrecido la vida por mí, ante el cual mi alma se humilla cada día, viviendo

Coronilla a la Divina Misericordia. Por la señal de la Santa Cruz de nuestros enemigos, líbranos, Señor Dios nuestro. Padre nuestro, que estás en el cielo, santificado sea tu nombre. Venga a nosotros tu reino. Hágase tu voluntad en la tierra como en el cielo. Danos hoy nuestro pan de cada día. Perdona nuestras ofensas, como también nosotros perdonamos a los que nos ofenden. No nos dejes caer en la tentación y líbranos del mal. Dios te salve María, llena eres de gracia, el Señor es contigo. Bendita tú eres entre todas las mujeres y bendito es el fruto de tu vientre Jesús. Santa María, Madre de Dios, ruega por nosotros pecadores, ahora y en la hora de nuestra muerte. Amén. Creo en Dios Padre Todopoderoso, Creador del cielo y de la tierra. Creo en Jesucristo, su único Hijo, nuestro Señor, que fue concebido por obra y gracia del Espíritu Santo. Nació de Santa María la Virgen. Padeció bajo el poder de Poncio Pilato. Fue crucificado, muerto y sepultado. Descendió a los infiernos. Al tercer día resucitó de entre los muertos. Subió a los cielos y está sentado a la derecha de Dios Padre Todopoderoso. Creo que de allí ha de venir a juzgar a los vivos y a los muertos. Creo en el Espíritu Santo, la Santa Iglesia Católica, la comunión de los santos, el perdón de los pecados, la resurrección de los muertos y la vida eterna. Amén. Contemplemos los misterios de dolor. Jesús ora y se siente solo en el huerto. Jesús es humillado por nuestros pecados en la flagelación. Se burlan de Jesús y lo declaran rey, coronándolo de espinas. La cruz pesada de nuestro pecado es llevada por Jesús. Traspasan sus manos y sus pies con clavos y muere como pago de nuestras faltas.

0: Bendito sea Dios. En cada Eucaristía hay un cielo abierto. En cada sagrario se abre el cielo. En cada altar que se ofrece a Jesús vivo hay un cielo abierto. Y hoy la arena es un gran altar, es un cielo abierto en el que se muestra la gloria del Hijo de Dios, de nuestro Rey, de nuestro Salvador. Por eso, Señor, te damos gracias. Por eso hoy nuestra mirada, nuestro corazón está puesto en Jesús, el Rey de Reyes. Lo reconocemos como el todo de nuestra vida. Te adoramos, Señor. Te bendecimos. Te glorificamos, Rey de Reyes.
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0: Bendito, bendito.

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y nos levantamos temprano con la compañía de nuestra emisora diocesana Voz de y la Voz de Dios a esta hora de la madrugada, 4 de la mañana, 18 minutos, y en la frecuencia de la esperanza y la paz. Le decimos a nuestros oyentes, a nuestra gran audiencia, que nos levantemos con alegría, con ánimo, con entusiasmo, con la bendición de nuestro Señor. Desde aquí le decimos muy buenos días a cada uno de ustedes, nuestros fieles oyentes, quienes se encuentran conectados a través del dial 1120 AM, a quienes nos sintonizan en el Real Audio, www.emisoravoxy.com. 4:19 minutos, hoy es 7 de julio de 2026. Queremos saludarles a todos nuestros amigos quienes se encuentran en veredas, en corregimientos, en todo el departamento norte de Santander, en la zona de frontera. Un abrazo en Cristo Jesús para todos ustedes. Estamos con la presidencia de Monseñor José Libardo Garcés Monsalve, la dirección de medios en las manos del padre Samuel Alexis Arias Misa, y quienes acompaña en la coordinación de los diferentes espacios radiales, tu amiga Raquel San Juan, la embajadora. Eso, la embajadora de la alegría.

vivir contento con la vida. Sí, señor. 4:20 minutos. Nos vamos acercando a vivir el momento de oración a través de El Santo Rosario. Muy buenos días a esta maravillosa audiencia. Comenzamos este día con el corazón lleno de gratitud y la mirada puesta en todas las cosas hermosas que están por llegar. Feliz y bendecido martes y feliz y bendecido día para todos. Hoy no es un día cualquiera, es un regalo divino, una nueva página en blanco que la vida nos permite escribir. Por eso les queremos invitar a que respiremos profundo, dejemos atrás las preocupaciones del día de ayer y vamos a abrazar esta nueva jornada con la mejor actitud, con esperanza, con amor, con mucho entusiasmo. Recuerda, amigo oyente, vos, que no necesitas que tener todo resuelto para avanzar. Paso a paso se construyen los grandes propósitos y los caminos más significativos. ¡Sí, señor! Y estoy que me pongo esta canción.

nosotros tenemos puesta la camiseta también aquí en el Centro de Comunicaciones de nuestra diócesis de Cúcuta para apoyar con todo nuestro amor, con toda nuestra esperanza, con todo nuestro entusiasmo a la Selección Colombia, que pues nos ha dado tanto, ¿no? Tanto alegría, tanto también orgullo, y que bueno, de alguna u otra manera es el deporte quien une también a este hermoso país. Así que hoy comenzamos este martes 7 de julio con el corazón lleno de gratitud, la mirada puesta en las bendiciones que vienen y la camiseta de nuestra Selección de Fútbol de Colombia bien puesta. Bueno, es un martes cualquiera, es un regalo maravilloso, también de orgullo nacional, mientras avanzamos paso a paso construyendo nuestros propios propósitos con fe, también unimos nuestra energía para apoyar a la tricolor en este momento histórico, ¿verdad? El equipo de todos se juega, también la vida en los octavos de final del Mundial 2026, enfrentando a la Selección de Fútbol de Suiza. El gran encuentro tendrá lugar en el Estadio S Place de Vancouver, Canadá, hoy a las 3 de la tarde, hora Colombia. ¡Ana! ¡Sí, sí! Bueno, ¿y por qué no colocar ahí en oración en el Santo Rosario nuestra selección? Les invitamos. Y no olvidemos orar por nuestros hermanos, también venezolanos. 4:23 minutos, que nuestro Señor nos bendiga y que el Espíritu Santo los envuelva con su luz divina.

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0: Iniciemos el nuevo día con el rezo del Santo Rosario.
4: Por la señal de la Santa Cruz, de nuestros enemigos, líbranos, Señor. En el nombre del Padre, del Hijo y del Espíritu Santo. Amén. Jesús, mi Señor y Redentor, yo me arrepiento de todos los pecados que he cometido hasta hoy y me pesa de todo corazón, porque con ellos ofendí a un Dios tan bueno. Propongo firmemente no volver a pecar y confío en que por tu infinita misericordia me has de conceder el perdón de mis culpas y me has de llevar a la vida eterna. Amén. Misterios dolorosos. Primer misterio doloroso. Contemplemos a Jesús, que ora confiadamente al Padre en el huerto de los olivos. Padre nuestro que estás en el cielo, santificado sea tu nombre. Venga a nosotros tu reino, hágase tu voluntad en la tierra como en el cielo.
5: Danos hoy nuestro pan de cada día. Perdona nuestras ofensas como también nosotros perdonamos a los que nos ofenden. No nos dejes caer en tentación, líbranos del mal. Amén.
4: Dios te salve María, llena eres de gracia, el Señor es contigo. Bendita tú eres entre todas las mujeres, y bendito es el fruto de tu vientre Jesús.
5: Santa María, Madre de Dios, ruega por nosotros pecadores, ahora y en la hora de nuestra muerte. Amén.
4: Dios te salve María, llena eres de gracia, el Señor es contigo. Bendita tú eres entre todas las mujeres, y bendito es el fruto de tu vientre, Jesús.
5: Santa María, Madre de Dios, ruega por nosotros pecadores, ahora y en la hora de nuestra muerte. Amén.
4: Dios te salve María, llena eres de gracia, el Señor es contigo. Bendita tú eres entre todas las mujeres, y bendito es el fruto de tu vientre, Jesús.
5: Santa María, Madre de Dios, ruega por nosotros pecadores, ahora y en la hora de nuestra muerte. Amén.
4: Dios te salve María, llena eres de gracia, el Señor es contigo. Bendita tú eres entre todas las mujeres, y bendito es el fruto de tu vientre, Jesús.
5: Santa María, Madre de Dios, ruega por nosotros pecadores, ahora y en la hora de nuestra muerte. Amén.
4: Dios te salve María, llena eres de gracia, el Señor es contigo. Bendita tú eres entre todas las mujeres, y bendito es el fruto de tu vientre Jesús.
5: Santa María, Madre de Dios, ruega por nosotros pecadores, ahora y en la hora de nuestra muerte. Amén.
4: Dios te salve María, llena eres de gracia, el Señor es contigo. Bendita tú eres entre todas las mujeres, y bendito es el fruto de tu vientre Jesús.
5: Santa María, Madre de Dios, ruega por nosotros pecadores, ahora y en la hora de nuestra muerte. Amén.
4: Dios te salve María, llena eres de gracia,
6: El Señor es contigo. Bendita tú eres entre todas las mujeres, y bendito es el fruto de tu vientre, Jesús.
5: Santa María, Madre de Dios, ruega por nosotros pecadores, ahora y en la hora de nuestra muerte. Amén.
6: Dios te salve María, llena eres de gracia. El Señor es contigo. Bendita tú eres entre todas las mujeres, y bendito es el fruto de tu vientre, Jesús.
5: Santa María, Madre de Dios, ruega por nosotros pecadores, ahora y en la hora de nuestra muerte. Amén.
6: Dios te salve María, llena eres de gracia. El Señor es contigo. Bendita tú eres entre todas las mujeres, y bendito es el fruto de tu vientre, Jesús.
5: Santa María, Madre de Dios, ruega por nosotros pecadores, ahora y en la hora de nuestra muerte. Amén.
6: Dios te salve María, llena eres de gracia. El Señor es contigo. Bendita tú eres entre todas las mujeres, y bendito es el fruto de tu vientre, Jesús.
5: Santa María, Madre de Dios, ruega por nosotros pecadores, ahora y en la hora de nuestra muerte. Amén.
6: Gloria al Padre, al Hijo y al Espíritu Santo,
5: como era en un principio, ahora y siempre, por los siglos de los siglos. Amén.
7: Pues sois de los pecadores el consuelo y la alegría.
8: Oh Madre clemente y pía, escuchad nuestros clamores.
9: Segundo misterio doloroso. Contemplemos a Jesús azotado injustamente.
10: Padre nuestro que estás en el cielo, santificado sea tu nombre. Venga a nosotros tu reino. Hágase tu voluntad así en la tierra como en el cielo.
11: Danos hoy nuestro pan de cada día. Perdona nuestras ofensas, como también nosotros perdonamos a los que nos ofenden. No nos dejes caer en tentación y líbranos del mal.
10: Dios te salve María, llena eres de gracia. El Señor es contigo. Bendita tú eres entre todas las mujeres, y bendito es el fruto de tu vientre, Jesús.
6: Santa María, Madre de Dios, ruega por nosotros pecadores, ahora y en la hora de nuestra muerte. Amén.
10: Dios te salve María, llena eres de gracia. El Señor es contigo. Bendita tú eres entre todas las mujeres, y bendito es el fruto de tu vientre, Jesús.
6: Santa María, Madre de Dios, ruega por nosotros pecadores, ahora y en la hora de nuestra muerte. Amén.
10: Dios te salve María, llena eres de gracia. El Señor es contigo. Bendita tú eres entre todas las mujeres, y bendito es el fruto de tu vientre, Jesús.
6: Santa María, Madre de Dios, ruega por nosotros pecadores, ahora y en la hora de nuestra muerte. Amén.
10: Dios te salve María, llena eres de gracia. El Señor es contigo. Bendita tú eres entre todas las mujeres, y bendito es el fruto de tu vientre, Jesús.
6: Santa María, Madre de Dios, ruega por nosotros pecadores, ahora y en la hora de nuestra muerte. Amén.
10: Dios te salve María, llena eres de gracia. El Señor es contigo. Bendita tú eres entre todas las mujeres, y bendito es el fruto de tu vientre, Jesús.
6: Santa María, Madre de Dios, ruega por nosotros pecadores, ahora y en la hora de nuestra muerte. Amén.
10: Dios te salve María, llena eres de gracia. El Señor es contigo. Bendita tú eres entre todas las mujeres, y y bendito es el fruto de tu vientre, Jesús.
11: Santa María, Madre de Dios, ruega por nosotros pecadores, ahora y en la hora de nuestra muerte. Amén.
10: Dios te salve María, llena eres de gracia. El Señor es contigo, bendita tú eres entre todas las mujeres, y bendito es el fruto de tu vientre, Jesús.
11: Santa María, Madre de Dios, ruega por nosotros pecadores, ahora y en la hora de nuestra muerte. Amén.
10: Dios te salve María, llena eres de gracia. El Señor es contigo, bendita tú eres entre todas las mujeres, y bendito es el fruto de tu vientre, Jesús.
11: Santa María, Madre de Dios, ruega por nosotros pecadores, ahora y en la hora de nuestra muerte. Amén.
10: Dios te salve María, llena eres de gracia. El Señor es contigo, bendita tú eres entre todas las mujeres, y bendito es el fruto de tu vientre, Jesús.
11: Santa María, Madre de Dios, ruega por nosotros pecadores, ahora y en la hora de nuestra muerte. Amén.
10: Dios te salve María, llena eres de gracia. El Señor es contigo, bendita tú eres entre todas las mujeres, y bendito es el fruto de tu vientre, Jesús.
11: Santa María, Madre de Dios, ruega por nosotros pecadores, ahora y en la hora de nuestra muerte. Amén.
10: Gloria al Padre, al Hijo y al Espíritu Santo,
11: como era en el principio, ahora y siempre, por los siglos de los siglos. Amén.
9: Pues sois de los pecadores el consuelo y la alegría.
8: Oh Madre clemente y pía, escuchad nuestros clamores.
9: Tercer misterio de dolor. Contemplemos a Jesús coronado de espinas.
11: Padre nuestro que estás en el cielo, santificado sea tu nombre. Venga a nosotros tu reino, hágase tu voluntad en la tierra como en el cielo.
12: Danos hoy nuestro pan de cada día. Perdona nuestras ofensas como también nosotros perdonamos a los que nos ofenden. No nos dejes caer en la tentación y líbranos del mal. Amén.
11: Dios te salve María, llena eres de gracia. El Señor es contigo. Bendita tú eres entre todas las mujeres y bendito es el fruto de tu vientre, Jesús.
12: Santa María, Madre de Dios, ruega por nosotros pecadores ahora y en la hora de nuestra muerte. Amén.
11: Dios te salve María, llena eres de gracia. El Señor es contigo. Bendita tú eres entre todas las mujeres, y bendito es el fruto de tu vientre, Jesús.
12: Santa María, Madre de Dios, ruega por nosotros pecadores, ahora y en la hora.

0: sacerdote. Amén.
1: Dios te salve María, llena eres de gracia. El Señor es contigo. Bendita tú eres entre todas las mujeres, y bendito es el fruto de tu vientre, Jesús.
0: Santa María, Madre de Dios, ruega por nosotros pecadores, ahora y en la hora de nuestra muerte. Amén.
1: Dios te salve María, llena eres de gracia. El Señor es contigo. Bendita tú eres entre todas las mujeres, y bendito es el fruto de tu vientre, Jesús.
0: Santa María, Madre de Dios, ruega por nosotros pecadores, ahora y en la hora de nuestra muerte. Amén.
1: Dios te salve María, llena eres de gracia. El Señor es contigo. Bendita tú eres entre todas las mujeres, y bendito es el fruto de tu vientre, Jesús.
0: Santa María, Madre de Dios, ruega por nosotros pecadores, ahora y en la hora de nuestra muerte. Amén.
1: Dios te salve María, llena eres de gracia. El Señor es contigo. Bendita tú eres entre todas las mujeres, y bendito es el fruto de tu vientre, Jesús.
0: Santa María, Madre de Dios, ruega por nosotros pecadores, ahora y en la hora de nuestra muerte. Amén.
1: Dios te salve María, llena eres de gracia. El Señor es contigo. Bendita tú eres entre todas las mujeres, y bendito es el fruto de tu vientre, Jesús.
0: Santa María, Madre de Dios, ruega por nosotros pecadores, ahora y en la hora de nuestra muerte. Amén.
1: Dios te salve María, llena eres de gracia. El Señor es contigo. Bendita tú eres entre todas las mujeres, y bendito es el fruto de tu vientre, Jesús.
0: Santa María, Madre de Dios, ruega por nosotros pecadores, ahora y en la hora de nuestra muerte. Amén.
1: Gloria al Padre, al Hijo y al Espíritu Santo,
0: como era en un principio, ahora y siempre, y por los siglos de los siglos. Amén.
2: Pues sois de los pecadores el consuelo y la alegría.
3: Oh Madre clemente y pía, escuchad nuestros clamores.
4: Cuarto misterio de dolor. Contemplemos a Jesús que sube al Calvario con la cruz a cuestas.
5: Padre nuestro que estás en el cielo, santificado sea tu nombre. Venga a nosotros tu reino, hágase tu voluntad en la tierra como en el cielo.
1: Danos hoy nuestro pan de cada día, perdona nuestras ofensas, como también nosotros perdonamos a los que nos ofenden. No nos dejes caer en tentación y líbranos del mal.
5: Dios te salve María, llena eres de gracia, el Señor está contigo. Bendita tú eres entre todas las mujeres, bendito es el fruto de tu vientre, Jesús.
1: Santa María, Madre de Dios, ruega por nosotros pecadores, ahora y en la hora de nuestra muerte. Amén.
5: Dios te salve María, llena eres de gracia, el Señor está contigo. Bendita tú eres entre todas las mujeres, bendito es el fruto de tu vientre, Jesús.
1: Santa María, Madre de Dios, ruega por nosotros pecadores, ahora y en la hora de nuestra muerte. Amén.
5: Dios te salve María, llena eres de gracia, el Señor está contigo. Bendita tú eres entre todas las mujeres, bendito es el fruto de tu vientre, Jesús.
1: Santa María, Madre de Dios, ruega por nosotros pecadores, ahora y en la hora de nuestra muerte. Amén.
5: Dios te salve María, llena eres de gracia, el Señor está contigo. Bendita tú eres entre todas las mujeres, bendito es el fruto de tu vientre, Jesús.
1: Santa María, Madre de Dios, ruega por nosotros pecadores, ahora y en la hora de nuestra muerte. Amén.
5: Dios te salve María, llena eres de gracia, el Señor está contigo. Bendita tú eres entre todas las mujeres, bendito es el fruto de tu vientre, Jesús.
1: Santa María, Madre de Dios, ruega por nosotros pecadores, ahora y en la hora de nuestra muerte.

0: Amén.
1: Dios te salve María, llena eres de gracia, el Señor está contigo. Bendita tú eres entre todas las mujeres, bendito es el fruto de tu vientre Jesús.
0: Santa María, Madre de Dios, ruega por nosotros pecadores, ahora y en la hora de nuestra muerte. Amén.
1: Dios te salve María, llena eres de gracia, el Señor está contigo. Bendita tú eres entre todas las mujeres, bendito es el fruto de tu vientre Jesús.
0: Santa María, Madre de Dios, ruega por nosotros pecadores, ahora y en la hora de nuestra muerte. Amén.
1: Dios te salve María, llena eres de gracia, el Señor está contigo. Bendita tú eres entre todas las mujeres, bendito es el fruto de tu vientre Jesús.
0: Santa María, Madre de Dios, ruega por nosotros pecadores, ahora y en la hora de nuestra muerte. Amén.
1: Dios te salve María, llena eres de gracia, el Señor está contigo. Bendita tú eres entre todas las mujeres, bendito es el fruto de tu vientre Jesús.
0: Santa María, Madre de Dios, ruega por nosotros pecadores, ahora y en la hora de nuestra muerte. Amén.
1: Dios te salve María, llena eres de gracia, el Señor está contigo. Bendita tú eres entre todas las mujeres, bendito es el fruto de tu vientre Jesús.
0: Santa María, Madre de Dios, ruega por nosotros pecadores, ahora y en la hora de nuestra muerte. Amén.
1: Gloria al Padre, al Hijo y al Espíritu Santo,
0: como era en el principio, ahora y siempre, por los siglos de los siglos. Amén. Pues sois de los pecadores el consuelo y la alegría.
2: Oh Madre clemente y pía, escuchad nuestros clamores.
0: Quinto misterio doloroso. Contemplemos a Jesús que muere en la cruz para salvarnos. Padre nuestro que estás en el cielo, santificado sea tu nombre. Venga a nosotros tu reino, hágase tu voluntad en la tierra como en el cielo.
3: Danos hoy nuestro pan de cada día, perdona nuestras ofensas como también nosotros perdonamos a los que nos ofenden. No nos dejes caer en tentación y líbranos del mal. Amén.
0: Dios te salve María, llena eres de gracia, el Señor es contigo. Bendita tú eres entre todas las mujeres, y bendito es el fruto de tu vientre Jesús.
3: Santa María, Madre de Dios, ruega por nosotros pecadores, ahora y en la hora de nuestra muerte. Amén.
0: Dios te salve María, llena eres de gracia, el Señor es contigo. Bendita tú eres entre todas las mujeres, y bendito es el fruto de tu vientre Jesús.
3: Santa María, Madre de Dios, ruega por nosotros pecadores, ahora y en la hora de nuestra muerte. Amén.
0: Dios te salve María, llena eres de gracia, el Señor es contigo. Bendita tú eres entre todas las mujeres, y bendito es el fruto de tu vientre Jesús.
3: Santa María, Madre de Dios, ruega por nosotros pecadores, ahora y en la hora de nuestra muerte. Amén.
0: Dios te salve María, llena eres de gracia, el Señor es contigo. Bendita tú eres entre todas las mujeres, y bendito es el fruto de tu vientre Jesús.
3: Santa María, Madre de Dios, ruega por nosotros pecadores, ahora y en la hora de nuestra muerte. Amén.
0: Dios te salve María, llena eres de gracia, el Señor es contigo. Bendita tú eres entre todas las mujeres, y bendito es el fruto de tu vientre Jesús.
3: Santa María, Madre de Dios, ruega por nosotros pecadores, ahora y en la hora de nuestra muerte. Amén.
0: Dios te salve María, llena eres de gracia, el Señor es contigo. Bendita tú eres entre todas las mujeres, y bendito es el fruto de tu vientre Jesús.
3: Santa María, Madre de Dios, ruega por nosotros pecadores, ahora y en la hora de nuestra muerte. Amén.
0: Dios te salve María, llena eres de gracia. El Señor es contigo. Bendita tú eres entre todas las mujeres, y bendito es el fruto de tu vientre, Jesús.
3: Santa María, Madre de Dios, ruega por nosotros pecadores, ahora y en la hora de nuestra muerte. Amén.
0: Dios te salve María, llena eres de gracia. El Señor es contigo. Bendita tú eres entre todas las mujeres, y bendito es el fruto de tu vientre, Jesús.
3: Santa María, Madre de Dios, ruega por nosotros pecadores, ahora y en la hora de nuestra muerte. Amén.
0: Dios te salve María, llena eres de gracia. El Señor es contigo. Bendita tú eres entre todas las mujeres, y bendito es el fruto de tu vientre, Jesús.
3: Santa María, Madre de Dios, ruega por nosotros pecadores, ahora y en la hora de nuestra muerte. Amén.
0: Dios te salve María, llena eres de gracia. El Señor es contigo. Bendita tú eres entre todas las mujeres, y bendito es el fruto de tu vientre, Jesús.
3: Santa María, Madre de Dios, ruega por nosotros pecadores, ahora y en la hora de nuestra muerte. Amén.
0: Gloria al Padre, al Hijo y al Espíritu Santo,
3: como era en el principio, ahora y siempre, por los siglos de los siglos. Amén.
0: Pues sois de los pecadores el consuelo y la alegría.
2: Oh Madre clemente y pía, escuchad nuestros clamores.
0: Dios te salve, Reina y Madre de Misericordia, vida, dulzura y esperanza nuestra. Dios te salve, a ti clamamos los desterrados, hijos de Eva. A ti suspiramos gimiendo y llorando en este valle de lágrimas. Ea pues, Señora, abogada nuestra, vuelve a nosotros tus ojos misericordiosos. Y después de este destierro, muéstranos a Jesús, fruto bendito de tu vientre. Oh clemente, oh piadosa, oh dulce Virgen María, ruega por nosotros, Santa Madre de Dios, para que seamos dignos de alcanzar las promesas de Cristo. Oremos. Derrama, Señor, tu gracia sobre nosotros, que por el anuncio del ángel hemos conocido la encarnación de tu Hijo, para que lleguemos por su pasión y cruz, y con la intercesión de la Virgen María, a la gloria de la resurrección. Por nuestro Señor Jesucristo, tu Hijo, que vive y reina contigo en la unidad del Espíritu Santo, y es Dios por los siglos de los siglos. En el nombre del Padre, del Hijo y del Espíritu Santo, amén.

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nos hemos levantado con alegría. Sí, señor, querido hermano, querida hermana, porque el Señor nos ha bendecido con un nuevo día. Hoy es 7 de julio de 2026. Muy buenos días en esta magnífica mañana en Amaneciendo con Dios, con esta muy buena música del Padre Aicardo, la buena música carranguerita, la buena música que nos anima, que nos conecta directamente con Dios, y eso lo hacemos constantemente a través de nuestra emisora Dios es Ana, Voz de la Voz de Dios. Así que entregarle este día a nuestro Señor, a darle la bienvenida con toda la mejor actitud, con alegría, con mucho entusiasmo, señoras y señores. Y desde nuestra emisora Vox Day queremos desearle con todo el afecto que este martes esté y continúe cargado de mucha paz para nuestra mente, la salud para nuestro cuerpo, para las personas que están un poquito ahí delicaditas, un poquito enfermitas. Bueno, les deseamos desde ya que hoy tengan alivio, que hoy tengan sanación, salud para su cuerpo, para el alma, para la mente, y mucha luz para nuestros proyectos, y que cada obstáculo que encontremos quizás de pronto ahí en el camino en el día de hoy se convierta en un aprendizaje, y que cada sonrisa sea tu mayor fortaleza. Que Dios guíe cada uno de tus pasos, bendiga el fruto en esta mañana, en este día de tu trabajo, y derrame sobre ti y tu familia una lluvia de bendiciones. Pero si de pronto las cositas ahí se ponen como medio complicadas, medio complicadas, o diríamos nosotros por ahí como medio difíciles, recuerda que tú tienes esa fuerza maravillosa, inmensa, que sale desde la esperanza, de la fe, de la confianza que tenemos en el Señor Todopoderoso. Así que no se rindan en este día, vamos a seguir adelante con la frente en alto y confiando de que todo será mejor por venir, si por supuesto lo dejamos en las manos de nuestro Señor. Son las 5 de la mañana, 9 minutos en la frecuencia de la esperanza y la paz.

0: a ponerse la camiseta y a sudarla porque para Alemania es que vamos.
1: Bueno, estamos, señoras y señores, vean, esta fue una canción por allá de Alemania, ya estamos en el Mundial, bendito y alabado sea el Señor. Estamos alegres, estamos contentos a colocarnos la camiseta, a apoyar a nuestro equipo, señoras y señores. Que Dios guíe también en este día cada uno de nuestros vasos, que seamos, que tenga mucho fruto nuestro trabajo. Hoy no es un martes cualquiera, es un regalo divino, un día de orgullo nacional. Mientras avanzamos paso a paso construyendo nuestros propios propósitos con fe, también nos unimos nuestra energía para apoyar a nuestra tricolor en este momento histórico. El equipo de todos se juega hoy la vida en los octavos de final en el Mundial 2026, enfrentando a la selección de fútbol de Suiza. Y el gran encuentro tendrá lugar en el estadio BC Place de Vancouver, en Canadá, a partir de las 3 de la tarde, hora de Colombia. Así que a estar atentos, contentos, a celebrar, a aceptar las cosas con mucha tranquilidad, con mucha disciplina, con mucha responsabilidad. Nada de cosas malas, nada de vejámenes, nada de desórdenes por ahí. A saber celebrar como debe ser. Son las 5 de la mañana, 11 minutos, en la frecuencia de la Esperanza y la Paz. Y este saludito ahí como medio larguito, pero bueno, nos vamos en este momento a escuchar la reflexión de la mañana. ¿No? Amaneciendo con Dios.
2: Buenos días, papito Dios.
3: Buenos días, Señor. Iniciamos el día con una reflexión aquí en Amaneciendo con Dios.

0: Y la historia de hoy en Amaneciendo con Dios se titula... Te avisé tres veces. Yo les quiero contar que esta historia yo la escuché muy pequeñita, muy de niña, pues en la narración especial de mi señor padre, ¿no? De mi papá, que en paz descanse, de una manera muy resumida, y siempre la tengo presente, y cada vez que suceden cositas especiales y lamentablemente cosas trágicas, yo la traigo a la mente. Esta historia se titula Te avisé tres veces. Un gran crucero con cientos de personas a bordo surcaba los mares del Caribe, cuando de pronto se encontraron inmersos en un gran huracán. Era tan fuerte que el crucero solo podía ir a la deriva. El pánico comenzó a apoderarse de los pasajeros y, aunque muy cerca del crucero se podían ver algunas luces, no conseguían acercarse a ellas. De pronto el barco comenzó a golpear muy fuerte contra sus rocas y su estructura se tambaleó. El miedo se apoderó de todos y comenzaron a evacuar a los pasajeros en medio del caos y la desesperación. Unos se tiraron al agua, otros bajaron a los botes salvavidas y algunos gritaban desesperadamente sin saber qué hacer. En medio de estas personas se encontraba Vicente, un hombre muy fiel a Dios, con una fe inquebrantable. No tenía el más mínimo temor de la situación que estaba atravesando. Él estaba ahí ayudando a todos y suplicando a Dios que le enviara ayuda para salvarse junto a los demás. En un momento se dio cuenta de que los botes y salvavidas no eran suficientes para salvar a todas las personas. Así que con toda su fe puesta en Dios se lanzó al agua y comenzó a nadar hacia las luces que marcaban la costa. A cada momento decía para sí mismo: yo soy una persona de mucha fe y sé que voy a llegar sano y salvo porque Dios me va a salvar. Cuando ya se había alejado del barco unos cientos de metros, se acercó una pequeña embarcación. Ojo con esto y ojo con los datos. Se acercó una pequeña embarcación con la intención de salvarlo, pero su respuesta fue rotunda: no, vayan a salvar a otros. Mi fe y yo llegaremos sanos y salvos. Continuó nadando muy firme hasta que se le acercó un velero, desde el cual le gritaron: ¡agárrese de la soga y suba! Pero nuevamente su respuesta fue negativa: ¡no, no, no, no! ¡Vayan a rescatar a los demás! ¡Yo estoy bien! ¡Mi fe me ayudará a llegar sano y salvo! Desoyendo esta nueva advertencia, Vicente continuó hacia su objetivo. Pasaron unos minutos y escuchó en el aire un ruido de motores. Era un helicóptero que se acercaba y que le lanzó un salvavidas. Adivinen qué pasó, adivinen qué pasó. Nuevamente lo rechazó diciendo: mi fe me salvará. Cuando ya no había nadie más a su alrededor, la noche lo envolvía en la soledad y las olas feroces del mar lo hacían sentir cada vez más agotado. Vicente sintió un fuerte calambre, no podía moverse ni nadar, el dolor de sus músculos era insoportable y cuando ya no pudo luchar más, se entregó a la furia del mar y murió ahogado. Vicente llegó al cielo muy enojado, esperando encontrarse con Dios. Cuando por fin llegó ante su presencia, visiblemente contrariado, le dijo: Señor, ¿qué me hiciste? Toda una vida de obediencia, de fe, de entrega. Siempre te respeté. Me aparté del mal. Me arrepentí de mis pecados. ¿Y así es como me pagas? ¿Por qué no me salvaste? Te rogué, te supliqué que me sacaras de aquella situación y ahora mírame, estoy muerto. Quiero una explicación. Dios lo miró tiernamente con dulzura y con su voz suave, llena de un amor inexplicable, le dijo: hijo, siéntate y ten calma. Yo soy Dios, siempre contesto las oraciones de mis hijos. Escuché tus ruegos, estaban están debidamente anotados y me ocupé personalmente de responderte. Pero no has tenido el suficiente discernimiento para descubrir que quise salvarte. No solo una vez, sino tres veces. Si te hubieras dado cuenta de que era yo el que te enviaba la salvación a través de la barca, del velero y del helicóptero, te aseguro que ahora no estarías aquí. Cuando te dirijas a Dios para pedir soluciones a tus necesidades, enfermedades o cualquier problema que puedas tener, siempre debes estar atento porque la respuesta puede llegar de la manera que jamás hayas esperado. Solo debes tener paciencia y esperar. Recuerden, mis queridísimos amigos oyentes de Amaneciendo con Dios, esta historia se tituló Te avisé tres veces, 5:18 de la mañana.
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3: Oración de la mañana. Señor, me cuesta comenzar este día, Señor. Me cuesta comenzar este día porque sé que es una nueva tarea, un nuevo compromiso, un nuevo esfuerzo. Pero quiero comenzarlo con entusiasmo, con alegría, con ilusión nueva. La fe me dice que este nuevo día es un don, una nueva oportunidad para hacer el bien como agente tuyo en el mundo, para glorificarte, para merecer el cielo, para ejercitar las virtudes y superarme. Dame fuerzas para aprovecharlas. Envíame a tu Santo Espíritu Consolador para que me conforte, me ayude y guíe, renueve mi energía. Sé que velas por mí desde el cielo, que estás a mi lado, en mi familia, en mis amigos, en mi comunidad, en los eventos. Gracias por este nuevo amanecer. Gracias por este nuevo empezar. Gracias por las nuevas oportunidades. Gracias por tu presencia y providencia. Quiero hacer el bien, sembrar paz y unión. Sé que este difícil comenzar cada día significa una nueva lucha. Es la situación común de la humanidad caída y que muchos están en circunstancias mucho peores que las mías. Sin un techo, sin nadie a su lado, con hambre. Te pido por ello, Señor. Me hago solidario de tanto dolor en el mundo y me uno al esfuerzo común por mejorar la humanidad. Y junto con todos los que sufren te digo, buenos días, Señor.

Hoy tenemos en Amaneciendo con Dios a Cadiván Viva la Vida. Son las 5 de la mañana, 25 minutos en la frecuencia de la esperanza y de la paz. Hoy es martes y continuamos con este ciclo temático espectacular. Y vamos a hablar hoy martes de una basílica que une corazones en contexto de la celebración de Nuestra Señora del Rosario de Chiquinquirá, que tendrá lugar este jueves, y además de el podcast especial del mes de julio, que está dedicada a nuestra basílica menor de Nuestra Señora del Rosario de Chiquinquirá. Y qué rico poder nosotros de ya engancharnos un poco con esto tan especial. Recuerden que este fin de semana, este sábado, tendremos el estreno a través del canal de YouTube de nuestra diócesis de Cúcuta. En directo estaremos transmitiendo este gran especial también en nuestra emisora a través del dial 1120 AM. 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Hay lugares que no solamente conservan paredes, conservan historias, conservan recuerdos, conservan el alma de un pueblo. 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Así que hoy martes vamos a hablar de esa basílica que une nuestros corazones. La Basílica Menor Nuestra Señora del Rosario de Chiquinquirá de la diócesis de Cúcuta la vamos a ver hoy como casa espiritual para miles de familias. ¿Qué queremos hoy, como quien dice, enfocar o como quien dice centrarnos? Que sea la base de nuestro programa en Amaneciendo con Dios. Los templos no solo son edificios, son lugares donde Dios sigue encontrando a su pueblo. Así que nuevamente con el muy buenos días para quienes se acaban de conectar con nosotros, a nuestros oyentes de Amaneciendo con Dios. Ayer comenzamos un hermoso camino de reflexión en torno a Nuestra Señora del Rosario de Chiquinquirá. Y hoy martes queremos detenernos en un lugar muy especial para nuestra diócesis de Cúcuta, y es la Basílica Menor dedicada a la Virgen. Pero, más allá de su arquitectura o de su historia, queremos también descubrir por qué un templo puede convertirse en el lugar donde una persona recupera la esperanza, fortalece su fe o encuentra consuelo en medio de las dificultades. Porque una iglesia no solamente es un edificio, es una casa donde Dios, ojo con este dato, donde Dios sigue esperando a sus hijos. Por eso en este momento los quiero invitar. Hoy mi lugar de encuentro con Dios, a través de notas de voz a partir de ese instante al 320-862-53, nota de voz. Recuerden que la interacción en vivo con un programa lo vamos a hacer siempre a través de una notita de voz. Mi lugar de encuentro con Dios. ¿Qué templo, parroquia o capilla ha marcado su vida de fe? A ver, vamos a pensar. No vamos a responder así rapidísimo, no. Vamos a pensar y ustedes me van a decir por qué. Y ustedes me van a decir por qué, ¿sí? ¿Qué templo o capilla ha marcado su vida de fe? Yo por lo menos puedo partir de dos. Les voy a dar mi ejemplo para que cuando empecemos a interactuar de regreso a la pausa musical, a través de las notas de voz al 320-862-53, yo tengo apenas yo, como quien dice, formulé esta pregunta o esta dinámica de interacción con ustedes, yo me acordé de, en ese tiempo era capillita, y era lo que es ahora la parroquia Cristo Resucitado en Urbanización Niza. ¿Por qué marcó? Porque me acuerdo que estaba muy niña, estaba pequeñita, que asistía, me parecía súper lindo porque estaba rodeado de muchas, de mucho monte, pero es que ahí en Niza se daban mucho esas florecitas amarillas, de esas, no sé cómo se llamarán, flores silvestres de campo, y me acuerdo que el padre
que casualmente es el rector de la Basílica Menor, el padre Elber Rojas, fue mi párroco cuando yo estaba muy niña, pongámosle 5 añitos, fue donde hice también la primera comunión, y la entrada tenía unas piedras, era una entrada como de piedras pintadas de blanco. Hasta ahora estaba empezando la parroquia, y eso, el techo pues era de zinc y toda la cuestión. Tengo esos dos recuerdos muy lindos, yo siento que marcaron mi vida de fe, porque fue donde empecé a cogerle, estaba muy niña. Y el otro es la otra parroquia es San Francisco de Asís, porque asistía en ese tiempo, se decía que se hacían las misas de sanación, cosa que hay que corregir, porque todas las misas son de sanación, porque estamos ahí en el encuentro con Dios vivo. Entonces, como que uno tiene que aprender, uno se va educando en este tema, pero yo estaba niña y en ese tiempo le decían misas de sanación, y eso era una cosa que se llenaba ese templo. De hecho, a mí me tocó muchas veces sentada en el piso, porque no había más nadie, ¿no? Entonces se vivía ese momento bonito de alabanza, de cantos tan lindos. Entonces yo siento que eso me marcó mi vida de fe. Entonces, teniendo en cuenta de pronto este ejemplo, los invito en este momento para que me empiecen a mandar sus notas de voz a través del 320-862-53. Saludo de reporte de sintonía, Yuribi Murillo, a Diana Salcedo, muy buenos días, a Orfelina Velázquez, Luyanet Jaimes Flores, a Silvano Rey, a Patricia Rangel Vera, Lucía Bermúdez, Germán Barbosa, a nuestro amigo Carlos Bautista, Amparo Sánchez, que yo creo que ya empezaron a participar, porque son notitas de voz. Y de regreso me voy con estos dos mensajitos. Muy buena música en Amaneciendo con Dios. Y yo me lleno de su bendición. ¿Qué templo o capilla ha marcado su vida de fe?

0: donde hice la primera comunión, uh-huh. Ahí donde me inició mi vida católica,
1: sí.
0: Desde niño, desde muy niño. Entonces yo siempre estaba ahí y claro que yo pertenezco ahorita a la iglesia de San Pedro Claver. Bueno, esa es mi forma de fe.
1: Muy lindo, muy bien. Un aplauso para nuestro amigo Carlitos, por supuesto. Hay lugares que visitamos una sola vez y otros a los que siempre queremos regresar, ¿verdad? Entre esos lugares especiales están los templos, porque allí muchas personas han vivido algunos de los momentos más importantes de su vida. En una iglesia fuimos bautizados, hicimos la primera comunión, como lo dijo don Carlos, o yo, pues por lo menos yo, sí, también me acordé, fue la primera comunión. Recibimos el sacramento del matrimonio, ¿verdad? O despedimos a un ser querido con la esperanza de la resurrección. Los templos guardan la memoria espiritual de nuestras familias. La Basílica Menor Nuestra Señora del Rosario de Chiquinquirá está aquí en nuestra diócesis de Cúcuta y es precisamente uno de esos lugares donde cada día llegan personas con historias muy diferentes, ¿no? Algunos llegan para agradecer una bendición recibida, otros en búsqueda quizás de fortaleza para enfrentar una enfermedad, una dificultad económica o un problema familiar. Muchos simplemente entran para hacer de pronto silencio y encontrarse con Dios. Lo hermoso es que al cruzar las puertas de un templo o de una parroquia, todos somos iguales. No importa la edad, la profesión o la condición social. Ahí todos nos presentamos como hijos de Dios. Todos nos presentamos como hijos de Dios y todos, sí señor, todos somos iguales. Por eso, pues una basílica no es solamente una construcción ahí de piedra, ¿no? Aunque bueno, también podemos hablar de la belleza arquitectónica que tiene, pero bueno, nosotros nos enfocamos en una parte como con más valor. Es una casa abierta donde la fe se fortalece, la esperanza renace y la comunidad descubre que por supuesto nunca, nunca camina sola. ¿Qué nos dice Amparito Sánchez Serrano? Muy buenos días, Amparito. ¿Cómo estás? ¿Cómo amaneces?
2: Buenos días. Saludos en total sintonía como todas las mañanas. Para mí ha marcado mi fe en la iglesia de las Carmelitas. El acercarme al Santísimo, el sentir que en cualquier momento del día puedo acercarme a ese silencio, esa paz, es entregarle a Dios mis ocupaciones, mis preocupaciones. Para mí lo es todo. Todas las iglesias para mí tienen algo muy bonito, muy importante, pero en común es.
1: Excelente, mi querida Amparito, muchísimas gracias. 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
1: Un nuevo día, un nuevo amanecer con el tocayo Vargas, las mañanitas campesinas, el tiempo va pasando, las bendiciones van llegando y los oyentes van participando, son las 5 de la mañana, 47 minutos, ya mejor dicho nos fuimos a ver qué nos dice por aquí nuestra amiga Marta Ballesteros. Muy buenos días.
2: Good morning, Raquelita, la super embajadora de la alegría.
1: Eso.
2: La parroquia que me ha marcado a mí es la parroquia Nuestra Señora de Belén.
1: Nuestra ahí Señora Belén.
2: Hice mi primera comunión, matrimonio.
1: Ay, vean, matrimonio.
2: Y ahí
1: también
2: todos mis hijos fueron bautizados y han hecho la primera comunión y la confirmación. Muchas gracias, Raquelita. Feliz y bendecido día.
1: Feliz.
2: Chao, Raquelita.
1: Gracias. Feliz y bendecido día. Un abrazo. Que hoy, mejor dicho, estemos muy esperanzados, felices, contentos, animosos. Hoy, martes 7 de julio, ya viene por acá Monseñor José Libardo para compartir la reflexión de esta mañana en Amaneciendo con Dios, no, en nuestra programación del Evangelio. Lucía Bermúdez, buenos días.
3: Buenos días. Me siento con Dios, en todo el día con la emisora más hermosa del universo, y habla de San Eduardo, Lucía Hermosa. Pues a mí me he enamorado todavía muchísimo más de que después que hicieron estas pillitas, y me hicieron los casos, porque todo el día con mi cariño y hablar con Dios. Ahí bautizaron mis niñas, ahí hicieron la desequía de mis papitos, y ahí pues me bautizaron la confirmación, porque yo todavía, desde que mi papito puso casa, tiene un bonito, yo llamo a las iglesias, San Francisco de Asís.
1: San Francisco de Asís, muy bien. Un abrazo para Carolina Antolines, también conectada con nosotros, nos ha reportado sintonía desde Tasajero. Bueno, el resto, los que han estado ahí conectaditos con nosotros, recuerden, para participación, salir al aire, enviar nota de voz. Julio Contreras también conectadita con nosotros, Julio Contreras, Diana Salcedo, Jessica Nausa Ibarra, Amaneciendo con Dios, Yuribí Murillo, Marta Rincón, Hermes Amado, Luisa Rigaud, Diomar Gómez, son algunas de las personas que también nos han reportado sintonía. 5:49 minutos. Las puertas de Dios siempre permanecen abiertas. Vivimos en una sociedad donde muchas puertas se cierran, ¿verdad? Oportunidades que no llegan, relaciones que terminan o sueños que parecen quedarse en el camino. Sin embargo, hay una puerta que siempre permite o permanece ahí abierta, ¿no? Es la casa de Dios. Cuando una persona entra a un templo con el corazón sincero, encuentra algo que difícilmente puede ofrecer el mundo. ¿Y adivinen qué es? Pues paz, es paz. No porque los problemas desaparezcan de inmediato, sino porque allí recordamos que Dios nunca, nunca deja de acompañarnos. La Basílica de Nuestra Señora del Rosario de Chiquinquirá, la Basílica Menor, representa precisamente ese abrazo permanente de Dios a su pueblo, bajo la mirada de María. Muchas familias han encontrado ahí fuerzas para seguir adelante, para reconciliarse, para comenzar de nuevo o simplemente para agradecer los dones de ahí como recibidos. Los templos nos recuerdan que la iglesia, nos recuerdan especialmente que la iglesia no es un edificio, sino que somos nosotros, los creyentes, los católicos, reunidos para escuchar la palabra, para celebrar los sacramentos y caminar juntos. ¿Hacia quién? Pues hacia nuestro Señor Jesucristo. Por eso vale la pena volver una y otra vez a la casa del Señor, porque allí cinco encontramos pues esa palabra de esperanza y un corazón dispuesto. Muchas gracias a todos los oyentes quienes enviaron su nota de voz recordando ese templo, esa parroquia, esa capilla o ese santuario que ha marcado su vida y posiblemente la fe. Este es un espacio también para impulsar, recordándoles a todos ustedes, el gran especial de este mes de julio dedicado a Nuestra Señora del Rosario de Chiquinquirá, especialmente a la Basílica Menor de Nuestra Señora del Rosario de Chiquinquirá. Muchísimas gracias a todos por haber participado. Nos vamos en este momento de inmediato a escuchar la reflexión de la mañana en la voz del pastor.
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6: En el nombre del Padre, y del Hijo, y del Espíritu Santo. Amén. Un saludo cordial en Dios. Oro por sus intenciones y necesidades. Los bendigo y los invito a escuchar la palabra de Dios para este día. Del Evangelio según San Mateo, En aquel tiempo le llevaron a Jesús un endemoniado mudo. Y después de echar al demonio, el mudo habló. La gente decía admirada: nunca se ha visto en Israel cosa igual. En cambio, los fariseos decían: este echa a los demonios con el poder del jefe de los demonios. Jesús recorría todas las ciudades y aldeas, enseñando en sus sinagogas, proclamando el evangelio del reino y curando toda enfermedad y toda dolencia. Al ver a las muchedumbres, se compadecía de ellos, porque estaban extenuadas y abandonadas, como ovejas que no tienen pastor. Entonces dice a sus discípulos: la mies es abundante, pero los trabajadores son pocos. Rueguen pues al Señor de la mies que manden trabajadores a su mies. Palabra del Señor. Gloria a ti, Señor Jesús. Muy queridos hermanos, hemos escuchado en el Evangelio cómo la gente se admiraba de Jesús por las obras que realizaba. Nos da la certeza de que el demonio no tiene poder superior al de Jesús. Jesús está por encima de cualquier fuerza del mal. Es la fuente siempre del bien, de la gracia y de la bendición. Sin embargo, para que este mensaje llegue a todos, se necesitan muchos obreros para la mies del Señor. Por eso en el Evangelio también nos pide el mismo Jesús: rueguen al dueño de la mies para que envíe trabajadores a su mies. Es la tarea que todos tenemos como creyentes de orar por las vocaciones, por los ministros sagrados, por los evangelizadores, por los agentes de pastoral, para que todos nos convirtamos en transmisores de la fe, anunciadores del reino de Dios, de Jesucristo, que viene a traernos la paz, que viene a traernos su gracia y su bendición, viene a traernos todo el bien posible. Y también nos deja la certeza que en Dios todo lo podemos. No hay fuerza superior a Dios, ni mal superior a Él que nos derrumbe. Pongamos siempre nuestra vida en las manos de Dios. Y la bendición de Dios Todopoderoso, Padre, Hijo y Espíritu Santo, descienda sobre ustedes. Bendigamos al Señor, demos gracias a Dios.
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0: En el nombre del Padre, y del Hijo, y del Espíritu Santo.
1: Amén.
0: El ángel del Señor anunció a María.
1: Y ella concibió por obra y gracia del Espíritu Santo.
0: Dios te salve María, llena eres de gracia, el Señor es contigo. Bendita tú eres entre todas las mujeres, y bendito es el fruto de tu vientre Jesús.
1: Santa María, Madre de Dios, ruega por nosotros pecadores, ahora y en la hora de nuestra muerte. Amén.
0: He aquí la esclava del Señor.
1: Hágase en mí según tu palabra.
0: Dios te salve María, llena eres de gracia, el Señor es contigo. Bendita tú eres entre todas las mujeres, y bendito es el fruto de tu vientre Jesús.
1: Santa María, Madre de Dios, ruega por nosotros pecadores, ahora y en la hora de nuestra muerte. Amén.
0: Y el Verbo de Dios se hizo carne.
1: Y habitó entre nosotros.
0: Dios te salve María, llena eres de gracia, el Señor es contigo. Bendita tú eres entre todas las mujeres, y bendito es el fruto de tu vientre Jesús.
1: Santa María, Madre de Dios, ruega por nosotros pecadores, ahora y en la hora de nuestra muerte. Amén.
0: Ruega por nosotros, Santa Madre de Dios,
1: para que seamos dignos de alcanzar las promesas y gracias de nuestro Señor Jesucristo. Amén.
0: Oremos. Derrama, Señor, tu gracia en nuestros corazones, para que quienes, por el anuncio del ángel, hemos conocido la encarnación de tu Hijo Jesucristo, por los méritos de su pasión y de su cruz, lleguemos a la gloria de su resurrección. Por Jesucristo nuestro Señor.
1: Amén.
0: En el nombre del Padre, y del Hijo, y del Espíritu Santo.
1: Amén.
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8: Mis queridos amigos oyentes de la emisora Vox Dei, reciban un saludo muy especial en este día martes, martes de San Antonio. El abrazo cordial para todos en el campo, en la ciudad, en los diferentes municipios del departamento norte de Santander que nos sintonizan a través de las diferentes emisoras comunitarias. Nos da mucho gusto poder saludarles, comenzar este día compartiendo con cada uno de ustedes las noticias. Mucha expectativa porque hoy la Selección Colombia se juega el cupo a los cuartos del Mundial ante Suiza en las horas de la tarde. Expectativa porque el presidente electo Abelardo de la Espriella mañana dará inicio al empalme regional y va a comenzar aquí en la ciudad de Cúcuta, en el departamento norte de Santander. Vamos a contarles estas y más noticias en esta primera emisión de Vox Dei Noticias a través de la emisora Vox Dei, con Raquel San Juan, Diana Estupiñán en el control digital. Raquel, con la amarilla, buenos días.
9: Sí, señor, con la amarilla puesta y, mejor dicho, apoyando nuestra tricolor nacional. Hoy felices, contentos, con muy buenas expectativas, todos unidos. Decíamos esta mañana que, gracias a Dios, por lo menos también el deporte y sobre todo lo que es el fútbol, la Selección Colombiana une al país. Uno se alegra de ver la gente un poquito también despejada de tantas situaciones, vicisitudes, dificultades, preocupaciones. Y son dos horitas donde la gente se encuentra, ¿no? Donde la gente comparte, convive, se llena de emoción, se llena de esperanza, se llena de alegría, y donde muchas personas de pronto en las empresas se unen, en las familias, en los barrios. Es una motivación bonita que podemos tener. La invitación, como siempre, padre, a vivirlo responsablemente, disciplinadamente, sin vejámenes, sin volvernos loquitos, por si gana, si no ganamos. Bueno, la fe intacta, pero son posibilidades.
8: Para hacer mucha fuerza, claro que sí. Si nuestra selección nacional gana, bendito sea Dios.
9: Pero sale la mano.
8: Si pierde, pues tendremos tristeza, pero vamos a hacer mucha fuerza el día de hoy. Reúnanse en familia y eso sí, con mucho cuidado la celebración.
9: Aquí la cuestión que en Colombia es que sí o sí, cualquiera de los dos resultados, pues también la gente se siente agradecida, contenta y también celebra. Siendo las 6:06, hoy es 7 de julio. Padre, y usted hacía una observación muy bonita en extras micrófonos. Dentro de un mes estaremos nuevamente ya realmente como es posesionado el nuevo presidente actualmente electo, Abelardo de las Piedras, dentro de un mesecito.
8: Justamente. El 7 de agosto será pues ya el proceso de transición final. Iniciaremos con el nuevo presidente Abelardo de las Piedras.
9: 6:06, estamos en la capital del departamento norte de Santander con una temperatura de 28 grados centígrados. Ha llegado el momento también, padre, de conocer el pico y placa para el día de hoy.
7: En Voz de Noticias, este es el pico y placa para vehículos particulares. Hoy martes, no circulan vehículos particulares con placas terminadas en 3 y 4. Esta medida aplica para vehículos matriculados en el área metropolitana, Cúcuta, el municipio de Los Patios, Villa del Rosario y El Zulia. Consiste en restringir la circulación vehicular en el perímetro del centro en los siguientes horarios: de 7 de la mañana a 8 y 30 de la mañana, de 11 y 30 de la mañana a 2 y 30 de la tarde, de 5 y 30 de la tarde a 7 y 30 de la noche. Placa día martes. No circulan vehículos particulares con placas terminadas en 3 y 4. Esta medida restringe los vehículos con placa nacional o extranjera entre los horarios de 7 de la mañana hasta las 8 de la noche en todo el perímetro interno de los anillos viales oriental y occidental del municipio de Cúcuta. Este ha sido el pico y placa para vehículos particulares en Voz Day Noticias.
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8: 6:09 y comenzamos con el desarrollo de la información, teniendo presente que mañana el presidente electo Abelardo de la Espriella iniciará el empalme regional y lo hará aquí en el departamento norte de Santander. El presidente electo designa también al mayor general Jorge Eduardo Mora López, que es norte santandereano, como nuevo ministro de Defensa.
9: Una noticia muy celebrada, no solamente por nosotros los norte santandereanos, sino a nivel nacional. El presidente electo Abelardo de la Espriella anunció el nombramiento del mayor general Jorge Eduardo Mora López como ministro de Defensa, decisión que, según explicó, busca recuperar la autoridad y fortalecer la moral de la fuerza pública. En un mensaje también en la red social X de la Espriella, afirmó que entrega la cartera a un hombre que ha dedicado su vida a servir a Colombia con honor, disciplina y lealtad.
8: El mandatario electo señaló que la designación representa el reconocimiento a los soldados y policías y el compromiso de garantizar que el Estado ejerza control en todo el territorio nacional. Añadió que Mora López cuenta con una experiencia que contribuirá a la recuperación del orden y a la coordinación de operaciones en zonas complejas. Hoy le entrego el Ministerio de Defensa a un hombre que ha dedicado su vida a servir a Colombia con honor, disciplina y lealtad, el mayor Jorge Eduardo Mora López, así lo ha dicho el presidente electo Abelardo de la Espriella.
9: Representa, padre Carlos, el reconocimiento de toda una nación a nuestros soldados y policías y compromiso de recuperar la autoridad, fortalecer la moral de la fuerza pública y garantizar que el Estado vuelva a ejercer el control en cada rincón del país. Gloria al soldado, en la patria milagro, el honor vuelve a ocupar el lugar que merece, hoy más que nunca, firme con la seguridad y firme por la patria, dice el comunicado publicado.
8: Mora López asumirá el cargo tras 36 años de servicio a las Fuerzas Armadas. Su hoja de vida destaca experiencia en gestión y planificación estratégica, resolución de conflictos y dirección de operaciones en áreas neurálgicas del país. Las autoridades esperan que su llegada permita articular acciones para mejorar la seguridad y la presencia institucional en las regiones con altos niveles de violencia.
9: Vamos en este momento a escuchar las palabras del general Mora.
10: Cuatro generaciones sirviéndole a la patria desde el Ejército Nacional. 32 años poniendo el pecho por Colombia como un soldado que ha dado todas las batallas con honor, patriotismo y lealtad. Mayor General Jorge Eduardo Mora López, Ministro de Defensa en la Patria Milagro. Un homenaje a los héroes de la patria, ahora liderados por uno de los suyos. Este es el reconocimiento de toda Colombia a los que respetan, honran, defienden y aman el uniforme tanto como a la patria misma. Por el renacer de la moral combativa, de las capacidades críticas, la despolitización y la transparencia en nuestra fuerza pública, por la recuperación y expulsión definitiva de los bandidos de los territorios, para que el Estado cumpla su función. Gloria al soldado, por el honor, la seguridad y la defensa del pueblo. Hoy más que nunca, firme con la seguridad y firme por la patria.
11: Porque estoy firme por la patria.
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8: Bien, el general Mora tendrá una tarea inmensa para devolver la seguridad al país, especialmente en las zonas más afectadas por la violencia, como es el caso del Catatumbo, donde varios menores fueron afectados por la violencia, hallan y desactivan también un explosivo, Raquel.
9: Así es, padre. El fin de semana se registraron violentos en el Catatumbo que han afectado a menores de edad, entre ellos un adolescente herido por una mina antipersonal y el secuestro de un joven padre de 18 años. El incidente más reciente ocurrió el 3 de julio en la vereda Las Mercedes, zona rural de Sardinata, y hechos similares se han reportado en el sector El Carmen y en varios municipios de la región.
8: La personera Delia Judith de El Carmen denunció la instalación de un artefacto explosivo en la cabecera municipal y señaló que se reunieron con la administración para restablecer el orden público. Hizo un llamado a la población a mantener la calma, a evitar manipular objetos sospechosos y mantener la mayor distancia posible ante cualquier hallazgo de este tipo. Escuchemos a la personera del municipio del Carmen Norte de Santander, Delia Judith Torres.
12: Como es de conocimiento, el día de hoy se instalaron artefactos explosivos en la vía que comunica el municipio Río Oro Cesar, Otaré y Dotaré, el municipio del Carmen Norte de Santander. Por ende, la instalación de un artefacto explosivo estilo cilindro puesto al ingreso de la cabecera municipal. Desde la personería municipal, atendiendo la extrema necesidad y urgencia de atender la alteración al orden público, nos reunimos de manera coordinada, articulada, con la administración municipal en aras de adoptar las medidas necesarias para restablecer el orden público del municipio del Carmen Norte de Santander. Por eso nos hemos reunido y queremos enviar un mensaje a la población civil de tranquilidad, que estamos atendiendo la emergencia y aprovechando las plataformas digitales de enviar un mensaje a la ciudadanía de mantenerse al margen, distante de estos artefactos explosivos, a no intentar tocarlos, manipularlos, porque hasta el momento no tenemos conocimiento si estos artefactos tienen gran carga de explosivos.
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9: Gracias a la información oportuna de la comunidad, las autoridades ubicaron y desactivaron un cilindro con explosivos en la vía que comunica Pamplona con Saravena, en el sector San Josecito, que es el tramo vial estratégico que conecta Norte de Santander con Arauca. El Ejército Nacional y las autoridades locales mantienen operativos de seguridad y piden a los residentes continuar reportando cualquier actividad sospechosa. Escuchemos en Vox de Noticias al general Néstor Fabián Nieto Rivera, subcomandante de la 30ª Brigada del Ejército Nacional.
13: En el marco de nuestro plan Ayacucho Plus, tropas de la 2ª División siguen adelantando tareas ofensivas en el nororiente del país. Gracias a estas labores operacionales, hemos logrado mitigar 7 acciones de proselitismo que intentaba realizar el grupo armado organizado ELN, especialmente sobre la subregión del Catatumbo y nuestra ruta 55, un tramo importante que va hacia el centro del país y termina en Puerto Santander. Agradecemos a la población por la comunicación oportuna a través de la línea 107. Gracias a este aporte de la población, hemos logrado mitigar esas acciones. Esto indica que trabajando conjuntamente, trabajando de la mano con nuestra población, podemos mitigar esas intenciones de los grupos armados organizados. Gracias a nuestro plan blindaje que se realiza con nuestra Policía Nacional, con la Fuerza Aeroespacial, hemos logrado garantizar la tranquilidad de los habitantes del municipio de Cúcuta, del municipio de Ocaña, de Pamplona, ciudades importantes del norte de Santander. Igualmente, nuestra estrategia guardián, orientada y enfocada a la Ruta 70, con capacidades especiales, capacidades humanas, tecnológicas, hemos logrado mitigar cualquier intención de este grupo armado organizado sobre este tramo vial tan importante. Continuamos trabajando de la mano con las instituciones, con las autoridades civiles administrativas y con nuestra población civil para llevar tranquilidad en el nororiente del país y lograr mitigar cualquier intención de estos grupos armados organizados. Patria, honor, lealtad.
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8: 6 de la mañana, 18 minutos. Y continuando con más información, les contamos que organismos de socorro en Norte de Santander se preparan ante el fenómeno del Niño.
9: Así es, padre, continúa esta preparación por posibles emergencias relacionadas con el fenómeno del Niño y reiteran recomendaciones a la población para prevenir incendios y riesgos asociados. Autoridades reportan que en municipios como Villa del Rosario y Ocaña ya se han presentado conflagraciones en zonas rurales, por lo que insisten en evitar las llamadas quemas controladas y extremar preocupaciones durante la temporada seca.
8: El Cuerpo de Bomberos solicitó a las autoridades ambientales y a las administraciones municipales implementar de inmediato planes de acción para limpiar lotes baldíos y retirar escombros, rellenos, residuos en las orillas de los ríos, medidas que reducen el riesgo de incendio. La comunidad puede reportar también emergencias y solicitar información las 24 horas al número 119 o bien al celular 313-386-4169. Escuchemos a Carlos Monsalve, comandante de Bomberos de Cúcuta.
14: Inclusive a nosotros, por parte de la Dirección Nacional de Bomberos de Colombia, el reporte que tenemos, pues que viene la temporada seca y que debemos estar preparados todos los cuerpos de bomberos del país. Nosotros como institución, Bomberos Cúcuta, pues siempre adelante en equipos, en protección, en capacitación del personal que tenemos capacitado y entrenado para atender cualquier emergencia. Y bueno, pedirle a Dios que de verdad no sea como dicen, que viene es un super niño, una temporada bastante seca, que nos va a afectar al departamento y a nuestra ciudad de Cúcuta. Ya desde ahora hay que empezar a trabajar la administración municipal en cuanto a la limpieza de esos lotes baldíos que hay, evitar las quemas que supuestamente dicen controladas para que no se presenten estas situaciones. Y no tan solo eso, sino la acumulación de residuos de basura, que hay partes en la ciudad de Cúcuta donde no sé por qué personas inescrupulosas tienen como relleno sanitario esos sitios y acumulan basura, escombros, y después pues hay personas que le meten candela y se afecta pues todo lo que respecta a la flora, a la fauna, a la orilla del río. Hemos tenido muchas afectaciones, entonces por pedirle el favor a la comunidad y cualquier cosa que nos informe rápidamente al número de emergencia 119 o el 313-386-4169, que está 24/7 todos los días.
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8: 6 de la mañana, 20 minutos, es hora de unos compromisos. Ya continuamos con más información.
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7: En Iglesia Internacional les contamos que el Santo Padre León envió un mensaje en video con motivo de la conclusión de la peregrinación eucarística nacional, invitando a redescubrir el legado del don de la fe en la historia de un país, y por eso ha dicho que la Iglesia en Estados Unidos continúe evangelizando a la sociedad.
8: El pontífice recuerda la importancia de la peregrinación que recorrió muchas de las 13 colonias originales de Estados Unidos con motivo de los 250 aniversario de la Declaración de la Independencia.
7: Bien, y también el Papa insiste en la necesidad de fortalecer la vida en la oración. La fortaleza brota de una vida de oración. Escuchemos unas palabras del Santo Padre León.
9: Este acontecimiento histórico, junto con muchos otros, da testimonio de la sólida, aunque en gran medida desconocida, herencia eucarística de los Estados Unidos de América. Esta herencia, lejos de ser olvidada, debe seguir siendo fuente de renovación y unidad. La intensa actividad apostólica de estos santos hombres y mujeres y de otros como ellos no habría sido posible sin la fuerza que obtenían diariamente de los momentos de oración silenciosa ante el sagrario. Es precisamente al reconocer y acoger este don que la Iglesia en los Estados Unidos encontrará la fuerza para continuar su servicio caritativo a la sociedad en general, especialmente en las áreas de educación, salud y servicios sociales básicos, sin dejar de lado su misión de evangelización.
10: Finalmente, el Papa León XIV los invitó a encomendar sus vidas a la amorosa providencia de Dios al regresar a casa, así como a cultivar una sólida vida eucarística entre sus familias, amigos y comunidades.
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7: 6 de la mañana, 25 minutos. En Iglesia Nacional les contamos que los señores obispos, arzobispos de Colombia se encuentran reunidos en la Asamblea Plenaria del Episcopado Colombiano desde este lunes 6 hasta el día viernes. Será la ocasión para compartir de los señores obispos, reflexionar sobre la situación del país, situaciones especiales de Iglesia y seguir fomentando la esperanza en nuestro país. El Monseñor Francisco José Múnera Correa invitó a fortalecer la comunión episcopal, a renovar la formación inicial al presbiterado y reafirmar el compromiso de la Iglesia con la cultura del cuidado, la reconciliación y la esperanza del país. Escuchemos este mensaje especial.
11: Precisamente nuestro ministerio episcopal está orientado a guiar, acompañar y cuidar el camino del pueblo de Dios que peregrina en cada iglesia local en búsqueda de la verdad plena, mientras también nosotros avanzamos en el mismo propósito. Esta misión y servicio se hacen más llevaderos cuando encontramos en la fraternidad y en la ayuda mutua episcopales el privilegiado espíritu de comunión, que es expresión de la colegialidad afectiva hecha evidente de manera singular en las asambleas episcopales. Llamó a los doce, los envió y los escuchó. ¿Por qué nuestras asambleas, además de ser un espacio necesario para facilitar y armonizar las iniciativas evangelizadoras y para lograr que se estrechen cada vez más los vínculos de comunión entre las iglesias locales de Colombia y la Iglesia Universal, son un ambiente que favorece humana y espiritualmente nuestro ministerio? En la capilla nos encontramos con Dios cara a cara, como con un amigo. En el aula escuchamos, comprendemos y discernimos. En el comedor compartimos la vida y la mesa de hermanos que cantó esa misa como buena y agradable. De modo que, bienvenidos hermanos a este vínculo de la capilla fraternidad, que como lugar especial nos acoge para la realización de nuestra 121ª Asamblea Plenaria, con el tema La formación inicial del presbiterado en perspectiva sinodal misionera, en la que buscamos avanzar en la aplicación de la Ratio Nacionalis en perspectiva sinodal misionera y proponer algunas claves para la formación de los formadores en los seminarios.
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7: Bueno, en Iglesia Local, la invitación a vivir esta tarde el encuentro entre Colombia y Suiza con la mayor tranquilidad. Hagámoslo en familia, es un momento también para compartir, para reunirnos, para fortalecer esos lazos especiales de amistad. Así somos colombianos, que sabemos expresarnos el cariño, la ayuda, la solidaridad, y vamos a hacerlo de la mejor manera. Recuerden, hoy es martes en honor a San Antonio. En este momento están comenzando las confesiones en la parroquia San Antonio de Padua en las horas de la mañana, la Santa Misa en la tarde, tendremos esa jornada especial de oración colocándonos bajo la intercesión de San Antonio de Padua.
8: Así es, así que cordialmente invitados para vivir este martes de San Antonio de Padua. La idea es que siempre estemos ahí muy atentos todos los martes a vivir estos encuentros especiales. Además que, padre, hay exposición del Santísimo los martes también, ¿no? Vamos con más noticias de Iglesia Local, y esta tiene que ver con la Fundación Asilo Andresen, que ha celebrado el Día de la Familia. La Fundación del Asilo Andresen celebró el Día de la Familia en una jornada llena también de mucha alegría, de fraternidad y esperanza, que reunió a más de 200 personas correspondientes a 87 familias de las tres sedes del Centro de Caridad Infantil La Niña María, incluyendo las huellitas de la Niña María en los sectores La Fortaleza y El Talento. Niños, niñas y sus familias compartieron un espacio de integración y cercanía que fortalecieron esos vínculos familiares y reafirmó el valor de caminar unidos como comunidad. Escuchemos a Marta Yuleima León Díaz, quien es la coordinadora de la Fundación Asilo Andresen.
12: Hemos reunido a todos nuestros niños y niñas de las tres sedes del Centro de Caridad Infantil La Niña María, de las huellitas de La Niña María en el sector La Fortaleza y el sector El Talento. Hoy hay más de 200 personas reunidas, en su totalidad hay 87 familias. Hemos logrado reunirlas con mucho cariño, gracias a la ayuda de muchas personas que de buen corazón aportan su granito de arena para que puedan venir de manera segura hasta nuestras instalaciones para poder compartir con ellos. El día de hoy se les ha recibido con un pequeño refrigerio, con la torta que hemos preparado desde las delicias de la Niña María, y con la ayuda de varias personas hemos hecho un delicioso almuerzo para compartir el día de hoy. También contamos con el apoyo del Banco Diocesano de Alimentos, que ha reunido y ha compartido con cada una de estas familias un mercado para que cada uno lleve a sus hogares. Muchísimas gracias a la emisora Voz Dei por estar aquí, por hacer siempre presencia a cada uno de nuestros actos culturales y en especial en este hermoso día.
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7: Bien, y de esta manera llegamos al final de esta primera emisión de las noticias por el día de hoy. Los esperamos a mediodía con más información. Por ahora nos quedamos con la oración de la mañana, la Santa Misa desde la parroquia San Antonio de Padua. Lo mejor, la más grande de las alegrías para todos. El Señor los bendiga, los cuide, los proteja. Feliz día para todos.

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0: Muy buenos días para todos. Les saludo de una manera muy especial hoy en este martes, donde juntos encomendamos al Señor este día que comienza. Le damos gracias al Señor por el descanso que nos ha regalado durante la noche y por todas las actividades que vamos a realizar durante el día, recibiendo la bendición del Señor. Hoy, de manera muy especial, orando por todos ustedes, nuestros amigos, lectores y suscriptores del periódico La Verdad, alabando al Señor, glorificándole y bendiciendo al Señor porque nos ha regalado esta oportunidad de ofrecer una vez más en este día con nuestras alabanzas unidos a cada uno de estos salmos, orando con nuestras laudes, ofreciendo al Señor todas nuestras necesidades sobre nuestra vida, las inquietudes que tenemos y todos aquellos anhelos y esperanzas que están puestas en Dios. Juntos oremos en esta mañana con nuestras laudes. Señor, abre mis labios.
1: Y mi boca proclamará tu alabanza.
0: Al Señor, al Dios grande, venid, adorémosle.
1: Al Señor, al Dios grande, venid, adorémosle.
0: Aclama al Señor tierra entera, servid al Señor con alegría, entrad en su presencia con aclamaciones.
1: Al Señor, al Dios grande, venid, adorémosle.
0: Sabed que el Señor es Dios, que Él nos hizo y somos suyos, su pueblo y ovejas de su rebaño.
1: Al Señor, al Dios grande, venid, adorémosle.
0: Entrad por sus puertas con acción de gracias, por sus atrios con himnos, dándole gracias y bendiciendo su nombre.
1: Al Señor, al Dios grande, venid,

0: Adorémosle.
1: El Señor es bueno, su misericordia es eterna, su fidelidad por todas las edades.
0: Al Señor, al Dios grande, venid, adorémosle.
1: Gloria al Padre, y al Hijo y al Espíritu Santo, como era en el principio, ahora y siempre, por los siglos de los siglos. Amén.
0: Al Señor, al Dios grande, venid, adorémosle.
2: Himno. Te damos gracias, Señor, porque has depuesto la ira y has detenido ante el pueblo la mano que lo castiga. Tú eres el Dios que nos salva, la luz que nos ilumina, la mano que nos sostiene y el techo que nos cobija. Y sacaremos con gozo del manantial de la vida las aguas que dan al hombre la fuerza que resucita. Entonces proclamaremos, cantadle con alegría, el nombre de Dios es grande, su caridad infinita. Que alabe al Señor la tierra, cantemos sus maravillas, qué grande en medio del pueblo, el Dios que nos justifica. Amén.
0: Amén. Amén.
1: Oremos juntos con el Salmo 42, Deseo del Templo. El evangelista San Juan nos recuerda que Jesús mismo ha venido al mundo como la luz. Antífona, envíame, Señor, tu luz y tu verdad.
2: Hazme justicia, oh Dios, defiende mi causa contra gente sin piedad. Sálvame del hombre traidor y malvado.
0: Tú eres mi Dios y protector. ¿Por qué me rechazas? ¿Por qué voy andando sombrío, hostigado por mi enemigo?
1: Envía tu luz y tu verdad, que ellas me guíen y me conduzcan hasta tu monte santo, hasta tu morada.
2: Que yo me acerque al altar de Dios, al Dios de mi alegría, que te dé gracias al son de la cítara, Señor Dios mío.
0: ¿Por qué te acongojas, alma mía? ¿Por qué te me turbas? Espera en Dios que volverás a alabarlo. Salud de mi rostro, Dios mío.
1: Gloria al Padre, al Hijo y al Espíritu Santo.
0: Como en el principio, ahora y siempre, por los siglos de los siglos. Amén. Envíame, Señor, tu luz y tu verdad.
1: Unidos al cántico de Isaías, oremos en esta mañana ante las angustias de un moribundo y alegría de la curación. Antífona, protégenos, Señor, de todos los días de nuestra vida.
2: Yo pensé en medio de mis días, tengo que marchar hacia las puertas del abismo, me privan del resto de mis años.
0: Yo pensé, ya no veré más al Señor en la tierra de los vivos, ya no miraré a los hombres entre los habitantes del mundo.
1: Levantan y enrollan mi vida, como una tienda de pastores, como un tejedor devanaba yo mi vida y me cortan la trama.
2: Día y noche me están acabando, sollozo hasta el amanecer, me quiebran los huesos como un león, día y noche me estás acabando.
0: Estoy piando como una golondrina, gimo como una paloma, mis ojos mirando al cielo se consumen, Señor que me oprimen, sal fiador por mí.
1: Me has curado, me has hecho revivir. La amargura se me volvió paz cuando detuviste mi alma ante la tumba vacía y volviste la espalda a todos mis pecados.
2: El abismo no te da gracias, ni la muerte te alaba, ni esperan en tu fidelidad los que bajan a la fosa.
0: Los vivos son quienes te alaban. Como yo ahora, el Padre enseña a sus hijos tu fidelidad.
1: Sálvame, Señor, y tocaremos nuestras arpas todos nuestros días en la casa del Señor.
2: Gloria al Padre, y al Hijo, y al Espíritu Santo.
0: Como era en el principio, ahora y siempre, por los siglos de los siglos. Amén.
3: Protégenos, Señor, todos los días de nuestra vida.
1: Unidos al Salmo 64, solemne acción de gracias, unamos nuestra antífona junto al Salmo. Oh Dios, tú mereces un himno en Sion, y a ti se te cumplen los votos, porque tú escuchas las súplicas.
2: A ti acude todo mortal a causa de sus culpas. Nuestros delitos nos abruman, pero tú los perdonas.
0: Dichoso el que tú eliges y acercas para que viva en tus atrios. que nos hacíamos de los bienes de tu casa, de los dones sagrados de tu templo.
1: Con portento de justicia nos respondes, Dios Salvador nuestro, tú esperanza del confín de la tierra y del océano remoto.
2: Tú que afinas los montes con tu fuerza, ceñido de poder, tú que reprimes el estruendo del mar, el estruendo de las olas y el tumulto de los pueblos.
0: Los habitantes del extremo del orbe se sobrecogen ante tus signos y a las puertas de la aurora y del ocaso las llenas de júbilo.
1: Tú cuidas de la tierra, la riegas y la enriqueces sin medida. La acequia de Dios va llena de agua, preparas los trigales.
2: Riegas los surcos, igualas los terrones. Tu llovizna los deja mullidos, bendice sus brotes. Coronas el año con tus bienes. Las rodadas de tu carro resuman abundancia.
0: Resuman los pastos del páramo y las colinas se orlan de alegría y las praderas se cubren de rebaños. Los valles se visten de mieses que aclaman y cantan.
1: Gloria al Padre, al Hijo y al Espíritu Santo.
3: Como era en el principio, ahora y siempre, por los siglos de los siglos. Amén.
1: Oh Dios, tú mereces un himno en Sion.

0: Lectura breve de Primera de Tesalonicenses. No viváis, hermanos, en tinieblas, para que el día del Señor nos os sorprenda como ladrón, porque todos sois hijos de la luz e hijos del día. No somos de la noche ni de las tinieblas.
1: Responsorio breve. Escucha mi voz, Señor, espero en tu palabra.
2: Escucha mi voz, Señor, espero en tu palabra.
1: Me adelanto a la aurora pidiendo auxilio.
0: Espero en tu palabra.
1: Gloria al Padre, y al Hijo, y al Espíritu Santo.
2: Escucha mi voz, Señor, espero en tu palabra.
1: Levemos nuestra voz junto al cántico evangélico, cántico de Zacarías, donde reconociendo al Señor como el Mesías, y también aquella figura de aquel hombre que ha sido el precursor, que ha preparado el camino delante de Jesús, cada uno de nosotros nos adhiramos a ese mandamiento también de ser aquellos enviados para poder proclamar en el mundo entero el Evangelio. Antífona, de la mano de nuestros enemigos, líbranos, Señor. Bendito sea el Señor Dios de Israel, porque ha visitado y redimido a su pueblo,
0: suscitándonos una fuerza de salvación en la casa de David, su siervo, según lo había predicho desde antiguo, por boca de sus santos profetas. Es la salvación que nos libra de nuestros enemigos y de la mano de todos los que nos odian. Ha realizado así la misericordia que tuvo con nuestros padres, recordando su santa alianza y el juramento que juró a nuestro padre Abraham, para concedernos que, libres de temor, arrancados de la mano de los enemigos, le sirvamos con santidad y justicia en su presencia todos nuestros días. Y a ti, niño, te llamarán profeta del Altísimo, porque irás delante del Señor a preparar sus caminos, anunciando a su pueblo la salvación, el perdón de sus pecados. Por la entrañable misericordia de nuestro Dios, nos visitará el sol que nace de lo alto, para iluminar a los que viven en tiniebla y en sombra de muerte, para guiar nuestros pasos por el camino de la paz.
1: Gloria al Padre, y al Hijo, y al Espíritu Santo.
0: Como era en el principio, ahora y siempre, por los siglos de los siglos. Amén.
2: De la mano de nuestros enemigos, líbranos, Señor.
1: Querida familia, bendigamos a nuestro Salvador, que con su resurrección ha iluminado el mundo. Y digámosle suplicantes, a Señor que caminemos por tu senda.
0: A Señor que caminemos por tu senda.
3: Señor Jesús, al consagrar nuestra oración matinal en memoria de tu santa resurrección, te pedimos que la esperanza de participar de tu gloria ilumine todo nuestro día.
0: A Señor que caminemos por tu senda. Te ofrecemos, Señor, los deseos y proyectos de nuestra jornada. Dígnate a aceptarlos y bendecirlos como primicias de nuestro día.
2: A Señor que caminemos por tu senda.
1: Concédenos crecer hoy en tu amor, a fin de que todo concurra para nuestro bien y el de nuestros hermanos.
0: A Señor que caminemos por tu senda.
3: A Señor que el ejemplo de nuestra vida resplandezca como una luz ante los hombres, para que todos den gloria al Padre que está en los cielos.
0: A Señor que caminemos por tu senda. En tus manos, Señor, encomendamos las intenciones de cada uno de nuestros oyentes de la frecuencia de la esperanza y de la paz. Queremos unirnos a las necesidades de quienes en este momento se encuentran conectados a este espacio de oración en la liturgia de las horas laudes a través de la transmisión de Facebook Live y quienes dejan su intención general en la caja de comentarios. Acogemos la intención de oración de Jenny Contreras. Oramos por Ofelia Páez Ortega. Bendice, Señor, abundantemente a María Josefa. Oramos también por las intenciones de Marta Beltrán y nos unimos a las necesidades de Cecilia Umaña.
2: Señor, que caminemos por tus sendas.
3: Oramos también en esta mañana de manera especial por todos los amigos, lectores, suscriptores del periódico La Verdad. Les agradecemos sus aportes. Pedimos al Señor les multiplique su generosidad al 100x1. Les conceda la gracia de su amor, escuche siempre sus súplicas e intenciones y atienda con fe a los deseos de su corazón.
0: Al Señor que caminemos por tus sendas.
1: Por todos ustedes quienes nos escuchan desde los distintos lugares, desde las veredas, desde los municipios, también aquellos que ya se encuentran en sus oficinas y están sintonizando nuestra emisora, también a todos ustedes quienes se encuentran privados de la libertad y que están allí muy juiciosos, viviendo cada momento y acompañando y escuchando la voz de Dios.
0: Ah, Señor, que caminemos por tus sendas.
1: Porque deseamos que la luz de Cristo ilumine a todos los hombres, pidamos al Padre que el reino llegue a nosotros. Digamos juntos, Padre nuestro,
2: que estás en el cielo, santificado sea tu nombre.
0: Venga a nosotros tu reino, hágase tu voluntad en la tierra como en el cielo. Danos hoy nuestro pan de cada día, perdona nuestras ofensas, como también nosotros perdonamos a los que nos ofenden. No nos dejes caer en la tentación y líbranos del mal.
1: Oremos. Señor Jesucristo, luz verdadera que alumbras a todo hombre y le muestras el camino de la salvación, concédenos la abundancia de su gracia para que preparemos delante de ti senda de justicia y de paz. Tú que vives y reinas por los siglos de los siglos.
0: Amén.
1: Amén. El Señor esté con ustedes.
0: Y con tu espíritu.
1: Y la bendición de Dios Todopoderoso, Padre, Hijo y Espíritu Santo, descienda sobre ustedes y les acompañe siempre.
0: Amén. Amén.
1: En compañía de María Santísima, feliz y bendecido resto de día para todos.
3: Gracias, Padre.
0: Feliz y bendecido día, Padre.
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0: Reunámonos en el nombre del Padre, del Hijo, del Espíritu Santo. Amén. Les deseo lo mejor, la gracia y el amor de Jesucristo estén con todos ustedes.
1: Y con tu espíritu.
0: Muy buenos días para todos.
1: Buenos días, Padre.
0: Sean bienvenidos a participar de la celebración de esta Santa Eucaristía. Al comienzo del día, en honor a San Antonio, agradeciéndole al Señor tantos beneficios recibidos, confiándonos bajo su ayuda, protección, la protección de San Antonio bendito en nuestra vida, familia, trabajo, en la comunidad. Encomendamos en las manos del Señor las intenciones de cada uno de ustedes, sus familias, sus hijos. Oramos por quienes nos acompañan desde sus hogares, campesinos, familias, enfermos, trabajadores, privados de la libertad. Oramos dando gracias a Dios por el don de la vida de Tulio Fernando Torres Fuentes. Lo saludamos con cariño en Bogotá. Oramos por su trabajo profesional, familiar. Nos unimos a la intención de la familia Ramírez Torres y Torres Fuentes. A Tulio démosle un fuerte aplauso de felicitación. Encomendamos nuestra oración en acción de gracias a San Antonio de Padua, por favor recibido. Encomendamos la salud de los enfermos, Amanda Cárdenas, Norberto Pérez Pacheco, Rosa Ramírez Rodríguez, Dora Inés Torrado de Ariza. Oramos por la salud de Isolina Prada Serrano, por el descanso eterno de nuestros seres queridos fallecidos, Óscar Alfonso Kelves, primer mes de eternidad, José de la Cruz Molina, 6 años de eternidad, intención de Nubia Molina y familia. Encomendamos las almas más abandonadas, intención de María Aldana, María Elvia Gómez de Ramírez, 9º día de eternidad, intención de sus hijos, María del Rosario Rolón de Páez, intención de la familia García Páez, María Danice Ortiz, 20 meses de eternidad, Jesús Manuel Yáñez Granados, Marlene Ruiz Ruiz, Etanislao Ariza Martínez. En un momento cada uno, les invito, ofrezca esta Santa Misa. Coloquemos en las manos del Señor la intención que traemos en el corazón. Invoquemos la ayuda tan especial, milagrosa, de San Antonio de Padua.

0: Señor, tú que hiciste crecer a la iglesia mediante el celo y trabajos apostólicos de San Antonio, haz que por su intercesión recibamos siempre nuevos estímulos para crecer en la fe y en las buenas obras. Amén.
1: Amén.
0: Y el Señor Jesús, que nos invita a esta misa, nos llama también a la vida nueva. Pidamos perdón para morir al pecado y resucitar a la vida nueva. Señor, ten misericordia de nosotros,
1: porque hemos pecado contra ti.
0: Muéstranos, Señor, tu misericordia
1: y danos tu salvación.
0: Dios Todopoderoso, tenga misericordia de nosotros, perdone nuestros pecados y nos lleve a la vida eterna.
1: Amén.

0: Oremos. El Espíritu Santo que viene de ti ilumine nuestras almas, Señor. Y según la promesa de tu Hijo, nos dé a conocer toda la verdad. Por nuestro Señor Jesucristo, tu Hijo, que contigo vive y reina en la unidad del Espíritu Santo y de Dios por los siglos de los siglos.
1: Amén.
0: Escuchemos con atención la palabra de Dios. El que desee confesarse, adelante, a mano derecha está el Padre escuchándolos.
2: De la profecía de Oseas. Esto dice el Señor: han constituido reyes en Israel sin contar conmigo, autoridades, y yo no sabía nada. Con su plata y con su oro se hicieron ídolos para establecer pacto. Tu becerro te ha rechazado, Samaria. Mi ira se inflamó contra ellos. ¿Hasta cuándo serán culpables de la suerte de Israel? Un artesano lo ha hecho, pero eso no es un Dios. Sí, terminará hecho pedazo el becerro de Samaria. Puesto que siembran viento, cosecharán tempestades. Espigas y brote no produce harina. Tal vez la produzca, pero la devorarán extranjeros. Efraín multiplicó los altares de pecado y fueron para él altares de pecado. Para él escribo todos mis preceptos. Son considerados cosa de otro. Sacrificio de carne asada. Sacrificaron la carne y se la comieron. El Señor no lo acepta. Tiene presente tu perversión y castiga sus pecados. Deberán retornar a Egipto. Palabra de Dios.
1: Te alabamos, Señor.

0: Israel, confía en el Señor.
1: Israel, confía en ti, Señor.
0: Nuestro Dios está en el cielo. Lo que quiere lo hace. Tus ídolos, en cambio, son plata y oro, hechura de manos humanas.
1: Israel, confía en el Señor.
0: Tienen boca y no hablan. Tienen ojos y no ven. Tienen orejas y no oyen. Tienen nariz y no huelen.
1: Israel, confía en el Señor.
0: Tienen manos y no tocan. Tienen pies y no andan. Que sean igual los que hacen, cuantos confían en ellos.
1: Israel, confía en el Señor.
0: Israel, confía en el Señor. Él es su auxilio y su escudo. La casa de Aarón, confía en el Señor. Él es su auxilio y su escudo.
1: Israel, confía en el Señor.

0: El Señor esté con ustedes.
1: Y con tu espíritu.
0: Lectura del Santo Evangelio según San Mateo.
1: Gloria a ti, Señor.
0: En aquel tiempo le llevaron a Jesús un endemoniado mudo. Y después de echar al demonio, el mudo habló. La gente decía admirada: nunca se ha visto en Israel cosa igual. En cambio, los fariseos decían: este es a los demonios con el poder del jefe de los demonios. Jesús recorría todas las ciudades y aldeas, enseñando en sus sinagogas, proclamando el evangelio del reino y curando toda dolencia y toda enfermedad. Al ver a las muchedumbres, se compadecía de ellas, porque estaban extenuadas y abandonadas, como ovejas que no tienen pastor. Entonces dijo a sus discípulos: la mies es abundante, pero los trabajadores son pocos. Rueguen, pues, al dueño de la mies que mande trabajadores a su mies. Palabra del Señor.
1: Gloria a ti, Señor Jesús.
0: Mis queridos hermanos, continuamos nosotros leyendo estas palabras bellísimas del Evangelio, de la Escritura. El profeta Amós. Continuamos acercándonos con mucha fe al Señor, invocando la ayuda, la intercesión, la compañía en nuestro camino de fe de San Antonio de Padua. Todos nosotros, los que nos visitan en nuestro templo, quienes nos acompañan desde sus hogares, el campo, la ciudad, enfermos, abrimos el corazón a la obra de Dios, pidiéndole nos conceda a través de el santo de todo el mundo la vida nueva, su espíritu, el favor, el milagro que hoy le pedimos. Y es maravilloso escuchar hoy en el Evangelio a Jesús, verlo y contemplarlo en su actividad misionera, pastoral, incansable. A pesar de la fatiga, el Señor renueva sus fuerzas, la vida de oración le fortalece para hacer presente el reino de Dios en medio del pueblo. Son bellísimas estas palabras. Dice: Jesús recorría todas las ciudades y aldeas, enseñando en sus sinagogas, proclamando el evangelio del reino, curando toda enfermedad y toda dolencia. Ese versículo sintetiza toda la obra de Jesús. Jesús, ante todo, nos enseña. Su palabra y su presencia cura toda dolencia y enfermedad. Y los signos y obras que realiza manifiestan la presencia del reino. Ese es Jesús que se acerca a nosotros y lo hace movido por la compasión. La compasión está en el origen, en el inicio de la mirada, de la obra, de la palabra de Jesús, como también la compasión debe ayudarnos a reconocer la presencia del hermano, del necesitado, del otro que está a nuestro lado. Es tan grande la necesidad que el Señor ora al Padre y confía a los discípulos también esa actitud de oración. La mies es abundante, rueguen al dueño de la mies que envíe obreros a su mies. El Señor nos conceda esa gracia de ser enseñados por Él, curados, fortalecidos, animados por su presencia, como nos anima siempre la presencia bendita de San Antonio en nuestra vida. Y un milagro de San Antonio para seguir fortaleciendo nuestra fe, nuestra esperanza y caridad. Un fraile compadecido también de otro fraile, su siervo, que era sordomudo, llevaba 25 años como sordomudo, le hizo voto a San Antonio: si cura ese siervo fraile, lo ofrecería en el templo para cuidar el altar toda su vida. Y lo envió a presentarse, a colocarse de frente a la tumba de San Antonio. Estando allí, este fraile sordomudo quedó curado y dedicó toda su vida a cuidar, a custodiar el altar del Señor. Así de grande y poderosa es la obra, la acción, la intercesión de San Antonio en nuestra vida. Vamos a colocarnos en pie. Vamos a dirigir la mirada a San Antonio y vamos a orar como hijos, con mucha fe, con mucha esperanza. Hemos venido de diferentes lugares, llegamos a muchos hogares en este día, al comienzo de la jornada. Digamos, oh bendito San Antonio,
1: oh bendito San Antonio,
0: el más gentil de todos los santos,
1: el más gentil de todos los santos,
0: tu amor por Dios y tu caridad por sus criaturas,
1: tu amor por Dios y tu caridad por sus criaturas,
0: te hicieron merecedor
1: cuando estabas aquí en la tierra
0: de realizar grandes milagros. Los milagros esperaban tu palabra. Que tú estabas siempre dispuesto a hablar. Por aquellos con problemas o ansiedades. Animados por este pensamiento. Te imploro obtengas para mí. En un momento, confiemos a San Antonio nuestra súplica. Pidámosle ese favor que tanto necesitamos. Nos alcance de Jesús abundantemente el Espíritu Santo, la sabiduría divina.

0: Y digamos, la respuesta a mi rezo puede que requiera un milagro.
1: La respuesta a mi rezo puede que requiera un milagro.
0: Pero aún así, tú eres el santo de los milagros.
1: Pero aún así, tú eres el santo de los milagros.
0: Amén.
1: Amén.
0: San Antonio de Padua,
1: venga por nosotros.
0: San Antonio de Padua,
1: venga por nosotros.
0: Que San Antonio bendito les conceda el favor que hoy con fe le suplican. Así sea.
1: Así sea.
0: Nos podemos sentar. Presentamos esta ofrenda por la salud, bendición de todos ustedes.

0: Mira, complacido Señor, el sacrificio espiritual que se ofrece en tu altar, con sincero deseo de servirte, y concede un espíritu firme a tus hijos, para que su fe y humildad hagan agradable para ti esta ofrenda. Por Jesucristo nuestro Señor.
1: Amén.
0: El Señor esté con ustedes.
1: Y con tu espíritu.
0: Levantemos el corazón.
1: Lo tenemos levantado hacia el Señor.
0: Demos gracias al Señor nuestro Dios.
1: Es justo y necesario.
0: En verdad es justo y necesario. Es nuestro deber y salvación darte gracias siempre y en todo lugar, Señor Padre Santo, Dios Todopoderoso y Eterno, por Cristo Señor nuestro, porque nos concedes la alegría de celebrar a San Antonio de Padua, fortaleciendo a tu iglesia con el ejemplo de su vida santa, instruyéndola con su palabra y protegiéndola con su intercesión. Por eso, unidos a los ángeles y los santos, te cantamos el himno de alabanza, diciendo sin cesar:

0: Santo eres en verdad, Señor, fuente de toda santidad. Por eso te pedimos que santifiques estos dones con la efusión de tu Espíritu, de manera que sean para nosotros cuerpo y sangre de Jesucristo nuestro Señor, el cual, cuando iba a ser entregado a su pasión, voluntariamente aceptada, tomó pan, dándote gracias lo partió y lo dio a sus discípulos, diciendo: tomen y coman todos de él, porque esto es mi cuerpo, que será entregado por ustedes. Del mismo modo, acabada la cena, tomó el cáliz, y dándote gracias de nuevo, lo pasó a sus discípulos, diciendo: tomen y beban todos de él, porque este es el cáliz de mi sangre, sangre de la alianza nueva y eterna, que será derramada por ustedes y por muchos para el perdón de los pecados. Hagan esto en conmemoración mía. Este es el sacramento de nuestra fe.
1: Anunciamos su muerte y proclamamos su resurrección. Ven, Señor Jesús.
0: Así pues, Padre, al celebrar ahora el memorial de la muerte y resurrección de tu Hijo, te ofrecemos el pan de vida y el cáliz de salvación. Y te damos gracias porque nos haces dignos de servirte en tu presencia. Te pedimos humildemente que el Espíritu Santo congregue en la unidad a cuantos participamos del cuerpo y sangre de Cristo. Acuérdate, Señor, de tu Iglesia, extendida por toda la tierra, con el Papa León, con nuestro obispo José Libardo y con todos los pastores que cuidan de tu pueblo, llévala a su perfección por la caridad. Acuérdate también de nuestros hermanos que durmieron en la esperanza de la resurrección, familiares, amigos, conocidos, de tus hijos Óscar Alfonso Gelbes, José de la Cruz Molina, María del Rosario Rolón de Páez, María Elvia Gómez de Ramírez, las almas más abandonadas, María Danice Ortiz, Jesús Manuel Yáñez, Marlene Ruiz Ruiz, Luis Fernando Sánchez, Abilio Zúñiga Solano, Etanislao Ariza Martínez. Y de todos los que han muerto en tu misericordia, admítelos a contemplar la luz de tu rostro. Ten misericordia de todos nosotros. Bendice nuestras familias, nuestros hijos, trabajos, negocios. Concédenos, Señor, el favor que hoy te suplicamos a través del bienaventurado Antonio. Te confiamos a tu hijo Tulio Fernando Torres Fuentes en sus cumpleaños de vida. Cuídalo, protégelo. Da la paz al mundo entero, a Colombia, a Venezuela, a nuestra ciudad, al Catatumbo. Y así con María la Virgen Madre de Dios, su esposo San José, los apóstoles y cuantos vivieron en tu amistad a través de los tiempos, merezcamos por tu Hijo Jesucristo compartir la vida eterna y cantar tus alabanzas. Por Cristo, con Él y en Él, a ti Dios Padre omnipotente, en la unidad del Espíritu Santo, todo honor y toda gloria por los siglos de los siglos.
1: Amén.
0: Y llenos de confianza en el Señor, movidos por el Espíritu Santo, como hijos, oremos. Padre nuestro, que estás en el cielo, santificado sea tu nombre. Venga a nosotros tu reino. Hágase tu voluntad en la tierra como en el cielo.
1: Danos hoy nuestro pan de cada día. Perdona nuestras ofensas, como también nosotros perdonamos a los que nos ofenden. No nos dejes caer en la tentación, líbranos del mal. Amén.
0: Líbranos de todos los males, Señor, y concédenos la paz en nuestros días, para que, ayudados por tu misericordia, vivamos siempre libres de pecado, protegidos de toda perturbación, mientras esperamos la venida gloriosa de nuestro Salvador Jesucristo.
1: Tú eres el reino, tuyo el poder y la gloria por siempre, Señor.
0: Señor Jesucristo, que dijiste a tus apóstoles, mi paz os dejo, mi paz os doy, no tengas en cuenta nuestros pecados, sino la fe de tu iglesia, y conforme a tu palabra, concédele la paz y la unidad. Tú que vives y reinas por los siglos de los siglos.
1: Amén.
0: La paz del Señor esté siempre con ustedes.
1: Y con tu espíritu.
0: Como hijos de Dios, daos fraternalmente la paz.

0: queridos hermanos, este es Jesús, es el Cordero de Dios que quita el pecado del mundo. En sus manos nos confiamos. El Señor nos conceda abundantemente su Espíritu. Dichosos los invitados a la cena del Señor.
1: Señor, no soy digno de que entres en mi casa, pero una palabra tuya bastará para sanarme.

Vuestra palabra divina forzó a los peces del mar que saliesen a escuchar vuestro sermón y doctrina, y pues fue tan peregrina que extirpó 10,000 errores. Humilde y divino Antonio ruega por los pecadores.

Vos sois de la tempestad el amparo milagroso, del incendio riguroso, agua de la caridad, puerto de seguridad del mar y de sus rigores. Humilde y divino Antonio, ruega por los pecadores.

Satanás, mudos y tullidos, paralíticos, leprosos, endemoniados furiosos, restituís los sentidos, volvéis los bienes perdidos y curáis todos los dolores. Humilde y divino Antonio, ruega por los pecadores.

Tanay de gota coral, ciegos, contrahechos, llagados, consoláis desconsolados y curáis de cualquier mal, cual médico celestial a quien hace Dios favores. Humilde y divino Antonio ruega por los pecadores.

de 3 días ahogados, resucitaste 10 niños, y 2 cual bellos armiños de sucesos desastrados, porque sus padres amados lloraban por sus amores. Humilde y divino Antonio, ruega por los pecadores.

0: Démosle gracias al Señor por este alimento que renueva nuestras fuerzas, nos comunica su vida divina. Oremos, colmado de tan grandes bienes, concédenos, Señor, alcanzar los dones de la salvación y no cesar nunca en tu alabanza. Por Jesucristo nuestro Señor.
1: Amén.
0: Recibimos la bendición con el Santísimo Sacramento para que, con la ayuda de San Antonio, la obra de Dios se realice en cada uno de nosotros.

0: Bendito, alabado y adorado sea Jesús en el santísimo sacramento del altar.
1: Sea para siempre bendito, alabado y adorado.
0: Bendito, alabado y adorado sea Jesús en el santísimo sacramento del altar.
1: Sea para siempre bendito, alabado y adorado.
0: Te damos gracias, Señor. En esta nueva mañana venimos ante ti a pedirte colmes nuestro corazón con tu fortaleza, con tu sabiduría, con el Espíritu Santo. Venimos ante ti para que nos colmes de esperanza. Acompáñanos en este día, en cada instante. Danos la certeza de que en el camino no estamos solos, que tu mano está sosteniendo nuestra mano. Te pedimos, Señor, que ilumines nuestra mente, que guíes cada uno de los pasos de este día, para que todo lo que hagamos sea conforme a tu voluntad. Permite, Señor, que este martes se convierta en un día lleno de milagros que renueven nuestro espíritu.

0: en el santísimo sacramento del altar.
1: Sea para siempre bendito, alabado y adorado.
0: Les diste, Señor, el pan del cielo,
1: que contiene en sí todo deleite.
0: Oremos. Oh Dios, que en este sacramento admirable nos dejaste el memorial de tu pasión, te pedimos nos concedas venerar de tal modo los sagrados misterios de tu cuerpo y de tu sangre, que experimentemos constantemente en nosotros el fruto de tu redención. Tú que vives y reinas por los siglos de los siglos. Vamos a recibir la bendición con el Santísimo Sacramento. El Señor nos dé su fuerza, nos colme con su Espíritu.

0: Bendito sea Dios.
1: Bendito sea Dios.
0: Bendito sea su santo nombre.
1: Bendito sea su santo nombre.
0: Bendito sea Jesucristo, verdadero Dios y verdadero hombre.
1: Bendito sea Jesucristo, verdadero Dios y verdadero
0: hombre. Bendito sea el nombre de Jesús.
1: Bendito sea el nombre de Jesús.
0: Bendito sea su sacratísimo corazón.
1: Bendito sea su sacratísimo corazón.
0: Bendita sea su preciosísima sangre.
1: Bendita sea su preciosísima sangre.
0: Bendito sea Jesús en el santísimo sacramento del altar.
1: Bendito sea Jesús en el santísimo sacramento del altar.
0: Bendito sea el Espíritu Santo Consolador.
1: Bendito sea el Espíritu Santo Consolador.
0: Bendita sea la excelsa Madre de Dios, María Santísima.
1: Bendita sea la excelsa Madre de Dios, María Santísima.
0: Bendita sea su Santa e Inmaculada Concepción.
1: Bendita sea su Santa e Inmaculada Concepción.
0: Bendita sea su gloriosa Asunción.
1: Bendita sea su gloriosa Asunción.
0: Bendito sea el nombre de María Virgen y Madre.
1: Bendito sea el nombre de María Virgen y Madre.
0: Bendito sea San José, su castísimo esposo.
1: Bendito sea San José, su castísimo esposo.
0: Bendito sea Dios en sus ángeles y en sus santos.
1: Bendito sea Dios en sus ángeles y en sus santos.
0: El Santísimo estará expuesto todo el día para la oración, a las 4 la hora santa, 5 y 6 de la tarde, Eucaristía en honor a San Antonio. El Señor los cuide a todos, los proteja, a cada uno, a quienes nos visitan, a quienes nos escuchan. Feliz día para todos.
1: Gracias, Padre.

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10: Amigos oyentes, un saludo muy especial a nombre de Naturexa y su grupo de especialistas. Recuerden que ustedes se pueden seguir comunicando con todos nosotros al 311-353-7451, 311-353-7451, y pueden también, bueno, llamarnos o escribirnos por WhatsApp. Hoy quiero dar respuesta también a uno de esos tantos WhatsApp que nos llegan, aprovechando esta tecnología, y que dice, que nos expresa un señor que tiene 64 años de edad, un señor directamente que tiene problemas de artrosis, sufre también de problemas de osteoporosis, sufre también de culebrilla, que es el herpes zóster, y es hipertenso y toma pastas para el corazón. Él nos pregunta que si puede tomar el colágeno de nosotros, porque está tomando más de 4 medicamentos al día para la hipertensión, para el corazón, y está tomando otros 2 medicamentos a nivel del cuerpo y del organismo para su salud. Claro que sí. Primero que todo, recuerden todos y cada uno de ustedes que si ustedes son hipertensos, diabéticos, sufren del corazón, incluso si tienen problemas de tiroides, problemas de cáncer, enfermedades gastrointestinales y están tomando diferentes medicamentos, lo pueden alternar y pueden tomar nuestro colágeno hidrolizado marino porque es natural, porque no contiene químicos y porque es una proteína que es la más abundante de nuestro cuerpo para mejorar y recuperar la salud de su cuerpo y de su organismo en general. Por eso yo le quiero decir a usted que al tomar el colágeno no solamente va a mejorar sus articulaciones, recordemos que cuando hay los problemas de la artrosis, estos problemas de artrosis que producen dolor, que producen inflamación, daño, que producen desgaste articular, que producen ese crujido articular, que la persona va a caminar, que va a estar de pie, que va a trabajar, que va a hacer ejercicio, ya casi no puede. Y después de los 60 años de edad, obviamente pues el cuerpo va perdiendo su resistencia y su fuerza, entonces el colágeno hidrolizado marino le va a ayudar a reforzar la parte muscular, le va a ayudar a que usted tenga más soporte, más fuerza, más vitalidad, le va a ayudar a que tenga más energía y a nivel de los cartílagos empieza a detener el daño oxidativo que la artrosis o la enfermedad que tenga a nivel de cartílagos, tendones, ligamentos o huesos haya desarrollado, y se va quitando la inflamación, el dolor va desapareciendo y va recuperando la fuerza, va recuperando la movilidad y va a empezar a tener movimientos que antes no podía hacer o practicar ya por culpa de esta enfermedad. Ahora, si hablamos del corazón, si hablamos de la circulación de la sangre y si hablamos de los otros problemas, el colágeno ayuda de una manera muy importante porque ayuda a limpiar la sangre, fortalece la salud del corazón, combate los problemas de endurecimiento arteriovenoso y ayuda a regular la presión arterial o la hipertensión crónica, porque combate los problemas de endurecimiento arteriovenoso y ayuda directamente a que el cuerpo o el organismo a nivel del sistema circulatorio produzca un 6 o 7% más de colágeno bueno para la salud, y ayuda por supuesto también en el caso de problemas gástricos, ayuda a cicatrizar, a cauterizar los problemas gástricos y digestivos, trabaja también en gran parte del colon sin ser un producto exclusivamente para esto, y a nivel del cerebro, la debilidad cerebral, el agotamiento cerebral que se presenta, el insomnio y la debilidad por culpa de estos trastornos y enfermedades que está presentando a sus 60 y tantos años, van a empezar a combatirse y a mejorar. Tome nuestro colágeno hidrolizado marino, que viene también adicionado con multivitaminas, que trae péptidos de colágeno hidrolizado marino, que le aporta nutrientes, oligoelementos, minerales y aminoácidos importantes para que el cuerpo, para que el organismo se empiece a regenerar, a nutrir, a alimentar, a fortalecer, a crear defensas nuevas y buenas y fortalecer el sistema inmunológico. Y algo muy importante es que el colágeno hidrolizado también marino ayuda para la piel, frena el envejecimiento prematuro, detiene la caída del cabello, mejora el aspecto físico, y se va a notar en el cuerpo y en el organismo, porque nuestra salud nos la va a agradecer. 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
1: Volvemos a ti, señor, como nos dice la agrupación Alfarero. Son las 8 de la mañana, 17 minutos en la frecuencia de la esperanza y la paz. Vamos en este momento a disfrutar de muy buena música, alabanza, de todos los colores, ritmos y sabores en la frecuencia de la esperanza y de la paz. Música que nos llega al alma, música que nos llega al corazón, música que nos habla de Dios, que nos habla de esperanza, de fe, de creer, de seguir adelante, de tener fortaleza en Cristo Jesús. Se la tenemos aquí en nuestra emisora diocesana Vox Day, la voz de Dios. Un abrazo para Janetcita, está conectadita con nosotros. Janet García Rincón, conectada con la frecuencia de la esperanza y la paz. Un abrazo para Aurora Mora, muy conectada también con nuestra emisora. Doña Aurora, Dios mío, la bendiga abundantemente. Trina Yepes, buenos días, Raquelita, ¿cómo estás? Bienvenida nuevamente a animarnos con tu energía. Gracias, doña Trina. Dios me le bendiga abundantemente. Gracias por esos saludos de bienvenida que desde el día de ayer he estado recibiendo por ustedes. Un abrazo para ti, mi querida Trina Yepes. Dios me le bendiga abundantemente. Leonor Martínez, feliz y bendecido día en la presencia del Espíritu Santo. Dice, le acompañe sobre ti, sobre toda tu familia. Qué hermosa dosis para compartir y para reflexionar. Doña Leonor, muchas gracias por los mensajes. Yamilita Parra nos dice, feliz y bendecido día, embajadura de la alegría. Un abracito para ella. Dios me le bendiga abundantemente. A Yamile Parra, quien también está conectada desde Motilones, y que además Astrid Parra, ¡ay! Doña Astrid Parra, está de cumpleaños. Muy querida, fiel oyente de nuestra emisora Vox Day, ahí en las Américas. No solamente oyente, sino fiel colaboradora de todas las campañas que nosotros nos inventamos acá en la emisora Vox Day, en el Centro de Comunicaciones. Astrid Parra de las Américas siempre, siempre dice presente. Así que feliz cumpleaños, mi querida Astrid Parra en las Américas. Aurora Mora, Trina y conectadita con nosotros. Luz Marinita, buenos días. ¿Cómo está mi querida Luz Marina? Vamos por acá, vamos a ver. Buenos días. Bendecidos para bendecir. Muy bien, bendecida por el Señor.
2: Buenos días para todos, reportando sintonía desde el barrio de Ley, Marina Botero. Feliz y bendecido día para todos.
1: Excelente, muchísimas gracias, mi querida Luz Marina Botello. Un abrazo para ti, para toda la familia, también ahí en el barrio Belén. Y pues bueno, aquí continuamos con la buena música. Me voy en este momento, mis queridos amigos oyentes. Hoy, como es martes 2x1, durante las 24 horas de programación, martes 2x1, yo les tengo una propuesta. Les voy a compartir una canción de Colombia, una canción de Colombia, una canción de la Selección Colombia, y una canción nuestra, ¿no? Una canción de alabanza, en cualquier ritmo, en salsita, vallenato, tropical. A ver, ¿en qué más? En rock and roll. Bueno, toda esa cuestión. Entonces, yo les voy a estar regalando una canción que habla de Colombia, que sea una canción colombiana o que sea de la Selección Colombia, porque queremos compartir con ustedes, mis queridos amigos oyentes, esta alegría y toda esta expectativa que también tenemos por el encuentro futbolístico, el encuentro mundialístico que tenemos en Colombia. Entonces, voy a estar trabajando con ustedes una canción de alabanza, es decir, una canción católica en algún ritmo especial, y una canción ya sea colombiana o una canción que hable la Selección Colombia. ¿Listo? ¿Qué tal les parece la propuesta a esta hora de la mañana para irnos conectando más adelantito a Entre Amigos? 8 de la mañana, 21 minutos.
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0: Y que bendiga, señora Colombia, con el regalo de la paz. 8 de la mañana, 41 minutos en la frecuencia de la esperanza y la paz. ¿Qué tal esta buena música? Una canción de alabanza, una colombiana o una de la selección Colombia. Dos seguiditas, dos pegaditas, para hacernos más rica, más amena, más chévere la mañana, en compañía de nuestra emisora diocesana Vox Dei, la voz de Dios. Un abrazo para los que en este momento nos siguen, nos sintonizan 24/7 a través de nuestro Real Audio www.emisoravoxday.com. Buenos días,
1: ¿cómo amanecieron?
0: Bien, gracias.
1: Deseando que estén todos bien. Estoy reportando sintonías de aquí el barrio Belén. Lo que me coloque en oración a las 11 a la familia Valero Botello.
0: Listo, Luz Marinita, le invito por favor enviarnos por escrito las intenciones, ¿listo? Cuando vamos a participar de intención o de pronto cumpleañeros y que no tiene que ver pues con el espacio que estamos trabajando en el momento al aire, les invito para que por favor lo hagamos por escrito, porque eso nos permite a nosotros recepcionar el mensaje y le damos ya como quien dice la entradita a las notitas de voz que están pues en el momento reportando sintonía. Nelly Parada dice por acá, racrita todo el grupo de Vox Dei, Nelly Parada, conectadita con nosotros desde el barrio Bogotá. Un abrazo en Cristo Jesús para todos los que en este momento se encuentran conectados. A nuestra amiga Josefa, un abrazo para Josefita, conectada con nuestra emisora Vox Dei. Marina Manrique, Marinita, buenos días.
2: Vox Dei. Buenos días, Raquelita. Bienvenida. Que Dios la bendiga. Bienvenida de nuevo a la emisora de la familia Vox Dei. Para pedirles el gran favor.
0: Creo que son intenciones. Recuerden, Marinita, para que no se les vaya a perder el mensaje. No se les vaya a perder mandarlo por escrito. Hoy juega Colombia, dijo el seminarista Jairo. Mejor dicho, todo el mundo hoy está feliz y contento. Recuerden, les reitero, la dinámica a nuestros fieles oyentes de la frecuencia de la esperanza y de la paz. Si ustedes van de pronto a conectarse con nosotros, a mandar un mensajito, ya sea para cumpleaños, ya sea para oraciones, que pues el espacio es más adelante y ya a las 11 se cierra, lo hacemos a través de un mensajito de texto. O sea, para algo que no tenga que ver con lo que estamos haciendo al aire, siempre hacemos el mensajito de texto, pero si ustedes quieren interactuar con nosotros, reportar su sintonía, dar respuesta a alguna dinámica que se está trabajando en vivo en la emisora, lo hacemos a través de una nota de voz. La nota de voz sale de inmediato al aire, mientras que el mensajito de texto nosotros lo podemos recepcionar. Si ustedes nos mandan cumpleañeros, oraciones en notas de voz, ahí se queda en la nota de voz. No podemos, no tenemos, como quien dice, el momento para poder recepcionarlo. ¿Por qué? Porque es un teléfono público, llegan cualquier infinidad de mensajes y pues nosotros no tenemos a alguien que esté ahí directamente, como quien dice, 24/7 escribiendo o anotando las cosas del WhatsApp, porque pues acá tenemos otras funciones y la idea es que nos organicemos. ¿Listo? ¡Feliz día, Raquelita! Me dicen por aquí, qué alegría volver a escuchar con esa risa que nos contagia. Hoy Colombia entera será llena de gloria de Dios, dice por acá. Nos colocamos la camiseta para celebrar. Un abrazo, sí señor, mire, con mucha responsabilidad. Es el mensaje de Dori. Saludamos a nuestra amiga Yolanda Becerra. Dios les bendiga abundantemente. Un abrazo para Elizabeth Flores, conectada con la frecuencia de la esperanza y de la paz. 8 de la mañana, 45 minutos en nuestra emisora diocesana. Hoy comenzamos este martes 7 de julio con el corazón lleno de gratitud, la mirada puesta en las bendiciones que vienen y la camiseta de nuestra selección de fútbol de Colombia bien puesta. Feliz y bendecido día martes para todos y cada uno de ustedes.

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0: por tu inmensa gloria, te adoramos todo y te glorificamos. ¿Qué tal estas cumbias para Dios? Estas cumbias nuestras, católicas, apoteósicas. Eso es lo que se viene ahorita en la embarcación de Pedro, así que a subirnos con toda la alegría, con todo el ánimo, con las porras, vamos, que nos inventamos acá con el padre Nelson Andrés García, que ya se encuentra con nosotros. Saludos, rapidito por aquí porque nos vamos a compromiso. Mensaje de interés, Carmen Sofía.
1: Buenos días. Sintonía aquí el barrio Buenos Aires, Carmen Sofía Rincón.
0: Eso, Carmen, está pasando por aquí. Jesús está pasando por aquí. Y cuando él pasa, todo se transforma. Se va la tristeza, llega la alegría. Eso, muy bien, mi querida Carmencita. Un aplauso. Para todos los que están, vea, alabando al Señor con el alma y con el corazón. Miriam Cárdenas también conectada con la frecuencia de la esperanza y de la paz. Yolanda, sabes que te quiero, Yolanda. Yolanda Becerra, buenos días.
2: Sí, Colombia. Eso. Sí, Caribe. Vamos a ganar. Fuerza, mis colombianos. El triunfo es nuestro. ¡Viva Colombia!
0: ¡Eso, que viva! ¡Sí, Colombia!
3: ¡Sí, Colombia! ¡Sí, Caribe!
0: Y con esta buena actitud de nuestros oyentes de la frecuencia de la esperanza y la paz, a ver, Karinita, a ver, que se me queda por acá, Karina.
4: Hola, Raquelita, buenos días, Dios la bendiga.
0: Amén, gracias, Karina, Dios me le bendiga. A nuestros oyentes, invitación, usted tiene una historia, un testimonio, su primo, su hermano, su esposa, la tía, la abuela. 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
9: 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Hace un tiempo viajaba con mi familia por la carretera de noche, íbamos a buena velocidad, cuando de pronto escuché que se estalló la llanta del carro. 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
2: a las 9:09, 9:09 en este día martes 7 de julio del año 2026. Estamos nuevamente con ustedes, queridos oyentes, queridos amigos de la frecuencia de la esperanza y de la paz, para comenzar una emisión más de este bellísimo programa, La Embarcación de Pedro, en el contexto de este magazine Entre Amigos, que se transmite cada mañana por la emisora diocesana de Cúcuta. Sean todos bienvenidos al programa La Embarcación de Pedro, en este día cargado de positivismo, en este día lleno de alegría, de colores patrios, de buenos deseos e intenciones en el corazón, porque hoy juega nuestra selección Colombia, la selección que une a todos los colombianos en medio de realidades tan difíciles, de situaciones tan polarizadas. Hoy todos somos Colombia. Y no importa el partido político y no importa el color de piel, lo que importa es que somos colombianos. Somos la gente de este terruño maravilloso, de esta tierra bendecida por el Creador, y así debe ser siempre, no solo en torno a estos jóvenes jugadores, sino en torno a los ideales, a los propósitos altruistas, por ver a nuestra querida patria Colombia como una patria bendecida, una patria pujante, una patria muy alegre. También comienza hoy en nuestra Iglesia Católica, sobre todo aquí en nuestro entorno, la novena a la Santísima Virgen en su advocación de Nuestra Señora del Carmen, patrona y reina de los conductores, de los navegantes, de los aviadores, patrona de quienes están en peligro, de quienes necesitan ser cubiertos con su manto maternal. Nos encomendamos a ella les encomendamos también a ustedes, queridos oyentes, que se hacen partícipes de la mejor programación y, por supuesto, que con sus notas de voz, con sus mensajes, nos hacen sentir y saber cómo se están sintiendo, cómo están viviendo cada uno de estos acontecimientos a nivel social y a nivel religioso. Extrañamos hoy la presencia del padre David Ochoa, una vez más. Raquel, el martes pasado no pudo estar porque había campamento vocacional. Hoy hay unas exequias en la parroquia Nuestra Señora de la Candelaria y, por supuesto, uno de los dos debe estar allí para atender pastoralmente a los fieles, especialmente a estas familias que sufren la partida de sus seres queridos de este mundo terrenal. Les acompañamos en oración. Él desde allí estará muy conectado también a toda esta amable audiencia que lo extraña, que seguramente lo recuerda con cariño, y lo saludamos desde aquí. Yo quiero también saludar a nuestra control locutor Raquel San Juan, que ha vuelto de unas merecidas vacaciones. Ya me la estaban preguntando, ¿y qué pasó con Raquel? Entonces le dije, resulta y sale que todos los empleados en Colombia tienen derecho a unas merecidas vacaciones, y Raquel no puede ser la excepción. Con todo lo que la extrañamos, debemos dejarla ir a descansar un rato. Buenos días, Raquel. ¿Cómo le acabó de ir en esas vacaciones?
3: Bueno,
2: vacation, vacation.
3: Vacation, imagínese, padre, que cada vez que yo me invento mi inglés chichombiano, me acuerdo de usted, vean, además me ha tomado tanto el pelo con mi inglés chichombiano. Bueno, las vacation, bien, gracias a Dios, descansando un poquito, haciendo cositas que normalmente no se puede hacer cuando uno está laborando, como de pronto verse una película hasta tarde, arruncharse con el hijo, irse de pronto para un pueblito, a cambiar un poquito de clima. Pero algo muy sencillo, usted me hizo acordar de Diego Humberto Cáceres Zapata, que en paz descanse, y él tenía, y los oyentes que están escuchando Vox Day, él tenía, no sé si una mala o buena costumbre. Resulta que cuando salía de vacaciones, siempre estaba el tema del fútbol. No sé qué es lo que pasa, algo de copa, de fútbol. Y él decía, no, Raquel está por allá en México, estaba en África, ta, ta, ta. Y los oyentes llegaban y me preguntaban, y Raquelito se fue para África. Entonces, salía siempre con el cuento que yo estaba de vacaciones por ahí en otro lado apoyando a la Selección Colombia.
2: Ajá, pero esta vez sí fue así, ¿o no? Porque
3: Pamplona,
2: la veo
3: Pamplona
2: más colombiana que nunca, con esa camiseta que identifica a todos los colombianos en este maravilloso día en que juega nuestra selección. Pues para nosotros es motivo de mucha alegría contar con su presencia, apreciada Raquel, y por supuesto, conducir la vida, el itinerario, el ritmo de vida de todos nuestros queridos oyentes, porque de eso se trata, de hacerles la vida amable, de llevarles mensajes de mucho optimismo, de garantizarles nuestra oración, como lo hacemos al aire todo el tiempo, porque así lo estamos, así está diseñada nuestra emisora, para ser emisora que acompaña, emisora que ora, emisora que se hace presente hasta esos lugares más recónditos de nuestro departamento, una geografía bastante interesante que tiene nuestra tierra norte santandereana y que la emisora Voz de Ella es clave para llegar a esos hogares y alegrar la vida de todos. Así que mi querida Raquel, nos complace mucho tenerla de vuelta, esperamos que haya recargado energías para que continúe con nosotros aquí en esta prestigiosa emisora, haciéndole la vida amable y sirviendo desde sus dotes periodísticas, comunicativas, a todos los que la escuchan. Flores y más flores.
3: Sí, mejor dicho, definitivamente. Bueno, gracias, padre. Yo de verdad estoy inmensamente agradecida con usted, porque desde mi resurrección... Usted fue uno de los primeros y cuando tuvimos una presentación en público, mejor dicho, estaba muy contento. Y yo sé que usted siempre ha tenido un apoyo incondicional a esta servidora, no solamente aquí, yo sé que usted lo ha hecho en otros lados, en otros momentos, y pues eso me alegra mucho. Y bueno, espero, padre, seguir dando lo mejor de sí, ¿no? Lo mejor de sí y todo colocándolo en las manos del Señor. A mí me encanta hacer esto, me encanta la radio, me encantan los oyentes, los extrañé, lo extrañé a usted. No digo que me acordé con las vacaciones. Y yo, ay, ahí estaría el padre en eso, miren, santísima, tomándome el pelo. Y de verdad soy inmensamente agradecida, siempre quiero hacer las cosas con amor, entregarlas al Señor, y bueno, espero no defraudarlos y que sigamos adelante, ¿no? Este es un trabajo grandísimo en equipo que hacemos acá, y me encanta ser parte de la familia Bouzey, que usted sea parte de los papás del Centro de Comunicaciones, siempre los he visto como mis padres, al padre Samuel, a usted, y ahora el otro padre, que es el padre Joaquín, ¿no? Ese es más o menos. Ya porque está muy chiquito, o sea, están más grandecitos, entonces uno lo siente como papá. Así lo veía con el padre Carlos, en algún momento con el padre Fonseca, con el padre Diego Fonseca. Entonces uno ve también ese apoyo incondicional a ustedes como padres.
2: Así es. Saludos y más saludos, mi querida Raquel, a toda nuestra amable audiencia, a todos los que nos están sintonizando fuera del país a través del Real Audio. Yo también tengo un chico colombiano inglés.
3: A todos. Yo sé que se le pegó ese Real Audio, vea.
2: A todos los que nos sintonizan a través de la aplicación móvil que puedes descargar en tu teléfono celular para llevarnos donde quiera que vayas, con audífonos o sin audífonos, sabe usted que puede escuchar esa aplicación móvil, y también a través de la radio física, el radiecito que cuelgas allá en el Horcón, en el chamizo del lavadero, en el campo, aquí en la puntilla de la pared, ahí te sale la emisora Diocesana Voz de Ella para llevarte la mejor programación, la mejor alegría, las mejores vibras, dicen hoy los jóvenes, los chicos, pero es efectivamente lo que transmitimos espiritualmente. Raquel, saludemos a nuestros oyentes con el primer 2x1, ¿le parece?
3: Sí,
2: ¿o
3: señor?
2: ¿O quiere saludar a los que ya han ido reportándonos sintonía a través del 320-806-253?
3: Como hoy es 2x1, nos vamos con música, pero también nos vamos con los saludos. O sea, le tomo la palabra de las dos cosas. ¿Listo?
2: Perfectísimo.
3: Entonces, de una vez queremos saludar a la familia Albarracín Salcedo, que se sube a la embarcación de Pedro desde Prados del Norte. Un saludo también para Yolanda, ahí conectadita con nosotros, que saluda al padre Nelson Andrés García en Prados del Este. Laura Guillén Padilla, un bendecido día, padre Nelson, Raquelita, el equipo de trabajo de Vox Day en la embarcación de Pedro, se sube con la familia López Guillén, un abrazo para ella. Luz Marina, también conectada con nosotros, Luz Marina Miranda, y bueno, todos nuestros amigos oyentes. Padre, hoy vamos a tener un 2x1 bien chévere, porque uno va a ser con música de alabanza, el primero, y el siguiente va a ser o una canción alusiva a esos ritmos colombianos o una canción de la Selección Colombia. ¿Qué tal le parece?
2: No, maravillosísimo.
3: ¿Sí? Yo cada día sorprendo, dicen por allá. Eres sorprendente. Ahí hay un padre que me dice así. Son las 9 de la mañana, 19 minutos. Estamos en la embarcación de Pedro en este espacio de martes 2x1. 2x1. 2x1.

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4: Así es, mi querida Raquel, queridos oyentes, a las 9:32 les presentamos la historia de reflexión, esta vez el título Arreglando el Mundo. A propósito de tantas situaciones difíciles que vivimos por doquier, de tantas realidades a veces que parecería insuperables, les presentamos esta forma de arreglar el mundo. Mucha atención. Un científico vivía con preocupación todos los problemas del mundo. Estaba decidido a encontrar por todos los medios una solución. Pasaba días en su laboratorio en busca de respuestas. Cierto día, su hijo de 7 años invadió su lugar de trabajo, dispuesto a ayudarle a encontrar esa ansiada solución. El científico, nervioso por la interrupción, le pidió al niño que fuese a jugar a otro lugar. Viendo que era imposible sacarlo, el padre pensó en algo que pudiera distraer su atención. Encontró una revista donde había un mapa del mundo, justo lo que precisaba. Con una tijera recortó el mapa en varios pedazos y se lo entregó al niño con un rollo de cinta diciendo: «Hijo, como te gustan tanto los rompecabezas, te voy a dar el mundo en estos pequeños pedazos para que lo repares». El científico pensaba: quizá se demorará meses en resolverlo, o quizá nunca lo logre, pero por lo menos me dejará tranquilo por un tiempo. Pero no fue así. Pasadas algunas horas, escuchó la voz del niño: «Papá, papá, ya hice todo, conseguí terminarlo». Al principio, el padre no dio crédito a las palabras del niño. No puede ser, es imposible que a su edad haya conseguido recomponer un mapa que jamás había visto antes. Levantó la vista de sus anotaciones con la certeza de que vería un trabajo digno de un niño. Para su sorpresa, el mapa estaba completo. Todos los pedazos habían sido colocados en sus respectivos lugares. ¿Cómo era posible? ¿Cómo había sido capaz? «Hijito, tú no sabías cómo era el mundo. ¿Cómo lograste armarlo?» «Papá, yo no sabía cómo era el mundo, pero cuando sacaste el mapa de la revista para recortarlo, vi del otro lado la figura de un hombre. Así que le di la vuelta a los recortes y comencé a recomponer al hombre, que sí sé cómo es. Cuando conseguí arreglar al hombre, di vuelta a la hoja y me di cuenta que había arreglado el mundo». Para arreglar el mundo, empieza por ti. No llore, mi querida Raquel, es solo una historia de reflexión para hacer pensar a nuestros oyentes y darnos cuenta que el mundo solo se puede arreglar si cada uno empieza desde su propia perspectiva, desde su metro cuadrado, desde sus capacidades y virtudes. Esta es una de las grandes historias de la historia o reflexiones de la reflexión.
5: Excelente, padre, de verdad, es una historia muy bonita y que lo va llevando a uno a través de la imaginación a mirar, Dios mío, vea con qué va a salir. El propósito del papá era una cosa totalmente diferente, desvariaba en si el hijo lo iba a ser capaz. De hecho, lo colocó a que se entretuviera ahí, ¿no? Porque imagínate, ¿quién iba a armar un rompecabezas en primer lugar? Y dos, de una cosa que ni conocía, ¿no? Que no tenía ni idea de cómo era el mapa o el mundo, lo que sea. Entonces, es una magnífica lección de como usted lo acaba de decir. No sé si el oyente de pronto tenga otra perspectiva o otra opinión, que vamos a invitarlos para que se comuniquen con nosotros y nos den la reflexión de la reflexión. Pero creo que sí, uno tiene que mirar las diferentes perspectivas que tiene la vida. Cuando uno amplía también la mirada, uno puede encontrar soluciones. pienso yo, ¿no? Puede uno encontrar soluciones. ¿Qué dirán los oyentes? Vamos a habilitar nuestra línea WhatsApp 320-862-53. Padre, ¿me repite el nombre de la historia?
4: Ya mismo, Raquel, solo quería decir que yo sí veía cómo toteaba usted los ojos y era pensando, reflexionando.
5: Sí, porque yo decía, a ver, ¿con qué va a salir? Sigue la historia. Me va a conseguir un efecto de sonido para... llorando. Ah.
4: La historia se llama...
5: alguien llorando.
4: La historia se llama Arreglando el Mundo.
5: Arreglando el Mundo.
4: Así que para que nuestros oyentes también... puedan volverla a leer. Obviamente todas estas historias las sacamos de San Google, las sacamos de la internet. Nos parecen historias que vale la pena replicar, ampliar. Lo hacemos no con el ánimo de plagiar, de robar el diseño, la imaginación, la creatividad de los psicólogos y personas que las han elaborado, sino de que hagan pensar a muchas personas. Creo que ese es el propósito del conocimiento, aunque hoy se habla de ese famoso copyright y toda la cosa, ¿no? De guardar el status quo de la persona que elabora un material. La mayoría de los sabios dice, ahí les dejo, estudien, divulguen, cuenten a otros. Y el propósito nuestro, repito, sin plagiar, sin llegar a decir que es nuestro, hacemos público lo que ya otros han elaborado, lo hacemos para que otras personas que no lo han escuchado, que seguramente les va a impactar como le impactó a usted, mi querida Raquel, pues se sirvan de esa información y digan, oiga, es verdad, tan difícil que es arreglar el mundo, depende de donde usted lo mire. Si usted lo empieza a ver desde usted como persona, como mamá, como papá, como hijo, como trabajador, como lo que usted quiera poner, profesional, sacerdote, cualquiera de las muchas grandes áreas de estudio y de trabajo, desde ahí se empieza a cambiar el mundo. Cambie usted y el mundo cambiará. He dicho.
5: Caso cerrado. Ahora, ¿qué nos dirán los oyentes a través de nuestra línea? Vamos a escucharlos, a ver, aparte, padre, que yo digo, qué chino tan pilo, ¿no? Porque decirme, a mí no me va a corchar. Bueno, yo no sabré cómo será el bendito mundo, pero aquí está el hombre, la figura del hombre. Entonces, vamos a hacer, sí, aquí estará la cabeza, aquí vamos, sin darse cuenta que por la parte de atrás estaba armando el rompecabezas, padre.
4: Cuando el papá sacó la hoja de la revista... se fijó en el mapamundi, en el mapa, pero sí. No fijó que atrás, justo en la cara que el niño estaba viendo, había la silueta de una persona. Uh-huh. La cabeza, como dice usted, los brazos, las piernas, el tórax, todo. Y entonces el chino se fijó fue en el muñeco, y cuando el papá le dijo, arme el mundo, él dijo, ¿aquí cómo? Pero se acordó que por detrás había un muñeco, una persona,
5: ¿un hombre?
4: Y dijo, yo armo la persona y seguro por el otro lado queda arreglado todo.
5: No, la inocencia.
4: La creatividad, y acuérdese que era el hijo de un científico, tampoco es que sea mucho pedir, ¿no?
5: Sí, claro. Vamos, hay de mucho de qué hablar en esta bonita reflexión, en esta bonita historia de la embarcación de Pedro. Vamos a ver qué nos dice nuestra amiga Luz Marina Rojas. Muy buenos días, doña Luz Marina.
0: Buenos días, amigos de Bordeco, amanecieron, Dios los bendiga. Miren, para pedir el favor de que me coloquen en oración.
5: Bueno, por acá, doña Luz, vamos a escucharle internamente y si puede de pronto mandarnos por escrito para que no se nos vaya a perder esa intención de oración. Un saludo también para Pedro Méndez, quien se encuentra conectado allí en San Antonio del Táchira. Vamos a escuchar los aportes que los oyentes nos van a hacer a través de las notas de voz en contexto a la reflexión. Doña Sofía.
1: Encontré una revista donde había un mapa del mundo. Justo, pero no fue así.
5: Bueno, lo grabó. Lo estaba grabando. ¿Qué nos dice doña Sofía? Bueno, esperemos que nos diga doña Sofía, estaba grabándola. ¿Sabe por qué hay oyentes que hacen eso, padre? Porque resulta que hay secciones muy bonitas de nuestra emisora y ellos también les encanta masificar ese mensaje.

0: de la historia que se dijo ahorita. Es que, pues, lo que yo veo ahí es que el papá, en su ego de científico, menospreció al niño, su inteligencia, su visión. Y no se dio cuenta que el niño, pues, tenía sabiduría. Toda vez menosprecia a una persona porque la ve humilde, o porque la ve más pequeña, o porque con menos estudios, menos conocimientos, y resulta que esas personas a veces son las que le pueden dar a uno una palabra de aliento, un ánimo, le pueden levantar a uno una situación difícil. Entonces, esa enseñanza que yo veo ahí en esa historia. Muchas gracias, que Dios bendiga hasta luego.
1: Gracias, doña Gladys. Tenía desactivado el canal, doña Gladys. Muchísimas gracias. Aquí compartiendo en extra micrófonos, hablamos ciertas cositas con el padre. El padre va a estar atento escuchando sus reflexiones para al final hacer una conclusión de todo lo que ustedes nos han compartido en este feedback que queremos realizar con ustedes, nuestros oyentes de la embarcación de Pedro. Luz Marina.
0: Raquelita, buenos días. Ay, no, qué hermosa reflexión. De verdad, se le arruga a uno el corazón. Muy hermosa. Bueno, que la compartieran, ¿no? O por el estado, el WhatsApp, o bueno, en fin. Muy hermosa. Y lo que el padre dice es la verdad. Nosotros tenemos que empezar nosotros mismos a arreglar el mundo. Empezar por la casa de uno. Bueno, Raquelita, feliz y bendecido día. Dios los bendiga.
1: Amén, Luz Marinita, allí en Belén. Ahora nos vamos con Sandra Salazar.
2: Bendecida mañana, Padre Nelson, Raquelita y mesa de trabajo en la embarcación de Pedro. Pues a mí lo que me deja esa reflexión es que a veces miramos las cosas, nos estancamos como en una sola mirada sin darnos cuenta de que hay más posibilidades. Y también en la inocencia del niño, en la tranquilidad del niño y en la confianza que él se tiene. El no decir no, no puedo, no, no soy capaz, no, adelante. Entonces todo eso nos debe animar a ser mejores personas. Cualquier cosita que nosotros hagamos, eso va a ser mucho mejor el mundo. Pensando en que es para nuestro bien y el de los demás, eso va a ser mejor el mundo.
1: Gracias, Andrita. Ahora saludamos en la embarcación de Pedro. Se sube Ligia Méndez con la reflexión de esta historia.
3: Para la reflexión para mí es que uno no debe menos hacer menos a nadie, porque esa persona, así sea pequeña, grande, adulta, hay unos que tienen una inteligencia que, mejor dicho, por eso yo digo que no hay que menospreciar a un niño ni a un adulto, porque ellos tienen una inteligencia total.
1: Muy bien, doña Ligia. Rápidamente me voy con los últimos mensajitos porque el padre está aquí, que se habla. Yolanda Becerra, buenos días.
4: Buenos días, padre Nelson, Raquelita, equipo, emisora Botey. Excelente la reflexión, y más en estos momentos, en este tiempo. Eso nos indica que la paz global comienza por uno mismo, y así alrededor pues cambia todo, porque si uno está con paz, armonía y servicio, todo, yo creo que es excelente ser humano, ¿cierto? Yolanda Prado del Este.
1: Bueno, Yolandita, muchas gracias. Ahí cerramos la dinámica de participation con las reflexiones. Y aquí tenemos, creo que debe ser como un reporte de sintonía, Carmen Cecilia Matamoros.
5: Buenos días a todos los que trabajan en mi emisora favorita. Bienvenida, bienvenida, bienvenida. Y también hoy al padre Nelson de la parroquia Nuestra Señora de la Candelaria. Gracias. Hacen una pareja ideal para animarnos, para que nos pongamos firmes en todo momento por nuestro país, Colombia. Que Dios los siga bendiciendo, y tenemos fe que hoy nuestro país va a ganar. Hoy vamos a ser triunfadores. Quisiera escuchar del padre Ricardo, un colombiano en el cielo. Buenos días, y más tarde voy a participar en el acertijo. Miles y miles de bendiciones para todos.
1: Gracias, mire, ahí está, vea. Escuche, escuche, padre, escuche, escuche.

0: Eso es lo para general.
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0: O sea, no la canción romántica, romántica, no, sino el pedacito que dijo la profe Carmen Cecilia, que la pareja ideal. Estoy esperando que salga ahí la de la pareja ideal, ¿verdad? Con tu ternura. Ellos son Marisela y Marco Antonio Solís. Me hizo recordar ahí. Necesito que salga el coro, por favor. Vamos a buscar ahí que salga el coro rapidito, a ver que salga el coro. Ahí vamos a ver, vamos a ver. No, contigo me siento mejor. Porque no sé qué, ¿cómo es? Ah, mire, la pareja ideal.
2: La pareja ideal.
3: Diría un amigo mío, ¿qué pasó? 9:00 a.m.
0: No, estamos tomando ahí, pues en contexto, ¿no? Ahí como saludando, echando ahí el chascarrillo. Esto es un magazine radial. Y bueno, se puede porque es una baladita que yo creo que más de uno la recuerdan y la tienen en el corazón. Así que Carmen Cecilia, un abrazo por ese mensaje tan bonito. Padre Diana Salcedo, y bueno, siguen llegando mensajes. Vamos a escuchar a Dianita para ya irnos con el 2x1.
4: Buenos días, padre Nelson, buenos días, Raquelita, qué hermosa reflexión. El científico dijo, no, pues yo voy a poner este chinito, pues se demora ahí todo el día, que va a estar todo el día ahí. Entonces él no pensó en las capacidades del niño, lo creyó que él se iba a emboratar armando el rompecabezas. Y eso también nos pasa a nosotros, que a veces no confiamos en nuestros hijos o no confiamos en nosotros mismos. Y para arreglar las cosas hay que empezar por casa, por uno mismo, para arreglar lo que esté mal en nuestras vidas. Y siempre hay que mirar a las personas con humildad, con respeto, porque todos somos capaces, nuestro Dios nos dio las capacidades. Entonces nunca debemos de mirar que porque, ay, no, ese no es tuyo, ese no es nadie. No, señor, todo el mundo tenemos nuestras capacidades, como ese niño que salió adelante y fue más piloso que el científico. Muchas gracias, hermosa reflexión. Yo también grabo la voz del padre Nelson y las reflexiones de Raquelita y Giancarlos. Me encanta grabarlas y también las comparto, Raquelita. Yo los grabo en mi WhatsApp.
0: Eso está muy bien. Ustedes son unos oyentes súper pilosos, mi querida Dianita. Muchas gracias. Dios me le bendiga. Eso es evangelizar. Y como dijo el padre también, evangelizar y ser testimonio desde nuestro metro cuadrado. Carmen Botello, ¿qué nos dicen por acá?
5: Buenos días. Raquel y padre Nelson, para subir de la embarcación de Pedro. Feliz y bendecido día. Acerca de la reflexión, primero que debemos hacer es empezar por nosotros mismos y dejar de mirar el ojo ajeno, porque no nos damos cuenta la vida que tenemos en nosotros mismos. Y a veces alguien nos dice o nos da un consejo y subestimamos a esa persona por no tener el estudio o la capacidad que se necesita. Es como lo mismo buscar la paz, pero ¿dónde la estamos buscando si nuestro propio corazón a veces es una guerra? Buen día, Carmen Botello, de Gramalote, Vereda Piedecuesta.
0: Ay, Carmencita, nos alegra mucho, vea, desde Gramalote, Vereda Piedecuesta, Dios me le bendiga abundantemente. Y aprovecho para saludar a nuestra amiga Rosita, a doña Rosa, que también ella constantemente está conectada con nosotros y nos reporta su sintonía. Padre, un mensajito porque nos vamos con música ya. Yo creo que nuestros oyentes están pidiendo ahí musiquita para colocarle sal, pimienta y fe a esta mañana en compañía de la embarcación de Pedro. Se viene una de alabanza y se viene otra referente o a la selección Colombia o una colombiana.
3: Claro que sí, mi querida Raquel. Los grandes cambios se consiguen con cambios pequeños en nosotros mismos y en nuestro entorno. Para arreglar el mundo, hemos de empezar por nosotros mismos.
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8: Hola, mi nombre es Cristian San Juan. Yo conduzco con fe y escucho Voz Day, la frecuencia de la esperanza y la paz. Y este es mi relato de fe. Hace muy poco tiempo me dirigía con mi esposa a llevar a una sobrina a uno de los barrios que queda apartados en la ciudad de Cúcuta. Ya era un trayecto conocido por nosotros porque acostumbrábamos los fines de semana a ir a buscarla y a regresarla a su casa a la sobrina. Bueno, en este trayecto siempre lo hacíamos cuando regresamos en las horas de la noche. Siempre había una parte oscura que uno duraba más o menos entre unos 3 y 4 minutos para pasar esa parte oscura donde no hay luz eléctrica. Pero esa noche fue impresionante porque nosotros de regreso entramos a la parte oscura y nosotros andábamos y andábamos como por más de 10 minutos en esa moto y no podíamos salir de esa oscuridad. Y nos entró nervio a los dos y se sentían escalofríos horribles y todos asustados. Y en ese momento empezamos a orar a Dios y a pedirle a la Virgen del Carmen que nos alumbrara el camino y que nos sacara rápido de esa oscuridad. Y gracias a Dios y a la Virgen del Carmen, así fue. En unos pocos minutos volvimos a salir al claro y pasamos esa zozobra tan horrible que se sintió. Nuestra Señora del Carmen ruega por nosotros.
9: Virgen del Carmen, Santa María.
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1: Diez de la mañana, 14 minutos, 10:14, ya tenemos lista, mi querida Raquel, la adivinanza o el acertijo bíblico que identifica o que caracteriza esta segunda parte de nuestro programa y que todos nuestros queridos oyentes esperan con ansias. Desde que arranca la embarcación de Pedro, dicen, bueno, a las 9 de la mañana, entre 9 y 10, tenemos la historia de reflexión. Muy bien, un 10 de 10 ahí, porque la historia nos hace reflexionar, nos sirve para dedicarla a los demás, le sacamos una muy buena enseñanza para nuestra vida, como el caso de la historia de hoy, que nos ha dicho, cambie usted y cambiará el mundo, magnífico. De 10 a 11 tenemos el acertijo bíblico en el que debemos desempolvar la Sagrada Escritura, ir a buscarla ya. Casi en todos los hogares hay una Sagrada Escritura, una Biblia, muchas veces en la sala de la casa, empolvada sus páginas entre el Salmo 91. La idea es leerla, la idea es ir al texto. La idea es que nuestros oyentes se conecten con la palabra de Dios, se sintonicen con ella, hablando en términos radiales, sintonizarnos con la palabra de Dios. Y después de leer, escudriñar, meditar, orar, pues entonces comprender el acertijo bíblico y responder. Yo digo, oiga, qué vaina tan fácil esta, Raquel, ¿cómo le parece?
2: No, es una cuestión súper dinámica, participativa y, como usted dice, hacer viva la palabra de Dios. Y padre, usted me hizo acordar de una historia, la voy a contar así pequeñita, que tiene que ver con un sacerdote. A ustedes les acostumbran las familias invitarlos que un almuercito, que una cenita, pues en agradecimiento, ¿no?, en las comunidades donde llegan. Resulta que una familia invitó al padre Nelson, vamos a poner así, vamos a personificarlo. Resulta que una familia por allá del barrio Sevilla invitó al padre Nelson a una cena.
1: Hipotéticamente hablando.
2: Hipotéticamente hablando, sí, esto es un simulacro. Resulta que, bueno, la pasaron muy rico, el padre agradecido, bendición de los alimentos, una cosita. Y pues bueno, la familia sacó sus mejores platos, sus mejores cubiertos, mejor dicho, para estrenar, porque querían tener una muy buena atención con el padre Nelson. Resulta que el padre Nelson se fue y la señora de la casa se puso a lavar los platitos y ¡ay! Le faltaba una cuchara. Le faltaba una cuchara a la señora y decía, Dios mío, se me perdió la cuchara. ¿Será que el padre Nelson se me llevó la cuchara? Uy, no, el padre me robó la cuchara, se me embolsilló la cuchara. Y eran las cucharas que yo saco solamente para el 31 y 24 de diciembre.
1: Depende, si es de oro.
2: No, era como de plata. No me tiras. Y resulta que esa señora súper enojada. Dijo, no, pero bueno, entre 15 días la voy a volver a invitar a la cena y le voy a hacer el reclamo. Llegaron los 15 días y, oiga, padre Nelson, ¿le parece muy buena la comida? Sí, muy buena la comida. Venga, qué pena, padre Nelson, lo que pasa es que pasó esto, a mí se me desapareció una cuchara. Y le dijo el padre Nelson, no, señora, la cuchara no se la ha desaparecido, yo la escondí en la Biblia que usted tiene ahí en la sala.
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2: Bueno, a ver.
1: Barájemelo un poquito.
2: Ah, bueno, es que usted la escondió ahí. Pues imagínense que lleva la Biblia y la tienen de decoración y nunca abrieron la Biblia y la Biblia. Dentro de la Biblia estaba la bendita cuchara.
1: Ah, ya.
2: ¿Entendimos? Ah, ya. Ay, oyentes, ustedes apóyenme. Al padre no le gustó.
1: No, buenísimo, apóyeme.
2: No, pero sí estaba
1: bueno. Y usted
2: buena.
1: Me hizo acordar de una adivinanza que también le voy a contar ahora.
2: Ah, bueno.
1: A propósito de esa historia de reflexión segunda suya.
2: La cuchara que se llevó el padre Nelson, se
1: llama. La adivinanza. ¿Qué es lo que se compra para comer y no se come?
2: ¿Qué se compra para comer y no se come?
1: Claro. ¿Qué es lo que se compra para comer y no se come?
2: El plato.
1: ¿No?
2: No. Yo no me como el plato.
1: Bueno, pero tampoco come con el plato.
2: No. No sé. Adivina, adivinador. Esta no es la del radio, ¿no? No se pongan a adivinar allá porque... A mí también a escribirme que el plato, que la cuchara, no, esa no es la del radio.
1: Ya enviamos el cabezote ya, de la acertijo bíblico.
2: Ay,
1: y entonces está haciendo que no lo ha dicho.
2: Estamos hablando porque yo necesitaba que me diera el paso. Bueno, ahora nos vamos, sí, ahora
1: vámonos,
2: sí,
1: ya, vámonos con el acertijo bíblico.
2: Bueno, mucha atención porque el acertijo está cortito y muy fácil. Hoy está tan fácil, tan fácil, tan fácil que no tenemos, como quien dice, un versículo específico, sino que es la adivinanza. Claro, si ustedes acomodan cuál es el evangelio, porque ustedes saben cuál es el evangelio y dentro qué versículos están, súper bien. Sin embargo, la respuesta es a través de una frase. ¿Listo? Y la historia, y perdón, la adivinanza, el acertijo bíblico dice así: Padre Nelson, oyentes, graben, porque es muy difícil estar volviendo a repetir. Ya ahorita eso se vuelve una cosa descomunal y empezamos es a mirar si la respuesta es correcta o no. Respuesta correcta, manito arriba. Respuesta incorrecta, manito abajo. Si no se la ha revisado, espere, porque si usted vuelve y escribe, pues queda otra vez de último, ¿no? O sea, tengan mucho cuidado con eso. Si usted vuelve otra vez, ay, míreme la respuesta, léame a mí, va quedando otra vez de último porque nosotros vamos por orden, ¿sí? Entonces, viene la adivinanza así. Un sembrador va cantando. ¿Cómo canta el sembrador, padre?
1: Puede cantar o silbar, exactamente.
2: Ver, sí, sirve, sirve.
1: Y cantar como cualquier ranchera o corrido o, bueno, y silbar también como silbó usted.
2: No hay capacidad. Ah, bueno, un sembrador va cantando por la loma y el cañal. Si la tierra es buena y limpia, mi cosecha es sin igual. Pregunta, ¿cuál es la semilla y qué es la tierra? Entonces ahí vamos adivinando, ¿a quién es la tierra, no? No, ¿qué? Bueno, ¿qué es la tierra? ¿Quién es la tierra? ¿Cuál es la semilla? Ustedes deben pensar, ¿y quién es la tierra? ¿Listo? Perfecto, padre.
1: Perfectísimo.
2: O sea, entonces, ¿no?, los oyentes quieren decir, Raquelita, padre Nelson, la semilla es tal cosa y la tierra es tal cosa. Eso es todo. No me escriban, no me manden fotos, que el evangelio, que su... No, no, solamente así, simplemente escriben. La respuesta es, la semilla es tal cosa y la tierra es tal cosa.
1: Bueno, Raquel, repeat again.
2: Repeat. Repeat again. Ay, nuevamente viene. Adivina, adivinador. Un sembrador va cantando por la loma y el cañal. Y la tierra es buena y limpia. Mi cosecha es sin igual. ¿Cuál es la semilla y quién es la tierra? Ya. Eso es todo. Facilísimo.
1: Facilesísimo.
2: Ajá. Mensaje de texto, solamente mensajito de texto o notas de voz, no alcanzamos a escuchar. Es mucho más rápido registrar, leer la respuesta. Y si la respuesta es correcta, recuerden, manito para arriba. Si la respuesta es incorrecta, manito para abajo.
1: Bueno, como nuestros oyentes no deben decir la cita bíblica, ¿se las podemos decir nosotros o no? Como un apoyo, como un...
2: Uy, no, está muy fácil, padre.
1: ¿Muy fácil?
2: No, demasiado fácil.
1: ¿Y cómo saben
2: fácil
1: ellos qué texto es?
2: Mire, ya empezaron a responder.
1: ¿Ya?
2: Ya, mire, si yo encuentro, yo todo lo hago estadísticamente. Si de las primeras interacciones, del 1 al 5, el 90% ya me dio la respuesta, yo digo, ya todo el mundo lo puede. Todo el mundo, ya lo dieron, mire, Carolina Suescún, le quedó la mitad bien. La mitad le quedó bien, Carolina. La mitad le quedó bien. ¿Sí? Entonces, pilas con eso. Le quedó una parte bien y la otra no le quedó bien. ¿Qué quiere decir? Puede ser que le haya quedado bien la respuesta de la semilla, pero mal la respuesta de la tierra. O puede que le quede mal la respuesta de la semilla y mal la respuesta de la tierra. Entonces, pilas con eso, 10 de la mañana, 22 minutos, nos vamos con buena música, padre, y pues acá tenemos la promo de julio de todo lo que vamos a trabajar y estamos trabajando con todos los oyentes. ¿Aquí, Tomás?
1: No, por ahora, menos chat, menos bla, bla, bla, sí, y más vámonos. Musiquita sabrosa en este día bellísimo en que juega nuestra selección.
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10 de la mañana, 43 minutos, 10:43 en todo el territorio nacional, 17 minutos nos separan de las 11. Ya es tiempo de presentar a nuestros queridos oyentes esta invitación a la santidad. Según el santoral de la Iglesia Católica, hoy 7 de julio celebramos a la Beata Sor María Romero Meneses. María Romero Meneses nace en Granada, Nicaragua, el 13 de enero de 1902, en una familia muy acomodada, pero de gran sensibilidad hacia las necesidades de los más pobres, a quienes socorre regularmente con generosidad. Orientada en la familia hacia los estudios artísticos, pronto revela su talento para la música y la pintura. A los 12 años, en el Colegio de las Hijas de María Auxiliadora, recién llegadas a su ciudad, empieza a conocer a Don Bosco. Congenia inmediatamente con la figura del gran apóstol de la juventud, en quien encuentra como la encarnación de los ideales que vibran en su espíritu, primero de manera genérica y vaga, y luego cada vez más claramente y con mayor capacidad de entusiasmarla. Hace su opción, hija de María Auxiliadora en 1923, y en el nombre de esta su madre y su reina, como ama invocarla, realiza una incansable actividad apostólica, dando vida a grandiosas obras sociales, especialmente en Costa Rica, a donde es enviada en 1931. Con viva sensibilidad evangélica y eclesial, conquista para su misión apostólica a las jóvenes alumnas que se vuelven misioneras, misioneritas, las llama Sor María, en los pueblitos de los alrededores de la capital, entre niños semiabandonados y familias desheredadas. Luego también adultos, empresarios, adinerados y renombrados profesionales quedan conquistados por su devoción mariana, que tiene gracias estrepitosas y se sienten por tanto comprometidos a colaborar efectivamente a las iniciativas asistenciales que Sor María, bajo la acción del Espíritu, va proyectando continuamente con la audacia de la más auténtica fe en la providencia. Sor María sueña para sus pobres siempre nuevas soluciones a las urgencias apremiantes. Obtiene primero visitas médicas gratuitas. Gracias a la acción voluntaria de médicos especialistas y con la colaboración de industriales del lugar, organiza cursos de formación profesional para jóvenes y mujeres que en la pobreza hubieran encontrado una pésima consejera. En esta forma logra dar vida en poco tiempo a un ambulatorio múltiple con varias especialidades para asegurar la asistencia médico-farmacéutica a muchas personas y familias privadas de toda garantía social. Al mismo tiempo crea cerca instalaciones adecuadas para la acogida de los pacientes, a veces familias enteras, como también salas para catequesis y alfabetización en los momentos de espera. Además, la capilla y un gracioso jardín

0: hasta el balcón con los canarios. Para las familias sin techo, reducidas con frecuencia a una vida precaria bajo los puentes de la periferia, hace construir siempre con la ayuda de una sorprendente providencia verdaderas casitas en las cuales limpieza y propiedad, junto con los colores de un pequeñísimo jardín, tienen la función pedagógica de recuperar personas amargadas, restituir dignidad y vidas envilecidas por el abandono, abriendo los corazones a horizontes de verdad, de esperanza y de nueva capacidad de inserción social. Surgen así las ciudades Ciudadelas de María Auxiliadora, una obra que continúa todavía debido al interés de sus colaboradores a través de la Asociación de Laicos, Asociación de Ayuda a los Necesitados, en medio del sucederse las obras para garantizar y de una especial forma actividad suya como consejera espiritual, cada día horas y horas de intensos coloquios privados, las llamadas consultas encuentran espacio y momentos ardientes, elevaciones del espíritu y una profunda vida mística que es en realidad la fuente de la vida interior de donde su apostolado brota y recibe extraordinaria eficacia. Su ideal, amar profundamente a Jesús, su Rey, y difundir su devoción junto a la de su Santísima Madre. Su legítima e íntima alegría es la posibilidad de acercar a la verdad del Evangelio a los niños, a los pobres, a los que sufren, a los marginados. La más ambiciosa recompensa a sus sacrificios es la de ver florecer la paz y la fe en una vida perdida, haciéndose como el apóstol toda para todos, y olvidándose de sí para conquistar cada vez nuevos amigos de Jesús. Se entrega hasta el último de sus días, el primero en el que decidió darse un poco de descanso. La esperaba allí el descanso eterno con su Rey y su Reina. Era el 7 de julio de 1977. La fama de su santidad se expresa en lamento general de sus asistidos y de sus colaboradores, por obra de estos en el continuo florecimiento de las obras fundadas por ella.
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0: Hoy quiero alzar las manos, levantar mi voz para decir: Santo, Santo es el Señor, que nos llama también, por supuesto, a la santidad, una santa de nuestros días, mi querida Raquel. 1977, muere la Beata Sor María Romero Meneses. Y miren un dato curioso de Nicaragua, a propósito, un país que en estos momentos se debate entre esa situación política que ha excluido, amenazado, expulsado a tantos religiosos, sacerdotes, obispos, una persecución religiosa terrible vive este país de Nicaragua. Una santa de la puerta de al lado, una vecina nuestra, es para nosotros hoy el modelo que nos presenta la Iglesia para decirnos: la santidad sí es posible. A ella, a la Beata Sor María Romero Meneses, oramos y pedimos interceda por Dios, ante Dios, por su pueblo, Nicaragua, y por todo el mundo. Beata Sor María Romero Meneses, ruega por nosotros.

0: Bueno, mi querida Raquel, ya nos separan 8 minutos de las 11 de la mañana. ¿Cómo corre el tiempo? Vuela, vuela. Y es que el compromiso que tenemos hoy a las 3 de la tarde nos hace sentir que el tiempo va más a prisa. El encuentro de la tricolor, la camiseta de la Selección Colombia, con este país que no es la Cruz Roja. No hay un meme circulando en redes sociales que porque Colombia se va a enfrentar a la
1: Cruz Roja. Sí, eso lo escuché bien. Mira, ahí está detrás suyo la bandera.
0: De chiste, claro, es Suiza. País de alta categoría futbolística, a la que Colombia no le tiene miedo, le tiene respeto, como debe ser, porque son países que se han caracterizado por eso, aunque el ranking FIFA dice otra cosa. Colombia está ubicado en el puesto 9 y Suiza en el puesto 13. Tenemos, nos favorece el ranking FIFA, pero eso no es motivo para decir, ah, ya está ganado el partido. No, los partidos se resuelven jugando y hasta el último minuto, como nosotros queremos que hasta el último minuto nuestros oyentes sigan participando de este concurso bíblico que se hace todos los martes. ¿Cómo ve usted el ambiente, Raquel? ¿Alguna especificación? ¿Alguna... ¿Cómo se llama esto? ¿Alguna
1: un ticsito?
0: Una ayuda. Eso, a los que todavía no le pegan.
1: Bueno, le cuento, padre, que tenemos hasta el momento registrado 77 respuestas. Ya hay 77 respuestas muy bien hechas. Eso quiere decir que sí, el oyente lo puede hacer correctamente. El ayudita que usted nos acaba de decir para en estos últimos minutos, para que aprovechen, ya le quedan por ahí prácticamente 5 minutos antes de que se cierre las líneas telefónicas, no es nosotros. No es nosotros. Si usted escribió en algún lado nosotros, no está bien, ¿sí? Uh-huh. Entonces, pilas con eso porque no es nosotros.
0: Recuerden que son 2 preguntas, ¿cierto? Uh-huh. La primera pregunta es...
1: ¿Qué es la semilla o quién es la semilla?
0: Y la segunda es...
1: ¿Quién es
0: la tierra?
1: La tierra. ¿Qué es la tierra o quién es la tierra, ¿no? Entonces, pilas con eso. Ya van 77 personas registradas. Vamos a ver si alcanzo a registrar unas 10 más con respuestas correctas. Con esta ayudita, les estamos dando ahí una ayudita para que corrijan su respuesta. Recuerden que no es nosotros, no es nosotros. Son las 10 de la mañana, 53 minutos en la frecuencia de La Esperanza y la Paz. Más buena música que también nos habla de nuestra hermosa Colombia, porque hoy juega...
2: ¡Ay!

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1: Así es, mi querida Raquel, a las 11, a las 10 de la mañana, 57 minutos, 10:57, despidiéndonos ya de esta sección de nuestro programa, les presentamos la frase del día. Ojo con esto, los perezosos siempre hablan de lo que piensan hacer, de lo que harán. Los que de verdad hacen algo no tienen tiempo de hablar de lo que se hace.
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1: ¿Cómo la vio usted? Los perezosos siempre hablan de lo que piensan hacer, de lo que harán. Los que de verdad hacen algo no tienen tiempo de hablar de lo que hacen. Así que, queridos oyentes, para finalizar esta sección de nuestro programa, mantenga esta frase en su mente, bájela a su corazón, escríbala, dedíquela, póngala en sus estados de WhatsApp, del Facebook, para que todas las personas piensen, reflexionen con base en esta frase célebre sobre lo que están haciendo. Hay mucha gente que se entretiene pensando cómo sería la vida, qué podrían hacer, pero no dan el paso, se quedan ahí. Esas personas las llama esta frase perezosos, porque hay mucho trecho entre el pensar y decir y el hacer. El que de verdad hace, no le queda tiempo para decir nada. Con sus obras prueba lo que ha pensado y lo ejecuta. Así que la vida no es de los necios ni de los perezosos, es de la gente capaz, de la gente que insiste, de la gente que no le tiene miedo al fracaso, porque muchas veces fracasar es ganar si se aprende la lección para aplicarla luego a la vida y extractar de ella no solo una enseñanza, sino también una ganancia.
2: Así es, padre, son las 10 de la mañana, 59 minutos, ya nos separan, son unos segunditos para cerrar oficialmente las líneas telefónicas. Hasta el momento le quiero contar los oyentes registrados, hasta el momento van 84, y creo que ya nos quedamos en 84, a no ser que me entre así de última hora a las 11 en punto la respuesta correcta, pero van 84. ¿Qué tal?
1: No, buenísimo, maravilloso. Apoteósico. Entendiendo que el concurso de hoy estuvo bastante reflexivo, pues sí, para pensar.
2: Pero
1: para
2: estuvo decir... fácil porque no pedimos ni cita bíblica ni nada.
1: Exacto. Entonces... Y cada persona se encargaba de ir a la Biblia a buscar el texto a través de todos los medios de que se dispone hoy, ¿no? La tecnología. Entonces, Evangelio del próximo domingo 12 de julio. Uh-huh. Y ahí le bota cuál es. Debe tener cuidado porque también hay ciclos, ¿no? Ciclos. El evangelio de este domingo no es el del año entrante, porque acuérdense que de acuerdo al ciclo litúrgico cambia también el evangelista. Estamos en el año de San Mateo porque estamos en el ciclo A. Y entonces ese detallito para muchos que de pronto han fallado en eso, porque escriben evangelio del próximo domingo y Google les bota ahí, pero no les dice si es A, B o C. Y ahí está también una cosita para tener en cuenta. Muy bien. Cerramos entonces este segundo capítulo de la embarcación de Pedro a las 11 de la mañana, 0 minutos. Nos vamos a identificar nuestra estación radial. Luego escucharemos algunos compromisos, algunas pautas de interés para todos. Escucharemos una música que nos dispondrá para el momento de oración que acostumbramos a hacer por todos ustedes, nuestros queridos oyentes.
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2: Estoy muy feliz por esta sintonía tan hermosa que tienes. Esto habla con Marina del barrio La Libertad. Esto, ay, se me cayó.
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11 de la mañana, 22 minutos. Regresamos con toda nuestra amable audiencia. Gracias por seguirnos prestando su sintonía. Hemos llegado en esta tercera parte de nuestro programa a este momento especialísimo de oración. Conectémonos con Dios. Sintonicemos nuestro corazón con el suyo. Hagamos su santa voluntad. Esa es la síntesis de la oración, unir nuestra voluntad a la de Dios. Así nos enseña Jesús en el Padre Nuestro. Hágase tu voluntad, la de Dios, en la tierra como en el cielo. Es decir, siempre, absolutamente siempre. Si tuviésemos en cuenta esa maravillosa petición del Padre Nuestro, dejaríamos de lamentarnos y de quejarnos y de sufrir a veces innecesariamente, sabiendo que Dios no se equivoca, que lo que Él permite que suceda en nuestra vida es por algo, es para probar nuestra fe, es por algo, es para probar nuestra fe, es para manifestarnos su amor, su gracia, su presencia. Él está con nosotros. Debemos tener la absoluta certeza, la absoluta confianza de que Dios no nos abandona, no se ha alejado de nosotros, está entre nosotros. La presencia de Jesús está confirmada en el Evangelio de Mateo, en el capítulo 28, cuando dice Él mismo: yo estaré con ustedes todos los días hasta el fin del mundo. Pues para ustedes, queridos oyentes, es este momento de oración. Recogemos las intenciones de cada uno de ustedes, aquellas que nos han manifestado a través de la línea telefónica, a través de los mensajes del WhatsApp. Desde muy tempranas horas de la mañana, quienes nos piden que oremos por esa intención urgente, por esa intención apremiante que hay en sus vidas. No importa que no la hayamos hecho manifiesta, saben ustedes que el sentido profundo de la oración es la intención que hay en el corazón. Hoy presentamos a Dios nuestras intenciones: el sufrimiento, la tristeza, el agobio, la pensadera, como dicen muchos, las preocupaciones, a ese Dios que nos conoce por entero, a ese Dios para el que no somos desconocidos, a ese Dios que nos ama y por ese amor que nos tiene, Él nos escucha. Oramos por todos los amigos de la emisora diocesana Vox Dei, todas las personas que aportan su granito de arena para sostener este medio de comunicación. Les confesamos que sin ese aporte tan valioso nos costaría mucho sostener esta empresa, este trabajo tan inmenso, esa laboriosidad tan grande que se desarrolla detrás de los micrófonos, detrás de cada producción, detrás de cada imagen o figura creativa de quienes trabajan aquí. Todo eso es posible gracias a ustedes, a ese aporte mensual. Por eso pedimos a Dios, es la forma de compensar, de una forma bastante interesante, bastante buena. La oración lo puede todo. Puede ayudarnos a levantar en los momentos difíciles, puede ayudarnos a alcanzar aquello que necesitamos y que Dios sabe que necesitamos y quiere darnos. La oración puede ayudarnos a salir de esos callejones sin salida, de esas situaciones tan tenebrosas, tan opacas en las que muchas veces se ve envuelta nuestra vida. Hacemos oración por ustedes, queridos oyentes, por todos los que están en este momento cerrando sus ojos y pidiéndole a Dios con fe. Hacemos nuestra su oración, su petición. Pedimos a Dios por quienes van conduciendo su vehículo y van escuchando la frecuencia de la esperanza y de la paz. Pedimos por ustedes que allá en su oficina, en su trabajo, están escuchándonos. A todos los que nos siguen a través de las redes sociales, a todos los que nos siguen desde sus móviles, sus celulares, a través de la aplicación Vox Dei, a todos los que nos sintonizan en las páginas de la emisora y de la diócesis de Cúcuta, a través de la internet, a todos los que en sus casas, en sus lugares de trabajo, fábricas, empresas, nos están siguiendo. Es por ustedes esta oración. Es para presentar a Dios sus peticiones. Siéntanse unidos a este momento y dejémonos iluminar por la santa palabra de Dios, la que nos ofrece la liturgia de este día.
el Evangelio de San Mateo, en el capítulo 9, versículo del 32 al 38. Llevan a Jesús, un endemoniado mudo, y después de echar al demonio, el mudo habló. Así nos dice literalmente el Evangelio de hoy. La gente decía admirada,

Nunca se ha visto en Israel cosa igual. Pero otros, los fariseos, decían: este echa los demonios con el poder del jefe de los demonios. Y aquí aparece, queridos oyentes, el famoso pecado contra el Espíritu Santo, que mucha gente desconoce, y algo tu santo, que mucha gente desconoce, y algunos creen que es insultar al Espíritu Santo o decirle groserías. No, el pecado contra el Espíritu Santo está definido aquí como pensar que Jesús actúa con el poder del mal y no con el poder de Dios. Y esto puede ser una tentación en nuestra vida cristiana. También, como en aquel tiempo los fariseos, mucha gente puede pensar en eso. Imaginémonos lo horrible del asunto, viendo cómo Jesús expulsa el demonio y un ignorante pensar que lo está expulsando con el poder del mal. Y por eso Jesús tiene que decirles: vea, no puede estar o sostenerse en pie un país con una guerra interna. No puede sostenerse en pie. Es imposible. Todo reino dividido va a la ruina y se derriban sus casas una tras otra. Por eso consiste el pecado contra el Espíritu Santo en desacreditar la obra de Dios en nuestra vida. Dios, en la persona de su Hijo, expulsa el mal con el poder que reside en él, porque aunque el mal tenga poder en el mundo, nunca tendrá más poder que Dios. Y es la certeza que debemos tener siempre para esas personas que se sienten acechados por el demonio, que les están haciendo algún trabajo, un mal postizo, brujería, hechicería. Yo les digo, no le den crédito a eso, porque la mente tiene poder y las palabras tienen poder. Y si usted cree en eso, pues se le vuelve verdad. Yo siempre le pregunto a los que me dicen, mientras hablan conmigo, que se sienten así, intimidados por el poder del enemigo, por el poder del mal. Padre, pero usted sabe que eso existe, y es que me han dicho, y es que me pusieron, y es que me dijeron, y desde que yo supe eso, vea, cada día más de mal en peor. Yo le digo, a ver, primero, ¿se ha confesado? ¿Ha ido a la Santa Misa y está comulgando? No, Padre, no lo he hecho. ¿Y entonces qué espera? Porque es que a veces pensamos que el poder de Dios es mágico, que el poder de Dios es algo que yo tomo o dejo. No, hay que decidirse por Dios. ¿Usted quiere verse liberado de todas esas porquerías que hay en el mundo? Pues decídase por Dios. El mejor exorcismo para expulsar el mal es la confesión y la comunión. No hay otro, y es gratis. En lugar de ir por allá que un brujo le diga un poco de mentiras o algún vidente le diga un poco de vainas que usted quiere escuchar para tranquilizar su conciencia, vaya a la iglesia, renuncia a la vida que lleva, decídase por Jesucristo, haga una buena confesión, expulse de su corazón el mal que se ha anidado en esas situaciones que usted reconoce son su caballito de batalla, su problema de todos los días. Todos sabemos. La conciencia no engaña, no miente y nos acusa de esas cosas que no hemos sido capaces de superar. Como seres humanos las tenemos, limitaciones que se nos han ido, que se han ido volviendo crónicas en nuestra vida espiritual. Cosas de las que nos confesamos, pero luego volvemos a caer. Situaciones en las que realmente nos cuesta trabajar. Eso es lo que hay que tratar, lo que hay que ayudar con la oración, con la confesión, con la comunión, a superar. Solos no podemos. La gente que dice, yo puedo cambiar, yo puedo salir adelante, pero no mete a Dios en esa empresa, en ese trabajo, pues no puede, porque solos no podemos, necesitamos de Dios. Y luego, al decidirnos, nos daremos cuenta que todo lo demás pasa. Así como en el Evangelio se nos cuenta que después de expulsar el endemoniado, el mudo habló, así, después de esa tribulación en la que estamos viviendo, la cosa cambia. Dios renueva todas las cosas. En el Evangelio, la enfermedad, las posesiones demoníacas, la pobreza y tantas otras cosas de situaciones marginales en las que vive el ser humano dan cuenta de una creación en obra negra. Y no es culpa de Dios. Dios no crea cosas malas. Dios hace todo lo bueno. Es como nosotros no le

hemos permitido a Dios terminar su obra en nosotros, hacer de nosotros una nueva creación, una nueva persona. Hoy la oración nos invita a eso. Reconozcamos nuestro mal, reconozcamos con humildad nuestro pecado y decidámonos siempre por Dios. Creamos en Dios y creámosle a Dios. Esa debe ser nuestra consigna. Es diferente creer en Dios a creerle a Dios. Todo el mundo cree por naturaleza, pero creerle a Dios es dejar que Él haga su obra en nosotros y saber que nadie más que Él puede con esa situación que para nosotros, desde nuestra sola fuerza, es imposible.

0: Hacemos oración por las siguientes intenciones de nuestros amigos. Hacemos oración por cada uno de ustedes, queridos oyentes. Al hacer públicas nuestras peticiones, comprometemos a la Iglesia que ore por nosotros. Y nosotros nos comprometemos precisamente a pedirle a Dios que tenga misericordia, que escuche con bondad nuestras súplicas. Oramos en esta mañana por las intenciones, por las necesidades de Ana Teresa Rojas de Vargas, de la familia Vargas Rojas, Miriam Zambrano de Sánchez, Alexander Sánchez y familia Zambrano Sánchez, por su salud. Oramos por Luz María Torres Ordóñez, por la salud y conversión de Sebastián Galvis, por Carmen Sofía Duarte Casadiego, familia Saavedra Duarte. Oramos por Eugenia Villamizar Ortega, por la familia Castellanos Villamizar. Ana Mercedes Vaca Molina, familia Riveros Vaca. Por Ángela Liliana Carreño Ortega, familia Aldana Carreño. Oramos por Doris Astrid Gómez Pavón, por la prosperidad de la familia Pescador Sindúa. Por María del Rosario Pavón, oramos por la familia Orozco Barón. Por María del Rosario Barón, por Miriam Rodríguez, familia Rodríguez Suescún, por Gerson Fardey Olarte Barrientos, familia Olarte Barrientos. Nuestra oración por las intenciones de Pedro José Barrientos Vargas, familia Barrientos Rey, por Bernarda Gutiérrez Mora, salud de la señora Emma Mora, viuda de Gutiérrez, por Hilda María Ospina Manrique, salud y prosperidad de la familia Ospina Manrique. Oración por Dios Elina Torres Rodríguez, por Charol Torres, por Ana Luisa Rojas Cabrera, por la familia Rojas Cabrera, por Berta Buitrago Sepúlveda, familia Buitrago Sepúlveda, Óscar Eduardo Barajas Quintana, familia Barajas Serrano, por Laura Teresa Leal Rolón, familia Leal Castro. Nuestra oración por Jane y Patricia Albarracín, familia Jiménez Albarracín. Por Carmen Omaira Remolina Collantes, familia Remolina Collantes. Jesús María Durán Rincón, familia Durán Ibarra. Oramos por Janet Patricia Ruiz Castillo, familia Villamizar Ruiz. Por María Belén Molina Manrique, los hermanos Suárez Molina, familia Martínez Molina, Diomar Torres. Oramos por Ana Victoria Pulido Yáñez, familia Beltrán Pulido. Por Jenny Esperanza Delgado Camargo, familia Prieto Delgado. Por Zenobia Gómez, familia Rincón Gómez. María Magdalena Jaimes, familia Anaya Jaimes. Oramos por las intenciones de María Isabel Morales Zambrano y por la familia Cáceres Morales. Por Elvida Mercedes Contreras Castañeda, familia Contreras Castañeda. Por Dayerly Cañas Vera. Por la familia Cañas Vera. Oramos por Marta Gloria Lozano Carrillo, familia Fuentes Lozano, por Mariluz Garcés Ortega, salud y bienestar de Mariluz Garcés Ortega e hijos, por Hilda Celina Contreras de Durán, por la familia Durán Contreras, por Carmen Alicia Herrera Grimaldo, salud, bienestar y protección de la familia Suárez Herrera. Oramos por Luz Merly Rivera Guerrero, por la familia Rivera Guerrero, por Luz Denny Pérez Valera, por la familia Morales Pérez, por María Luisa Celis Becerra, por la familia Gutiérrez Celis, Ana Miriam Gelbes Pérez, familia Molina Gelbes, Carmen Teresa Medina Rincón, salud y bienestar de la familia Tarazona Medina. Oramos por las intenciones, por la vida, por la salud y el bienestar de María Emma Gutiérrez Sánchez, por la familia Gutiérrez, por Rosa Julia Mendoza Gómez, familia Guerrero Mendoza, María Alicia Cruz Pérez, familia Hernández Cruz, por Daisy Florinda Gómez Belandia, por la familia Niño Gómez, por la empresa familiar, que Dios la siga bendiciendo, por Marina Medina Cruz, por la familia Ramírez Medina, por Ana Milady Hurtado Serrano, por la recuperación de la vista de Ana Mercedes Hurtado, el bienestar de toda la familia Hurtado Serrano. Oramos por Mireya Parra Pérez, por la salud de Juan Parra, por la educación de María Parra, por Cecilia García Flores, por Caterine Jiménez y Angélica Jiménez, por Diana Rubí Galvis Rodríguez, Andrés y Julio Galvis Rodríguez. Oramos por la recuperación de Raiza Muñoz, por la familia Galvis Rodríguez, Pablo Suescún Carrillo, familia Suescún Aguilar, por Elizabeth Arturo Quinayas, prosperidad del negocio Perfumería Variedades Isa, por Nayibe Rincón Jaime, por la familia Ibarra Rincón, por Francelina Blanco Valero, por la familia Acevedo Blanco, por Liz Berqui Yolanda Oliveros Pérez, familia Niño Oliveros. Oramos por las intenciones de Margarita Rodríguez de Roa, por la familia Roa Rodríguez, Leonel Orlando Chávez Espitia, familia Chávez Torres, Juan Gabriel Balbuena Garzón. Oramos por Juan Gabriel y el CIADE IPS, por Asdrúbal Barrios Jaimes, familia Barrios Barrios, Matilde Jaimes de Ureña, familia Ureña Jaimes y familia Pérez Meneses, Virgelma Santiago Santiago, familia Santiago Santiago, Ana María Contreras, familia Contreras, Gladys Omaña Ramírez, familia Omaña Ramírez. Oramos por Elena Ordóñez de Granados, acción de gracias por las bendiciones y por el eterno descanso de Humberto Ordóñez Villamizar, por Hilda Mercedes Toro de Mejía, familia Mejía Toro, Toro Ascanio, María Belén Rincón de Mantilla, familia Mantilla Rincón, Víctor Daniel Pineda Gómez, familia Pineda Cáceres, Omaira Vianey Vera Vera, familia Rodríguez Vera, Isabel Plata de Vanegas, familia Vanegas Plata, por Gloria Teresa Villán de Vergara, familia Vergara Villán, María Teresa Gutiérrez de Mojica, familia Mojica Gutiérrez, Germán Molina Guerrero, familia Molina Müller, por Denis Pacheco Vargas. Oramos por la familia Carrillo Pacheco, por Johnny Esther Noriega de González, familia González Noriega, Joana Agripina Álvarez Aicardi, por el bienestar y protección de la familia Álvarez Aicardi, por Aura Alicia Guerrero Anaya y por la familia Cárdenas Guerrero.
1: Continuamos unidos a las intenciones de ustedes, nuestros fieles oyentes, de la frecuencia, la esperanza y la paz, elevando esta oración al cielo por las necesidades de Yubiri Murillo. Queremos encomendar la intención de oración del señor Silvano Rey Bustos. Oramos por su esposa Irma Carrascal, por doña Aminta. Le encomendamos en oración. Queremos encomendar en este momento a cada uno de nuestros oyentes conectados en este momento de oración, orando por Colombia, encomendando a Luis Hernando Robles, a Melissa Rodríguez. Nos unimos a las intenciones también por trabajo de Gustavo Humberto Suárez Mendoza, por la salud del trabajo y la conversión de los hijos de esta familia. Oramos por Gemma Barbosa, encomendamos a Consuelo García. Bendice, Señor, abundantemente la intención de oración por

Clínica Medical Duarte, en la Clínica Santa Ana. Oramos por cada uno de ellos para que el Señor les consuele, les fortalezca y les sane. Oramos por el eterno descanso de Luis Raimundo Becerra en sus 22 años, el encuentro con el Señor. Oramos también en este momento por todos los que en el día de hoy también están celebrando un año más de vida en Cristo Jesús, todos los que están celebrando un año más, hoy 7 de julio, les encomendamos en acción de gracias aquí en nuestra emisora Vox Day. Oramos también en este momento por las necesidades de nuestros oyentes conectados en Pedro María Ureña, en San Antonio del Táchira, en San Cristóbal, que están atentos a este especial espacio de oración. Oramos también por la salud de Zoraida Lázaro y la conversión de José Luis Yáñez Lázaro. Encomendamos también a la señora Doris Lemus, quien hoy está también de cumpleaños, 80 añitos de vida. La encomendamos en especial oración. Queremos encomendar también a nuestros hermanos en el Carmen de Nazaret. Oramos por nuestros hermanos de Gramalote, nuestros oyentes de Gramalote. Nos unimos a la intención de salud de la señora Ana María Tamayo, por la salud del niño Matías Carrascal Carvajal. Encomendamos en este momento de oración, a esta hora de la mañana, a Marcela Ortega, quien encomienda a los niños Emiliano Cuadros y Matías Infante. Bendice, Señor, abundantemente cada una de las intenciones que nuestros oyentes en este momento tienen allí en la intimidad de su corazón. Oramos por la familia López Guillén, que da acción de gracias por la vida. También encomendamos a Juan Carlos. Nos unimos a la intención de oración en este momento, en acción de gracias por el trabajo que se le concedió a Henry Calderín Fajardo. En acción de gracias, encomendamos a la señora Belén Velosa, quien se encuentra también, Padre, muy delicada de salud. Con estas intenciones y con las que tenemos en el corazón, también nos disponemos desde casa a elevar nuestra oración personal.

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2: Once de la mañana, 48 minutos, 12 minutos nos separan de las 12 meridiano. Ya están llegando a nuestro estudio los periodistas que acompañan el noticiero Vox Day Noticias para llevar a todos ustedes la mejor información acerca del país, acerca de nuestra ciudad, también las noticias más importantes de la Iglesia Católica. Espérenlo. Por ahora nosotros, mi querida Raquel, terminamos, vamos finalizando ya el programa de esta mañana, no sin antes dar a nuestros queridos oyentes la respuesta al acertijo bíblico. Vale la pena decir cuál era el acertijo y dar inmediatamente la respuesta, ¿le parece?
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3: Adivina, adivinador, el acertijo, Padre Nelson. Un sembrador va cantando por la loma y el cañal. Si la tierra es buena y limpia, mi cosecha es sin igual. ¿Cuál es la semilla? ¿Y quién es la tierra? Respuesta, Padre, por favor, mis redoblantes. La respuesta correcta es...
2: La semilla, la palabra de Dios.
3: Ajá.
2: Y la tierra, el corazón.
3: Ni nosotros, ni yo, ni nada. O sea, no, no. El corazón. El
2: tácitamente. Así suena nuestro corazón previas horas antes del partido de la Sele, porque sabemos que va a ser una apuesta grande, no por la fuerza, sino por la táctica, por el empuje, la berraquera que tengan los jugadores en ese partido con el que esperamos pasar a cuartos de final en el campeonato del mundo.
3: Esperemos que así sea. Son las 10 de la mañana, 50 minutos a la adivinanza. Un sembrador va cantando por la loma y el cañal. Si la tierra es buena y limpia, mi cosecha es sin igual. ¿Cuál es la semilla?
2: La palabra de Dios.
3: ¿Y qué es la tierra?
2: El corazón.
3: Eso, perfecto. Entonces la semilla, la palabra de Dios. Y la tierra, el corazón.
2: ¿Cuántos resolvieron el acertijo bíblico?
3: El acertijo bíblico, 84.
2: Muy bien, ¿qué hacemos? ¿Esperamos la llamada de la bendición o damos los cumpleaños y hacemos una sola cosa?
3: Exactamente, nos vamos con los Happy Birthday to You, Ponkis, Olga Suárez.
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3: Y celebramos la vida, Padre Nelson, de quienes también hacen parte del club de amigos de nuestra emisora Vox Day y suscriptores del periódico La Verdad, que están celebrando la vida hoy 7 de julio. Hay un montón. Empiezan por Alba Lilibet. ¿Lo tenemos por ahí?
2: Sí, señorita, claro que sí. Estoy más piloso que nunca, aunque no me note. Hoy, 7 de julio de 2026, queremos felicitar a nuestros amigos y suscriptores cumpleañeros, a todos los que nacieron un día como hoy, 7 de julio. Saludamos y felicitamos con este vallenatazo a Alba Lilibet de Villamizar y Angélica Velázquez, lo mismo que a Carmen Nelly Estupiñán Flores.
3: Celebramos la vida en Cristo Jesús de Adrián Mauricio Castellanos Rangel, que en el día de hoy está de Happy Birthday, 7 añitos, y de Astrid Parra en las Américas.
2: Nuestro saludo muy, pero muy especial, nuestro abrazo rompe costilla para Edubiges Margarita Useche Plata y Elizabeth Suárez Yáñez, para Elkin Osvaldo González Gelbes.
3: Celebramos la vida de Sergio Soto Ballesteros, que está de cumpleaños hoy en primera etapa de Atalaya, y subimos al cuadro de honor de Luz Marina Valero Botello, también del niño Miguel Ángel Jaimes Quintana, en el barrio, en el conjunto Prados del Este. Vamos habilitando línea fija para que vayan haciendo colita, feliciten su cumpleañero y nos den los dos números ganadores, radio y torta.
2: Perfectísimo, mi querida Raquel. Seguimos saludando a los cumpleañeros de esta jornada: John Alexander Cárdenas Pérez, Luz Angélica Ruiz Henao y Samuel Anderson Camargo Bautista.
3: Felicitamos a Katy Rincón Anaya en el barrio Los Olivos. Que Dios bendiga a Saray Villegas Velasco, 17 años en el barrio Cundinamarca. También para Ana Vera en el barrio Cundinamarca. Celebran la vida en Cristo Jesús.
2: Que la Virgen Santísima en este mes de julio, en su advocación de Nuestra Señora del Carmen, bendiga y cuide a María del Rosario Prada Quintero, María Judith Velosa Rincón y Marina Parra.
3: Pueden comunicarse desde ya al 607-588-9674, la línea fija, para que feliciten al aire a su cumpleañero, le den el mensaje de bendición y nos regale los dos números ganadores, 607-588-9674. Felicitamos, padre, también a Carolina Ortiz del barrio Cúcuta 75 y a Yolanda Méndez.
2: Mientras repica el automático, saludamos a Nelly Teresa Mojica Ramírez, a Ubaldina Parra Rueda, Víctor Manuel Rubio Lamus, Ángel Joan Lozano Ochoa.
3: Celebramos la vida de Isabela Cumana Villamil, está cumpliendo nada más y nada menos que 15 añitos en la urbanización Las Margaritas, y también Doris Lemus, quien está cumpliendo 80 años de vida.
2: Que Dios bendiga en esta fecha especial a Lucy Anselma Santiago Quintero, Miriam Cecilia Acero Jiménez y Marlene Carmona Osorio.
3: Listo, hemos terminado este espacio de felicitaciones. Vamos en este momento a invitar a un oyente que se comunique con nosotros y nos regale los dos números ganadores. Uno para los oyentes que están celebrando la vida, quien se lleva la tortita, y el otro quien se nos va a llevar el super radio. A la línea que se deben comunicar para pasar al aire es la línea fija de la emisora, 607-588-9674.

0: 11:54 y como, perdón, 11:56 de la mañana y como el tiempo en radio, mejor dicho, es muy privilegiado, nos vamos en este momento con nuestra amiga Diana Carolina Estupiñán, que nos va a regalar los dos ganadores. Nos vamos primero con la torta del 1 al 27, mi queridísima Diana. Muy buenos días, tardes.
1: Muy buenas tardes, Raquel. Del 1 al 27, el número 19.
0: El número 19, vámonos por aquí, que nos dice la ruleta ganadora, la ruleta ganadora, Dios mío, del 1 al 19. Y tenemos del 1 al 27, ajá. Tenemos a Astrid Parra. Se ha ganado la torta. Astrid, ganaste. Y rapidito, del 1 al 84, radio.
1: El número 55.
0: Número 55, radio, Señor Jesucristo. Se lo lleva Mari Sandoval. Mari, ganaste.
2: Ganaste, has ganado.
3: Entró tarde la llamada, ya nuestra periodista Diana nos ha dado los dos números de la bendición para los participantes en el concurso del acertijo bíblico y para los cumpleañeros. Ya de esta manera llegamos al final de nuestro programa La Embarcación de Pedro en este magazine entre amigos del día de los martes. Saludamos a toda nuestra amable audiencia, les agradecemos mucho la sintonía que nos han dispensado. Estuvimos hoy bajo la presidencia de Monseñor José Libardo Garcés Monsalve, en la dirección general el padre Samuel Alexis Arias, este servidor y amigo de todos ustedes, Nelson Andrés García García, y en el control la señorita
0: Raquel San Juan, tu voz amiga.
3: Y de esa manera, con ese suspenso y deseando lo mejor para nuestra selección Colombia, que a las 3 de la tarde debutará ante Suiza por los octavos de final del Campeonato del Mundo, deseándoles también un muy feliz almuerzo. Los bendecimos y les deseamos que sigan pasando un resto de día maravilloso en la presencia de Dios. Hasta la próxima.
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5: En el nombre del Padre, y del Hijo, y del Espíritu Santo.
6: Amén.
5: El ángel del Señor anunció a María.
6: Y ella concibió por obra y gracia del Espíritu Santo.
5: Dios te salve María. Llena eres de gracia, el Señor es contigo, bendita tú eres entre todas las mujeres, y bendito es el fruto de tu vientre, Jesús.
6: Santa María, Madre de Dios, ruega por nosotros pecadores, ahora y en la hora de nuestra muerte. Amén.
5: He aquí la esclava del Señor.
6: Hágase en mí según tu palabra.
5: Dios te salve María. Llena eres de gracia, el Señor es contigo, bendita tú eres entre todas las mujeres, y bendito es el fruto de tu vientre, Jesús.
6: Santa María, Madre de Dios, ruega por nosotros pecadores, ahora y en la hora de nuestra muerte. Amén.
5: Y el Verbo de Dios se hizo carne
6: y habitó entre nosotros.
5: Dios te salve María, llena eres de gracia, el Señor es contigo, bendita tú eres entre todas las mujeres, y bendito es el fruto de tu vientre, Jesús.
6: Santa María, Madre de Dios, ruega por nosotros pecadores, ahora y en la hora de nuestra muerte. Amén.
5: Ruega por nosotros, Santa Madre de Dios,
6: para que seamos dignos de alcanzar las promesas de Jesucristo nuestro Señor. Amén.
5: Oremos. Derrama, Señor, tu gracia en nuestros corazones, para que quienes, por el anuncio del ángel, hemos conocido la encarnación de tu Hijo Jesucristo, por los méritos de su pasión y de su cruz, lleguemos a la gloria de su resurrección. Por Jesucristo nuestro Señor.
6: Amén.
5: En el nombre del Padre, y del Hijo, y del Espíritu Santo.
6: Amén.
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27: Muy buenas tardes, amables oyentes de la Frecuencia y la Paz. Los saludamos en este día miércoles 7 de julio desde los estudios de la emisora diocesana Vox Day en esta emisión central de Vox Day Noticias, comunicando esperanza y confianza en nuestros tiempos. Sean todos bienvenidos a esta hora de información, donde les vamos a estar acompañando Diana Carolina Estupiñán en la elaboración de estas notas periodísticas y el control del sonido, y este servidor, el padre Samuel Arias, estaremos para llevar a sus hogares toda la información veraz y que llena de esperanza el corazón del pueblo norte santandereano. Aprovechamos para saludar a las emisoras que retransmiten nuestra señal: Ecos del Catatumbo, 99.7 FM en el municipio de Tibú; La Voz de la Evangelización y la Paz en la zona del Catatumbo; Linda Estéreo, 99.5 FM en Urimaco, del municipio de San Cayetano; Buena Esperanza Estéreo, 88.9 FM en el corregimiento de Buena Esperanza; Sagrado Corazón Estéreo, 107.2 FM en el municipio de Bochalema; San Andina Digital Estéreo, 107 FM en el municipio de Herrán; Remedios Estéreo, 99.7 FM en Villa Sucre, municipio de Arboledas; Aroma Café Estéreo, 107.2 FM en el corregimiento de San Bernardo de Bata; y Manantial Estéreo, 97.9 FM en el municipio de Cáchira. A todos ustedes, amables oyentes, sean bienvenidos para comenzar con esta información. A quienes nos escuchan a través de www.emisoravoxday.com y a través de estas emisoras aliadas que nos permiten llevar la señal a todo el departamento norte santandereano.
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27: Bueno, yo quiero pedirles disculpas. Hoy es día martes con esta efusión de el partido de la Selección Colombia. Hoy es martes 7 de julio para compartir con ustedes toda la información. Y comenzamos las noticias con la siguiente nota, que es de actualidad. Hace unas horas, el presidente electo Abelardo de la Espriella se manifestó a través de sus redes sociales, donde ordenó suspender el proceso de empalme con el gobierno del actual presidente Gustavo Petro. Diana, muy buenas tardes.
0: Así es, padre, muy buenas tardes. Un saludo muy especial para todos nuestros oyentes a esa hora aquí conectados con la frecuencia de la Esperanza y la Paz. Así es, hace algunas horas, apenas algunas horas, el presidente electo Abelardo de la Espriella hizo ese comunicado a través de su red social en X, donde anunció y ordenó suspender el proceso de empalme con el gobierno del presidente Gustavo Petro. Según explicó, la instrucción fue impartida directamente al vicepresidente electo José Manuel Restrepo. Abro comillas, acabo de darle instrucciones al señor vicepresidente electo de la República para que suspenda de manera inmediata el proceso de empalme con el gobierno corrupto que termina su periodo. Un gobierno que con sus decisiones y su conducta pretende destruir a Colombia. Esto fue lo que escribió La Espriella en sus redes sociales.
27: Por eso es bien importante que tengamos muy presente esta noticia, ya que el desarrollo de ella se estará dando durante toda la jornada. El mandatario electo no entregó mayores detalles sobre las razones de la decisión en este primer pronunciamiento. Sin embargo, aseguró que en las próximas horas dará a conocer la información adicional sobre esta medida. Al parecer, en un intento de golpe de Estado, el presidente saliente, Gustavo Petro, hacia el presidente electo Abelardo de la Espriella, en el que insta a las fuerzas militares a no acatar órdenes de Petro que contradigan la Constitución. Así lo ha dicho el mandatario que entrará en el poder de nuestro país el próximo 7 de agosto. En medio de la creciente confrontación política, Abelardo de la Espriella hace un llamado público a las fuerzas militares para que no acaten ninguna orden del presidente Gustavo Petro, que según informó, vaya en contravía de la protección de la Constitución. La declaración se suma al intenso debate político que enfrenta el gobierno nacional y que ha generado reacciones por el alcance de sus afirmaciones. Escuchemos a el presidente electo de Colombia, Abelardo de la Espriella.
1: Le pido, como presidente electo, a las Fuerzas Armadas de la República de Colombia que cumplan con su juramento, proteger la Constitución y la democracia y no obedecer ninguna orden que Petro esté dando en sentido contrario. A la comunidad internacional le reitero la petición que hice durante la campaña. Les pido que estén vigilantes, atentos y respaldándonos hasta que haya cesado el intento de golpe de Estado.
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27: Tenemos las 12:09 y seguimos con más información en Vox Day Noticias. El general retirado, Jorge Eduardo Mora, estudia reintegrarse al ejército y de esta manera asumir la cartera del Ministerio de Defensa, Diana.
0: Bueno, pues el ministro de Defensa designado, el nuevo ministro de Defensa, el general Jorge Eduardo Mora, admitió que evalúa el reintegro de otros oficiales y la conformación de una nueva cúpula militar como parte de las medidas para poder fortalecer las capacidades operacionales de la fuerza pública. Mora dijo que su equipo de empalme, que llevaba 7 meses ya de trabajo, tenía prevista una reunión con el actual ministro Iván Velásquez, pero que tras la suspensión del proceso continuarán recopilando información del sector de defensa mediante un derecho de petición con más de 470 preguntas.
27: El general Mora afirmó que la documentación solicitada permitirá conocer a fondo la situación institucional y diseñar las acciones necesarias para la seguridad nacional. Ratificó su intención de estudiar opciones administrativas y operativas para apoyar a las Fuerzas Armadas. También explicó que pese a la interrupción de los encuentros de empalme, el equipo del gobierno electo seguirá adelante con la recolección de información y el análisis técnico para preparar la gestión de la cartera. Escuchemos al nuevo ministro de Defensa, el general retirado Jorge Eduardo Mora.
2: todo viene de la cabeza. Por eso, con la llegada del doctor Abelardo Lasprilla, vamos a recobrar eso, porque van a ver un líder innato, una persona que desde su campaña, con sus símbolos, con su saludo en homenaje a los soldados, con su frase de firme por la patria, es un homenaje a los héroes de la patria. Y ahora, con el nombramiento de un ministro de defensa soldado de la patria, hace parte de ese gran compromiso que tiene nuestro próximo presidente a partir del 7 de agosto con los héroes de la patria. Es la reivindicación de los héroes de la patria para que el pueblo colombiano se dé cuenta que a través de ellos es que vamos a recobrar la seguridad y la protección de los colombianos. Sí. Eso es lo primero, Ricardo.
3: Sí.
2: También tenemos que hacer un gran énfasis en empezar a recuperar de manera avanzada y rápida el control territorial. Hasta el último centímetro de nuestro territorio debemos recuperarlo. Importantísimo también el tema de la transparencia. Durante estos 4 años han habido muchos escándalos al interior del sector defensa, en contratos, en malas inversiones, en destinación de recursos, en capacidades que en realidad no son importantes, por el contrario, han destruido otras como la inteligencia, como la aviación. Y otro punto importantísimo es que necesitamos recuperar las capacidades críticas de la fuerza pública.
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27: Tenemos las 12:12 y seguimos con más información. Concejales de Cúcuta respaldan el bloque de seguridad para el Catatumbo y para nuestra ciudad, Diana.
0: Así es, padre. Los concejales pues ya se han manifestado frente a toda esa polémica que se está generando en el gobierno nacional. Uno de ellos es Alonso Torres, quien celebró primero el anuncio del presidente electo Abelardo de las Priellas sobre la creación de un nuevo bloque de seguridad para el Catatumbo y para Cúcuta, y afirmó que la solicitud fue presentada por él, entre otros miembros del consejo. Torres recordó que Cúcuta aparece entre las 37 ciudades más peligrosas del mundo y es la primera en Colombia, por lo que considera positiva la intención presidencial para poder reforzar la seguridad ciudadana.
27: Torres subrayó que además de las acciones militares y policiales, el gobierno debe tener en cuenta a los comerciantes afectados por la delincuencia y reunirse con los habitantes que diariamente sufren la violencia para escuchar sus experiencias. También mostró esperanza en el nombramiento del nuevo ministro de Defensa, el general Mora, a quien atribuye conocimiento profundo de la realidad de la ciudad y capacidad para afrontar los retos de seguridad. Escuchemos en Vox Day Noticias al concejal de Cúcuta, Alonso Torres.
4: Efectivamente, en mi cuenta X le envié una solicitud al señor presidente para que nos enviara o estuviera la ciudad de Cúcuta entre, no la quinta, sino la sexta ciudad para que comenzara este bloque, debido a que la ciudad de Cúcuta, para nadie es un secreto que estamos entre las 37 ciudades más peligrosas del mundo, la primera en Colombia, y que el presidente vea con otros ojos la ciudad de Cúcuta para que se lleve una gran sorpresa y que como ejemplo nacional todo ese andamiaje que él quiere hacer desde Norte de Santander. Pero es que cuando hacen consejos de seguridad en Cúcuta siempre vienen a hacer lo mismo, a comerse el pastel de garbanzo, la gaseosa, el saludo protocolario, saludo a la bandera y la foto del recuerdo. No, aquí hay que hablarle a la ciudad de Cúcuta como es. Hay que reunirnos con el sector empresarial, con los comerciantes, con los líderes sociales, con los la gente que defiende la ciudad de Cúcuta. Aquí está disparada la delincuencia, aquí está disparado los robos, los hurtos, las extorsiones, los homicidios. Aquí esto es una ciudad sin ley, sin Dios. Yo siempre he dicho que Cúcuta y el departamento es el patio trasero del país. Aquí a la ciudad y el departamento lo ven con unos ojos sin ayuda, sin reconocimiento, sin apoyo ni nada. Ojalá el nuevo presidente, el doctor de las Freyas, que es una persona que ha demostrado que tiene talante y tapuje, vea la ciudad y el departamento, que se reúna con la gente de a pie, con la gente que verdaderamente sabe la necesidad que está viviendo el departamento y la ciudad.
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27: Tenemos las 12:15 en Vox Day Noticias y vamos a finalizar antes de los bloques de mensajes de interés con esta noticia que también mañana en nuestra ciudad estaremos muy atentos para compartir con ustedes lo que suceda con ello. Todo listo para la visita presidencial al Catatumbo en un encuentro de seguridad que ha dicho el actual presidente electo en cuanto a la seguridad y empalme con las regiones. mes. Comienza mañana en el departamento norte de Santander. Diana.
0: Bueno, pues hay mucha expectativa referente a esta visita. Ya todo está listo. El secretario de Gobierno de Norte de Santander lo hizo ver hace algunas horas a los medios de comunicación. George Quintero confirmó que ya está garantizada la seguridad para la visita del presidente electo Abelardo de la Espriella, prevista para mañana miércoles 8 de julio allí en el Catatumbo. Quintero señaló que en el encuentro se abordarán temas como la inseguridad que afecta al departamento, el problema de los cultivos ilícitos y también la recuperación de algunos cascos urbanos que se han venido perdiendo con el tiempo.
27: Sobre la logística, el funcionario explicó que será un evento con actividades limitadas, concebido principalmente como un diálogo de empalme entre las alcaldías y la gobernación, y que hasta ahora la presencia del mandatario estaría restringida al Catatumbo. Quintero añadió que la agenda buscará priorizar acciones inmediatas y coordinar responsabilidades territoriales para enfrentar los retos de seguridad. Escuchemos en Vox Day Noticias al secretario de Seguridad de Norte de Santander, George Quintero.
3: Hubo unas conversaciones entre nuestro señor gobernador y pues el nuevo presidente, y pues se fijaron algunas prioridades, como él ha querido precisamente visitar por primera vez un departamento para hacer un empalme, para hacer alguna situación y conocer las problemáticas que tiene. En temas de seguridad, ustedes bien las conocen todas. ¿Qué necesitamos nosotros en el departamento? Que él conozca la realidad de la problemática que tenemos, el tema de los cultivos ilícitos, el tema social que se presenta allá y obviamente el conflicto que tenemos ya más de 19 meses en el Catatumbo. Es importante que lo sepa, que revise la estrategia militar y que obviamente pues, nos apoye en toda la parte de retomar todos esos cascos urbanos que se han venido perdiendo en el tiempo. Sí, ya la Policía Nacional pues obviamente adelantará las avanzadas. Se tiene ya previsto pues, unos eventos, un lugar donde se van a realizar actividades. Va a ser, digamos, muy limitado el tema. La realidad es un diálogo que va a tener su equipo de empalme con la gobernación, con la alcaldía y con las autoridades departamentales para mirar en qué nos pueden apoyar y tener una realidad ya como muy clara. Aunque él ya viene trabajando hace mucho tiempo sobre la problemática del Catatumbo.
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27: En Vox Day Noticias tenemos las 12:18. Vamos a unos mensajes de interés y ya regresamos con más información.
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1: Tenemos las 12:22 en todo el territorio nacional y a esta hora se une al equipo informativo de Vox Day Noticias, Raquel San Juan, quien nos trae todos los hechos de Iglesia en el mundo para que en este día martes 7 de julio estemos bien informados.
2: Muy feliz tarde de martes 7 de julio para todos los oyentes de la frecuencia La Esperanza y La Paz, en especial a quienes en este momento se encuentran muy bien informados con Vox Day Noticias. Buenas tardes para usted, Padre Samuel Arias, para nuestra amiga Diana Carolina y para todos los seguidores que están conectados a través de nuestras redes sociales en la transmisión de Facebook Live, fanpage, emisora Vox Day. A continuación hacemos el recorrido de Noticias de Iglesia Internacional bajo la fuente de información de asiprensa.com. Noticia Internacional, México. Arzobispo mexicano insta a mantener la tradición de celebrar una misa al fin del curso escolar. Ante el fin del ciclo escolar en México, el arzobispo de Xalapa, Monseñor Jorge Carlos Patrón Wong, invitó a millones de estudiantes que concluyen una etapa académica a mantener la tradición de participar en una misa de acción de gracias para agradecer a Dios por los frutos recibidos a lo largo de sus estudios. De acuerdo con el documento Principales Cifras del Sistema Educativo Nacional 2024-2025 de la Secretaría de Educación Pública, en el país hay alrededor de 34 millones de estudiantes. De ellos, más de 11 millones cursan la educación media superior y superior. Dirigiéndose a quienes terminan el año escolar, Monseñor Patrón Wong los animó a perseverar en la tradición viva que tenemos en muchas escuelas de celebrar una misa en señal de gratitud. Aunque la Constitución mexicana establece que la educación impartida por el Estado debe ser laica y por lo tanto las escuelas públicas no pueden organizar actos religiosos por iniciativa propia, el arzobispo destacó que son muchos grupos de estudiantes que de manera espontánea, pero también de manera organizada, realizan lo que es dar gracias a Dios. Entre otras noticias de interés de Iglesia Internacional, la reunión del Vaticano de octubre se centrará en el divorcio y otros asuntos familiares. En octubre, el Vaticano será sede de una reunión de obispos que se centrará en el divorcio y la separación, entre otros temas relacionados con la familia, según el documento preparatorio publicado el pasado lunes. La reunión de los presidentes de las conferencias episcopales de todo el mundo serán con un foro para debatir la aplicación actual de Amoris Laetitia, la controvertida exhortación apostólica del Papa Francisco de 2016 sobre el matrimonio y la familia. El Vaticano anunció el 6 de julio que la reunión del 7 al 14 de octubre se centrará en 5 temas, entre ellos el acompañamiento y el apoyo a las familias en las dificultades de la vida. El encuentro incluirá un diálogo sobre acompañar a las familias en situaciones complejas como el abandono, la separación y el divorcio, para que se sientan escuchadas e integradas en la Iglesia, según un comunicado de prensa de la Secretaría General del Sínodo y el Dicasterio para los Laicos, la Familia y la Vida. Iglesia Internacional, Europa. La Iglesia pide a Europa una estrategia de paz a largo plazo que vaya más allá de la defensa. La Comisión de las Conferencias Episcopales de la Unión Europea instó a las instituciones europeas a situar la paz en el centro de la futura Estrategia Europea de Seguridad y a desarrollar una visión más amplia que trascienda el ámbito estrictamente militar. La petición se recoge en el documento Una Estrategia Europea de Seguridad al Servicio de la Paz, publicado por el organismo episcopal el 30 de junio y difundido el pasado jueves. Además, anunció que en octubre reunirá a obispos castrenses de los países miembros de la Unión Europea para reflexionar sobre la dimensión ética de la política común de seguridad y defensa. Entre las 5 recomendaciones formuladas por la entidad, la principal es mantener la paz como el objetivo estratégico. Según el documento, esto constituye no solo una responsabilidad moral, sino también una obligación legal derivada de los tratados europeos. Ampliación de noticias de Iglesia Internacional desde la ciudad de Cúcuta. Nos conectamos a la ciudad del Vaticano con Vatican News.
3: Laudetur Jesus Christus.
4: Estimados oyentes de Radio Vaticana y Vatican News, muy buenas. Reciban un cordial saludo de Mireia Bonilla en este 7 de julio, martes de la 14ª semana del tiempo ordinario y día en el que celebramos la festividad religiosa de San Fermín en Pamplona, en España. Fue mártir del siglo III, según la tradición, dedicó su vida a anunciar el Evangelio y sufrió el martirio por su fe. Su testimonio de valentía y fidelidad a Cristo lo convirtió en patrono de Navarra y cada 7 de julio su figura congrega a miles de peregrinos y fieles, recordando que la santidad nace de una vida entregada al servicio de Dios y de los demás.
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1: Tenemos las 12:28 y seguimos con más información en Vox Day Noticias. Mucha atención, porque el operador del Sistema Interconectado Nacional XM advierte que embalses podrían tocar mínimos históricos por el fenómeno del Niño.
5: Bueno, mucha atención a esta noticia. El operador del sistema eléctrico advirtió sobre riesgos de déficit de energía y potencia para el periodo seco del 2026 al 2027 ante menores aportes hídricos, aumento de la demanda y retrasos en proyectos de expansión. El informe señala una probabilidad superior al 95% de consolidación del fenómeno del Niño y estima un 63% de posibilidad de un episodio muy fuerte entre noviembre de este año y enero del 2027, situación que obligaría a una mayor dependencia de generación térmica y a medidas de contingencia.
1: Por eso, la advertencia incluye la presión prevista sobre los embalses, que podría alcanzar niveles mínimos históricos, y la necesidad de activar planes de gestión de la demanda y acelerar proyectos de reforzamiento de la red. XM, el operador nacional, recomendó coordinar con autoridades regionales y usuarios finales acciones para mitigar riesgos, optimizar el uso del agua y garantizar la continuidad del suministro eléctrico. Escuchemos en Vox Day Noticias a Alejandro Castañeda, presidente de la Asociación Nacional de Empresas Generadoras de Energía.
6: Nos preocupa efectivamente la situación, pero no hoy. Es decir, el riesgo del sistema eléctrico en los embalses no lo estamos viendo cerca. Como tú lo dices, se está anunciando ya con una probabilidad muy, muy alta, superior al 90% la ocurrencia de un fenómeno del Niño. Entonces, lo que sucede con nuestros embalses en Colombia es que normalmente los llenamos en esta época de abril a mayo. Luego viene un medio verano que nos hace, digamos, como tenerlos ahí mantenidos y luego se terminan de embalsar durante los meses de septiembre, octubre. Lo que hace el Niño es que nos quita esas lluvias, nos quita las lluvias del segundo semestre y nos enfrentaríamos al verano que arranca en diciembre de este año y va hasta marzo, abril del próximo año con unos niveles, pues digamos, relativamente bajos si no tomamos medidas desde antes. XM lo que ha dicho es que necesitamos arrancar en diciembre con un nivel de embalse del 80%. Y para eso pues hay que tomar unas medidas. Nosotros incluso desde la asociación ya le habíamos dicho al Ministerio de Minas y Energía que había que tomar medidas desde diferentes puntos de vista para poder atacar el fenómeno del Niño, porque estamos arrancando este fenómeno del Niño con dos situaciones complejas. Uno, desde el punto de vista financiero, las empresas están débiles desde el punto de vista financiero por las deudas que el gobierno tiene con las empresas generadoras a través de Aire. Y de otro lado, también con las deudas que tiene por el no pago de los subsidios a los distribuidores comercializadores. Y lo otro es que tenemos mucha menos energía firme de la que teníamos hace 3 años. Hace 3 años teníamos unos excedentes más o menos del 3%. Hoy en día no tenemos excedentes.
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1: Tenemos las 12:31. Vamos a hacer nuestra oración de bendición de los alimentos. Del libro de la Carta a los Romanos. Que el amor sea sincero, aborrezcan el mal y procuren todo lo bueno. Sean diligentes y no flojos, sean fervorosos en el espíritu y sirvan al Señor. Palabra de Dios.
5: Te alabamos, Señor.
1: Oremos. Padre Santo, te agradecemos por tu amor y por mostrarnos en tu palabra el camino que nos conduce a ti. Te pedimos que bendigas la mesa familiar y nos bendigas siempre con tus dones. Tú que vives y reinas por los siglos de los siglos.
5: Amén.
1: Que el Señor bendiga los alimentos que llegan a nuestra mesa y llene nuestras vidas de su alegría y de su paz.
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1: Tenemos las 12:35. Saludamos a Diana Carolina Estupiñán, quien nos acompaña con el panorama informativo. En este día martes, ella nos presenta los hechos que son noticia a nivel nacional e internacional.
2: Y a esta hora de la tarde, iniciamos el recorrido de noticias nacionales e internacionales con el panorama, presentándoles a ustedes los hechos más relevantes de Colombia y el mundo entero.
3: En noticias nacionales, la FM titula: permanece bloqueada la vía entre Risaralda y Chocó por combates con el ELN. La situación de orden público en la vía panamericana que comunica Risaralda con el departamento del Chocó volvió a generar preocupación entre el gremio transportador, debido a que se completan 2 días en los que este importante corredor vial permanece cerrado por problemas de seguridad. Según información entregada por Héctor Fabio Artunduaga, gerente de la Terminal de Transportes de Pereira, 2 vehículos de carga permanecen atravesados en el corregimiento Playa de Oro, al parecer cargados con explosivos. Además, se registran enfrentamientos entre el Ejército Nacional y presuntos integrantes del ELN en jurisdicción del municipio de Tadó, situación que mantiene bloqueado el paso entre ambos departamentos y afecta gravemente la movilidad de carga y pasajeros. En más información, noticias nacionales, obediencia constitucional ha sido la respuesta de Abelardo de la Espriella a la desobediencia civil de Iván Cepeda. Por medio de un mensaje en su cuenta de X, el presidente electo Abelardo de la Espriella respondió al llamado de Iván Cepeda a ejercer una desobediencia civil pacífica luego de su derrota en las urnas. Según el senador del Pacto Histórico, la desobediencia civil es una forma de resistencia ante posibles medidas del gobierno entrante que, según él, podrían afectar el orden constitucional y los derechos ciudadanos. El presidente electo llamó loquitos a quienes hablan de desobediencia civil y aseguró que no es otra cosa que primeras líneas, bloqueos y terrorismo urbano. Y para finalizar noticias nacionales, los rescatistas que regresaron de Venezuela fueron recibidos como héroes tras terremotos. Impacta y duele mucho, han sido las palabras de estas personas que tras 8 días de trabajo ininterrumpido y 192 horas de operación en terreno, regresaron a Colombia. Los 63 rescatistas, junto a los 4 perros del equipo USAR Col 1, que fueron enviados a Venezuela para trabajar a las labores de búsqueda y rescate de las víctimas luego de los 2 terremotos registrados en ese país. Los rescatistas, que fueron recibidos como héroes, llegaron este lunes en la madrugada por parte de las autoridades de bomberos de Bogotá. La Unidad Nacional de Gestión de Riesgos y Desastres y el alcalde de Bogotá, Carlos Fernando Galán, una vez aterrizaron en el aeropuerto militar de Catán. En noticias internacionales, una capital que se quedó sin defensas, 21 muertos en Kiev por ataques nocturnos rusos. Una nueva ofensiva masiva de Rusia contra Ucrania dejó al menos 21 personas muertas y decenas de heridas durante la madrugada de este lunes en un bombardeo que golpeó principalmente a Kiev y que se produjo apenas horas antes del inicio de la cumbre de OTAN en Turquía. El ataque volvió a poner en evidencia las limitaciones de las defensas aéreas ucranianas frente a los misiles balísticos rusos. Las autoridades informaron que 15 personas fallecieron en la capital ucraniana y otras 56 resultaron heridas, mientras 6 víctimas mortales adicionales se registraron en la región metropolitana de Kiev. En más información, noticias internacionales. El Palacio de Buckingham le prohíbe al príncipe Harry hospedarse junto con su familia durante su visita en Londres. El príncipe Harry enfrentó un inesperado revés antes de su llegada al Reino Unido, luego de que el Palacio de Buckingham le comunicara que ya no podría hospedarse en la residencia real. Una decisión que, según diversas fuentes, fue tomada en consulta con el rey y que complica su segunda agenda y que complica su agenda durante esta visita. El cambio de planes se produjo apenas unas horas antes del arribo del duque de Sussex a Londres, aunque el equipo de Harry anunció públicamente el lunes que había aceptado la invitación para alojarse en el Palacio de Buckingham. Aclararon un poco después que esa aceptación llegó demasiado tarde y que la oferta ya no podía hacerse efectiva. Y para finalizar, noticias internacionales, mucha atención. Miles de personas son obligadas a huir de sus hogares por devastadores incendios forestales al sur de Europa. Los incendios forestales que se extienden por varios países del sur de Europa han obligado a evacuar a miles de personas, movilizando a miles de bomberos, y alterado incluso el desarrollo del Tour de Francia. Mientras las autoridades advierten que las altas temperaturas y los fuertes vientos mantienen condiciones críticas para la propagación del fuego, Francia, España, Portugal, Grecia, Croacia, Albania enfrentan una intensa ola de incendios tras un inicio de verano marcado por temperaturas récord y una prolongada sequía que ha dejado amplias zonas de vegetación extremadamente vulnerables.
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1: Tenemos las 12:41 y seguimos con más información en Vox Day Noticias. Mucha atención porque debido a la tragedia ocurrida el pasado 24 de junio en Venezuela, las personas que han fallecido por los terremotos sobrepasan la cifra de 3.500, pero no hay unas cifras concretas sobre los desaparecidos y las personas no identificadas, Diana.
3: Así es, padre, el panorama sigue siendo lamentable para Venezuela. Los sismos también dejaron 16.740 personas heridas y 17.854 desplazados. Según las cifras más actualizadas, al menos 3.535 personas han muerto tras estos dos terremotos que devastaron el norte de Venezuela a finales de junio. Según el balance más reciente divulgado este lunes por el presidente de la Asamblea Nacional, Jorge Rodríguez, la cifra de víctimas continúa aumentando más de 10 días después de esta tragedia, mientras miles de personas permanecen desplazadas y las labores de recuperación siguen en marcha.
1: Las autoridades venezolanas habilitaron un cementerio de emergencia en el Campo Santo La Esperanza, ubicada cerca de La Guaira, para dar sepultura a las víctimas de los terremotos del pasado 24 de junio. Hasta el momento, más de 200

0: A una corresponsal de CNN en español, Osmaria Hernández, y a Nicolás Rivas, quien es miembro del Consejo Comunitario Chaparral, quien nos cuenta a detalles cómo se está viviendo esta situación con los cuerpos que han recogido.
1: Lo que vemos al fondo es el momento cuando, tras el arribo de un camión tipo cava, personal vestido con batas de las que utilizan los forenses, están bajando urnas en el cementerio La Esperanza. Aquí fueron cavadas más de 100 tumbas para dar sepultura a más de 100 personas que no han sido identificadas. A ellos les van a asignar códigos que podrían servir en un futuro para, si alguna persona requiere encontrarlos, pueda ubicarlos. No pudimos ingresar al cementerio porque esto está fuertemente custodiado por personal de la Policía Nacional Bolivariana. Se ubica específicamente en el sector Chaparral Los Pinos de Katia Lamar. Es importante también destacar que, según el informe oficial ofrecido en la tarde de este lunes por las autoridades, más de 3.500 personas perdieron la vida como consecuencia del doble terremoto.
2: Son enterrados en el espacio correspondiente para que cuando ya la alcaldía empiece a hacer los trabajos de cemento, esa cuestión, cada persona doliente pueda ver y venir a identificar y a ver a sus seres queridos.
1: Para que se hagan una idea de dónde se ubica este campo santo, queda a media hora del centro de Katia Lamar, en el oeste de La Guaira. Vean ustedes cómo está la entrada del cementerio La Esperanza, fuertemente custodiada por la Policía Nacional Bolivariana. Pudimos conversar con un trabajador del Camposanto, quien nos informó que solamente este lunes han llegado 8 camiones con ataúdes, que estima unos 80, 3 en la mañana, 2 a mediodía y 3 en la tarde. También nos informaba que hay un área de personas que no han sido identificadas y otras que sí tienen la identidad. Las personas que estén buscando un familiar deben acudir directamente hasta la administración del Camposanto.
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4: En los martes de salud, en este día, nos acompaña nuevamente el seminarista de la diócesis de Cúcuta y médico general, el doctor Diego Contreras, quien hace parte de este equipo informativo, y en este día, martes, nos tiene el hecho que en la pandemia se nos pidió a muchos el cuidado y el lavado de manos constantemente, pues porque es necesario tener muy presente esta práctica de salud.
5: Muy buen día, yo soy Diego Contreras, seminarista de nuestra diócesis y médico general, y en el día de hoy vamos a hablar sobre una práctica muy importante que se ha mantenido vigente en el sector de la salud, y es el lavado de manos. Resulta que para prevenir enfermedades, el lavado de manos es una estrategia que se ha mantenido porque es simple, porque es económica y porque es muy, muy efectiva. Resulta que, aunque parece un hábito cotidiano, pues hacerlo correctamente pues puede reducir de forma significativa la transmisión de enfermedades tanto respiratorias como gastrointestinales. Muy bien, esta práctica esta medida de higiene consiste pues en limpiar la superficie de las manos, bien sea con agua y con jabón o con alguna sustancia análoga o parecida, pues con el fin de eliminar lo que son microorganismos, la suciedad u otras sustancias que de pronto puedan causar enfermedades. ¿Pero por qué se hace tan importante esta práctica? Pues porque con las manos pues estamos en constante contacto, bien sea con superficies, con objetos, con personas, y por eso cuando tenemos las manos, digamos, con las manos podemos transportar fácilmente lo que son virus, bacterias, microorganismos, tanto a la boca, a la nariz o incluso transmitirlos a las demás personas cuando damos la mano y demás. Y es por eso que es muy importante realizar un adecuado lavado de manos, por ejemplo, antes de preparar o de consumir alimentos, o por ejemplo después de usar el baño, o después de toser, estornudar, sonarse la nariz, o por ejemplo después de cambiar pañales o cuidar a una persona enferma, o al llegar a la casa, pues después de estar en lugares públicos, para poder prevenir enfermedades. Pero para esto es muy importante hacer un lavado de manos pues consciente, un lavado de manos que dure al menos unos 40, 60 segundos utilizando agua y jabón, frotar adecuadamente todas las superficies de la mano. Eso es muy importante, debe ser Las Palmas,

0: palmas, el dorso de la mano, entre los dedos, los pulgares también, incluir las uñas, la muñeca. Todo esto en 40 segundos. Hay métodos muy sencillos que los podemos aprender a través de algunos tutoriales que encontramos en internet. Y es importante mencionar finalmente que en caso de no contar en ese momento con agua y jabón, podemos utilizar, por ejemplo, algunas soluciones hidroalcohólicas con una concentración de al menos 60% de alcohol, que nos ayuden a alcanzar este fin. Esto es muy importante porque simplemente lavarse con rápidamente las manos o utilizar solamente agua, pues no va a garantizarnos el eliminar adecuadamente los microorganismos. Por lo tanto, pues una técnica adecuada y el tiempo, pues son muy importantes para el lavado. Muy bien, recordemos que cuidar la salud muchas veces pues comienza con estas acciones que a veces nos parecen muy simples. Recordemos que un lavado correcto de manos pues puede marcarnos la diferencia entre enfermarnos o mantenernos sanos. Eso ha sido todo por hoy. Nos escuchamos el siguiente martes de salud aquí en Vox Day 1120 AM.
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2: En Vox Day Noticias queremos compartir con ustedes también en un momento y este último espacio de los mensajes de interés, y ya regresamos con los hechos de nuestra Iglesia Nacional.

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3: En Iglesia Nacional les contamos a ustedes, amables oyentes, que están reunidos los obispos de todo el país en Bogotá en la asamblea plenaria. De esa manera vamos a escuchar cómo se va desarrollando, ya que ayer comenzaron estas actividades de los señores obispos con algunos invitados especiales para hablar del tema de la formación de los futuros sacerdotes. Escuchemos a Monseñor Jesús Alberto Torres Ariza, obispo de San José del Guaviare.
4: La Iglesia Católica está en todos los territorios y eso nos permite conocer la realidad de la selva, del llano, del desierto, de la montaña, de las ciudades, de los pueblos. Y en esta lectura creyente, nosotros reconocemos aquellos signos que el Señor Jesús nos da para nuestro actuar pastoral. De tal manera que hacemos aquello que el Señor nos pide para que su reino se haga presente entre los hombres. Y esta lectura creyente es muy importante para nuestros futuros sacerdotes, porque si algo tenemos que hacer nosotros es encarnarnos en la realidad en la que vivimos. No podemos ser unas personas extrañas que desconocemos la cultura, la realidad política, social, religiosa de la gente, sino que siendo partícipe de todas estas situaciones podemos dar una palabra desde la fe, una palabra de esperanza, una palabra que construya sociedad.
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3: En Iglesia Local, siendo las 12:53, la Fundación Pía Autónoma Asilo Andresen celebró el Día de la Familia el pasado fin de semana. Con una jornada llena de alegría, fraternidad y esperanza, reunieron a más de 200 personas correspondientes a 87 familias de las tres sedes del Centro de Caridad Infantil La Niña María, incluyendo las huellitas de la Niña María en los sectores de la Fortaleza y el Talento del Anillo Vial Occidental. Niños, niñas y sus familias compartieron un espacio de integración y cercanía que fortaleció sus vínculos familiares y reafirmó así el valor de caminar unidos como comunidad. La Fundación agradece profundamente a todas las personas, a los benefactores que con su generosidad y compromiso continúan aportando su granito de arena para hacer posible esta acción pastoral de la Iglesia. Asimismo, expresan un especial agradecimiento al Banco de Alimentos de la diócesis, cuyo apoyo permitió entregar un mercado a cada una de las familias asistentes. Escuchemos a Marta Yuleima León Díaz, coordinadora de la Fundación Asilo Andresen.
5: Hemos reunido a todos nuestros niños y niñas de las tres sedes del Centro de Caridad Infantil La Niña María, de las huellitas de La Niña María en el sector La Fortaleza y el sector El Talento. Hoy hay más de 200 personas reunidas, en su totalidad hay 87 familias. Hemos logrado reunirlas con mucho cariño, gracias a la ayuda de muchas personas que de buen corazón aportan su granito de arena para que puedan venir de manera segura hasta nuestras instalaciones para poder compartir con ellos. El día de hoy se les ha recibido con un pequeño refrigerio, con la torta que hemos preparado desde las delicias de la Niña María, y con la ayuda de varias personas hemos hecho un delicioso almuerzo para compartir el día de hoy. También contamos con el apoyo del Banco Diocesano de Alimentos, que ha reunido y ha compartido con cada una de esas familias un mercado para que cada uno lleve a sus hogares. Muchísimas gracias a la emisora Voz Day por estar aquí, por hacer siempre presencia a cada uno de nuestros actos culturales y en especial en este hermoso día.
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3: Tenemos las 12:55 minutos, amables oyentes, y también queremos recordarles que la próxima semana estaremos celebrando de la semana del 19, perdón, en 15 días, del 19 al 25 de julio estaremos celebrando la Semana Juvenil, y en esta semana estamos todos muy atentos para participar de una actividad que tiene la Pastoral Diocesana Juvenil del Rosario Run el sábado 25 de julio, que terminará con un concierto de alabanza. Escuchemos al padre Víctor Noriega, delegado diocesano de la Pastoral Juvenil.
6: Nos encontramos hoy en la Curia Diocesana viviendo ese encuentro de formación de coordinadores y líderes juveniles. Es el momento propicio también para lanzar nuestra Semana Juvenil 2026, que comienza el próximo 17 de julio, con el retiro de encuentros de promoción juvenil Encontrando el Camino. 17, 18, 19 y 20 de julio nos encontraremos en este retiro espiritual. Están las inscripciones abiertas para que puedas también vivir esta experiencia. También tendremos un encuentro por decanatos durante esta semana. La idea es que las comunidades eclesiales juveniles de cada uno de los decanatos se reúnan, se congreguen y vivan un encuentro. Y les tenemos una invitación especial. El sábado 25 de julio a las 4 de la tarde nos encontraremos aquí en la Redoma de San Rafael vía la Libertadores para el primer Rosario Run. Están invitadas todas las comunidades eclesiales juveniles, todos los jóvenes, las familias, los niños, las comunidades marianas, para orar, rezar y vivir la alegría, finalizando en el Teatro de las Cascadas con un concierto de alabanza y adoración. Te esperamos durante esta semana para que vivas una experiencia de un Dios, de Cristo, que es un Cristo joven. Que Dios te bendiga.
3: 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Tenemos las 12:57 minutos. Queremos agradecerles a todos ustedes, amables oyentes, por compartir con nosotros esta hora de información a través de Vox Dei Noticias. En esta emisión central, Diana Carolina Estupiñán, en la elaboración de las notas periodísticas y el control del sonido, y este servidor, el padre Samuel Arias, les hemos estado acompañando para que puedan llegar siempre a sus hogares con la esperanza y la confianza en nuestros tiempos. Queremos invitarlos para que en esta tarde estemos muy atentos a toda la programación que estaremos realizando desde nuestra emisora diocesana Vox Dei, La Voz de Dios. Que tengan todos ustedes una bendecida tarde.
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5: A Dios le pido.
6: Así es, y sí, señores. Esta variedad de contenidos está en tu emisora Vox Day, que te acompaña.
5: Señor.
6: A lo largo y ancho del departamento de Norte de Santander y por supuesto durante el transcurrir del día, desde bien tempranito, desde la mañana. 4 de la mañana ya estamos entrando por acá, Lora, ya estamos dirigiéndonos hacia cada uno de ustedes. Y pasamos durante todo el transcurrir de la mañana con la diversa programación. Luego ya pues llega en la tarde y posteriormente horarios ya nocturnos para terminar abrazando a nuestro Señor Jesús yendo a sus brazos. ¡Qué maravilla, ¿no? 1:17, bendecida tarde, señores, de martes, ya hoy es martes, 7 de julio del año 2026.
5: Porque puedo cantar.
6: ¿Qué tal? Esperando que la estén pasando súper genial, súper bien allí en sus diferentes entornos, en sus ambientes, de pronto allí en solitario. Hay gente querida, amigos oyentes que prácticamente están allí, ¿no? Solitos en sus casas, en sus apartamentos, en sus aposentos, en sus recintos, como acostumbran a decirles. Otros, por supuesto, bien acompañaditos con su esposa, con su esposo, con los retoños, con los hijos, con otros familiares, que el tío que nos acompaña, que la abuela, que el abuelito, allí para el cuidado de estas personitas maravillosas. Gracias por permitirnos, como siempre, hacer parte de sus días, hacer parte de sus vidas. Dios les bendiga gigantemente por preferirnos.
5: Bendito
6: sea, Señor. Señores, en la presidencia de los medios de comunicación, esto es protocolario, diariamente lo manifestamos, lo decimos. Ni más faltaba. Siempre nuestro respeto y admiración por nuestras directivas en la presidencia de los medios de comunicación de la diócesis de Cúcuta. Está nuestro obispo, José Libardo Garcés Monsalve, en la dirección general, el padre Samuel Arias, en la subdirección, el padre Nelson García, y aquí los micrófonos, quien va a estar, este fiel servidor de cada uno de ustedes durante ese transcurrir de horas, el Giancarlo Ceturán. Un abrazo fuerte para todos en Cristo Jesús. Que el Altísimo les bendiga en sus quehaceres, en sus actividades, en sus momentos también de descanso, también fundamentales e importantes para mantenernos al día, para mantenernos así como es debido, bien atentos y prestos a las diferentes situaciones y vaivenes de la vida. Bueno, hemos por ahí, quizás algunos han tenido la oportunidad de visualizar el partido ahora último que se tuvo entre Argentina y Egipto, ¿no? Tremendo partidazo para aquellos que pues lo pudieron ver a través de la televisión o lo escucharon o revisaron por ahí en internet. Creíamos en un inicio, ¿no?, que nuestro rival, esperando que sea así, iba a ser Egipto, pero vea, resucitó a Argentina ante esta selección que, bueno, en cualquier momento, hasta que el árbitro no finalice el partido, no se le puede dar por vencida. Y pues el Lionel Messi la llevó a ser la ganadora de este encuentro futbolístico y será, permitiéndolo nuestro buen Dios, si ganamos en el día de hoy, será nuestro rival. Bueno, vamos a ver cómo avanza todo este tema futbolístico, todo este tema mundial. Que el Señor nos bendiga. Y le decimos todos juntos a Él, bendito sea, Señor.
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0: Misericordia, misericordia divina, divinísima misericordia del Señor Jesús, que siempre está tocando a la puerta. Quien escuche mi voz y abra, entraré en su casa y cenaré con él y él conmigo. 1:30 ya tenemos en este preciso instante en nuestra patria amada de Colombia. Así es, sí, señores, hoy juega nuestra cele. Bueno, no sé cómo hace ese efecto de corneta, pero sí, hoy a las 13 de la tarde. Bueno, a esta hora conectadísima con nosotros, Luz Estelita Luna nos dice: hola, buenas tardes, Giancarlo, bendiciones. Bueno, Luz Estelita, Dios te bendiga. A ti, gracias por ser esa oyente maravillosa, fiel, loable, que bueno, nos alienta todo el equipo de Voz Day para, por supuesto, seguir adelante en marcha con esta misión que tenemos todos de dar a conocer el reino de Papito Dios y, por supuesto, lograr la máxima, el mayor bien que tenemos nosotros, aspiracional y tangible, que es la salvación nuestra, la salvación de los demás. Carmen Alicia Mora, hola, buenas tardes, Giancarlo, bendecida tarde. Hola, Carmencita, ¿qué tal? ¿Cómo la pasa? ¿Cómo va transcurriendo allí la jornada? Esperando que supremamente bien, que le esté rindiendo allí los oficios, las cositas por realizar. También por acá, bueno, otros oyentes a esta hora se empiezan a reportar, mandando por ahí fotos y demás. Listo, listo, qué listo.
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2: Así es, gracias por esta gran introducción de nuestro amigazo acá, productor radial de nuestros separadores. Oh Espíritu Santo, amor del Padre y del Hijo, inspírame siempre lo que debo pensar, lo que debo decir, cómo debo decirlo, lo que debo callar, cómo debo actuar, lo que debo hacer para gloria de Dios, bien de las almas y mi propia santificación. Espíritu Santo, dame agudeza para entender, capacidad para retener, método y facultad para aprender, sutileza para interpretar, gracia y eficacia para hablar. Dame acierto al empezar, dirección al progresar y perfección al acabar. Amén. Esta oración al Espíritu Santo, que la hacemos de manera conjunta, por supuesto, del cardenal Verdier. 1:33 minutos, tarde de martes.

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2: Escuchamos la frecuencia de la esperanza y de la paz, de la paz. Ese don que tanto le imploramos a nuestro papito Dios. Y que recordemos que esa paz no es la que se firma por ahí en papel, esa paz...

cristiano se va esparciendo a la parroquia, se va esparciendo allí en el barrio, se va esparciendo en la comuna, se va esparciendo en el pueblo, en el municipio, en la ciudad, y así a lo largo y ancho de todo el territorio. Esa verdadera paz. Estoy pensando en Dios, estoy pensando en nuestros amigos, estimadísimos oyentes, que a esta hora se conectan con nosotros, que están ahí descansando, más de uno disfrutando de ese break, luego del almuercito, luego de zamparse ese almuerzote de dos pisos, tres pisos, hágame ese favor, ¿no? Gente que no se toma una, o que no se come una tacita de arroz, sino unas tres pilas de arrocito con su acompañante allí de principio y demás, con su buena proteína. Bendito sea el Señor, que siempre multiplique esos alimentos para también compartirlo con aquel que lo requiera, aquel que lo necesita. Buena canción, buena melodía, estoy pensando en el Señor.

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1: 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Misericordioso, que todavía me permites vivir. Dame fuerza para que pueda vivir una vida nueva. La vida del Espíritu sobre la cual la muerte no tiene poder. Y mi corazón se ha renovado.

una vida nueva ya aquí en la tierra, la vida del amor de Dios. Sin embargo, no olvido que soy la debilidad en persona, pero no dudo ni por un momento en la ayuda de tu gracia, oh Dios.

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0: Es el señor Climaco, Climaco Sarmiento. Climaco Sarmiento con cumbia sabrosa. Este artista, este señor, uno de los más grandes pioneros, compositores y directores de orquesta de la música del Caribe colombiano durante el siglo XX, y junto a figuras legendarias como Pedro Laza, también Rufo Garrido, se convirtió en una pieza central de la época dorada de la música tropical costera de mediados de siglo. Este señor nació el 10 de marzo del año 1908 en Bolívar y falleció el 1 de febrero de 1986 en Cartagena. Bueno, que Dios le tenga en su gloria y gracias por hacer extensiva ese gran talento, ese derroche de expertise con los tambores, con los instrumentos musicales y darnos tremendas cumbias. Ahí estaba, ahí me imaginaba yo la abuelita cumbiambiando. Ajá, la tía con consentidona y querida que agarra al sobrino mal parqueado y ¡huepa! ¡Venga para acá! 2:05 de esta tarde de martes, señores, día martes, y hoy juega.
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0: Así es, sí, señores, vamos a ver qué tal pinta el panorama. Buenas, buenísimas de tardes para ustedes. Señores, señoras, damas, caballeros, señoritas, reyes, reinas, princesas y príncipes del departamento de Norte de Santander, de los oyentes de esta tu radio 1120 AM, la frecuencia de la esperanza y de la paz. Se nos llegó el momento de tomarnos un cafecito bien de bueno, bien de sabrosón, de esos que tanto nos agrada, de esos que tanto nos gusta, tanto para empezar el día, para empezar la mañana, como también para media tarde o para iniciar la tarde. Y pues este es el momento maravilloso, especial, que hemos designado en nuestra programación a partir de las 2 de la tarde para tomarnos un cafecito, agua panelado, cerrerito, tinto, también con otro tipo de estilos, que capuchino, que latte, mejor dicho, hay una gran variedad. Ave María, leí hace un buen rato que eso había como más de 80 variedades de café. Cosa bárbara. Y por supuesto, somos nosotros exportadores de primerísima calidad. Sean ustedes bienvenidos nuevamente a esta señal. Bueno. Como algunos me habían pedido, algunos me habían escrito, viejo Yanka, hoy qué tal, hoy va a hacer polla deportiva, hoy va de pronto a lanzar lo que es peguele al marcador mundialista. Bueno, pues le cuento en cuanto a si vamos a hacer o no, pues la verdad tengo un dilema, porque no solamente nos va a auspiciar, nos va a patrocinar el detalle para quien acierte la polla deportiva, el doctor del programa Naturexa con su respectivo colágeno, que a muchos pues les ha encantado, les ha maravillado, y que bueno, para que sigan cantando goles con toda la vitalidad, sin ningún de pronto problema por ahí articular, sino que también se ha querido unir a esta polla deportiva, nada más y nada menos que el local Frulao también nos va a obsequiar, nos va a patrocinar este espacio de 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Entonces, tengo un dilema para que me ayuden a decidir rápidamente, si obsequiamos estos dos premios a un solo ganador de todos los que acierten el marcador. Es decir, mañana entregaríamos estos dos obsequios a un solo ganador, o dejamos por aparte para dar dos premios. El del doctor, el colágeno hidrolizado, que él nos viene patrocinando estos espacios de la polla deportiva. A él muchísimas gracias. Y de paso, pues entregamos otro ganador de los que acierten el día de mañana. A ver, con 5 mensajes que me digan, no, sorteen las dos. Un solo premio para una sola persona, o deje un premio para una y deje otro premio para otra persona para darlo luego de... del partido, mejor dicho, mañana específicamente estaremos entregando estos premios. ¿Listo? A ver, ¿qué me dicen? Que para dos personas, ok. A ver, por acá, ¿quién más? Para resolver esto, porque de verdad, bueno, pues ahí tengo como el dilema, si entregar esos 12 premios, esos 12 detalles que nos auspician para la polla deportiva, para el marcador del día de hoy, juega nuestra selección contra Suiza. Hágueme ese favor. Dice por acá Carmen Alicia que para dos personas, dice también Anita Emily, para dos, es decir, para entregarlos por aparte, ¿cierto? Por aparte, entonces parece que sí, para que hayan 12 ganadores, ¿no? Para que hayan 12 ganadores, me imagino. Listo. Bueno, ya se completaron por aquí los 5 mensajitos que quería conocer. Sí, señor, por aparte. Vale, perfecto. Nos fuimos entonces con esto. Para que hayan mañana 12 ganadores. O mejor, hoy mismo se conocerá. Pero entregamos mañana, ¿listo? De esa manera entonces empezamos esta polla deportiva, estos minuticos que tenemos porque a las 3 de la tarde.
1: ¡Hoy juega la selección Colombia!
0: Así es, sí, señores. Bueno, pues recuerden enviar entonces su marcador. De una vez abro por acá nuestro documento y de paso me cuentan allí adicional al marcador. Me la juego por los valores, me la juego por mis nietos, me la juego por mi matrimonio, vale la pena luchar por él, me la juego por nuestra música colombiana, me la juego por enseñarle a mis hijos a ser buenas personas, me la juego por servir a los demás. Listo, me entregan ahí el marcador y también el de paso, me la juego. Bueno, tenemos en poquitos minutos, así que háganle. Vamos a dejar a estipular hasta las 12:50 para recibir marcadores, es decir, 40 minutos.
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0: Pénganle a la polla deportiva. En el día de hoy juega Colombia versus Suiza. Está, la verdad que sí, en lo personal, siendo sincero, está como complicada la cuestión. Está como complicada la fe, pero está como complicada en la selección de Suiza, pero ahí mantenemos la fe, ¿no? Dicen por ahí que la esperanza es lo último que se pierde. Yo, por ejemplo, tengo la fe de un gordito haciendo dieta. Esta gente, vea, es que les comento, esta gente de Suiza, los últimos 18 partidos, solamente han perdido 2. Así que, bueno, esperamos que hoy sea la tercera vez que pierdan, ¿no? 2:11. Mientras tanto, nos vamos disfrutando de estas buenas melodías, de esta canción, de estas cancioncitas maravillosas de nuestra patria colombiana. Música.

0: ¡Ay, Colombia! ¡Colombia! Oiga, me sueño cantando varios de estos. Varios de estos en el día de hoy.
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0: Así es, compartamos un cafecito guiados por la fe. Bueno, recuerden, estimados oyentes, que al momento de participar, no se les olvide poner sus nombres. Esto es prácticamente regla general para cualquier tipo de actividad, para cualquier tipo de dinámica que aquí emprendan, realicen en tu emisora Box Day. ¿Listo? En este caso, pues nos dan la polla deportiva, el marcador para este mundial, para este encuentro deportivo, Colombia-Suiza. Y también nos dicen, me la juego por qué, por mi parroquia, me la juego por mis sueños, me la juego por cuidar la creación, la naturaleza. Y de paso, por supuesto, pues los nombres, apellidos completos. No me manden que Luis, que Moncho, que Chucho, no. Nombres completos y también el barrio y o sector. ¿Listo? Bueno, yo creo que estamos claros, clarines. Empezamos a recibir los primeros marcadores porque tenemos poco tiempo, señores. Mira, las apoyas deportivas con poco espacio, limitante de tiempo. A las 3 de la tarde juega nuestra selección. Vamos a ver qué nos dicen a esta hora. Hola, Carlos Bautista. Llegaron los analistas mundialistas. Haciendo por allá cuentas, haciendo por allá análisis. No, pues en la defensa de este equipo de Suiza va a estar como flojona. Este arquero como que ha dejado pasar unos goles. Bueno, haciendo el análisis, ¿no? Para ver quién se gana estos detallitos. Hoy me la he jugado por ustedes. Ahí tratando de hacer estos convenios comerciales con estas casas, con estos patrocinadores, para poderles entregar algo, ¿no? 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Y más en estas temperaturas que vienen haciendo un poco exhaustivas, pues pega genial, ¿no? Abrimos por acá líneas también a esta hora de la tarde. Nos telefonean, nos llaman. Hola, hello, buenas tardes. ¿Con quién tenemos el gusto?
3: Buenas tardes, don Carlitos, ¿cómo le va?
0: Bien. ¿Con quién hablamos?
3: Con Rosa Peñaranda de Lea Miradores.
0: ¿Qué más, doña Rosita? ¿Cómo andamos? ¿Cómo va este día? Nos alegra muchísimo.
3: Aquí oyéndolos y queriendo participar.
0: Ah, bueno, ¿quieren participar? Listo, doña Rosita. Entonces, entrégame el marcador porque estamos corticos de tiempo.
3: Ah, sí. Yo le voy a decir algo nuevecito recién sacado.
0: Recién sacado del horno.
3: Sí, el gato huyaba, ¿no? Sí. Y el ratón se escapaba, ¿no?
0: Ajá.
3: El ave en la rama de él se burlaba.
0: Sí.
3: Nunca pensaba que lo podía atrapar. El gato saltando lo pudo agarrar.
0: Ave María.
3: Así eso le pasa al que se cree inmortal.
0: Ay,
3: adelante, Colombia, que Dios es inmortal. No nos olvidemos que hay que rezar.
0: Eso, oiga, qué bonito.
3: Bueno, y el marcador, lo pongo, yo nunca fue eso, pero 3-1 ganando Colombia.
0: 3-1 ganando Colombia, oiga, usted sí tiene fe. Bueno. Listo, doña Rosita Peñaranda, ¿sí?
3: Sí, señor, vale, sí,
0: Gran malote. Listo, doña Rosita, bendecida tarde.
3: Gracias, don Carlitos, que Dios y la Virgen nos siga guardando y agradeciendo y nos dé la paz y la tranquilidad.
0: Amén, Dios la escuche, Dios me la conserve mucho. Chaito.
3: Nadie se quiere quedar atrás.
0: Esta historia acaba de empezar. Bueno, nos dice por acá Tilcia, hola.
4: Buenas tardes, Giancarlito, Dios me lo bendiga. ¿Cómo está? Un café en familia.
0: Sí.
4: Hoy Colombia gana 2-1. Dios me lo bendiga y que pase una feliz tarde.
0: Ok.
4: Tilcia Carvajal del barrio León.
0: 2-1 me ha dicho Tilcia. Listo. Vamos por acá anotando rápidamente. A ver, ¿quién ha llegado? ¿Quién ha llegado? Hola, Carmen.
5: Buenas tardes, Giancarlos. Yo me la juego por mis hijos, Carmen Sofía Rincón del barrio Buenos Aires.
0: Perfecto.
5: Marcador queda 2-1, ganando Colombia.
0: 2-1, ganando nuestra selección. Oiga, ha hecho bien la terita, me la juego por mis hijos, ha dicho ella. Y también el marcador, la polla, pégale la polla deportiva. 12-1, a ver, repito.
5: 2-1, ganando Colombia.
0: Es correcto. Listo, Calisto. A ver, sigo revisando por acá. Mensajería y polla deportiva. Hola. Nos dice, buenas tardes, Yanka. JK. Buenas tardes, JK. Un premio para una persona y para que hayan dos. Ok, listo. Para que hayan dos ganadores. Ok, listo. Nuestra gente, nuestra audiencia, que siempre se caracteriza por ser generosa, por ser solidaria, por compartir. Qué bien, qué maravilloso, qué buen gesto. A ver, ¿quién más? Ella dice, Doris Martínez dice, mi marcador es 2-2 en Colombia, Suiza 1. Me la juego por mis mascotas. Ay, qué chévere. Las mascoticas, ellas bien bonitas, vea. Encima de la bandera de Colombia, echándole como la suerte, la bendición. Listo, Doris, genial. Venga, la registro por acá. Doris Martínez Contreras. Ta, ta, ta, ta, y marcador. Óigame, está. Bueno, no quiero echar así como la pava, dice por ahí, que la sal. Pero está complicadito. Dios quiera que ganemos ante este equipo bastante sólido, bastante sólido. Hoy se llevó un susto Argentina en un inicio con sus 12 goles que le marcaron. Luego la remontó, allí resucitó esta selección. Obviamente, es una selección de categoría, ¿no? De nivel. La anterior mundialista, la anterior campeona. Nos dice Edinson Martínez. Hola, Giancarlo, buena tarde. Colombia 12, Suiza 0. Uy, tremendo marcador, ¿no? Colombia 2, Suiza 0. Edinson Martínez, listo, Edinson. Usted se la juega por... Quedó ahí al pendiente. A ver más en marcadores. Péguenle a la polla, péguenle al marcador. En el día de hoy, juega. Póngamelo ahí. ¿Quién juega?
6: Hoy juega
7: Hola, Giancarlito, buenas tardes, ¿cómo estás? Ganando Colombia gana 2-0.
0: Listo, Lucía, ¿y usted se la juega por...? ¿Se la juega por quién? Para que no sea así como tan sencilla la polla deportiva. Listo, que vaya a la espera. A ver, ella me ha dicho ¿qué? Me ha dicho 2-0, perfecto. No sé, dice Yanecita García. Hola, buenas tardes, Giancarlitos. En un café en familia, mi marcador para hoy es Colombia 2. Colombia 2. Suiza 1. Y me la juego por todos los enfermos del mundo. Ay, qué bonita. Listo. Colombia 2. Vamos a por acá a registrar. Yanecita García Rincón. Ta, ta, ta. A ver, ¿quién más a esta hora de la tarde participando? Me envía ella 12 coplitas. Listo, perfecto. Listo, Luz Estelita. Ya las escucharemos. Vamos a irnos con algo de musiquita mientras seguimos recibiendo por acá mensajes. Polla deportiva. Ella, Luz Estelita Luna, nos dice, me la juego por mi Colombia. Me la juego por mi Colombia. Qué bien. Un aplauso para Luz Estelita. Y el marcador de ella es 12 de Colombia, 1 Suiza. Recorcholis. Listo, vamos a dejar sonando esta buena melodía, esta buena sintonía. Cumbia del Caribe, de Edmundo Arias. Épale.

0: ¡Ay, qué sabroso! ¡Qué delicioso el bocanchico! ¡Qué delicioso el bagre! ¡Qué delicioso el nicurú! ¡Qué delicioso la palometa! ¡La muelona en ríos como el Pamplonita, como el Zulia! Además de la trucha en zonas altas y frías como Mutiscua y Cachama o Tilapia en los estanques de piscicultura. ¡Ave María! ¡Qué bendición! Todos estos pescaditos al servicio de nuestra muela. 2:31 en esta tarde. Oígame, hoy juega nuestra selección. Estamos en la polla deportiva, aprovechando estos minuticos ya previa a el gran encuentro futbolístico Colombia-Suiza. Ave María. Vamos a ver qué tal nos va. A ver, seguimos por acá escuchando marcadores, nuestra gente, nuestros analistas deportivos. ¿Qué dicen? Hello, hola.
1: Buena tarde. En sintonía total desde aquí, La Libertad, sector Aguascalientes, que habla el Toche Calabautista. Los valores, mucho respeto al anciano, yo me la juego.
0: Okay,
1: por el anciano.
0: Excelente.
1: Bueno, el marcador es 1-0 ganando Colombia.
0: 1-0.
1: Desde aquí, La Libertad, en sintonía.
0: Listo, estimado Toche, se hace llamar él. Es que nosotros somos Toche, ¿no? Los Toches de Cúcuta. Los Toches de mi tierra. Carlos Bautista, listo. 1-0, me ha dicho Carlos. A ver, anotamos por acá. 1-0. Le marco por acá con la banderita de Colombia. Eso quiere decir de que ya hemos registrado su marcador. Vamos a escuchar a Luz Marina Valero. Hello.
2: Giancarlito, buenas tardes.
0: Buenas tardes.
2: Estoy disfrutando un café en familia.
0: Qué bien, nos alegra.
2: Yo diría que quedarían 2-1 ganando Colombia. Y yo me la juego por todos mis 7 nietos que tengo.
0: Uy, qué bendición, 7 nietos, ¿no? La Abu de 7 nietecitos.
2: Muchas gracias, bendecida tarde, Giancarlos.
0: Muchas gracias,
2: Giancarlos, y mi nombre es Luz Marina Valero de Belén, ¿no? Ay, buen madre, se me olvida siempre el nombre, pero usted ya me lo sabe más, mejor dicho.
0: Listo, Luz Marinita. Eso, pero no se confíen si los tenemos por acá registrados, porque nosotros acá con todo el acelere del registro, de que no se quede nadie por fuera, pues lo que hacemos es copiar y pegar esos nombrecitos en los respectivos mensajes. Muchas veces, a veces hacemos así porque pasamos por alto algunos mensajes porque pues no cumplen los requisitos, ¿no? Como siempre, en cualquier tipo de actividad dinámica, manden sus nombres y manden sus barrios y sectores. Eso prácticamente es un molde que debemos de tener al momento de participar. No sé, dice por acá Marta Rincón. Hola, Giancarlos. Listo, ella decía que para 12 personas, que hayan 12 ganadores. Listo. Y el marcador es Colombia 1, Suiza 0. Marta Rincón desde Pamplonita. Listo, Martica, vamos a revisar. A registrar su marcador. Nos dice 1-0. A ver quién más a esta hora. Vamos a reaccionarle con una banderita de Colombia, haciéndole fuerza a nuestra selección. A ver, Olguita Domínguez nos dice: buenas tardes, Giancarlos. Mi marcador es 3-2, ganando Colombia. Qué bonito, dice ella. Esta frase que está, bueno, no está registrada, pero la ha hecho muy famosa nuestro querido seminarista que nos estuvo acompañando el año pasado con el padre Nelson. Angelito. Nos dice Olguita.
3: Giancarlos, mi marcador, 3-2 ganando mi Colombia hermosa, mi patria querida.
0: Mi patria querida. Turururum, turururum, turururum. Olga Domínguez dice 3-2. Uy, si es 3-2, es un severo partido, ¿no? Vamos a ver. Poniendo por acá los respectivos marcadores, registrando sus respuestas. No me dijiste, ¿por qué te la juegas? Me la juego por... Recuerden también enviarlo. Hola, dice Anita Vergel. Dice, me la juego por ese milagro que estamos esperando y por la salud de mis seres queridos. El marcador 2-1, ganando Colombia.

0: A ver, por acá registrando a nuestros estimadísimos oyentes que participan en esta polla. Péguenle al marcador, péguenle a la polla, a la polla mundialista. Recordando nuestros patrocinadores que nos auspician este espacio de participación, de amenización. Es nuestro querido doctor del programa Naturaiza, que ustedes escuchan de lunes a viernes en el horario de la mañana. 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Ok, a ver, más mensajes, más polla, porque se viene acercando el momento de jugar.
1: Buenas tardes, good afternoon, querendo.
0: Good afternoon.
1: Hoy Colombia gana 2-1.
0: 2-1.
1: Que viva mi selección.
0: Que viva la selección, que viva la selección Colombia. Listo, vamos entonces a registrarte, Martica, con este marcador que nos has brindado. Vamos por acá anotando a nuestros queridos y estimados oyentes que a esta hora participan en la grande polla deportiva. Pégale al marcador mundialista. Listo, escuchamos por acá a Luz Estelita Luna. Ella nos envía unas coplitas. Bueno, vamos a amenizar este momento de Un Café en Familia con coplas. A ver de qué nos hablas, Luz Estelita. ¿Qué le ha animado, qué le ha nacido en el corazón para decirnos hoy?
2: En Un Café en Familia. Colombia, tierra querida, hoy me siento muy feliz. Pues mi selección Colombia nos reúne y representa en otro país. No necesito viajar muy lejos a muchas millas. Si en mi Colombia existen las grandes maravillas. Si dejamos atrás a un brujo con la mano del Señor, y gracias a Dios Colombia pasó y fue el ganador. Estamos jugando bien. Mas no hay que estar sobrados para sacar a Argentina, que están muy entrenados.
0: Uy, sí.
2: Vamos con un objetivo, y es la Copa Anhelada, para ver la gente contenta, feliz y muy animada.
0: Uy, qué maravillosa copla, mejor dicho, Luz Estelita. Oiga, está pero bien calibradita esta copla para este momento que estamos viviendo previo a este grande encuentro futbolístico contra Suiza.
2: Y con el mismo entusiasmo y una selección precisa, con un fútbol por Dios bendito, derrotaremos a Suiza.
0: ¡Uy, eso! Que papito Dios nos escuche ante este sentimiento de euforia futbolística que estamos viviendo, porque hoy

0: Arre, arre, arre, Tonito. Eso es lo que le vamos a decir hoy a la selección. Arre, arre. Vamos para arriba, córrele.
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0: Así es, sí señores, ya tenemos las 2:48 minutos y ya nos vamos acercando al momento inicial de este pito. Del pito en el que va a dar por iniciado este gran encuentro, este gran certamen de futbolístico internacional. Oiga, ya hemos llegado bastante lejos, ¿no? Si de pronto, calle esos ojos, me dicen por ahí a veces, calle esos ojos. si de pronto, pues nos toca agarrar maleta, nos damos por bien servidos, ¿no? Ante este encuentro y también, pues, de toda esta presentación futbolística que hemos tenido. Pero, pues, nuestra fe sigue intacta por nuestra selección contra Suiza. Vea, hoy, por ejemplo, Argentina, podríamos decir que subestimaba, ¿no?, al seleccionado de Egipto, e incluso, pues, yo creo que una gran mayoría de nosotros, ¿no? Hoy,
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0: Hoy Argentina pasa facilito, pero le tocó sufrirla, ¿no? Inclusive, casi quedan por fuera, ¿no? Fue a lo último ya prácticamente.

0: empezaron a resucitar. Lionel Messi empezó por allá a aparecer y ya luego remontaron ante el marcador que tenían 2-0 contra perdiendo Argentina y pues luego ya terminaron 3-2, ¿no? 12:50 minutos, ya tenemos en este instante. A ver, seguimos recibiendo. Péguenle al marcador, péguenle a la polla deportiva.
1: Cuando el mundo entero grita.
0: ¿Qué nos dicen, Luz Marinita? Buenas, buenas.
2: Hola, don Carlitos, muy buenas tardes, ¿cómo están?
0: Excelentemente bien.
2: Estamos en sintonía del barrio de León, Jalda Botello. Hoy ganamos 2-1, ganando Colombia.
0: 2-1 ganando Colombia. Oiga, este es el marcador que más he registrado en el día de hoy. 2-1, ¿será que sí? ¿Será que sí? Bueno, ojalá, ojalá. Dice por acá Pedro Méndez, y buenas tardes, amigo Giancarlo, reportando la sintonía desde San Antonio del Táchira. Las saludos cordiales, mi marcador es 1-0. 1-0 ganando Colombia. Listo, amigazo Pedro. Dime por favor, me la juego por. Dice por acá Valeria Sofía Carvajal, en mi marcador es 2-1 ganando Colombia. Reportándome desde el barrio Claret, me la juego por los damnificados del terremoto de Venezuela. Ay, vea, qué benevolencia, qué generosidad para con nuestros hermanos venezolanos. Así es, me la juego. Debemos jugárnosla por los damnificados del terremoto de Venezuela. Muchas gracias, Valery. Listo, ya queda registradita. Vamos a ponerle por acá banderita. Banderita quiere decir de que ha quedado por acá inscrita en la polla deportiva.

0: También dice por acá Tanta Bull. A ver qué es lo que nos comenta. Vean, lo tenemos registrado así. No sé quién será. A ver, vamos a escucharlo. Hola.
1: Muy buenas tardes, Jean Carlitos.
0: Buenas tardes.
1: Le da qué gusto escucharlo.
0: No, a ti también nos da gusto. Porque, pues vea, tengo pocos reportes de su merced. Nos alegra muchísimo. Un aplauso aquí para nuestra querida oyente. Si nos puede regalar el nombre, ojalá que en el audio nos lo regale. Hola.
1: Ajá. Me la juego por la vida y hoy el marcador es 2-1 ganando Colombia.
0: Perfecto.
1: Janet Blum.
0: Ah, ok, listo. Listo, Calixto. Bueno, pues entonces vamos a registrarla por acá. Que no se nos quede por fuera. Y también vamos a acomodar este registro que la tenemos a ustedes por acá en nuestros contactos, porque está erróneo. Listo, por acá Anita Rosa Villamizar. Hola, buenas tardes.
2: Buenas tardes, Giancarlos. ¿Cómo está? Aquí, mira el marcador.
0: Ajá, dinos el marcador, a ver. Lo está pensando, lo está analizando Anita. A ver, hoy juega James, hoy juega Luchito. Entonces, ¿un marcador como qué? ¿Cuánto quedará?
2: Esto es 1-0, ganando Colombia.
0: Ah, bueno, 1-0.
2: Me la juego por mis hijos, por todos mis hijos. Nietos y a todos. Me la juego por todos mis hijos.
0: Se la juega por toda la familia, por los nietos, por los chiquitines, por los hijos, por lo que está de pequeño, por lo que están grandes. No sé, dice Luce, Yanicita, hola.
3: Un café en familia, me la juego con mi Colombia, con el marcador 2-1, ganando mi selección Colombia. Ganando. Sí, sí, Colombia, sí, sí, Colombia. Colombia, sí.
0: Vean, por ahí no se vienen reportando que hay como algunas fallas, algunas falencias en la señal de la emisora en el dial 1120 AM. No sé, me dirán ustedes si de pronto se está yendo la señal o hay algún tipo de interrupción. Lamentablemente, pues hemos tenido fallas, ¿no? En esta mañana también. Ay, señor. Bueno, estas cosas que cuando uno maneja tecnología, pues debe uno estar presto a que sucedan este tipo de percances, de inconvenientes. Nos dice por acá, hola, para participar en la polla deportiva, 2-0 ganando Colombia. Yo me la juego por mi hija, Mildred Chacón, del barrio Cabrera. ¿Listo, Mildrecita? Vamos a registrarla, 2-0 ganando Colombia. Oiga, ya se nos están acabando los minutos, ya casi empieza la emoción. Bueno, vamos a cerrar líneas. No os preocupéis, si ustedes han enviado sus respectivos marcadores, vamos a ir respondiendo poco a poco con banderitas. Si les llega a usted una banderita de Colombia, quiere decir que ha quedado registrado antes de las 3 de la tarde. ¿Listo? Antes de las 3, obviamente. Y ya mañana entregaremos estos premios, estos sorteos en el momento de un café en familia. ¿Listo? Que son de 2. 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Recuerden que los que han ganado el colágeno hidrolizado, si pueden también escribirnos sus números de cédula al interno para que queden registrados y habilitados para el momento de la otra brigada, cuando haya brigada de salud, pueda pasar usted sin ningún tipo de costo a esa valoración que le darán los especialistas. ¿Listo? Aquel que gane la polla deportiva y que se lleve ese colágeno, pues tendrá esa oportunidad también de que le atiendan, de que tenga esa consulta totalmente gratis con los especialistas del Centro de Medicina Naturista Naturexa. Y también por otro lado, pues el ganador que se lleva esta salata, oiga, ya me la aprendí, salata, que nos patrocina Frulao, que se ha querido unir a esta polla deportiva en esta oportunidad, Colombia-Suiza. 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Listo, nos fuimos, ya se viene por acá la coronilla, la Divina Misericordia también. A las 4 de la tarde tendremos un espacio de música colombiana, haciendo un poquito a alusión a todo este ambiente de nuestra patria, a todo este ambiente patriótico. Y ya posteriormente a las 5 vendremos con la meditación del Santo Rosario. Y por supuesto, a echarle ganas, a echarle fe, a echarle esperanza a este gran partido Colombia-Suiza.

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18: Aunque sé que me puedes dar todo, te pido solo una cosa. Sé el Rey de mi corazón por los siglos. Eso me basta. Del diario de Santa Faustina, numeral 1811. Muy buenas tardes, queridos amigos. Sean ustedes bienvenidos a este espacio de Sumérgete en la Misericordia de Dios, donde venimos con un corazón totalmente dispuestos a arrojarnos en ese mar insondable de su infinita misericordia. Hoy el Señor, a través de su bendita palabra, nos deja un mensaje muy claro al hablarnos de esa infidelidad de nosotros los hombres, pero también de su infinita misericordia. Queridos amigos, la infidelidad nuestra y el dolor que le causamos a Dios al vernos de espaldas hacia Él, esto le lastima profundamente porque lo rechazamos a Él, que es camino, que es verdad, que es vida y que nos da la libertad que nadie más nos puede dar. Antes, por el contrario, muchas veces nuestra soberbia, arrogancia y la desobediencia nos impulsan a actuar desmedidamente sin medir las consecuencias destructivas que nos pueden traer. Y así preferimos adorar a los ídolos que hemos construido en nuestros sueños, en nuestros ideales, buscando comodidades y felicidades pasajeras, dándoles títulos, adoración, reverencia a quienes no se lo merecen y en quien nunca vamos a encontrar lo que Dios nos da. Y esto, queridos amigos, lo estamos viviendo también actualmente en las realidades del mundo, con las realidades de la guerra, de la destrucción moral, porque preferimos los ídolos que nos construimos de acuerdo a nuestro querer. No queremos responsabilidades, solo comodidades que nos arrastran a la esclavitud, a la destrucción, al abismo, incluso hasta perder la vida, encadenándonos por infidelidad, cuando el Señor nos quiere brindar todo su amor, su perdón y su misericordia. Por eso, queridos amigos, que este sea un espacio para que podamos hacer un examen de conciencia y podamos reconocer qué es aquello que aún hoy nos esclaviza. Hoy pidámosle a Dios que nos ayude, a nuestro hermano Jesús, que podamos aceptar ese llamado de conversión, mostrándonos a cada uno de nosotros cuál es nuestra idolatría, nuestra soberbia, ese falso culto que nos separa de su presencia. Bienvenidos.
14: Jesús le dice a Santa Faustina que entre mayor sea el pecador, más derecho tiene a su infinita misericordia. 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
19: Querido hermano, en este momento vamos a clamar la presencia del Espíritu Santo. Vamos a pedir que sea su unción la que se derrame en este momento, en esta hora de gracia y de misericordia, para que sea el Espíritu Santo habitando en nuestro corazón. Hoy, querido hermano, abandónate totalmente ante la presencia de Dios Padre. Dispón tu corazón y permite que sea Dios mismo entrando allí. Espíritu Santo, ven que mi alma te necesita. Ven, Espíritu Santo, habita en mí. Ven, tú que conoces mi corazón, mis debilidades, mis preocupaciones. Querido hermano, si en este momento te encuentras en un instante de desierto, que sea este el momento para hacer una pausa en tu vida y escuchar la voz del Maestro, para decirle: Señor, aquí estoy. En medio de la tempestad, de las situaciones difíciles, de los problemas, en medio del desierto, pero quiero escucharte. Espíritu Santo, abre mi corazón para escuchar siempre la voz de Dios Padre, para recibir su guía, para que mi alma dócil pueda escucharle, pueda sentirle, pueda gozar de ese amor, de esa plenitud que solo Dios puede dar.
18: Espíritu Santo, habita en mí para que cada desierto, cada momento de tempestad pueda ser atravesado con total valor, con tu fuerza, con tu guía, con tu luz. Espíritu Santo, ven, inúndame de ti. Espíritu Santo, ven, para que en medio de este desierto pueda encontrar esa fuente viva de gracia, para que tú seas mi guía. Espíritu Santo, inúndame de ti. Espíritu Santo, lléname con tu presencia. Espíritu Santo, ayúdame a abandonarme totalmente al obrar de Dios para confiar en Él, para apartar de mí todo mal, todo aquello que me aparta de Dios, para quitar de mí aquellos ídolos vanos que me alejan de Dios. Espíritu Santo, ayúdame para que en medio del desierto mi alma no se seque, sino que se fortalezca, se agudice mi espíritu y pueda escuchar y recibir el amor de Dios Padre, sus caricias. Espíritu Santo, ven, mi alma te necesita.

0: ya con la presencia del Santo Espíritu de Dios, queridos amigos, vamos en este momento a unirnos al cántico del salmista hoy cuando nos dice: Israel, confía en el Señor. Nuestro Dios está en el cielo, lo que quiere lo hace. Sus ídolos, en cambio, son plata y oro, hechura de sus manos humanas. Tienen boca y no hablan, tienen ojos y no ven, tienen orejas y no oyen, tienen nariz y no huelen, tienen manos y no tocan, tienen pies y no andan. Que sean igual los que los hacen cuantos confían en ellos. Israel confía en el Señor. Él es su auxilio y su escudo. La casa de Aarón confía en el Señor. Él es su auxilio y su escudo. Y con esa certeza, queridos amigos, de que podemos confiar en Dios, que Él es nuestro auxilio, nuestro escudo, que podemos confiar en Él, vamos a orar, a elevar nuestra acción de gracias por la vida de nuestros socios benefactores de Casa de la Misericordia, que hoy están celebrando el don maravilloso de la vida, pidiéndole al Señor que derrame abundantes bendiciones sobre ellos, sus hogares, sus familias, que sea Él en su infinita bondad y generosidad, retribuyéndoles esa bondad, esa generosidad que ustedes también tienen con cada uno de nosotros. Por eso queremos elevar nuestra oración por Carlos Humberto Quirós, quien nos escucha en el barrio La Cabrera. También felicitamos en su cumpleaños a Teresa del Lázaro, quien nos escucha desde el barrio El Rosal. Felicitamos a Durley Xiomara Granados en la Loma de Bolívar. Y también queremos felicitar de manera muy especial a nuestra servidora y misionera María Mongui Mendibelso, que nos escucha desde Atalaya. Que sea el Señor derramando abundantes bendiciones sobre ustedes y sus hogares.
1: Esta es la hora de la misericordia. Esta es la hora donde tu corazón, amadísimo Jesús, se abre de par en par para todos nosotros, pobres pecadores. Venimos a la fuente viva de toda gracia, al mar insondable de tu amor, para adorar y glorificar tu misericordia, suplicar su omnipotencia para nuestra alma y el mundo entero. Amadísimo Jesús, hoy en esta tarde queremos traerte a toda la humanidad, de manera especial a los pecadores empedernidos, a todas las almas del purgatorio, aquellas almas que han perdido la batalla en esta vida, aquellas almas que han muerto trágicamente por causa de los desastres naturales o por la violencia de aquellos que pretenden cegar la vida. De manera especial queremos traerte a todos nuestros hermanos de Venezuela, Señor, aquellos que han perdido su vida en ese terremoto, y también aquellos que se encuentran bajo los escombros aún con vida, Señor, y aquellos que han muerto. Jesús misericordioso, tú que has dicho que quieres misericordia, he aquí que yo llevo a la morada de tu piadosísimo corazón a todas las almas del purgatorio, almas que te son muy queridas, pero que aún deben pagar tu justicia. Y traemos a todos los enfermos, a toda la humanidad, Señor, en estos tiempos tan difíciles, a la iglesia, a los sacerdotes, a los religiosos. Hoy, Señor, clamamos a ti que eres el dueño de la mies. Envía obreros a tu mies, que tu misericordia nos abrace en esta tarde. Padre eterno, mira con ojos de misericordia a las almas que sufren en el purgatorio y que están sumergidas en el piadosísimo corazón de Jesús. Te suplico por la dolorosa pasión de tu Hijo Jesús y por toda la amargura de la cual fue inundada su santísima alma, muestra tu misericordia a las almas que están bajo la mirada de tu justicia. No las mires sino a través de las heridas de tu amadísimo Hijo Jesús. ya que creemos que tu bondad y tu misericordia no tienen límites. Amén.

En esta hora de la tarde, amado Jesús, venimos a acompañarte. Venimos a atender aquel llamado especial que le haces a Santa Faustina, de cuántas veces oigamos el reloj marcando las 3 de la tarde, podamos contemplarte por un brevísimo instante en tu dolorosa pasión. Aquel libro abierto que tú dispones para que nuestra alma pueda abandonarse totalmente en ti. Amado Jesús, venimos a tomar de tu dolorosa pasión luz y fuerza, porque tú nos acompañas en todo momento y aún en medio de tu dolorosa pasión nos dices que de allí podremos tomar fuerzas para las batallas cotidianas. Amado Jesús, así como Santa Faustina te dice en el numeral 1811. Así que, Rey mío, no te pido nada, aunque sé que me puedes dar todo. Te pido solo una cosa, sé el Rey de mi corazón por los siglos. Eso me basta. Amado Jesús, tú eres nuestro Rey. Y en esta hora de la tarde venimos a contemplar aquel momento doloroso de tu pasión, en el que te coronaban de burlas, de escupitazos, con aquella corona dolorosa de espinas. Amado Jesús, tú, Cordero Manso, permitiste que te colocaran esa corona, aquella corona de espinas que traspasó tus sienes, aquellas espinas que penetraron y lastimaron tu cabeza, no bastando con aquel dolor de haberla puesto sobre tu cabeza. Aquellos verdugos la golpearon con palos y se burlaban de ti. Amado Jesús, nos refugiamos en tu santo corazón, aquel corazón que, aun estando en medio de esos dolores, le decías al Padre que no tuvieras en cuenta sus pecados, aquellas burlas, porque hacían las cosas sin saber, cegados por su odio. Amado Jesús, te pido perdón desde mi miseria, porque muchas veces he sido yo quien te ha coronado de espinas con mis malos actos. Amado Jesús, te he causado tantos dolores y te pido perdón. Y en esta hora de gracia y de misericordia, por aquellas espinas en tus sienes, te pido, amado Jesús, que sea esa sangre preciosa la que lavó tu rostro, sea la misma la que lave mis pecados y los del mundo entero. Y como propiciación ante tanta maldad del mundo entero, ruego al Padre que esa misericordia me alcance y alcance al pecador más apartado de ti. Amado Jesús, ten misericordia por aquella dolorosa pasión, por aquel momento doloroso de tu coronación de espinas. Pido misericordia para el mundo entero.

Padre nuestro que estás en el cielo, santificado sea tu nombre. Venga a nosotros tu reino y hágase tu voluntad en la tierra como en el cielo. Danos hoy nuestro pan de cada día. Perdona nuestras ofensas, como también nosotros perdonamos a los que nos ofenden. No nos dejes caer en tentación y líbranos del mal. Amén. Dios te salve María, llena eres de gracia, el Señor es contigo. Bendita tú eres entre todas las mujeres, y bendito es el fruto de tu vientre, Jesús. Santa María, Madre de Dios, ruega por nosotros pecadores, ahora y en la hora de nuestra muerte. Amén. Creo en Dios Padre Todopoderoso, Creador del cielo y de la tierra. Creo en Jesucristo, su único Hijo, nuestro Señor, que fue concebido por obra y gracia del Espíritu Santo. Nació de Santa María Virgen, padeció bajo el poder de Poncio Pilato, fue crucificado, muerto y sepultado, descendió a los infiernos, al tercer día resucitó de entre los muertos, subió a los cielos y está sentado a la derecha de Dios Padre Todopoderoso. Desde allí ha de venir a juzgar a vivos y muertos. Creo en el Espíritu Santo, la Santa Iglesia Católica, la comunión de los santos, el perdón de los pecados, la resurrección de la carne y la vida eterna. Amén. Padre eterno, te ofrezco el cuerpo y la sangre, el alma y la divinidad de tu amadísimo Hijo, nuestro Señor Jesucristo, como propiciación de nuestros pecados y los del mundo entero. Por su dolorosa pasión, ten misericordia de nosotros y del mundo entero. Por su dolorosa pasión, ten misericordia de nosotros y del mundo entero. Por su dolorosa pasión, ten misericordia de nosotros y del mundo entero. Por su dolorosa pasión, ten misericordia de nosotros y del mundo entero. Por su dolorosa pasión, ten misericordia de nosotros y del mundo entero. Por su dolorosa pasión, ten misericordia de nosotros y del mundo entero. Por su dolorosa pasión, ten misericordia de nosotros y del mundo entero. Por su dolorosa pasión, ten misericordia de nosotros y del mundo entero. Por su dolorosa pasión, ten misericordia de nosotros y del mundo entero. Por su dolorosa pasión, ten misericordia de nosotros y del mundo entero. Padre eterno, te ofrezco el cuerpo y la sangre, el alma y la divinidad de tu amadísimo Hijo, nuestro Señor Jesucristo, como propiciación de nuestros pecados y los del mundo entero. Por su dolorosa pasión, ten misericordia de nosotros y del mundo entero. Por su dolorosa pasión, ten misericordia de nosotros y del mundo entero. Por su dolorosa pasión, ten misericordia de nosotros y del mundo entero. Por su dolorosa pasión, ten misericordia de nosotros y del mundo entero. Por su dolorosa pasión, ten misericordia de nosotros y del mundo entero. Por su dolorosa pasión, ten misericordia de nosotros
y del mundo entero. Por su dolorosa pasión, ten misericordia de nosotros y del mundo entero. Por su dolorosa pasión, ten misericordia de nosotros y del mundo entero. Por su dolorosa pasión, ten misericordia de nosotros y del mundo entero. Por su dolorosa pasión, ten misericordia de nosotros y del mundo entero. Padre eterno, te ofrezco el cuerpo y la sangre, el alma y la divinidad de tu amadísimo Hijo, nuestro Señor Jesucristo, como propiciación de nuestros pecados y los del mundo entero. Por su dolorosa pasión, ten misericordia de nosotros y del mundo entero. Por su dolorosa pasión, ten misericordia de nosotros y del mundo entero. Por su dolorosa pasión, ten misericordia de nosotros y del mundo entero. Por su dolorosa pasión, ten misericordia de nosotros y del mundo entero. Por su dolorosa pasión, ten misericordia de nosotros y del mundo entero. Por su dolorosa pasión, ten misericordia de nosotros y del mundo entero. Por su dolorosa pasión, ten misericordia de nosotros y del mundo entero. Por su dolorosa pasión, ten misericordia de nosotros y del mundo entero. Por su dolorosa pasión, ten misericordia de nosotros y del mundo entero. Por su dolorosa pasión, ten misericordia de nosotros y del mundo entero. Padre eterno, te ofrezco el cuerpo y la sangre, el alma y la divinidad de tu amadísimo Hijo, nuestro Señor Jesucristo, como propiciación de nuestros pecados y los del mundo entero. Por su dolorosa pasión, ten misericordia de nosotros y del mundo entero. Por su dolorosa pasión, ten misericordia de nosotros y del mundo entero. Por su dolorosa pasión, ten misericordia de nosotros y del mundo entero. Por su dolorosa pasión, ten misericordia de nosotros y del mundo entero. Por su dolorosa pasión, ten misericordia de nosotros y del mundo entero. Por su dolorosa pasión, ten misericordia de nosotros y del mundo entero. Por su dolorosa pasión, ten misericordia de nosotros y del mundo entero. Por su dolorosa pasión,

0: sangre, el alma y la divinidad de tu amadísimo Hijo, nuestro Señor Jesucristo, como propiciación de nuestros pecados y los del mundo entero. Por su dolorosa pasión,
1: ten misericordia de nosotros y del mundo entero.
0: Por su dolorosa pasión,
1: ten misericordia de nosotros y del mundo entero.
0: Por su dolorosa pasión,
1: ten misericordia de nosotros y del mundo entero.
0: Por su dolorosa pasión,
1: ten misericordia de nosotros y del mundo entero.
0: Por su dolorosa pasión,
1: ten misericordia de nosotros y del mundo entero.
0: Por su dolorosa pasión,
1: ten misericordia de nosotros y del mundo entero.
0: Por su dolorosa pasión,
1: ten misericordia de nosotros y del mundo entero.
0: Por su dolorosa pasión,
1: ten misericordia de nosotros y del mundo entero.
0: Por su dolorosa pasión,
1: ten misericordia de nosotros y del mundo entero.
0: Por su dolorosa pasión,
1: ten misericordia de nosotros y del mundo entero.
0: Santo Dios, Santo fuerte, Santo inmortal,
1: ten piedad de nosotros y del mundo entero.
0: Santo Dios, Santo fuerte, Santo inmortal,
1: ten piedad de nosotros y del mundo entero.
0: Santo Dios, Santo fuerte, Santo inmortal,
1: ten piedad de nosotros y del mundo entero.
0: Oh sangre y agua, que brotaste del corazón de Jesús como una fuente de misericordia para nosotros,
1: en ti confío, en ti confío, en ti confío.
0: Que tu misericordia, Señor,
1: venga sobre nosotros como lo esperamos de ti.
0: Que tu misericordia, Señor,
1: venga sobre nosotros como lo esperamos de ti.
0: Que tu misericordia, Señor,
1: venga sobre nosotros como lo esperamos de ti.
2: Oh Virgen, ángel en la tierra, tu grandeza es reconocida en toda la iglesia. Tú eres la guardiana del tabernáculo y como un serafín te transformas toda en amor. Dulce Madre, no te alejes, tu vista de nosotros no apartes. Ven con nosotros a todas partes y solos nunca nos dejes. Y ya que nos amas tanto como verdadera Madre, haz que nos bendiga el Padre, el Hijo y el Espíritu Santo. Amén.

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0: Qué hermoso, queridos hermanos, que podamos compartir con ustedes la voz de la misericordia en mi alma, aquella frase, versículo con el que el Señor toca nuestro corazón. Y por supuesto, nuestra invitación sigue siendo la misma para que tú, querido hermano, puedas encontrarte con la palabra del Señor a través de nuestro manual Misericordia Día a Día, que se encuentra por el mes de julio y agosto. Hoy la voz de la misericordia en mi alma la he tomado de la primera lectura y es esta frase con la que se cierra la primera lectura. Tendrán que volver a Egipto. Y para mí es un reflexionar en mi vida, en aquellos momentos, en aquellos instantes en los que he sufrido ese Egipto, ese desierto, esa aridez, en donde lo único que mi alma puede hacer es buscar al Padre, es abandonarme totalmente en la oración, porque sé que aunque en este momento de desierto no vea una obra inmediata, yo sé que ese Padre misericordioso me escucha, está conmigo, Él se compadece, porque ve mi alma extenuada y abandonada, porque Él escucha el clamor de mi corazón. En medio de la tempestad del mar inmenso, Jesús tenía calma. Asimismo, queridos hermanos, debemos ser nosotros en medio de nuestro desierto, que podamos tener esa calma, que es confiar en el obrar de Dios en mi vida. Amén.
1: Amén. Y yo también quiero compartir con ustedes, queridos amigos, la voz de la misericordia en mi alma, que hoy la he tomado precisamente del Salmo, donde dice: Nuestro Dios está en el cielo, lo que quiere lo hace. Y en un momento de oración le digo al Señor: Amado Padre, hoy tu palabra me invita a mirar mi corazón con sinceridad. A través del profeta Oseas descubro cuánto te duele cuando me alejo de ti. No porque quieras castigarme, sino porque me amas profundamente. Como un padre que nunca deja de esperar a sus hijos, tú sigues buscándome, incluso cuando pongo otras cosas en el lugar que solo a ti te corresponde. Y entonces me pregunto, ¿cuáles son los ídolos que ocupan mi corazón? Tal vez el trabajo, los amigos, pero también puede ser el orgullo, el afán, el reconocimiento, incluso el miedo, o cualquier cosa que me hagan olvidarme de ti. Sin embargo, lo que más me conmueve es que tu última palabra nunca es el rechazo, sino la misericordia. También te pido por la iglesia, renueva el corazón de quienes la formamos, para que sepamos anunciar el evangelio con alegría, con humildad, con cercanía. Que nunca ponga obstáculos para que otros puedan encontrarse contigo, sino que pueda yo también ser puente que conduzca a tu amor. Señor, ayúdame a elegirte cada día por encima de todo aquello que quiera ocupar tu lugar. Que mi vida sea un reflejo de tu misericordia y que con mi testimonio pueda colaborar en la gran cosecha de tu reino. Amén. Y así, queridos amigos, llegamos al final de este espacio de Sumérgete en la Misericordia de Dios, agradeciéndole a cada uno de ustedes su fiel sintonía por permitirnos llegar hasta sus hogares, recordarles algunas invitaciones para esta semana. Este jueves tendremos nuestra jornada de Eucaristía y Adoración al Santísimo con el Lucernario, con la Eucaristía a partir de las 7 de la mañana y de 8 hasta las 4 de la tarde nos quedaremos en una jornada de Adoración Eucarística. Invitarles de manera especial, queridos amigos, a una peregrinación que estaremos realizando a Nuestra Señora de Belén en Salazar de las Palmas el próximo domingo 12 de julio. Tendremos como hora de salida a las 6 de la mañana. Nos encontramos en las instalaciones de nuestra sede, en la Casa de la Misericordia. El valor de la peregrinación por persona es de 50.000 pesos. Allí les incluimos el transporte de ida y de regreso más el refrigerio. 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Ha sido un gusto, queridos amigos, poderlos acompañar en este espacio. En su merced, en la misericordia de Dios, le deseamos a todos ustedes que pasen una feliz y bendecida tarde en el Señor. Bendiciones.
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Y un poco más de cumbia colombiana para que me ayuden a cantar desde la casa esta canción. Quiero escucharlos a todos. ¡Que viva nuestra música colombiana! ¡Suena! ¡Suena!

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20: Oh María, Madre y Señora mía, te ofrezco mi alma y mi cuerpo, mi vida y mi muerte, y todo lo que vendrá después de ella. Pongo todo en tus manos, oh mi madre. Cubre mi alma con tu manto virginal y concédeme la gracia de la pureza de corazón, alma y cuerpo. Con tu poder defiéndeme de todo enemigo, especialmente de aquellos que esconden su malicia bajo una máscara de virtud. Oh espléndida Azucena, tú eres mi espejo, oh mi madre.

0: Muy bien, ya tenemos las 5 y 8 minutos, 5 y 8 avanzando en esta tarde maravillosa, en esta tarde especial en nuestra amada Colombia. Vamos a encomendarle, como es habitual a esta hora, a nuestra madre esas intenciones de cada uno de ustedes, estimadísimos oyentes, para disponernos a meditar el Santo Rosario en el día de hoy, martes, contemplando los misterios dolorosos. Madre, madre, si así desean hacerlo, pueden hacer llegar sus intenciones a través de la mensajería, para de esa manera unirnos de manera espiritual a meditar la contemplación de los misterios dolorosos. Oh María, Madre Purísima, Rosa Mística del Cielo y Puerta del Amanecer, te saludamos y bendecimos en este atardecer cucuteño, desde esta tierra de frontera donde el sol besa las montañas y el río canta la grandeza de Dios. Elevamos nuestra voz hasta el trono de tu Hijo, confiando en tu manto protector, y te presentamos con humildad las intenciones que llevamos en el corazón, tanto las nuestras como las de todos los oyentes que nos sintonizan en este momento. Te pedimos, Madre del Valle, que derrames tu gracia sobre nuestras familias para que sean verdaderas iglesias domésticas, por los hogares rotos, por los esposos que atraviesan dificultades y por los hijos que se han alejado de la fe. Te suplicamos que restaures la unidad y el amor. Intercede por nuestra ciudad de Cúcuta, por el área metropolitana, por todo el norte de Santander, para que seamos sembradores de paz y reconciliación, alejando la violencia, el rencor y toda forma de justicia, ya que mañana también tendremos esa importantísima visita del primer mandatario electo en nuestra ciudad, para que sean caminos iluminados por el Espíritu Santo, tomas de decisiones acordes para el bien de toda la población, para el bien comunitario, el progreso y el desarrollo de nuestra sociedad. En este momento también nos unimos ofreciendo ese Santo Rosario por aquellos que se encuentran postrados en cama en un hospital, por los que padecen enfermedades crónicas, por los que no tienen acceso a la salud. No olvides, Madre Dolorosa, a los ancianos que viven en el abandono y a los niños que sufren hambre o falta de cariño. Sé tú su consuelo, su medicina, su esperanza. Alivia sus penas y dales la fortaleza de tu Hijo para llevar su cruz con dignidad.
1: Oh, mi madre.
0: Ese Santo Rosario lo ofrecemos por las intenciones que nos hace llegar Carmen Alicia Mora, por la salud de Juan de Jesús González Gamboa, por la salud de Elizabeth Dayana Mora. También te queremos presentar a ti, Madre Nuestra, el eterno descanso, las intenciones de Maritza Figueroa, el eterno descanso de Charlie Ricardo Figueroa, para que seas tú, Madre Nuestra, llevándole de la mano ese consuelo a su descanso, y de esa manera pueda disfrutar de la patria celestial a plenitud, de la felicidad eterna, ese lugar donde no hay llanto, donde no hay dolor, donde no hay agobio. Te imploramos, Madre Nuestra, también por las benditas almas del purgatorio, por los difuntos. Acuérdate, abogada, de aquellos que nos precedieron en la fe, especialmente de nuestros familiares, de nuestros benefactores, de aquellos seres queridos que han partido quizás hace algunas horas, quizás hace algunas semanas, quizás hace algunos meses o años, que los recordamos como si fuese acontecido hace pocos días. Mira con tus ojos de misericordia las almas que aún esperan la luz eterna y concédeles el descanso eterno. Te pedimos también por las vocaciones, por la labor de la Iglesia.
2: Gracias, Madre mía.
0: Te encomendamos a nuestros sacerdotes, a nuestro obispo y a todos los demás obispos, sucesores de los apóstoles, a todos los consagrados, para que sean fieles a su misión. Bendice los contenidos de esta emisora Vox Dei para que sean un instrumento eficaz de evangelización. Te pedimos también por los jóvenes, para que sepan escuchar el llamado de Dios y no se dejen engañar por las falsas promesas que ofrece de manera entretenida este mundo. También te pedimos por toda la humanidad, por la familia de Gladys Parra, por la restauración total de sus vistas, de sus ojos, para que pueda avanzar y sentir esa recuperación, ese avance en la claridad de sus ojos. 5:13 de esta manera. Madre nuestra, damos inicio a la meditación del Santo Rosario por el día de hoy, martes, contemplando los misterios dolorosos, ofreciendo ese Santo Rosario por cada una de esas intenciones, estimados oyentes, que tienen en su mente, que tienen en su corazón, y precisamente con él dispuesto y estas intenciones colocadas al pie de la cruz, damos inicio a la meditación de los misterios del Santo Rosario, de este ramillete de rosas impregnadas de fe, de esperanza y de gran fervor. Que la paz de Cristo reine en nuestros corazones.
1: El Santo Rosario es la oración del pueblo de Dios. Es la síntesis de todo el Evangelio. Es la oración más querida por María. 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
2: Misterios de dolor.
3: Quien rece el rosario devotamente y lleve los misterios como testimonio de vida, no conocerá la desdicha. Dios no lo castigará en su justicia, no tendrá una muerte violenta, y si es justo, permanecerá en la gracia de Dios, tendrá la recompensa de la vida eterna.
4: Por la señal de la Santa Cruz, de nuestros enemigos, líbranos, Señor Dios nuestro. En el nombre del Padre, del Hijo y del Espíritu Santo. Amén. Jesús, mi Señor y Redentor, yo me arrepiento de todos los pecados que he cometido hasta hoy, y me pesa de todo corazón, porque con ellos he ofendido a un Dios tan bueno. Propongo firmemente no volver a pecar, y confío en que por tu infinita misericordia me has de conceder el perdón de mis culpas y me has de llevar a la vida eterna. Amén. Creo en Dios Padre Todopoderoso, Creador del cielo y de la tierra. Creo en Jesucristo, su único Hijo, nuestro Señor, que fue concebido por obra y gracia del Espíritu Santo. Nació de Santa María, siempre virgen. Padeció bajo el poder de Poncio Pilato. Fue crucificado, muerto y sepultado. Descendió a los infiernos y al tercer día resucitó de entre los muertos. Subió a los cielos y está sentado a la derecha de Dios Padre Todopoderoso. Desde allí ha de venir a juzgar a vivos y muertos. Creo en el Espíritu Santo, la Santa Iglesia Católica, la comunión de los santos, el perdón de los pecados, la resurrección de los muertos y la vida eterna. Amén.
5: Primer misterio de dolor: la oración de Jesús en el huerto. Va Jesús con ellos a una propiedad llamada Getsemaní y dice a los discípulos: sentaos aquí mientras voy allá a orar. Comenzó a sentir tristeza y angustia, y adelantándose un poco, cayó rostro en tierra y dijo: Padre, si quieres, aparta de mí esta copa, pero no se haga mi voluntad, sino la tuya.
2: Padre nuestro que estás en el cielo, santificado sea tu nombre. Venga a nosotros tu reino. Hágase tu voluntad en la tierra como en el cielo.
4: Danos hoy nuestro pan de cada día. Perdona nuestras ofensas, como también nosotros perdonamos a los que nos ofenden. No nos dejes caer en la tentación y líbranos del mal. Amén.
2: María es Madre de Gracia, Madre de Misericordia.
4: En la vida y en la muerte, ampáranos, Madre nuestra.
2: Dios te salve María, llena eres de gracia. El Señor está contigo. Bendita tú eres entre todas las mujeres, y bendito es el fruto de tu vientre, Jesús.
6: Santa María, Madre de Dios, ruega por nosotros los pecadores, ahora y en la hora de nuestra muerte. Amén.
2: Dios te salve María, llena eres de gracia, el Señor está contigo. Bendita tú eres entre todas las mujeres, y bendito es el fruto de tu vientre, Jesús.
6: Santa María, Madre de Dios, ruega por nosotros los pecadores, ahora y en la hora de nuestra muerte. Amén.
2: Dios te salve María, llena eres de gracia, el Señor está contigo, bendita tú eres entre todas las mujeres, y bendito es el fruto de tu vientre, Jesús.
6: Santa María, Madre de Dios, ruega por nosotros los pecadores, ahora y en la hora de nuestra muerte. Amén.
2: Dios te salve María, llena eres de gracia, el Señor está contigo, bendita tú eres entre todas las mujeres, y bendito es el fruto de tu vientre, Jesús.
6: Santa María, Madre de Dios, ruega por nosotros los pecadores, ahora y en la hora de nuestra muerte. Amén.
2: Dios te salve María, llena eres de gracia, el Señor está contigo, bendita tú eres entre todas las mujeres, y bendito es el fruto de tu vientre, Jesús.
6: Santa María, Madre de Dios, ruega por nosotros los pecadores, ahora y en la hora de nuestra muerte. Amén.
2: Dios te salve María, llena eres de gracia, el Señor está contigo, bendita tú eres entre todas las mujeres, y bendito es el fruto de tu vientre, Jesús.
6: Santa María, Madre de Dios, ruega por nosotros los pecadores, ahora y en la hora de nuestra muerte. Amén.
2: Dios te salve María, llena eres de gracia, el Señor está contigo, bendita tú eres entre todas las mujeres, y bendito es el fruto de tu vientre, Jesús.
6: Santa María, Madre de Dios, ruega por nosotros los pecadores, ahora y en la hora de nuestra muerte. Amén.
2: Dios te salve María, llena eres de gracia, el Señor está contigo, bendita tú eres entre todas las mujeres, y bendito es el fruto de tu vientre, Jesús.
6: Santa María, Madre de Dios, ruega por nosotros los pecadores, ahora y en la hora de nuestra muerte. Amén.
2: Dios te salve María, llena eres de gracia, el Señor está contigo, bendita tú eres entre todas las mujeres, y bendito es el fruto de tu vientre, Jesús.
6: Santa María, Madre de Dios, ruega por nosotros los pecadores, ahora y en la hora de nuestra muerte. Amén.
2: Dios te salve María, llena eres de gracia, el Señor está contigo, bendita tú eres entre todas las mujeres, y bendito es el fruto de tu vientre, Jesús.
6: Santa María, Madre de Dios, ruega por nosotros los pecadores, ahora y en la hora de nuestra muerte. Amén.
2: Gloria al Padre, al Hijo y al Espíritu Santo.
6: Como era en un principio, ahora y siempre, por los siglos de los siglos. Amén.
4: Oh mi buen Jesús, perdona nuestros pecados, líbranos del fuego del infierno. Lleva todas las almas al cielo, especialmente a las más necesitadas de tu infinita misericordia. Amén. El Rosario de María nos libre de todo mal. Alabemos noche y día a la Reina Celestial.
1: Segundo misterio de dolor: la flagelación de Jesús. Pilato volvió a salir donde los judíos y les dijo: yo no encuentro ningún delito en él. ¿Quieren que ponga en libertad al rey de los judíos? Ellos volvieron a gritar diciendo: a ese no, a Barrabás. Pilato entonces tomó a Jesús y mandó a azotarle.
4: Padre nuestro que estás en el cielo, santificado sea tu nombre. Venga a nosotros tu reino, hágase tu voluntad en la tierra como en el cielo.
2: Danos hoy nuestro pan de cada día, perdona nuestras ofensas, como también nosotros perdonamos a los que nos ofenden. No nos dejes caer en tentación y líbranos del mal. Amén.
4: María es Madre de Gracia y Madre de Misericordia.
2: en la vida y en la muerte, ampáranos, Madre nuestra.
7: Dios te salve María, llena eres de gracia, el Señor es contigo. Bendita tú eres entre todas las mujeres, y bendito es el fruto de tu vientre, Jesús.
2: Santa María, Madre de Dios, ruega por nosotros pecadores, ahora y en la hora de nuestra muerte. Amén.
7: Dios te salve María, llena eres de gracia, el Señor es contigo. Bendita tú eres entre todas las mujeres, y bendito es el fruto de tu vientre, Jesús.
2: Santa María, Madre de Dios, ruega por nosotros pecadores, ahora y en la hora de nuestra muerte. Amén.
7: Dios te salve María, llena eres de gracia, el Señor es contigo, bendita tú eres entre todas las mujeres, y bendito es el fruto de tu vientre, Jesús.
2: Santa María, Madre de Dios, ruega por nosotros pecadores, ahora y en la hora de nuestra muerte. Amén.
7: Dios te salve María, llena eres de gracia, el Señor es contigo, bendita tú eres entre todas las mujeres, y bendito es el fruto de tu vientre, Jesús.
2: Santa María, Madre de Dios, ruega por nosotros pecadores, ahora y en la hora de nuestra muerte. Amén.
7: Dios te salve María, llena eres de gracia, el Señor es contigo, bendita tú eres entre todas las mujeres, y bendito es el fruto de tu vientre, Jesús.
2: Santa María, Madre de Dios, ruega por nosotros pecadores, ahora y en la hora de nuestra muerte. Amén.
7: Dios te salve María, llena eres de gracia, el Señor es contigo, bendita tú eres entre todas las mujeres, y bendito es el fruto de tu vientre, Jesús.
2: Santa María, Madre de Dios, ruega por nosotros pecadores, ahora y en la hora de nuestra muerte. Amén.
7: Dios te salve María, llena eres de gracia, el Señor es contigo, bendita tú eres entre todas las mujeres, y bendito es el fruto de tu vientre, Jesús.
2: Santa María, Madre de Dios, ruega por nosotros pecadores, ahora y en la hora de nuestra muerte. Amén.
7: Dios te salve María, llena eres de gracia, el Señor es contigo, bendita tú eres entre todas las mujeres, y bendito es el fruto de tu vientre, Jesús.
2: Santa María, Madre de Dios, ruega por nosotros pecadores, ahora y en la hora de nuestra muerte. Amén.
7: Dios te salve María, llena eres de gracia, el Señor es contigo, bendita tú eres entre todas las mujeres, y bendito es el fruto de tu vientre, Jesús.
2: Santa María, Madre de Dios, ruega por nosotros pecadores, ahora y en la hora de nuestra muerte. Amén.
7: Dios te salve María, llena eres de gracia, el Señor es contigo, bendita tú eres entre todas las mujeres, y bendito es el fruto de tu vientre, Jesús.
2: Santa María, Madre de Dios, ruega por nosotros pecadores, ahora y en la hora de nuestra muerte. Amén.
7: Gloria al Padre, al Hijo y al Espíritu Santo.
2: Como era en el principio, ahora y siempre, por los siglos de los siglos. Amén. Amén.
8: Oh mi buen Jesús, perdona nuestros pecados, líbranos del fuego del infierno. Lleva todas las almas al cielo, especialmente a las más necesitadas de tu infinita misericordia. Amén. El Rosario de María nos libre de todo mal. Alabemos noche y día a la Reina Celestial.
1: Tercer misterio de dolor: la coronación de espinas. Los soldados, trenzando una corona de espinas, se la pusieron sobre su cabeza y en su mano derecha una caña, y doblando la rodilla delante de él, le hacían burla, diciendo: ¡Salve, rey de los judíos! Y después de escupirle, cogieron la caña y le golpearon en la cabeza.
2: Padre nuestro que estás en el cielo, santificado sea tu nombre. Venga a nosotros tu reino, hágase tu voluntad en la tierra como en el cielo.
7: Danos hoy nuestro pan de cada día, perdona nuestras ofensas, como también nosotros perdonamos a los que nos ofenden. No nos dejes caer en la tentación y líbranos del mal. Amén.
2: María es Madre de Gracia, Madre de Misericordia.
7: En la vida y en la muerte, ampáranos, Madre nuestra.
2: Dios te salve María, llena eres de gracia, el Señor está contigo, bendita tú eres entre todas las mujeres, y bendito es el fruto de tu vientre Jesús.
9: Santa María, Madre de Dios, ruega por nosotros los pecadores, ahora y en la hora de nuestra muerte. Amén.
2: Dios te salve María, llena eres de gracia, el Señor está contigo, bendita tú eres entre todas las mujeres, y bendito es el fruto de tu vientre Jesús.
9: Santa María, Madre de Dios, ruega por nosotros los pecadores, ahora y en la hora de nuestra muerte. Amén.
2: Dios te salve María, llena eres de gracia, el Señor está contigo, bendita tú eres entre todas las mujeres, y bendito es el fruto de tu vientre Jesús.
9: Santa María, Madre de Dios, ruega por nosotros los pecadores, ahora y en la hora de nuestra muerte. Amén.
2: Dios te salve María, llena eres de gracia, el Señor está contigo, bendita tú eres entre todas las mujeres, y bendito es el fruto de tu vientre Jesús.
9: Santa María, Madre de Dios, ruega por nosotros los pecadores, ahora y en la hora de nuestra muerte. Amén.
2: Dios te salve María, llena eres de gracia, el Señor está contigo, bendita tú eres entre todas las mujeres, y bendito es el fruto de tu vientre Jesús.
9: Santa María, Madre de Dios, ruega por nosotros los pecadores, ahora y en la hora de nuestra muerte. Amén.
2: Dios te salve María, llena eres de gracia, el Señor está contigo, bendita tú eres entre todas las mujeres, y bendito es el fruto de tu vientre Jesús.
9: Santa María, Madre de Dios, ruega por nosotros los pecadores, ahora y en la hora de nuestra muerte. Amén.
2: Dios te salve María, llena eres de gracia, el Señor está contigo, bendita tú eres entre todas las mujeres, y bendito es el fruto de tu vientre Jesús.
9: Santa María, Madre de Dios, ruega por nosotros los pecadores, ahora y en la hora de nuestra muerte. Amén.
2: Dios te salve María, llena eres de gracia, el Señor está contigo, bendita tú eres entre todas las mujeres, y bendito es el fruto de tu vientre Jesús.
9: Santa María, Madre de Dios, ruega por nosotros los pecadores, ahora y en la hora de nuestra muerte. Amén.
2: Dios te salve María, llena eres de gracia, el Señor está contigo, bendita tú eres entre todas las mujeres, y bendito es el fruto de tu vientre Jesús.
9: Santa María, Madre de Dios, ruega por nosotros los pecadores, ahora y en la hora de nuestra muerte. Amén.
2: Dios te salve María, llena eres de gracia, el Señor está contigo, bendita tú eres entre todas las mujeres, y bendito es el fruto de tu vientre Jesús.
9: Santa María, Madre de Dios, ruega por nosotros los pecadores, ahora y en la hora de nuestra muerte. Amén.
2: Gloria al Padre, al Hijo y al Espíritu Santo.
9: Como era en un principio, ahora y siempre por los siglos de los siglos. Amén.
4: Oh mi buen Jesús, perdona nuestros pecados, líbranos del fuego del infierno. Lleva todas las almas al cielo, especialmente a las más necesitadas de tu infinita misericordia. Amén. El Rosario de María nos libre de todo mal. Alabemos noche y día a la Reina Celestial.
1: Cuarto misterio de dolor. Jesús carga con la cruz. Cuando se hubieron burlado de él, le quitaron el manto, le pusieron sus ropas y le llevaron a crucificarle. Y él, cargando con su cruz, salió hacia el lugar llamado Calvario. Y obligaron a uno que pasaba, a Simón de Cirene, a que llevara su cruz.
10: Padre nuestro que estás en el cielo, santificado sea tu nombre. Venga a nosotros tu reino, hágase tu voluntad en la tierra como en el cielo.
2: Danos hoy nuestro pan de cada día, perdona nuestras ofensas, como también nosotros perdonamos a los que nos ofenden. No nos dejes caer en tentación y líbranos del mal. Amén.
11: María es Madre de Gracia y Madre de Misericordia.
2: En la vida y en la muerte, ampáranos, Madre nuestra.
12: Dios te salve María, llena eres de gracia, el Señor es contigo, bendita tú eres entre todas las mujeres, y bendito es el fruto de tu vientre Jesús.
2: Santa María, Madre de Dios, ruega por nosotros pecadores, ahora y en la hora de nuestra muerte. Amén.
12: Dios te salve María, llena eres de gracia, el Señor es contigo, bendita tú eres entre todas las mujeres, y bendito es el fruto de tu vientre Jesús.
2: Santa María, Madre de Dios, ruega por nosotros pecadores, ahora y en la hora de nuestra muerte. Amén.
12: Dios te salve María, llena eres de gracia, el Señor es contigo, bendita tú eres entre todas las mujeres, y bendito es el fruto de tu vientre Jesús.
2: Santa María, Madre de Dios, ruega por nosotros pecadores, ahora y en la hora de nuestra muerte. Amén.
12: Dios te salve María, llena eres de gracia, el Señor es contigo, bendita tú eres entre todas las mujeres, y bendito es el fruto de tu vientre Jesús.
2: Santa María, Madre de Dios, ruega por nosotros pecadores, ahora y en la hora de nuestra muerte. Amén.
12: Dios te salve María, llena eres de gracia, el Señor es contigo, bendita tú eres entre todas las mujeres, y bendito es el fruto de tu vientre Jesús.
2: Santa María, Madre de Dios, ruega por nosotros pecadores, ahora y en la hora de nuestra muerte. Amén.
12: Dios te salve María, llena eres de gracia, el Señor es contigo, bendita tú eres entre todas las mujeres, y bendito es el fruto de tu vientre Jesús.
2: Santa María, Madre de Dios, ruega por nosotros pecadores, ahora y en la hora de nuestra muerte. Amén.
12: Dios te salve María, llena eres de gracia, el Señor es contigo, bendita tú eres entre todas las mujeres, y bendito es el fruto de tu vientre Jesús.
2: Santa María, Madre de Dios, ruega por nosotros pecadores, ahora y en la hora de nuestra muerte. Amén.
12: Dios te salve María, llena eres de gracia, el Señor es contigo, bendita tú eres entre todas las mujeres, y bendito es el fruto de tu vientre Jesús.
2: Santa María, Madre de Dios, ruega por nosotros pecadores, ahora y en la hora de nuestra muerte. Amén.
12: Dios te salve María, llena eres de gracia, el Señor es contigo, bendita tú eres entre todas las mujeres, y bendito es el fruto de tu vientre Jesús.
2: Santa María, Madre de Dios, ruega por nosotros pecadores, ahora y en la hora de nuestra muerte. Amén.
12: Dios te salve María, llena eres de gracia, el Señor es contigo, bendita tú eres entre todas las mujeres, y bendito es el fruto de tu vientre Jesús.
2: Santa María, Madre de Dios, ruega por nosotros pecadores, ahora y en la hora de nuestra muerte. Amén.
12: Gloria al Padre, al Hijo y al Espíritu Santo.
2: Como era en el principio, ahora y siempre, por los siglos de los siglos. Amén. Amén.
4: Oh mi buen Jesús, perdona nuestros pecados, líbranos del fuego del infierno. Lleva todas las almas al cielo, especialmente a las más necesitadas de tu infinita misericordia. Amén. El Rosario de María nos libre de todo mal. Alabemos noche y día a la Reina Celestial.
13: Quinto misterio de dolor, la crucifixión y muerte de Jesús. Llegados al lugar llamado Calvario, lo crucificaron. Jesús decía: Padre, perdónales, porque no saben lo que hacen. Era ya cerca de la hora sexta, cuando al eclipsarse el sol, hubo oscuridad sobre toda la tierra hasta la hora nona. Jesús, dando un fuerte grito, dijo:
14: Padre, en tus manos encomiendo mi espíritu.
13: Y dicho esto, expiró.
2: Padre nuestro que estás en el cielo, santificado sea tu nombre. Venga a nosotros tu reino. Hágase tu voluntad en la tierra como en el cielo.
15: Danos hoy nuestro pan de cada día. Perdona nuestras ofensas, como también nosotros perdonamos a los que nos ofenden. No nos dejes caer en la tentación y líbranos del mal. Amén.
2: María es Madre de Gracia, Madre de Misericordia.
16: En la vida y en la muerte, ampáranos, Madre nuestra.
2: Dios te salve María, llena eres de gracia. El Señor está contigo, bendita tú eres entre todas las mujeres, y bendito es el fruto de tu vientre, Jesús.
17: Santa María, Madre de Dios, ruega por nosotros los pecadores, ahora y en la hora de nuestra muerte. Amén.
2: Dios te salve María, llena eres de gracia, el Señor está contigo, bendita tú eres entre todas las mujeres, y bendito es el fruto de tu vientre, Jesús.
17: Santa María, Madre de Dios, ruega por nosotros los pecadores, ahora y en la hora de nuestra muerte. Amén.
2: Dios te salve María, llena eres de gracia, el Señor está contigo, bendita tú eres entre todas las mujeres, y bendito es el fruto de tu vientre, Jesús.
17: Santa María, Madre de Dios, ruega por nosotros los pecadores, ahora y en la hora de nuestra muerte. Amén.
2: Dios te salve María, llena eres de gracia, el Señor está contigo, bendita tú eres entre todas las mujeres, y bendito es el fruto de tu vientre, Jesús.
17: Santa María, Madre de Dios, ruega por nosotros los pecadores, ahora y en la hora de nuestra muerte. Amén.
2: Dios te salve María, llena eres de gracia, el Señor está contigo, bendita tú eres entre todas las mujeres, y bendito es el fruto de tu vientre, Jesús.
17: Santa María, Madre de Dios, ruega por nosotros los pecadores, ahora y en la hora de nuestra muerte. Amén.
2: Dios te salve María, llena eres de gracia, el Señor está contigo, bendita tú eres entre todas las mujeres, y bendito es el fruto de tu vientre, Jesús.
17: Santa María, Madre de Dios, ruega por nosotros los pecadores, ahora y en la hora de nuestra muerte. Amén.
2: Dios te salve María, llena eres de gracia, el Señor está contigo, bendita tú eres entre todas las mujeres, y bendito es el fruto de tu vientre, Jesús.
17: Santa María, Madre de Dios, ruega por nosotros los pecadores, ahora y en la hora de nuestra muerte. Amén.
2: Dios te salve María, llena eres de gracia, el Señor está contigo, bendita tú eres entre todas las mujeres, y bendito es el fruto de tu vientre, Jesús.
17: Santa María, Madre de Dios, ruega por nosotros los pecadores, ahora y en la hora de nuestra muerte. Amén.
2: Dios te salve María, llena eres de gracia, el Señor está contigo, bendita tú eres entre todas las mujeres, y bendito es el fruto de tu vientre, Jesús.
17: Santa María, Madre de Dios, ruega por nosotros los pecadores, ahora y en la hora de nuestra muerte. Amén.
2: Dios te salve María, llena eres de gracia, el Señor está contigo, bendita tú eres entre todas las mujeres, y bendito es el fruto de tu vientre, Jesús.
17: Santa María, Madre de Dios, ruega por nosotros los pecadores, ahora y en la hora de nuestra muerte. Amén.
2: Gloria al Padre, al Hijo y al Espíritu Santo.
17: Como era en un principio, ahora y siempre, por los siglos de los siglos. Amén.
18: Oh mi buen Jesús, perdona nuestros pecados, líbranos del fuego del infierno. Lleva todas las almas al cielo, especialmente a las más necesitadas de tu infinita misericordia. Amén. El Rosario de María nos libre de todo mal. Alabemos noche y día a la Reina Celestial.
19: Por las intenciones del Santo Padre, por su salud, por la Iglesia Universal, por las vocaciones religiosas, sacerdotales y misioneras, oremos por la paz del mundo y de Colombia. Padre nuestro que estás en el cielo, santificado sea tu nombre. Venga a nosotros tu reino. Hágase tu voluntad en la tierra como en el cielo.
2: Danos hoy nuestro pan de cada día. Perdona nuestras ofensas, como también nosotros perdonamos a los que nos ofenden. No nos dejes caer en tentación y líbranos del mal. Amén.
16: Dios te salve María, llena eres de gracia, el Señor es contigo. Bendita tú eres entre todas las mujeres, y bendito es el fruto de tu vientre, Jesús.
2: Santa María, Madre de Dios, ruega por nosotros pecadores, ahora y en la hora de nuestra muerte. Amén. Dios te salve, Reina y Madre, Madre de Misericordia, vida, dulzura y esperanza nuestra. Dios te salve, a ti clamamos los desterrados hijos de Eva. A ti suspiramos, gimiendo y llorando, en este valle de lágrimas. Ea pues, Señora abogada nuestra, vuelve a nosotros esos tus ojos misericordiosos, y después de este destierro, muéstranos a Jesús, fruto bendito de tu vientre, oh clemente, oh piadosa, oh dulce y siempre Virgen María. Ruega por nosotros, Santa Madre de Dios, para que seamos dignos de alcanzar las promesas y gracias de nuestro Señor Jesucristo. Amén.
20: Gloria al Padre, al Hijo y al Espíritu Santo.
2: Como era en el principio, ahora y siempre, por los siglos de los siglos. Amén.

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0: En el nombre del Padre, y del Hijo, y del Espíritu Santo.
1: Amén.
0: El ángel del Señor anunció a María.
1: Y ella concibió por obra y gracia del Espíritu Santo.
0: Dios te salve María, llena eres de gracia, el Señor es contigo. Bendita tú eres entre todas las mujeres, y bendito es el fruto de tu vientre Jesús.
1: Santa María, Madre de Dios, ruega por nosotros pecadores, ahora y en la hora de nuestra muerte. Amén.
0: He aquí la esclava del Señor.
1: Hágase en mí según tu palabra.
0: Dios te salve María, llena eres de gracia, el Señor es contigo. Bendita tú eres entre todas las mujeres, y bendito es el fruto de tu vientre Jesús.
1: Santa María, Madre de Dios, ruega por nosotros pecadores, ahora y en la hora de nuestra muerte. Amén.
0: Y el Verbo se hizo carne.
1: Y habitó entre nosotros.
0: Dios te salve María, llena eres de gracia, el Señor es contigo. Bendita tú eres entre todas las mujeres, y bendito es el fruto de tu vientre Jesús.
1: Santa María, Madre de Dios, ruega por nosotros pecadores, ahora y en la hora de nuestra muerte. Amén.
0: Ruega por nosotros, Santa Madre de Dios,
1: para que seamos dignos de alcanzar las promesas y gracias de nuestro Señor Jesucristo. Amén.
0: Oremos. Te suplicamos, Señor, que derrames tu gracia en nuestros corazones, para que los que por el anuncio del ángel hemos conocido la encarnación de tu Hijo Jesucristo, por su pasión y cruz, seamos llevados a la gloria de su resurrección, por el mismo Jesucristo nuestro Señor.
1: Amén.
0: En el nombre del Padre, y del Hijo, y del Espíritu Santo.
1: Amén.
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0: buenas tardes para todos. Sean bienvenidos a esta celebración de la Sagrada Eucaristía. Vamos a darle gracias a Dios por la vida, gracias al Señor por nuestras familias, por lo que nos ha permitido vivir en esta jornada. Que sea el Señor siempre en nuestra compañía, que sea el Señor con su sabiduría que guíe e ilumine nuestros pasos, que de esa manera podamos tener siempre el corazón agradecido con Él. Oramos en esta Eucaristía por la conversión y cambio de Esteban Martínez. También pedimos al Señor por la salud y pronta recuperación de Isolina Prado Serrano. Oramos en acción de gracias a San José Gregorio Hernández, intención de Rafael Clavijo. Encomendamos a nuestros amigos, familiares y bienhechores difuntos, por el eterno descanso de Calixto Gelbes, al cumplir 7 meses de encuentro con el Señor, intención de la familia Gelbes, por el eterno descanso de Javier Smith Lizarazo Collante, quien estaría cumpliendo años el día de hoy, por el eterno descanso de José Luis Maldonado Gutiérrez, Petrolina Solano, viuda de Lemus, Alfredo Zamudio, intención de su hija Rosina Zamudio Solano, por el eterno descanso de Ana Celina Contreras de Jaimes, al cumplir 8 meses de encuentro con el Señor, intención de sus hijos, nietos, bisnieta y hermanas, por el eterno descanso de Ana Doris Marcucci Cáceres, al cumplir 5 años de encuentro con el Señor, por el eterno descanso de José Remigio Marcucci, quien hoy estaría cumpliendo años en medio de nosotros, por el eterno descanso de Jesús Manuel Yáñez Granados. Concédele, Señor, el descanso eterno.
1: Mire para ello la luz perpetua.
0: Concédele, Señor, el descanso eterno.
1: Mire para ello la luz perpetua.
0: Descansen en paz.
1: Así sea.
0: Perdón, con estas intenciones unidos a las intenciones de las familias que escuchan la Eucaristía a través de la emisora Vox Dei en el dial 1120 AM, quienes participan por medio de las aplicaciones y las redes sociales de la diócesis de Cúcuta, dispongámonos para vivir la celebración. En el nombre del Padre, del Hijo y del Espíritu Santo.
1: Amén.
0: La gracia y la paz de parte de Dios nuestro Padre y de Jesucristo el Señor esté siempre con ustedes.
1: Y con tu espíritu.
0: En silencio pidamos perdón a Dios por nuestros pecados. Digamos juntos, yo confieso ante Dios Todopoderoso y ante ustedes, hermanos, que he pecado mucho de pensamiento, palabra, obra y omisión, por mi gran culpa. Por eso ruego a Santa María siempre Virgen, a los ángeles y a los santos, y a ustedes, hermanos, que intercedan por mí ante Dios nuestro Señor. Dios Todopoderoso tenga misericordia de nosotros, perdone nuestros pecados y nos lleve a la vida eterna.
1: Amén.

0: Oremos. Oh Dios, que en la humillación de tu Hijo levantaste a la humanidad caída, concede a tus fieles una santa alegría, para que disfruten del gozo eterno los que liberaste de la esclavitud del pecado. Por nuestro Señor Jesucristo, tu Hijo, que vive y reina contigo, en la unidad del Espíritu Santo y en Dios, por los siglos de los siglos.
1: Amén.
0: Tengan la bondad de sentarse, escuchemos la palabra de Dios.
1: Lectura de la profecía de Oseas. Esto dice el Señor: han constituido reyes en Israel sin contar conmigo autoridades, y yo no sabía nada. Con su plata y con su oro se hicieron ídolos para establecer pactos. Tu becerro te ha rechazado, Samaria. Mi ira se inflamó contra ellos. ¿Hasta cuándo serán culpables de la suerte de Israel? Un artesano lo ha hecho, por eso no es un dios. Si terminara hecho pedazos el becerro de Samaria, puesto que siembra viento, cosecharán tempestades. Espiga sin brote no produce harina. Tal vez la produzca para que la devoraran extranjeros. Efraín multiplicó los altares del pecado y fueron para él altares de pecado. Para él escribo todos mis preceptos, son considerados cosa de otros. Sacrificios de carne asada, sacrificaron la carne y se la comieron. El Señor no los acepta. Tiene presente su preservación y castiga sus pecados. Deberán retornar a Egipto. Palabra de Dios.
2: Te alabamos,

0: Les invito a responder. Israel confía en el Señor.
1: Israel confía en el Señor.
0: Nuestro Dios está en el cielo. Lo que Él quiere, lo hace. Sus ídolos, en cambio, son plata y oro, hechura de manos humanas.
1: Israel confía en el Señor.
0: Tiene boca y no habla. Tiene ojos y no ven. Tiene orejas y no oyen. Tiene nariz y no huelen.
1: Israel confía en el Señor.
0: Tiene manos y no toca. Tiene pies y no anda. ¿Quién sea igual los que ya hacen? ¿Cuánto confían en ellos?
1: Israel confía en el Señor.
0: Israel confía en el Señor. Él es su auxilio y su escudo. La casa de Aarón confía en el Señor. Él es su auxilio y su escudo.
1: Israel confía en el Señor.

0: El Señor esté con ustedes.
1: Y con tu espíritu.
0: Lectura del Santo Evangelio según San Mateo.
1: Gloria a ti, Señor.
0: En aquel tiempo, le llevaron a Jesús un endemoniado mudo. Y después de echar al demonio, el mudo habló. La gente decía admirada: nunca se ha visto en Israel cosa igual. En cambio, los fariseos decían: este echa demonios con el poder del jefe de los demonios. Jesús recorría todas las ciudades y aldeas enseñando en sus sinagogas y proclamando el evangelio del reino y curando toda enfermedad y toda dolencia. Al ver a las muchedumbres se compadecía de ellas porque estaban extenuadas y abandonadas como ovejas que no tienen pastor. Entonces dice a sus discípulos: la mies es abundante, pero los trabajadores son pocos. Rueguen pues al Señor de la mies que mande trabajadores a su mies. Palabra del Señor.
1: Gloria a ti, Señor Jesús.
0: Tengan la bondad de sentarse. Queridos hermanos, hoy la palabra viene a recordarnos lo que significa confiar en el Señor. Y en eso el profeta Oseas, en la primera lectura, vuelve a anunciar esa vida esponsal del Señor, pero también cómo es el Señor quien termina amando y no se cansa de amar y perdona porque ama, pero no es tonto, no es bobito. De decir: es que no sé qué ha pasado, o no llama las cosas por su nombre. Por eso el profeta Oseas, en esa primera lectura, nos muestra una radiografía de lo que ha hecho el pueblo de Israel. Es un pueblo que no ha sido fiel a su alianza, y no se queda corto en las palabras, lo dice muy gráficamente, en el que hicieron una alianza, o sea, buscaron otros dioses. Y el Señor viene a decirles entonces a través del profeta que la ira de Dios termina entonces arrasando con este pueblo. Y entonces quedamos todos como perdidos. Si Dios es misericordia, si Dios no se cansa de amar, si Dios lo perdona todo, ¿cómo puede aquel que ama siempre y que perdona todo tener ira? Recordemos que los escritores sagrados utilizan pues los elementos humanos para hablarnos acerca del Señor. Y cuando se habla de esa ira de Dios, también tenemos que iluminarlos con otros pasajes bíblicos. Recordemos el Salmo: el Señor es lento a la ira y rico en piedad y clemencia. Su misericordia dura por siempre, mientras su ira es pasajera. Pero la ira de Dios no tiene que ver con ese enojo que busca venganza o que busca herir, como en muchas ocasiones nos puede pasar a nosotros, que reaccionamos ante un insulto, ante una ofensa, y terminamos entonces buscando, si nos dijeron uno, responder dos, porque uno sería como para igualarnos. Queremos es ganar, entonces decimos dos con más fuerza. Y en esto también la ira tiene un elemento positivo. Es para nosotros allí también un ejemplo de lo que nos sucede. Cuando escuchamos a veces que nos dicen: no, es que usted no es capaz con eso. Y entonces uno dentro de sí dice: que no soy capaz. Pero y verá cómo lo voy a hacer. Y lo voy a hacer muy bien. Esa ira se convierte entonces en la fuerza que motiva y que llena de esperanza. Y no se hace para humillar al otro, sino se hace porque dice: pues lo voy a hacer y lo voy a hacer muy bien, para que vean lo que soy capaz de hacer. En eso, esa ira que llena de esperanza y que motiva es lo que el Señor nos muestra con este pasaje a través del profeta Oseas. El Señor en ese enojo guarda la esperanza que al llamar las cosas por su nombre a través del profeta, el pueblo pueda evidenciar lo que ha hecho y pueda arrepentirse de lo que ha vivido. Y en eso es la tarea nuestra. A veces terminamos queriendo adornar las cosas y no llamamos las cosas por su nombre, tanto para el bien, ¿cierto? Porque hemos hecho algo bueno, agradable, y surge como una falsa modestia. No, tranquilo, no, eso es normal. Ah, pues, que nos puedan agradecer y que el corazón se sienta feliz de una obra buena que hayamos realizado. Pero también tenemos que tener mucho cuidado de no adornar cuando al contrario terminamos haciendo el mal y decir: es que he mentido, es que he sido envidioso, es que he faltado a mis responsabilidades y por lo tanto en alguna ocasión he herido y hecho daño. Llamar las cosas por su nombre nos permite a todos no solo pedirle al Señor que nos dé una conciencia recta, también ser capaces de arrepentirnos de lo que hacemos, para que así, buscando el perdón de Dios, nuestro corazón pueda experimentar ese deseo de decir: yo no solo soy esto en la equivocación que he realizado, yo no soy solo esta emoción de enojo con la que he herido a alguien. También hay vivencias de bondad y elementos de en mi vida que pueden siempre hacer el bien y ser compasivos con los demás. Por eso el Evangelio nos permite a todos tener muy presente esto, porque aparecen los prejuicios. Una mala acción nos termina entonces teniendo hacer prejuicio contra las personas, contra las cosas, y entonces por una mala experiencia que puede suceder una sola vez, terminamos diciendo: eso no vale la pena. Y es allí donde Jesús también tuvo que vivir esta experiencia. Dios, que siempre quiso hacer el bien, pues no faltó gente que dijera: ese bien está disfrazado, es el mal que está actuando. Y por eso Jesús viene a recordarle a todos que la fuerza de Dios también pide de nosotros esa experiencia de la confianza, de la gratitud, de la humildad para reconocer que es el Señor quien va haciendo la obra con nosotros. Y por eso le pedimos a Él que nos conceda esa gracia. Le pedimos al Señor que podamos estar atentos a su voz y así juntos decirle a Él que queremos ser partícipes de esa misión en la cual hoy viene a recordarnos. La mies es mucha, el campo para expresar la presencia y vivir la misericordia de Dios es extenso, y son pocos los que, escuchando al Señor, se disponen a colocarse a su servicio. Ser trabajadores del Señor, ser partícipes del reino que el Señor viene a instalar entre nosotros, es también tener la capacidad de reconocer no solo la acción de Dios en nuestras vidas, sino buscar que esa acción de Dios también se viva en la vida de otras personas. A Él que nos da su palabra, todo honor y toda gloria por los siglos de los siglos.
1: Amén.
0: Vamos a ponernos en pie, vamos juntos a hacer esta oración a San Antonio de Padua. Digamos todos: oh bendito San Antonio.
1: Oh bendito San Antonio.
0: El más gentil de todos los santos.
1: El más gentil de todos los santos.
0: Tu amor por Dios.
1: Tu amor por Dios.
0: Y tu caridad por tus criaturas.
1: Y tu caridad por sus criaturas.
0: Te hicieron merecedor.
1: te hicieron merecedor,
0: cuando estabas aquí en la tierra, de realizar grandes milagros, los milagros esperaban tu palabra, que tú estabas siempre dispuesto, a hablar por aquellos con problemas o ansiedades, animado por este pensamiento, te imploro tengas para mí. En silencio presentemos nuestra intención, la que hemos venido a traer al Señor, para que por intercesión de San Antonio de Padua, Jesucristo, nuestro Redentor, nos alcance del Padre Celestial la gracia que pedimos con fe. Que sea el Señor Padre de Misericordia, que derrame su bendición sobre nosotros, que podamos entonces dejarnos tomar de la mano de Dios, para que Él nos levante del pecado, para que el Señor nos oriente nuestro caminar, para que el Señor nos muestre siempre su compasión. Digamos todos, la respuesta a mi rezo. Puede que requiera un milagro. Pero aún así. Tú eres el santo de los milagros. Amén. San Antonio de Padua.
1: Ruega por nosotros.
0: San Antonio de Padua.
1: Ruega por nosotros.
0: Nos podemos sentar, continuemos la Eucaristía.

0: perdonen, hermanos, para que ese sacrificio sea agradable a Dios Padre Todopoderoso.
1: El Señor reciba de tus manos ese sacrificio para el avance y gloria de su nombre, para nuestro bien y de toda su santa iglesia.
0: Que la oblación consagrada a tu nombre nos purifique, Señor, y nos lleve de día en día a participar en la vida del cielo. Por Jesucristo nuestro Señor.
1: Amén.
0: El Señor esté con ustedes.
1: Y con tu espíritu.
0: Levantemos el corazón.
1: Lo tenemos levantado hacia el Señor.
0: Demos gracias al Señor nuestro Dios.
1: Es justo y necesario.
0: En verdad, es justo y necesario. Es nuestro deber y salvación darte gracias siempre y en todo lugar. Señor Padre Santo, Dios Todopoderoso y Eterno, porque has querido ser por medio de tu Hijo amado, no solo el creador del género humano, sino también su bondadoso restaurador. Por eso con razón te sirven todas las criaturas. Con justicia te alaban todos los redimidos, y unánimes te bendicen tus santos. Con ellos unidos a todos los ángeles, nosotros queremos celebrarte y te alabamos diciendo.

eres en verdad, Señor, fuente de toda santidad. Por eso te pedimos que santifiques estos dones con la efusión de tu Espíritu, de manera que se conviertan para nosotros en el cuerpo y la sangre de Jesucristo nuestro Señor, el cual, cuando iba a ser entregado a su pasión voluntariamente aceptada, tomó pan, dándote gracias, lo partió y lo dio a sus discípulos, diciendo: tomen y coman todos de él, porque esto es mi cuerpo que será entregado por ustedes.

Del mismo modo, acabada la cena, tomó el cáliz, dándote gracias, de nuevo lo pasó a sus discípulos, diciendo: tomen y beban todos de él, porque ese es el cáliz de mi sangre, sangre de la alianza nueva y eterna, que será derramada por ustedes y por muchos para el perdón de los pecados. Hagan esto en conmemoración mía.

0: Este es el sacramento de nuestra fe.
1: Anunciamos su muerte, proclamamos su resurrección. Ven, Señor Jesús.
0: Así pues, Padre, al celebrar ahora el memorial de la muerte y resurrección de tu Hijo, te ofrecemos el pan de vida y el cáliz de salvación, y te damos gracias porque nos hace dignos de servirte en tu presencia. Te pedimos humildemente que el Espíritu Santo congregue en la unidad a cuantos participamos del cuerpo y la sangre de Cristo. Acuérdate, Señor, de tu Iglesia extendida por toda la tierra, y con el Papa León, con nuestro obispo José Libardo y todos los pastores que cuidan de tu pueblo, llévala a su perfección por la caridad. Recuerda, Padre, a tus hijos, Calisto Helves, Javier Smith, Lisa Lazo Collante, José Luis Maldonado Gutiérrez, Petronila Lozano, viuda de Lemus, Alfredo Zamudio, Ana Cecilia Contreras de Jaimes, Ana Doris Marcucci Cáceres, José Remigio Marcucci, Jesús Manuel Yáñez Granados, a quienes ha llamado de este mundo a tu presencia, concédeles que así como han compartido ya la muerte de Jesucristo, compartan también con él la gloria de la resurrección. Ten misericordia de todos nosotros, especialmente de tus hijos Isolina Prado Serrán, Esteban Martínez, Rafael Clavijo, y así con María la Virgen, Madre de Dios, San José su esposo, los apóstoles y cuantos vivieron en tu amistad a través de los tiempos, merezcamos por tu Hijo Jesucristo compartir la vida eterna y cantar tus alabanzas. Por Cristo, con Él y en Él, a ti Dios Padre Omnipotente, en la unidad del Espíritu Santo, todo honor y toda gloria por los siglos de los siglos.
1: Amén.
0: Fieles a la recomendación del Salvador y siguiendo su divina enseñanza, nos atrevemos a decir: Padre nuestro, que estás en el cielo, santificado sea tu nombre, venga a nosotros tu reino, hágase tu voluntad en la tierra como en el cielo. Danos hoy nuestro pan de cada día, perdona nuestras ofensas, como también nosotros perdonamos a los que nos ofenden. No nos dejes caer en la tentación y líbranos del mal. Líbranos de todos los males, Señor, y concédenos la paz en nuestros días, para que, ayudados por tu misericordia, vivamos siempre libres de pecado y protegidos de toda perturbación, mientras esperamos la gloriosa venida de nuestro Salvador Jesucristo.
1: Tuyo es el reino, tuyo el poder y la gloria por siempre, Señor.
0: Señor Jesucristo, que dijiste a tus apóstoles: la paz os dejo, mi paz os doy. No tengas en cuenta nuestros pecados, sino la fe de tu Iglesia. Y conforme a tu palabra, concédele la paz y la unidad, porque vives y reinas por los siglos de los siglos.
1: Amén.
0: La paz del Señor esté siempre con ustedes.
1: Y con tu espíritu.
0: Como hijos de Dios, intercambiemos un saludo de paz.

0: Este es Jesucristo, el Cordero de Dios, que quita el pecado del mundo. Dichosos los invitados a la cena del Señor.
1: Señor, no soy digno de que entres en mi casa, pero una palabra tuya bastará para sanar.
0: El cuerpo y la sangre de Cristo nos guarden para la vida eterna.

vuestra palabra divina forzó a los peces del mar que saliesen a escuchar vuestro sermón y doctrina, y pues fue tan peregrina que extirpó 10,000 errores. Humilde y divino Antonio ruega por los pecadores.

Vos sois de la tempestad, el amparo milagroso, del incendio rigoroso, agua de la caridad, puerto de seguridad, del mar y de sus rigores. Humilde y divino Antonio ruega por los pecadores.

Satanás, mudos y tullidos, paralíticos, leprosos, endemoniados, furiosos, restituís los sentidos, volvéis los bienes perdidos y curáis todos los dolores. Humilde y divino Antonio ruega por los pecadores.

sanáis de gota, curad ciegos, contrahechos, llagados, consoláis desconsolados y curáis de cualquier mal. Cual médico celestial, a quien hace Dios favores, humilde y divino Antonio ruega por los pecadores.

0: colmados de tan grandes bienes, concédenos, Señor, alcanzar los dones de la salvación y no cesar nunca en tu alabanza. Por Jesucristo nuestro Señor.
1: Amén.
0: Vamos a orar por nuestros amigos, familiares y bienhechores difuntos.

0: Concédele, Señor, el descanso eterno.
1: Pide para ellos la luz perpetua.
0: Concédele, Señor, el descanso eterno.
1: Pide para ellos la luz perpetua.
0: Concédele, Señor, el descanso eterno.
1: Pide para ellos la luz perpetua.
0: Calisto Helves, Javier Smith, Lizarazo Collante, José Luis Maldonado Gutiérrez, Petronila Solano, viuda de Lemus, Alfredo Zamudio, Ana Celina Contreras de Jaimes, Ana Doris Marcucci Cáceres, José Remigio Marcucci, Jesús Manuel Yáñez Granados y todos los fieles difuntos, por la misericordia de Dios, descansen en paz.
1: Así sea.
0: La vida en muchas ocasiones se nos presenta como lo que sucedió hoy. Todos llenos de entusiasmo ante un hecho, la selección pierde y todos quedamos de cierta manera aburridos. Que le pidamos siempre al Señor el auxilio, por lo que, gracias a Dios, esto de la selección, pues es una banalidad, pierde el comercio, ¿cierto? Pero también en la vida se nos presentan situaciones más adversas. Que no perdamos la esperanza, que no perdamos nuestra confianza en el Señor y de que tengamos muy presente a María como modelo del discipulado de su Hijo Jesucristo. Oremos a nuestra Madre del Cielo. Dios te salve María, llena eres de gracia, el Señor es contigo. Bendita eres entre todas las mujeres y bendito es el fruto de tu vientre, Jesús. Santa María, Madre de Dios, ruega por nosotros pecadores, ahora y en la hora de nuestra muerte.
1: Amén.
0: Ruega por nosotros, Santa Madre de Dios.
1: Para que seamos dignos de alcanzar y gozar las promesas y gracias de nuestro Señor Jesucristo. Amén.
0: María, Madre de los Desamparados,
1: ruega por nosotros.
0: María, Madre de los Desamparados,
1: ruega por nosotros.
0: No se les olvide el jueves de oración, después de la Eucaristía de la mañana, estará expuesto el Santísimo Sacramento y en la tarde, después de las 3 de la tarde, confesiones para quienes deseen confesarse a las 4, la Hora Santa y las Eucaristías de 5 y 6 de la tarde. El Señor esté con ustedes.
1: Y con tu espíritu.
0: La bendición de Dios Todopoderoso, Padre, Hijo y Espíritu Santo, descienda sobre ustedes, sus familias, y les acompañe siempre.
1: Amén.
0: Con la confianza puesta siempre en el Señor, podemos ir en paz.
1: Demos gracias a Dios.
0: Feliz y santa noche para todos.
1: Gracias, Padre.

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